0: UNER Concordia, la retransmisión más tarde a partir de la hora 21 por Radio UNER Paraná 100.3, en esta semana más que especial, ¿eh? No solamente nos atraviesa la actividad tuerca como cada tarde aquí en Bandera Verde, sino que es semana aniversario para las radios de la UNER. Estamos en las vísperas a los 15 años, mañana hay programación especial aquí en la radio, nosotros estaremos con nuestro programa también en las radios de la UNER en nuestro horario habitual, pero durante la mañana y gran parte de la jornada habrá programación especial de las radios de la Universidad Nacional de Entre Ríos atendiendo al aniversario, a los 15 años de la radio, de los cuales 10 ya los transitamos dentro de la misma. Estamos en el décimo aniversario de Bandera Verde, 10 años de los 15 que formamos parte de la Universidad Nacional de Entre Ríos y, bueno, de las radios de la UNER, agradecido como siempre. Estamos nosotros aquí instalados en Paraná para hacer Bandera Verde como cada tarde. En un ratito lo sumamos a Iván Artigue desde Chajarí para hablar y repasar, en la medida que podamos y que el tiempo nos lo permita en la tarde, lo que ha dejado, lo mucho que ha dejado el fin de semana de actividad en el Autódromo de Concepción del Uruguay. Intenso fin de semana para la clase 1, clase 2, clase 3, para la Fórmula 3 entrerriana. Ausente la Fórmula entrerriana este fin de semana que pasó. Estábamos hablando con gente allegada a la fórmula y, bueno, la intención es poder estar la próxima fecha en Concordia. Bueno, ya vamos a hablar de lo que sucedió en pista el fin de semana y luego también, ¿no?, lo que fueron las novedades que nos dejó la deportiva y la técnica una vez finalizada la actividad, porque no todo terminó en el banderazo a cuadro, sino que después hubo novedades en la torre y en cercanías de cada una de las categorías. Ya vamos a repasar las planillas oficiales en un ratito nada más de lo que nos ha dejado esta fecha del automovilismo provincial en Concepción del Uruguay. Nosotros, como lo hacemos posterior a cada fin de semana, cada cobertura que tenemos con Bandera Verde y en este caso el fin de semana también llevando el relato en esta temporada de manera oficial para la categoría, para la televisión, agradecer, como lo hacemos siempre, agradecer a todos quienes nos permiten poder hacer lo que nos gusta y estar en cada circuito, en cada escenario de nuestra provincia, bueno, en este caso nuevamente en Concepción de Uruguay, a todos quienes nos dan una mano, a la Comisión Autódromo, a la Comisión de Competición Especial, a los pilotos, a los equipos, a todos los auspiciantes, las empresas que las vamos mencionando, muchas de ellas nos acompañan en nuestra tira diaria también y algunas se suman durante los fines de semana. A todos muchísimas gracias y también a los colegas, amigos, allegados que tenemos a la categoría o a las categorías que nos permiten también trabajar cómodamente y siempre están colaborando con nosotros. A todos ustedes, principalmente, nuevamente, nuestro reconocimiento y nuestro respeto, a toda nuestra audiencia, a los televidentes que estuvieron prendidos a la tele durante el fin de semana, porque muchísima gente ayer nos hizo el aguante del otro lado y nos dejaba su comentario allí a través del canal de YouTube, con picos que hemos superado las 600 personas en vivo en el streaming de competición especial, más muchísima gente que nos mira por los canales de cable de la provincia gracias a la Asociación Entrerriana de Telecomunicaciones. Bueno, agradecer, agradecer porque esto hace que el zonal entrerriano siga creciendo, se siga conociendo, se vea en cada rincón en donde les toque estar a cada uno de ustedes. Y bueno, marca también que algo bien se está haciendo. O cuando las cosas bien se hacen, la respuesta está a la vista, ¿no?, de parte de la gente, inclusive del público que estuvo en el autódromo el fin de semana, pese a la lluvia, el día sábado, la inestabilidad. Ayer domingo no llovió, pero estuvo nublado durante todo el día. Por ahí alguna amenaza por momentos, pero no llovió. Desde el sábado, inclusive, un muy buen marco de público nos acompañó en el Autódromo de Concepción del Uruguay y tenemos que destacarlo, ¿no?, y sacarnos el sombrero también por toda esa familia del zonal entrerriano que acompaña como cada fecha. La Fórmula 3, con 11 autos anotados el fin de semana, ya vamos a repasar, sigue siendo el gran dominador y no hay con qué darle a Joaquín Pagola, el joven piloto de la ciudad de Federal, que sigue estirando la brecha y la diferencia en la punta del campeonato. Después vamos a hablar de clase 1, con un muy buen parque de autos, fueron todos carrerones ayer los que hemos vivido en Concepción del Uruguay. Si podemos, en un rato compartimos alguna de las últimas vueltas, porque carreras no aptas para cardíacos. Hemos tenido este fin de semana en Concepción, clase 1, en clase 2, un campeonato al rojo vivo. ¿Cómo quedaron las cosas después del fin de semana con un nuevo ganador en la clase 2? En la clase 3, uno que repite victoria en esta temporada. Los Volkswagen Up allí adelante, en el podio. Bueno, novedades también por Deportiva en la categoría una vez que terminaba la carrera, manteniendo su parque. Muy buen fin de semana. En líneas generales, muy buen fin de semana. Ya vamos a repasar categoría por categoría. Y antes de extendernos demasiado en la presentación, hubo actividad nacional también. Sinceramente, no hemos visto mucho el fin de semana porque nos llevó el Zonal en Terreno en Concepción del Uruguay, pero por ahí viendo videos, resúmenes de lo que ha dejado la actividad en el Autódromo Villicún de San Juan. Corrió el TC, el Desafío de las Estrellas. Vamos a repasar los resultados, cómo le fue a los entrerrianos. El TC Pista, el TN, clase 2, clase 3, también después del fin de semana. Ya vamos a repasar cómo le fue a los pilotos de nuestra provincia. Y la Fórmula 2, que también estuvo acompañando este fin de semana que pasó en el Autódromo Sanjuanino. Autódromo Sanjuanino, en donde ganó justamente un sanjuanino, como es el caso de Tobías Martínez en el Turismo de Carretera. Corrió el Procar en el Autódromo de San Nicolás también. Ayer, cuando regresábamos de Concepción del Uruguay, cruzábamos el motorhome con el auto de la familia Torreta de Villaguay, regresando ya cerca de casa. Lo cruzábamos por la zona de Tala, precisamente ayer, a la gente de Villaguay, que estaba regresando del Autódromo de San Nicolás. Abrazo grande para la familia Torrete. Ya vamos a repasar lo que ha sido la actividad del Procar también con nuestros representantes entrerrianos en el Autódromo de San Nicolás de los Arroyos. Vamos presentando las radios, presentamos nuestro primer bloque del programa. Atención, atención, porque hay novedades importantes respecto al Zonal entrerriano y a lo que se viene durante el mes. Es una semana cargada para nosotros, lo decíamos en el comienzo, porque tenemos karting en la mira. Estamos a Villaguay nuevamente, es semana de carrera, nos vamos al Parque de la Velocidad y así le venimos pegando en continuado. Tercer fin de semana consecutivo que tendremos actividad como equipo Bandera Verde en esta décima temporada. Nos vamos a Villaguay para una nueva fecha del karting entrerriano, así que durante la semana iremos haciendo la previa también de lo que se viene en el centro de nuestra provincia. Presentamos las radios y ya venimos para el primer bloque de Bandera Verde con nuestros auspiciantes, como siempre también la gente que nos acompaña como cada tarde aquí en Bandera Verde.
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0: Estamos transitando la primera media hora de nuestro programa, aquí como todas las tardes en Bandera Verde. Saludar a Andrés Fleitas, uno de los encargados de prensa de competición especial entrerriana del Autódromo de Concepción Uruguay. Un abrazo para Andrés también a la distancia, que nos escucha como siempre. A Toto Gervasuti también, que ayer nos dio una mano en el viaje. Un abrazo para Toto, muchísimas gracias como siempre. Y a todo su equipo de trabajo, a cada uno de los fotógrafos que han estado trabajando el fin de semana para la categoría, y fotógrafos particulares también con sus pilotos. Felicitar y bueno, destacar y agradecer el trabajo, ¿no?, que hacen por difundir el sonar entrerriano. Al amigo Coto, la revista Acelerando, Dieguito Sapia, que este fin de semana que viene lo tendremos en el karting también en Villaguay, Maxi Zurita, no me quiero olvidar de ninguno, el amigo Goro con los videos, también, bueno, Santi Santana trabajando para las redes de competición especial entrerriana también, todo el gran equipo de trabajo que tiene la categoría, como siempre, muy, muy, muy profesional todo en cuanto a la organización. Agradecer también a la comisión que nos recibe y que ya nos indica que la próxima fecha será en Concordia. El primer fin de semana del mes de septiembre vamos a andar por Concordia con competición especial, clase 1, clase 2, clase 3. Atención, confirmado Fórmula 3 y confirmado TC850 para el primer fin de semana del mes de septiembre en Concordia. Y decimos esto en el comienzo mismo porque nosotros teníamos que en principio iban a correr el 29 y 30 de agosto en Concordia, TC850 y categorías ASME, fecha que iba a ser organizada por la gente del Autódromo de Concordia. Bueno, esta fecha se baja, aparentemente no se puede asegurar un mínimo de autos, por lo cual la gente de Concordia no puede arriesgar un fin de semana en cuanto a los servicios y demás, y no tendría margen como para cubrir los costos, ¿no? Por lo cual decide no organizar esta fecha. Y es de ahí que la gente del 850 o algún dirigente piloto del 850 llama a competición especial y solicita para ir a correr juntos el primer fin de semana del mes de septiembre. Estamos hablando del fin de semana del 4, 5 y 6 de septiembre. 4, 5 y 6 de septiembre, próxima fecha de competición especial en Concordia. Aclaramos, en Concordia, clase 1, clase 2, clase 3. Estaría regresando la fórmula entrerriana, aquí sí estaría la fórmula 3 entrerriana y TC850. Si se llega a dar todo esto, un verdadero festival de automovilismo vamos a tener en Concordia como para disfrutar ese fin de semana. Estaremos averiguando qué pasa con las categorías ASME, ¿no?, que iban a correr a fin de mes, y bueno, al caerse esta fecha hay que ver qué rumbo toman o, bueno, para qué lado apuntan los caminos de la gente de ASME de cara a esta próxima fecha que iba a disputar, recordemos, a fin de mes en Concordia, organizado por la gente del Autódromo de Concordia. Vamos a competición especial, en un ratito lo sumamos a Iván desde Chajarí también para empezar a repasar lo que ha dejado el fin de semana. En clase 1, victoria para Nicolás Barreto, el campeón de la categoría. Cortó con la racha seguida de 4 victorias de Marco Rizzo consecutivas para el piloto de Mercedes Corrientes, para ser el primer ganador distinto del año en la clase menor. 2 segundos la diferencia entre el primero y el segundo. Nicolás Barreto se quedó con la victoria luego de las 14 vueltas, 18 minutos, 3 segundos, 501 milésima el total de carrera. Marco Rizzo termina segundo y con este resultado se sigue escapando en la punta del campeonato de todos modos el piloto correntino. Tercero, Guillermo Suárez, el piloto de Paraná. Gran carrera para el Guille Suárez, quien largaba desde el primer cajón, ganó la serie durante la mañana, fue el mejor en clasificación el día sábado. Guille Suárez hizo una gran carrera para sostenerse ahí adelante, inclusive posibilidad de ir a buscar la victoria también. Una gran herramienta durante todo el fin de semana con la familia de Santo, con las cajas de Ángel Fernández, de la ciudad de Federal, un muy buen funcionamiento durante todo el fin de semana para el conjunto de Guillermo Suárez y alcanzar este gran resultado, gran podio, como para prenderse también en el campeonato directamente y catapultarse a lo que será este gran torneo de la clase 1 que lo sigue teniendo extraoficialmente y por la diferencia que estableció en las primeras 4 fechas del año a Marco Rizzo como puntero. Cuarto terminó Martín Solari, el piloto de Villaguay. Quinto, Sebastián Braida, en una gran carrera. También Braida, que corrió este fin de semana con el auto de Esteban González. Sexto, Vittorio Erbel, máquina número 118 para el de General Ramírez, que con terminar dentro de los 10 ya estaba conforme porque no tenía el auto como para ir a pelear allí adelante. Auto distinto al que habitualmente estaba corriendo Vittorio Erbel, se dañó mucho el auto la fecha pasada, por lo cual, bueno, este fin de semana estuvo corriendo con un auto del García Competición que corriera el Ola hace algunas fechas atrás en la clase 1 también. Séptimo lugar para Martín Jacob, recuperando protagonismo, era para estar ahí, creo que no tenía como para ir a pelearle a los adelante Martín Jacob, el piloto de Feral, terminando séptimo. Buen resultado porque se pudo terminar la carrera, que es lo importante, ¿no? Octavo, Nicolás Galvarini. Noveno, termina Eduardo Recalde, el piloto de Nogoyá. Destacado fin de semana también para Eduardo Recalde, que había sido excluido en las series y que largó desde el fondo y pudo avanzar. Décimo, Mariano Marosini con el Renault Bordini, los 10 primeros. Décimo primero, Diego Braida. Décimo segundo, Patricio Lambert. Décimo tercero, Claudio Lambert. Décimo cuarto, Carlos Ariel Montañana. Décimo quinto, Jorge Lambert. Décimo sexto, Diego Saiper. Pablo de Santo. Décimo séptimo, no clasificado, Franco Cecchini y Oscar Elola. 19 autos para la clase 1 de competición especial este fin de semana que pasó en el Autódromo de Concepción del Uruguay. En la clase 2, tremendo triunfo, tremenda victoria para Julio Collazo. Para quedarse con la victoria, 13 autos presentó la Divisional Intermedia de Competición Especial. Segundo terminó Cartucho Lung, Luciano Lung, el piloto que compite bajo la estructura del equipo Batitiengo. Tercer lugar para Julio Villa, el Chulo Villa, la gente de Galarza contentísima el fin de semana también por tanto por Cartucho como por Julio Villa. Segundo y tercero respectivamente, ambos compañeros de equipo. Cuarto, Marcos Bonasegla, el líder del campeonato de la clase menor, de la clase intermedia, perdón. Quinto, Ezequiel Junior Doera. Sexto, Francesco Charrón. Séptimo, Santiago Sánchez. Octavo, Alan Latero. Noveno, Máximo Tazú. Décimo, Luciano Dalbó. Mario Musqué, Jonathan Olivieri y Emanuel Maestre, que no pudo ser de la partida. Problemas en el motor, lamentablemente, durante la serie lo hicieron quedar fuera de carrera durante el fin de semana. En cuanto a las novedades deportivas, máquina 24, recargo de puesto por maniobra peligrosa en un perjuicio a máquina 3. Hacemos referencia a Francesco Charrón, que lo reposicionaron detrás de Ezequiel Junior Dodera. También Charrón, apercibimiento por conducta. Y máquina 61, apercibimiento por maniobra peligrosa en perjuicio de máquina 3 también. El auto 61 perteneciente a Marcos Bonasegla. Así que las novedades en cuanto a la deportiva una vez terminada la carrera. Nos queda la clase 3 para repasar. Sebastián Elola fue el ganador del fin de semana, el gran ganador, un segundo la diferencia. Se le venía con todo Tobias Ronconi, pero de todos modos Elola consiguió un gran triunfo, el segundo en este año dentro de la categoría, que también ganó para la Copa Senior. Segundo, Tobias Ronconi, el piloto de La Roque, el piloto Pinturería del Centro allí en Urdinarrain. Tercer lugar para Francisco De Angelo. Kiko De Angelo pescó el podio y ya lo vamos a comentar por qué, porque justamente en el podio se había subido Esteban el Tecla Benítez y fue recargado. Ya lo vamos a comentar una vez que terminemos el clasificador. Axel Bullón termina cuarto oficialmente, quinto Agustín Picar, sexto Nahuel San Andrea, séptimo Esteban Benítez, octavo Jerónimo Gerlach, noveno Juan García, décimo Facundo Tamay. El líder del campeonato no tuvo para nada el mejor fin de semana. Facundo Tamay pudo rasguñar ahí el décimo lugar. Había largado desde el fondo como para sumar algo, pero fue complicado el fin de semana para el Facu Tamay. Máximo Pérez, décimo primero, décimo segundo Ezequiel Sánchez, décimo tercero Valentín Romani, décimo cuarto Gabriel De Noni, décimo quinto Federico Colombo y décimo sexto Bruno Ávila. No clasificado Julián Forcla, Alejandro Borio, Agustín Ferreira, Gastón Borghesani y Mariano Garnier. Fuerte golpe en el comienzo mismo, en donde Garnier intenta hacer una maniobra en el curvón número uno, entre medio de tres autos, podemos decir dos o tres autos, y bueno, lo roza penito a Borghesán, por lo que alcanzamos a ver nosotros en la imagen, queda cruzado Borghesán, se lo lleva puesto Mariano Garnier y lo engancha también a Julián Forcla. Luego, la verdad, fue compleja la maniobra. que termina con dos autos muy dañados, ¿no? Tanto el de Borgesán como así también el de Mariano Garnier. Máquina 4, recargo de puesto por maniobra peligrosa en perjuicio de máquina 87. Hacemos referencia en este caso a Juan García, que lo reposicionan detrás de Jerónimo Gerlach. El campeón Esteban el Tecla Benítez, recargo de puesto por maniobra peligrosa en perjuicio de el negro Nahuel San Andrea. Por eso que el Tecla Benítez cae al séptimo lugar detrás de San Andrea, que había terminado sexto. Máquina 7 de Agustín Picar, recargo de puesto por maniobra en perjuicio de la máquina 777, involucrando a máquina número 12. Bueno, lo toca Kiko D'Angelo aparentemente y luego Axel Bouillon. Y el campeón, recargo de 5 puestos para la próxima clasificación en la que participe. El Tecla Benítez, 5 puestos de recargo para la próxima clasificación en Concordia para el campeón de la categoría, que bueno, un fin de semana para el olvido. Varias maniobras peligrosas, mucho trabajo para el comisariato deportivo. Fueron carrerones, para el que estaba mirando la carrera por la tele, para el que estaba el autódromo, un gran espectáculo. Pero bueno, por ahí hubo maniobras que al comisario por lo menos no le gustaron y tomó cartas en el asunto. Vamos a la pausa, hacemos el corte en cada una de las radios y ya lo sumamos a Iván desde Chajarí también para seguir hablando de nuestro automovilismo, todo lo que ha dejado el fin de semana y lo que se viene por delante como siempre.
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0: Estamos en las vísperas a un nuevo aniversario de las radios de la Universidad Nacional de Entre Ríos, 15 años, 15 años en el aire de nuestras radios, en donde somos parte nosotros también, y bueno, estaremos compartiendo mañana edición especial, mañana a partir de las 9 de la mañana, aquí en Paraná, en Plaza Carbó. Allí habrá programación especial a partir de las 9 de la mañana. A las 6 y media la programación de las radios de la UNER arranca con Cara y Seca, a las 9 GPS, a las 11 a Tres Bandas, a las 13 especial Control Z, a las 15 en Voz Alta, a las 19 la Calandria, a las 20 horas la Cábala. La programación especial para celebrar estos 15 años de Radio UNER, de las radios de la UNER, mañana justamente en esta gran programación que tiene la radio. Nosotros estaremos en nuestro horario habitual como cada tarde. Corrió el caseta también este fin de semana. Mañana seguro lo tengamos a Eduardo Sánchez con informe para ver cómo le fue a los pilotos de nuestra provincia en el Beti Colcernián y aquí cerquita de Paraná, en Santa Fe, del otro lado del charco. Corrió el campeonato zonal de karting santafesino, así que mañana seguramente lo tengamos a Eduardo para conocer cómo le fue a nuestros representantes. Hablando de Eduardo Sánchez, ya preparándose, preparando el bolso y dejando todo en orden para este fin de semana, viajar junto con nosotros y todo el equipo a la ciudad de Villaguay para una nueva transmisión del campeonato entrerriano de karting. Seguimos hablando de lo que dejó el fin de semana. Estamos probando ya en un ratito contacto con Iván Artigues para sumarlo desde Chajarí. Corrió la Fórmula 3, un nuevo fin de semana de actividad para la Fórmula 3 entrerriana. Triunfo de Joaquín Pagola, tanto el día sábado como así también el día domingo. Gran fin de semana para Pagola. El sábado con otra condición de pista húmeda. En clasificación, Mariano Fornazari había sido el más rápido el día sábado. Luego Pagola, contundente, con autoridad, se quedaba con la victoria en la final. Y el día domingo, en clasificación, también. El día sábado, Dalprá se quedaba con lo mejor en clasificación. Y el día domingo, Fornazari en la clasificación del domingo. Bueno, no fue buena la clasificación para Joaquín Pagola, sí para su compañero de equipo el día sábado, como el caso de Gabriel Dalprá. Y el domingo también una complicación ahí en la clasifica, lo hizo quedar un tanto relegado, pero rápidamente se pudo hacer de la punta de la carrera y con autoridad se quedó con el triunfo ayer en la Fórmula 3 entrerriana. 11 autos presentó la categoría, ganó Joaquín Pagola, segundo Thiago Coffi, tercero Juan Manuel Percara, en una gran remontada, gran carrera para Juan Manuel Percara, cuarto Mariano Fornazari, quinto Valentín Tachuela Coffi, el campeón de la categoría, regresó el fin de semana para lucir el 1 en la categoría con el auto que dejó vacante Morena Moik. Sexto lugar para Genaro Finos, el piloto de San Justo, Santa Fe, el piloto que es acompañado también por Taller La Vía, allí en San Justo. El séptimo lugar para Tiziano Cantero, el de Valle María, terminaron pegados allí los compañeros de equipo. Octavo, Tulio Cla, noveno, Diego Gerastibanelo, décimo, Gabriel Dalprá. Ayrton Bernay, otro que regresó el fin de semana, lamentablemente con complicaciones ayer, se quedaba en la largada de esta final de la Fórmula 3 entrerriana, lo que ha dejado el fin de semana en el autódromo de Concepción de Uruguay para la categoría, que, como lo decíamos, también en principio estará corriendo en el mes de septiembre en Concordia junto a Competición Especial y al TC850. Una Fórmula 3 entrerriana que no le sobra nada, es la realidad, y con los pies sobre la tierra debemos decirlo. Hay que trabajar en pos de la categoría, en pos de sumar pilotos, buscarle la vuelta. Si hay algo que está flaqueando, que no gusta dentro de la categoría, bueno, tratar de reverlo, porque necesita, ¿no? Cuanto menos 15 autos tener hoy por hoy la categoría como para respirar un poquito, porque este fin de semana, si no fuera por los regresos, iba a estar muy difícil, ¿no? Iban a ser 9 autos prácticamente. Regresó Bernay, regresó Tachuela Coffi. Pero después hay que trabajar, y bueno, quizás escuchar también por ahí algunos consejos, ver dónde hay que cambiar, o si es que hay que cambiar algo, quizás es cuestión de hablar y ajustar, y bueno, convencer también a los pilotos que por ahí no conocen la categoría o que están corriendo en otra categoría y que les interesaría la Fórmula 3 entrerriana, bueno, convencerlo para que puedan venir a correr aquí a nuestra provincia. lo hemos hablado en otro momento, y ya si lo sumamos Iván, lo hablamos también, ¿no? Pero a muchos por ahí no les gusta venir a la Fórmula 3 por la paridad que hay. Tiene una tremenda paridad la categoría, hay que trabajar muy finito en todo el conjunto, motor, chasis y piloto, sobre todas las cosas, para poder andar ahí adelante. Y a muchos no les gusta andar atrás. Todos quieren andar adelante, pero bueno, para andar adelante en la Fórmula 3 entrerriana tienen que trabajar como lo hacen todos los equipos que están actualmente en la categoría, ¿no? Y demostrado está en una clasificación de la Fórmula 3. Bueno, por ahí algunos que andan atrás y complicado, bueno, no les gusta y enseguida abandonan el barco. O directamente buscan otro camino, otra categoría. Está bien, ¿eh? Cada uno es libre porque cada uno corre donde quiere y hace de su presupuesto lo que quiere, ¿no? Pero hay que decirlo también, hay que decirlo porque es la realidad que nos toca atravesar. Pausa, vamos a agradecer a nuestros auspiciantes que nos están acompañando en esta segunda media hora y ya continuamos con más Bandera Verde repasando todo lo que dejó el fin de semana en esta edición de lunes aquí en la radio.
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Seguimos desandando esta tarde de Bandera Verde aquí a través de la radio, como siempre, prendidos a la frecuencia de las radios de la Universidad Nacional de Entre Ríos y una amplia cadena de emisoras. Saludar a la gente de Gualeguaychú, como todas las tardes, prendidos allí también a través de FM Estudio en la ciudad de Gualeguaychú, gracias al trabajo de Joaquín Ferroni.

0: Estamos en los últimos minutos de nuestro programa. Saludar a todo el equipo y a los camarógrafos, a todos los integrantes del equipo Perica Producciones, que hemos estado trabajando en un nuevo fin de semana también para la Asociación Entrerriana de Telecomunicaciones, para el streaming de la categoría también. Felicitar por el gran trabajo, el gran labor que hacen cada fin de semana para la televisión también. Y bueno, un gusto trabajar todos juntos y poder compartir también de alguna manera, ¿no?, el fin de semana. Saludar a Perica, a la familia allí en San José, que nos escuchan también a través de la radio, a través de banderaverde.com.ar en la ciudad de San José. Vamos a repasar lo que dejó la actividad nacional este fin de semana en cuanto a los resultados también en una nueva fecha de el turismo de carretera, el TC Pista, que corrieron en San Juan. Nueva victoria para Agustín Canapino para quedarse con el triunfo. Una vez más, Canapino la victoria. Un gran resultado para Canapino en el TN, ¿no? En el TN. En el TC lo decíamos, Tobías Martínez se quedó con el triunfo. Giannini y Todino, los tres del podio de este fin de semana en la carrera de las estrellas. Vamos buscando a los entrerrianos. Posición 20 para Mariano Warner. En el clasificador final, posición 28 para Nico Bonelli. En cuanto a los resultados, 53 autos para el TC este fin de semana en el Bichicún de San Juan. En cuanto al TC Pista, el resultado de la carrera, resultado final de lo que fue la actividad de ayer, ganó Felipe Bernasconi, Gabriel Gandulia, Juan Segallo, los tres del podio. Sexto terminó Manuel Borger, el piloto de General Ramírez, único entrerriano, 17 autos. Presentó la categoría, buen número para el fin de semana para el TC Pista también en San Juan. Hablamos de la clase 2 del TN en el Bichicún. Ganó Pedro Gripo, segundo Maxi Vestani, tercero Ezequiel Bastidas. Buen resultado, excelente lo de Bastidas también el fin de semana para terminar allí en el tercer escalón del podio. Cuarto Francisco Coltrinari, quinto Andrés Calderón, los cinco primeros. Y repasando los pilotos de nuestra provincia también dentro del TN. Vamos a la clase 3 y a lo que fue la final. Triunfo ahora sí de Agustín Canapino, como lo decíamos. Segundo, Jorgito Barrio. Tercero, Leonel Pernilla. Los tres del podio. Lo buscamos a nuestro único representante entrerriano, Joel Gassman, décimo quinto, con el Chevrolet Cruz que le prepara el equipo de Jerónimo Tetti. Décimo quinto, el piloto de la ciudad de Crespo. 32 autos para la clase mayor del TN en este fin de semana de actividad en el Autódromo Sanjuanino, compartiendo el fin de semana también junto con la Fórmula 2, la Fórmula 2 argentina, que estuvo desarrollando un nuevo fin de semana de actividad en el Autódromo de San Juan. Ya en un ratito estamos en el final de nuestro programa, nos quedan escasos 10 minutos antes de despedirnos, pero no lo queríamos dejar afuera y tenerlo ausente en este lunes. A Iván Artigue, nuestro compañero de trabajo del fin de semana también en Concepción del Uruguay, para analizar y bueno, tener un análisis, también un resumen de lo que fue el fin de semana, lo que le pareció esta fecha al automovilismo entrerriano con competición especial y la Fórmula 3. ¿Cómo andamos, Iván, por ahí? Un gustazo, amigo. Buenas tardes.
1: ¿Cómo andamos, Santi? Muy, pero muy buenas tardes. Como siempre, el gusto es mío saludar a toda la audiencia. El saludo, ¿no? Arrancar una nueva semana, hablar de nuestro automovilismo, de prenderse a bandera verde. Y aprovechamos también para agradecer, ¿no?, a nivel personal, a toda la gente que estuvo prendida durante el fin de semana, que mandó un mensajito, que escribió en la transmisión. Fue mucha la gente que estuvo. Así que vivimos un gran fin de semana de carreras en Concepción del Uruguay, con clase 1, clase 2, clase 3 de competición especial entrerriana y con la Fórmula 3 entrerriana, un fin de semana lleno de automovilismo, sábado con lluvia, domingo piso seco, pero creo que fue un muy buen fin de semana de automovilismo entrerriano, ¿no?
0: Fue un lindo condimento que hizo trabajar a más de uno, ¿no? Todos los equipos han trabajado muchísimo el fin de semana porque cambió la condición de pista. Yo repasaba hace un ratito, Iván, los resultados, ¿no?, de tanto de las tres clases de competición especial como así también la Fórmula 3 hace algunos minutos. Y para aprovecharte justamente en estos minutos, Iván, bueno, un análisis general, ¿no?, de lo que te ha dejado clase 1, clase 2, clase 3 de competición especial. ¿Cómo lo viste el fin de semana? Lo decíamos ayer en la transmisión, ¿no? Fueron todos grandes carreras, por lo menos para nosotros, para el público, para disfrutar, ¿no?, viéndolo desde afuera.
1: Sin duda, Santi, yo creo que fue A nivel espectáculo, lo que vimos en pista, de lo mejor del año, por lo menos en el podio, sin duda, de lo que viene siendo este año competición especial. Tuvimos fecha con muy buenas carreras, venimos de la carrera del año, que obviamente tuvo su espectáculo diferente, y vimos muchas finales y a pilotos de renombre, pero en materia deportiva y lo parejo que tuvieron las tres clases en cuanto a lo que brindaron, y una linda final de la Fórmula 3 entrerriana, ayer fue uno de los mejores de domingo del año, mi gusto, muy buenas carreras, la verdad que espectacular, todo muy parejo. Fue un fin de semana donde en algunas categorías les costó a los líderes del campeonato, donde muchos aprovecharon para sumar, ganadores diferentes, ganadores nuevos, en otros repetidos, pero creo que fue un fin de semana espectacular en materia deportiva, ¿no? Creo que ese condimento de la lluvia el sábado le trajo algo bueno al fin de semana, porque hizo que tengan que trabajar los pilotos, primero para la condición de lluvia en lo que fueron entrenamientos y la clasificación, y el domingo con otra condición de pista totalmente diferente, donde el desafío era los pilotos que habían clasificado bien el sábado mantenerse en series y finales el domingo. Algunos lo pudieron hacer, otros no, otros le cayó muy bien el piso seco. Bueno, tuvo de todo, fue un fin de semana atrapante, y el nivel de la finales, yo hoy me tomé el tiempito de resumirlas y mirarlas un poquito, ¿no? La clase 1, clase 2, clase 3, también me gustó mucho la fórmula. Creo que el nivel de finales fue realmente muy bueno, todas cambiando de líderes, de puntero, en varias oportunidades, con muchas maniobras, muchos pelotones que fueron cambiando, no solamente la punta, sino también en los puestos de podio, los puestos de la zona de punto, los 10 primeros, en el fondo, en todos lados había algo para ver. Creo que eso es fundamental. Y si hay algo que hay que marcar, que para mí este fin de semana también deja como un saldo muy positivo, algo a prestarle mucha atención, es la cantidad de pilotos que largaron y la cantidad de pilotos que llegaron. Creo que fue el mayor promedio en lo que va del año, en la categoría, en la clase 1, de 19 autos que había, llegaron 15, si no me equivoco, en la final con el total de vueltas. En la clase 2 de 13 llegaron 12, y en la clase 3 de 21 autos, 16 vieron la cuadriculada. 16, 17 autos, entonces esto creo que es un gran punto. Veníamos hablando y hemos repasado clasificadores donde había más de 20 autos y llegaban 8, 10, 12 con el total de vueltas. Y bueno, a este fin de semana casi el 80% de los protagonistas que largaron vieron la cuadriculada. Esto ayuda al espectáculo, obviamente también ayuda a que haya menos autos rotos, menos autos a recuperar para la próxima fecha, y me parece que es un punto bueno. Siempre por ahí se sufren muchas roturas, muchos despistes. Ah, y otro punto que va acompañado a esto, no hubo ni un auto de seguridad en todo el domingo. En todo el domingo, en serie, finales, Fórmula 3, clase 1, clase 2, clase 3, no hubo un auto de seguridad. Esto me parece que no sé si había pasado alguna vez, y hablo un poco del fin de semana prolijo y bueno que se vivió en Concepción del Uruguay, ¿no?
0: Totalmente. Es para remarcar esto que decís, y bueno, uno siempre quiere terminar un fin de semana y que terminen todos los autos sanos, ¿no? Sobre todo para pensando en la próxima fecha y pensando en lo que cuesta principalmente poder recuperar un auto. Por parte de la Fórmula 3, Iván, bueno, sigue siendo el gran dominador Joaquín Pagola, lo ha demostrado en carrera, por ahí en clasificación se le complicó un poco este fin de semana, tanto el sábado como el domingo, pero en carrera un gran dominio del piloto de Federal.
1: Sí, a ver, tenía 24 kilos de lastre, tiene el peso máximo que te da la categoría de lastre por ganar. Era una incógnita que iba a suceder, y es verdad, no estuvo del todo firme en clasificación, pero en carrera, con piso mojado el sábado y con piso seco el domingo, el ritmo fue demoledor, los kilos se sienten a la hora de clasificar, pero en carrera es impresionante. Y estamos hablando de un piloto que tiene 24 kilos de más, ¿no? Y que el resto, naturalmente, eso habla del gran presente, el gran año, un conjunto que va muy bien, el equipo de Renovero que trabaja muy bien, pero más allá de ir bien, que el conjunto va bien y sabemos las cualidades de Joaquín, no comete mayores errores, no comete mayores errores él como piloto y el equipo tampoco, porque vemos a otros pilotos con alguna que otra rotura, algún que otro problema de caja, algún que otro abandono, y Joaquín no se cae nunca, siempre se mantiene en pista, y la herramienta y el conjunto es realmente espectacular, así que es un año fabuloso. Siempre en automovilismo tratamos de no sentenciar nada, de que son carreras de autos y todo puede pasar. Falta muchísimo para el campeonato, pero es una realidad que hoy parece casi imposible que se le vaya a Paola este campeonato por la cantidad de fecha corrida, por lo firme, por lo contundente y por la cantidad de puntos que sumó y que ya le sacó a sus rivales de diferencia. Aún falta, recién van 4 eventos, van 8 finales, pero sumó prácticamente las 8. Entonces esto habla del año de Joaquín Paola, que viene acompañado obviamente de la confirmación que el año que viene va a estar corriendo en Europa, que va a estar representándonos, que se está trabajando y preparando para eso. Y después, cuando un piloto ya es bueno, tiene las cualidades, lo acompañan las herramientas económicas y encima tener la posibilidad de estar girando todo el tiempo, y bueno, hoy Paola es distinto al resto. Acompañado de información, el lunes está girando en San Juan, en el mismo lugar que ayer corrió la Fórmula 2 y en el mismo lugar que ayer corrió el TC y el TC Pista. Paola salió de Concepción del Uruguay cuando todos se vuelven para ir al colegio, el caso de los chicos, para ir a trabajar el resto y para arrancar la semana. Paola salió rumbo a San Juan para estar probando un auto de carrera en una categoría que no está corriendo porque no puede, porque la idea es irse y no puede correr bajo CTC, pero sí probar, girar y estar arriba de un auto el mayor tiempo posible. Entonces, bueno, se prepara diferente. Tiene un plus Paola. Esto lo decimos ahora con la Fórmula 3 y lo volveremos a decir el fin de semana cuando se acerca el karting entrerriano, ¿no? Por más que viene de un paso por Gualeguay, luego de ganar 2 consecutivas donde no fue el mejor, pero bueno, no vamos a discutir el nivel de pilotos. Y para hablar de la categoría en sí, rápidamente en resumen, sí. La Fórmula 3 creo que tuvo un buen fin de semana porque presentó 11 autos, alguno podía creer que iba a haber algún auto menos, se sumó Tachuela Cofí, la vuelta de Ayrton Barnay, que hizo que no se notaran tanto algunas bajas, también, el campeón de la categoría volviendo, decíamos, y fue un lindo fin de semana. La categoría está pareja, si vemos las clasificaciones fueron súper parejas, y en carrera, bueno, ahí marca la diferencia Paola, pero el resto está muy parejo, los pelotones pelean muy juntos, así que buscarle un poco la vuelta, lo hablamos el fin de semana. Hay trabajo para hacer de parte de la Fórmula 3 entrerriana, sabemos que autos y equipos en la provincia hay, así que creo que el desafío para Concordia será esa, recuperar algún auto, que se suma algún piloto más, y por qué no crecer un poquito en el parque, porque en lo que es la categoría, el nivel, la paridad de los pilotos que tiene, creo que es muy buena en la actualidad, ¿no?
0: Totalmente. Iván, nos quedamos sin tiempo en la tarde, gracias a Javier que nos dice por ahí, un auto de seguridad tuvimos ayer, y tiene razón, en la final de la clase 3, en el comienzo, cuando el incidente entre Garnier, Borghesán, y bueno, allí donde se veía involucrado Julián Forca, si mal no recuerdo también, bueno, fue el único auto de seguridad en carrera que tuvimos ayer, y gracias Javier que está ahí del otro lado también escuchándonos en la tarde. Lo despido, amigo, un abrazo y nos reencontramos mañana.
1: Nos despedimos, amigos. Será hasta mañana. Que tengan todos un gran inicio de semana.
0: Gracias, Iván Artigui. Estaremos toda la semana porque se nos viene la gran previa del karting en Villahuay. Gracias a todos. Cerramos esta edición de Bandera Verde.
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0: Despacito, arriba, gente. Siempre estaremos aquí en la 105.7 contándote que hay una humedad 99%, el cielo está cubierto, algo de lloviznas. Esto está pronosticado para todo el día, neblinas y lloviznas, con una máxima que llegaría a los 19 grados. Esto es para hoy martes. Mañana miércoles continúa el pronóstico de chaparrones y tormentas con mínima de 13, máxima de 20.
1: Bravo.
0: Y tormentas aisladas para el jueves 15, 25. ¡Fua! Agua y calor.

por supuesto que queremos estar aquí al lado tuyo en la 105.7 FM Universidad, la radio que te acompaña hace más de 40 años, más o menos lo que está trabajando aquí Patricio Rodríguez Ruiz Díaz. Pacho, ¿cómo está, Patito? Y sí, te lo dije. Pero yo me agrando, Pato. Ahí va. Así, vos ves esqueleto, que esto recién empieza, es 4 de agosto. Sácate el mal del cuerpo.

0: Estabas esperando, por supuesto, porque ya en unos minutitos te vamos a contar todos los detalles de los servicios que tenés que saber a primera hora y, por supuesto, la mejor información aquí. Quédate, empieza tus mañanas de una manera diferente.
1: Buen día, de nuevo.

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0: 8 de la mañana, 24 minutos. ¡Upa! Que está volando el tiempo. Recuerden que hay pronóstico del estado en el cual estamos, que es con llovizna, con niebla. Decirle a los conductores, las conductoras, que la visibilidad está reducida a 1,5 kilómetros. Circulen con mucha precaución. Luces bajas. Respeten distancia de frenado. Y recuerden que la recomendación es, cuando hay tanta neblina en las rutas, no pongan luces altas, porque es peor. Es mejor, si tienen los rompenieblas, genial. Y si no, las luces bajas. 19 es la máxima estimada para hoy. Mañana 13-20, mínima y máxima, con chaparrones y tormentas pronosticadas durante toda la mañana. Y el jueves continúen esas condiciones de tormentas. Ahora les vamos a contar en los servicios lo que dice el pronóstico, que rige una alerta para ciertas zonas justamente por tormentas fuertes. Así que siempre pedimos desde el corazón de la mañana que circulen con muchísima precaución.
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Comenzamos con alerta amarilla por tormentas en Entre Ríos. Hay varias zonas que van a estar abarcadas dentro de esta alerta. Emitió por tormentas el Servicio Meteorológico Nacional para varios departamentos de Entre Ríos. Se prevén lluvias intensas, ráfagas, posible granizo y fuerte actividad eléctrica con acumulados entre 40 y 80 milímetros. Atención también en las casas, en los desagües, mantenerlos limpios. Esto responde al fenómeno del Niño, que ya lo veníamos hablando en entrevistas. Emitió una alerta hoy el Servicio Meteorológico Nacional. Los fenómenos incluyen lluvias, incluyen granizo, fuerte actividad eléctrica, y de acuerdo al organismo nacional, la primera advertencia estará vigente durante toda esta mañana y comprende principalmente el sector del norte y noroeste entrerriano. El miércoles, para departamentos Concordia, Federación, Federal, Feliciano y San Salvador, ráfagas fuertes, caída de granizo, lluvias abundantes en periodos cortos y actividad eléctrica intensa. Bueno, se recomienda, como siempre, las precauciones del caso. Para el jueves también hay alerta por tormentas, alerta amarilla para Diamante, La Paz, Nogoyá, Paraná, Villaguay, Gualeguay y Victoria. Comenzaría en el norte de la provincia, luego iría bajando las tormentas hacia el sur. Recuerden, para Paraná, el alerta amarilla es para el día jueves, pero ya desde hoy advierten que estemos con muchísimo cuidado. Se retoma el pago de haberes para activos y pasivos entrerrianos. El cronograma de pago se retoma hoy martes 4 de agosto con la acreditación de haberes correspondientes a julio para quienes reciben de 980 mil pesos a 1.280.000. Vale recordar que el esquema dispuesto por el gobierno provincial comenzó el sábado primero, cuando ya quedaron disponibles salarios hasta 980 mil pesos, cuya fecha formal correspondía el lunes 3. Según informó el Ministerio de Economía y Servicios Públicos, las acreditaciones continuarán durante toda la semana. Reiteramos, hoy continúa cronograma para quienes reciben desde 980 a 1.280.000. Mañana, miércoles 5 de agosto, para quienes reciben desde 1.280.000 hasta 1.470.000. Jueves 6, 1.470.000 hasta 1.780.000. El viernes 7, para haberes desde 1.780 hasta 2.380.000 pesos, y el lunes finaliza, el lunes 10 de agosto, con los haberes que van a estar depositados el sábado, quienes reciban más de 2.380.000 pesos. También les recordamos que el calendario de pagos para jubilados y pensionados nacionales correspondientes a ANSES comienza el cronograma para quienes cobran el haber mínimo el 10 de agosto. Va a ser el haber mínimo con el bono de 70 mil pesos, que ya viene casi un año y medio ya ese bono. Bueno, empieza el 10 de agosto el cronograma para ellas y ellos. En tanto, jubilaciones y pensiones superiores al haber mínimo va a ser para a partir del 25 de agosto. La actualización es del 1,89%. La jubilación mínima pasa a ser de 419 mil pesos y a eso se le suma el bono extraordinario de 70 mil. Paro docente, el gobierno habla de un 77% de presentismo y ACMER asegura que fue del 20%. El Consejo General de Educación informó que el 77% de los docentes entrerrianos concurrió este lunes a las escuelas, pese al paro nacional convocado por CETERA. Desde ACMER, en cambio, señalaron a APF Digital que el nivel de acatamiento a la medida de fuerza fue del 80%, por lo que estimaron que apenas el 20% de la docencia asistió a los establecimientos.

0: Plan Gustar lanzan un ciclo de capacitaciones en Entre Ríos. El Plan Gustar es una política pública nacional que articula cultura, turismo y producción con el objetivo de poner en valor la gastronomía argentina. En Entre Ríos, la iniciativa es impulsada de manera conjunta por la Dirección de Industrias Culturales y Creativas de la Secretaría de Cultura de Entre Ríos y el Ente Mixto de Turismo de Entre Ríos y la Secretaría de Comercio, Minería y Desarrollo del Emprendedor, destinada a referentes del área de la cultura, turismo, producción y desarrollo local de municipios, comunas, organismos, instituciones vinculadas al desarrollo gastronómico, turístico y productivo. Durante las capacitaciones se abordarán ejes de introducción al sistema productivo de alimentos, presentaciones de casos de aplicación, propuesta metodológica los días miércoles 5, 12 y 19 de agosto de 9 a 10, 15, modalidad virtual. La participación es gratuita y los cupos son limitados.
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0: 14 grados 8 décimas la temperatura actual, 99 el porcentaje de la humedad. Para hoy se espera cielo cubierto, neblina por la mañana, lloviznas durante toda la tarde con una máxima que llegaría a los 19 grados.

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1: Hermoso.

0: vas a Marte.
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2: Chayanne y Yandel dicen Humanos a Marte.
3: Quiero como no quise antes.
2: 8 de la mañana, 39 minutos. Porque no hay que tocar. Antes pasaba Rake, pero es una colaboración con Camilo también. Y otro más. Babuco. Bueno, gente, vamos arriba. 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Toda la información para compartir aquí en la mañana.
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2: Uno de los temas principales del día es el debate de la reforma al Banco Central con funcionarios del gobierno. Comenzará a debatirse mañana en la Cámara de Diputados, donde funcionarios del Poder Ejecutivo concurren para defender el proyecto enviado al Congreso por el gobierno de Javier Milei. La discusión se va a iniciar el 15 en un plenario de comisiones de Finanzas y Presupuesto y Hacienda. El encuentro va a tener lugar en el anexo C de la Cámara Baja, marcará el comienzo formal del recorrido legislativo de una iniciativa que el presidente definió como una de las más importantes de esta etapa de su gestión. La Comisión de Finanzas es presidida por Santiago Pauli, mientras que el Presupuesto y Hacienda está encabezada por Bertie Venegas Lynch. El proyecto plantea una modificación sustancial de la Carta Orgánica de la Autoridad Monetaria. Entre sus puntos centrales, elimina la multiplicidad de objetos actualmente establecidos, objetivos, y dispone que el único mandato del organismo sea preservar el valor de la moneda. Bueno, diferentes puntos y propuestas, también la prohibición de financiar el déficit, los cambios en las atribuciones del Banco Central, reforzar la independencia y autoridad monetaria son algunos de los ejes de este proyecto. El ministro de Economía dejaría de participar del directorio. Y bueno, ese es alguno de los puntos de la reforma del Banco Central que ha sido enviado al Congreso para ser debatido y que empieza a ser debatido mañana en plenario de comisiones de diputados, esta reforma del Banco Central. Bueno, y hablamos a nivel provincial porque el gobernador Rogelio Frigerio firmó el lunes un convenio de cooperación con la Casa de la Cultura de la Calle, organización no gubernamental que está dedicada a la prevención de adicciones y consumos problemáticos, representada por Gastón Pauls. La actividad se llevó en la Casa de Entre Ríos, en la Ciudad Autónoma de Buenos Aires.
4: Firmar un acuerdo de colaboración, de trabajo en equipo para un tema tan complejo y problemático como son las adicciones y la salud mental. Y después reafirmar el compromiso que tenemos como provincia, como gobierno, como Estado, básicamente, de trabajar en pos de darle alivio a todas las familias que sufren cuestiones vinculadas al consumo de sustancias problemáticas y o problemas de salud mental. Son temas prioritarios en nuestra gestión y, como digo siempre, desde el primer día, a mí no me da vergüenza pedir ayuda, sobre todo en estos temas, y todos los que puedan colaborar en que esto se haga visible, en poner este tema sobre la mesa, en darle esperanza también a los que sufren o a las familias de los que sufren estas adicciones o estas problemáticas de salud mental, que hay gente que está pensando en ellos, que hay gente que está dispuesta a contenerlos, que hay gente que está dispuesta a ayudarlos, que el Estado está para brindarles ayuda.
5: En el caso

0: la comunicación con la provincia, con Rogelio, fue muy simple. O sea, fue levantar el teléfono y la respuesta vino inmediatamente. Y eso se agradece porque un poco me quedo con esas palabras que acaba de compartir él. Él plantea no tener vergüenza en pedir ayuda. Y ese es el principio básico de un adicto y de la salida de las adicciones y de la salud mental. Es reconocer que uno tiene un problema. Es el primer paso. Y el segundo es pedir ayuda. Si no se dan esos dos pasos, es complicado. Y acá, lo hablábamos recién, esos dos pasos están siendo dados.
1: Bueno, escuchábamos en principio al gobernador Rogelio Frigerio, luego al que era actor Gastón Pous y que está como presidente de esta fundación, bueno, justamente contando que se firma este convenio con la Casa de Cultura de la Calle para fortalecer la prevención de adicciones y el cuidado de la salud mental. Prometen controles para asegurar el 75% de clases durante el paro docente. El Consejo Federal de Educación se reunió, convocado por el Ministerio de Capital Humano, para coordinar que se garantice el mínimo de clases en todo el país durante el paro docente, convocado justamente para lo que fue ayer 3 de agosto. Por esto, desde el gobierno decían que había sido el 80%, desde los gremios el 20%, por lo que desde el gobierno dijeron que ellos tienen que asegurar que las clases se den de todas maneras.
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1: 14 grados 8 décimas la temperatura actual, 99 el porcentaje de la humedad para hoy, cielo cubierto con lloviznas durante toda la tarde, la máxima estimada en 19 grados.

8 de la mañana, 56 minutos, Calvin Harris. How deep is your love? Estamos intentando tomar contacto con Claudio Irribarri, que es vicepresidente del Colegio de Farmacéuticos, a propósito de la situación que se dio con los medicamentos. Recordemos que la semana pasada ANMAT anunciaba cambios en la dispensación de algunos medicamentos, diciendo que ya no iban a necesitar receta y van a pasar a ser de venta libre. Bueno, esto presta una confusión porque dice, bueno, a ver, ¿qué implica esto? ¿Que uno va a poder ir a un kiosco, a algún lugar, etcétera, a comprar un medicamento? Y desde el Colegio de Farmacéuticos expresaron no estar en acuerdo con esta situación. No cualquiera puede vender un medicamento, solamente las farmacias. Sobre este tema estamos tratando de contactar a Claudio para hablar hoy justamente. Así que con paciencia, por ahí a veces los medios de contacto, bueno, se complican. Pero nosotros estamos acá para hacer tus mañanas más felices, 14 grados 8 décimas. ¿Vieron que estamos en esos días que uno se levanta, empieza su día o lo continúa? Porque hay mucha gente que trabaja de noche y dice, ¿qué húmedas están las cosas? Sí, gente, hay que bancarla un poquito porque viene largo esto. 14.8 la temperatura actual, 99 el porcentaje de la humedad, la máxima estimada para hoy de 19 grados, y estamos transitando este tiempo con llovinas, con neblinas, siempre pidiendo mucha precaución. Nosotros vamos a reiterar todas las veces que sea necesaria que la gente tenga mucha precaución al volante, porque realmente es algo que nos preocupa, que nos ocupa. El fin de semana hubo un accidente terrible aquí en la ciudad de Paraná, en la zona de Churrarín, justamente una camioneta estacionada, viene una camioneta de atrás, y una utilitaria, viene la camioneta Toyota y la inviste, dejando el saldo de una víctima fatal. Lamentablemente se está investigando el caso, pero digo, tener conciencia. Y ahora recién estaba leyendo también un conductor alcoholizado en la ruta, provocando un accidente ahí contra el guardarray. No hubo que lamentar otra víctima, pero digo, ¿cuántas veces tenemos que reiterar que tengan cuidado al manejar? ¿Cuántas veces hay que reiterar que al volante es ley cero? Cero. Ah, bueno, no, tomo una copa de vino. No. No. ¿Ustedes quieren la responsabilidad de manejar? Pues tengan la responsabilidad de no beber. Y yo creo que ya hubo campañas diciendo el conductor designado, si salgo con mis... Y si no, gente, váyanse, no sé, en Uber, en colectivo, en bicicleta, váyanse. No sé. Pero no manejen, no agarren un auto, una camioneta, ni un camión, en condiciones de ebriedad, ni siquiera con un gramo de alcohol, no. Pero ¿cómo puede ser que no podamos tener la mínima consideración por un otro? Ni por nosotros mismos, porque nos tienen que obligar a usar casco si tenemos moto, nos tienen que obligar a usar cinturón si tenemos auto. Una cosa insólita que realmente no tiene sentido. Por eso siempre la recomendación del corazón de la mañana es que transiten con mucho cuidado, por supuesto con cero, ley cero de alcohol en sangre, gente, cero. No se toma, se agarra el volante. Por otro lado también, respeten la distancia de frenado, preanuncien sus maniobras. No es que yo, mucho me pasa que voy circulando por la calle y el de adelante, cuando para pone balizas. No, gente, la baliza se pone tiempo antes, unos segundos antes, para que el de atrás sepa que vas a hacer algo, ¿ok? Digo, la ley de conducción está a disponibilidad de todo el mundo, pueden buscarla justamente y cerciorarse de cada tema de los que hablamos aquí en el corazón de la mañana.

Bueno, recuerden que está llevándose adelante el Progresar Trabajo. Está abierta la inscripción. Pueden anotarse hasta el 27 de noviembre. La inscripción está abierta. Línea denominada oficialmente Progresar Formación Profesional. Continúa abierta hasta el 27 de noviembre. Está destinado a personas que buscan capacitarse en oficios, mejorar sus posibilidades de inserción laboral. Y a diferencia de otras modalidades de la beca Progresar, esta convocatoria permanece disponible durante gran parte del año. Antes de completar la solicitud, el interesado debe encontrarse inscripto en un curso o trayecto formativo habilitado. La Secretaría de Educación está a cargo de esta convocatoria y de la evaluación académica. Por su parte, ANSES verifica la situación socioeconómica de cada postulante y posteriormente se realizan los pagos. ¿Quiénes pueden anotarse al plan trabajo? Para solicitar este plan trabajo, que es una beca, se debe tener entre 18 a 24 años. El límite se amplía hasta los 35 para quienes no poseen un empleo formal registrado y para personas responsables de hogares monoparentales con hijos menores de 18. El reglamento también contempla excepciones para determinados grupos prioritarios que pueden anotarse sin un límite máximo de edad. Nosotros siempre la recomendación es que vayan, averigüen, pregunten. Los ingresos personales de solicitante no pueden superar el equivalente a 3 salarios mínimos, vitales y móviles. Además, capacitación elegida que debe estar validada por el Instituto Nacional de Educación Tecnológica y ser considerada estratégica para el programa. ¿Cuánto se cobra? Bueno, el monto mensual de Progresar Trabajo fue fijado en 35.000. Sin embargo, durante la cursada de beneficio recibe inicialmente el 80%, que es equivalente al 28.000, y lo que resta, que es 7.000, queda retenido hasta que la institución educativa certifique que finalizó la capacitación. La cantidad de cuotas depende de la duración del curso informada por el establecimiento y para conservar el beneficio es necesario mantener la regularidad y cumplir las condiciones académicas previstas. Se pueden inscribir buscando capacitaciones. Después el interesado debe ingresar a Progresar Trabajo, búsquelo en Google, Progresar Trabajo, mediante la cuenta de Mi Argentina, y allí van siguiendo todos los pasos y se inscriben justamente. Por ejemplo, si ustedes están estudiando uno de los oficios que ofrece UTN Regional Paraná, allí llaman a Progresar Trabajo. Si yo estoy estudiando en UTN Regional Paraná, quiero cobrar la beca de Progresar Trabajo, y van haciendo todos los requisitos necesarios.

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0: 9 de la mañana, 13 minutos, 9:13. Escuchábamos, por supuesto, siempre a la buena música de la 105.7. Contarte que a la mañana arrancamos con una temperatura alta, pero hay mucha humedad, también 99%, que hay algo de lloviznas, que el cielo está cubierto y que seguirá durante toda la semana con alerta amarillo hasta el sábado. Bueno, finalmente hoy te contábamos más temprano que ANMAT había cambiado la forma de venta de algunos medicamentos, como que ya no necesitarían receta, y ahí se abre la discusión de dónde se puede vender un medicamento o dónde no. Es por eso que el Colegio de Farmacéuticos emitió este anuncio de la importancia de que los medicamentos solo se vendan en las farmacias. Para hablar de esto, estamos en comunicación con Claudio Iribarri, que es vicepresidente del Colegio de Farmacéuticos. Muy buenos días, María Baigan, te saluda.
1: Hola, María, muy buenos días. ¿Te escuchan bien?
0: Sí, te escuchamos bien. Disculpame, bueno, las idas y venidas, a veces las formas de comunicación y con tanta humedad nos están jugando una mala pasada, pero acá estamos contentas de poder comunicarnos con vos.
1: Bueno, Claudio. Sí, hay momentos que se ponen caprichosas las comunicaciones.
0: Sí.
1: Pero desde ya muy agradecido por tomar contacto con Colegio Farmacéutico.
0: Un placer, y bueno, queríamos profundizar sobre lo que implica, porque por un lado tenemos que ANMAT cambió la condición de venta de algunos medicamentos, pero hay gente que toma esto como decir, ah, bueno, entonces lo puedo comprar en cualquier lado.
1: Sí, fundamentalmente la preocupación nuestra, entendiendo que las decisiones de ANMAT están basadas en lo que tiene que ver con cuestiones más científicas y los avales que ellos toman como para determinar qué medicamento pasa de venta bajo receta a venta libre. Pero la preocupación nuestra siempre está en esto de que la interpretación de lo que es venta libre y que se pueda llegar a dispensar en cualquier ámbito fuera de la farmacia. Lo que nosotros, con la lucha que tenemos siempre como colegio, es esto de que la medicación, aún siendo de venta libre y un cambio de denominación, que lo único que es libre de receta, es libre de prescripción médica, pero eso no quiere decir que no esté bajo la supervisión de un profesional de la salud, ya sea el farmacéutico o el médico. Entonces, cuando entiéndase que este cambio de condición no es que el medicamento está saliendo fuera de la farmacia o se pueda vender fuera de la farmacia, y permanentemente haciendo hincapié en estas cuestiones, porque entendemos que la automedicación y la falta de control profesional muchas veces pueden provocar un problema de salud que a lo mejor no lo tenía instalado el paciente y lleva a esto, ¿no? Entonces, por ahí lo que como colegio intentamos transmitir es esta preocupación, ¿no? Lo del cambio de condición no quiere decir que el medicamento va a salir fuera de la farmacia. Los medicamentos deben permanecer dentro de los eslabones de comercialización habituales, que son el laboratorio, las droguerías, la farmacia, y bueno, eso es lo que manifestamos nosotros desde nuestro lugar.
0: Eso te iba a preguntar también, Claudio, como para dejarlo bien en claro para nuestros oyentes, ¿por qué, cuáles son los riesgos de comprar medicamentos fuera de las farmacias?
1: Los riesgos generalmente están asociados a lo que tiene que ver básicamente con conservación, adulteración, que lo que te estoy diciendo no es que suene a una cuestión de excusas, sino que son hechos comprobados. La cuestión en cuanto a la trazabilidad de los medicamentos, que nadie asegura en qué condiciones llegan, desde dónde llegan, las procedencias de esos medicamentos, y que muchas veces son vendidos de curso ilegal. Entonces, bueno, lo que uno trata de alertar a la población y ponerla a resguardo de que entienda que no está, cuando adquiere un medicamento, no está comprando una golosina, no está comprando un bien de consumo, sino que es un bien social y que tiene cierto resguardo. Los medicamentos tienen efectos adversos, tienen contraindicaciones, y que eso necesariamente tiene que estar supervisado por un profesional.
0: Yo recuerdo, Claudio, en el 2009, más o menos, creo que si no me equivoco fue en el 2009, que sale la ley 26.567, que dice, bueno, listo, el medicamento no se vende más en la venta. Pero yo me acuerdo que íbamos a cualquier kiosco, a cualquier lugar, comprábamos medicamentos, y esto fue una batalla realmente, digo, durísima para sacar el medicamento de este tipo de circulación, que, bueno, hubo intentos de desregularizarla en 2023, 2024, pero ustedes siempre vienen como en esta línea de... A ver, cuidemos esto que se logró, ¿no? También.
1: Sin duda, es decir, a ver, a raíz de todo lo sucedido, Entre Ríos en el 2008 saca su propia ley de farmacia y por lo tanto lo que es la regulación del medicamento en la provincia, y que hasta el día de hoy eso está vigente, y bueno, que es lo que nosotros intentamos trasladar a la población permanentemente, al paciente, haciendo hincapié que no en vano se trabajó sobre un proyecto de ley, que no en vano salió una ley.
0: Claro.
1: ¿Por qué? Por todos los antecedentes que vos estás mencionando, María. Es decir, esto ya nosotros lo pasamos, murió gente lamentablemente en su momento con el tema de la desregulación del medicamento. Hubo muchos problemas asociados a lo que es la automedicación, y entendemos nosotros hoy que esta cuestión de tratar de sacar el medicamento fuera del ámbito de la farmacia, en vez de contribuir a lo que sería la salud de la población, entendemos que se estaría yendo hacia un terreno en donde ya tenemos antecedentes y sabemos lo que ha pasado, ¿no?
0: Y además está ¿cómo llamarlo, no? Pero tenemos como una modalidad, las y los ciudadanos, ¿no? De decir, bueno, me pasa esto, me tomo un ibu, o me tomo un paracetamol, o me tomo esto, lo otro. Y no está esta cosa de, hasta se nos hace como común, y por Dios que alguna gente lo toma como caramelo, a ciertos medicamentos, y dejamos de entender la peligrosidad. Lo mismo pasa con las infecciones, para cualquier cosa la misma amoxicilina para todo, cuando debería hacerse un análisis para ver qué tipo de infección es y para que ese bicho no se haga resistente.
1: Tal cual, es eso, y vos fíjate qué contradictorio, porque nosotros hoy estamos en una etapa, en un momento en donde, por otro lado, se viene trabajando con distintas instituciones y con distintas dependencias estatales en cuanto a lo que tiene que ver con la resistencia antimicrobiana, porque nos estamos quedando sin antibióticos,
0: claro,
1: sin antimicrobianos, sin antivirales, y que eso conlleva un riesgo en que, entre pronto, la población termina teniendo más problemas por un avance de un germen bacteriano o virósico que ante un cáncer. Entonces, hoy tenemos más riesgo, si seguimos en esto, de que el día de mañana no tengamos para la población tratamientos antimicrobianos adecuados, y eso lleva, es decir, todo eso porque hoy, lamentablemente, hay mucha medicación fuera del ámbito de la farmacia, y que se vende y que la gente lamentablemente adquiere. No sabemos cómo llega ahí, pero bueno, es una cuestión en donde permanentemente estamos haciendo educación en esto, porque nos encontramos con situaciones en donde llega ya el paciente con estados en donde ya hay que hacer tratamientos muy invasivos, y bueno, esto de hoy estar trabajando en una línea hacia el 2030, 2035 en cuanto a los antimicrobianos. Por otro lado, nos encontramos con que siguen queriendo intentar sacar los medicamentos fuera del ámbito de la farmacia.
0: Claro. Y Claudio, te pregunto eso también. El tema, ¿han hablado ustedes del tema de regularización de la venta online? Porque digo, a un kiosco se lo puede ir a controlar, uno sabe por ley que no puede vender, entonces uno se cuida más de alguna manera, pero lo que es la venta online, mamita.
1: Sí, es otra problemática que tenemos hoy, en la cual se está trabajando a nivel nacional con las distintas instituciones farmacéuticas y lo que tiene que ver con dependencias del gobierno, pero bueno, es un proceso lento, es decir, porque no todos entienden el tema de cómo debe llegar el medicamento a un paciente. Uh-huh. Y bueno, hay toda una discusión ahí alrededor, y en la cual nosotros estamos sumergidos ahí para poder emitir nuestra opinión, pero es una cuestión que no es fácil. Bueno, todos conocemos lo que es la parte de los mercados online y cualquiera hoy puede adquirir lo que se le ocurra. Uh-huh. Entonces también es una preocupación para la salud y para nosotros las farmacias el tema de la adquisición de medicamentos a través de las plataformas, ¿no?
0: Bueno, Claudio, te agradezco muchísimo la comunicación, gracias por tu paciencia y bueno, nuevamente transmitir este mensaje de que la gente también sea responsable de alguna manera y solamente adquiera medicamentos en farmacias, porque fuera de esta cadena no se puede garantizar ningún tipo de que no se haya cortado una cadena. ¿Qué te están vendiendo? ¿Qué estás tomando?
1: Totalmente. Nuestro eslogan, María, es medicamentos legítimos solo en farmacia. Y creo que eso es, lo que la provincia de Entre Ríos, a través de la ley 9817, hoy lo manifiesta así. Las regulaciones en Entre Ríos existen, están, y gracias a Dios tenemos una ley que nos ampara. Uh-huh. Y entendemos que, bueno, que lo que nosotros hoy intentamos generar conciencia en la población es esto, es decir, que los medicamentos se deben adquirir en farmacia con el debido consejo profesional y también, ¿por qué no?, la supervisión médica permanente, ¿no?
0: Perfecto, muchísimas gracias por la comunicación, Claudio.
1: Gracias, María, y que tengan un buen día.
0: Que tengas buen día. Charlábamos en el corazón de la mañana con Claudio Irribarri, es vicepresidente del Colegio de Farmacéuticos de la provincia de Entre Ríos. Bueno, a propósito de este mensaje, recordemos que ANMAT dijo que ya hay ciertos medicamentos que no van a necesitar receta, pero fuera de eso, desde el colegio quieren reiterar que en lo que decía Claudio al final de la nota, ¿no?, que en la provincia de Entre Ríos, según la ley 9817, desde el año 2008, solo la venta de medicamentos es exclusiva en farmacias. Y lo importante de esto, que no es que lo hacen porque, ay, yo quiero solo porque soy farmacéutico. No, lo hacen por nuestra salud. Porque ir a comprar un medicamento a un kiosco, a un supermercado, a cualquier lugar de venta, no está garantizada la vacuidad de ese medicamento. Hay contraindicaciones, hay una cadena que respetar. Por lo que esto es importante también, nuestra responsabilidad, tanta responsabilidad que nos tienen que obligar a tener con nosotros mismos. Bueno, acá hay otra más, pero muy importante, que es no automedicarse. Eso primero, no se automediquen medicamentos comprados solo en farmacias. Y si tienen alguna infección, se van al médico, porque también preocupa lo que dijo. Esta situación ante los retrovirales, que para el 2030 va a ser más difícil de vencer que un cáncer. Gente, si no entramos en razón.
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2: Síntesis de la semana. Acciones de la Municipalidad de Paraná. Obra de agua potable para el noreste de Paraná. 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Recuperación de un espacio público en Villa Hermosa. 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Romero destacó la identidad participativa del barrio, que tiene gran historia en la ciudad. 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

0: 9:41, continuamos con el corazón, 14 grados 8 décimas la temperatura, cielo cubierto, pronóstico de chaparrones para lo que resta de la mañana, para uno que otro a la tarde, y la máxima estimada en 20 grados, pero no importa porque aquí salió el sol, porque llegó ella, nuestra amada doctora Griselda Ramírez de Carbó. Muy buenos días, Gri.
1: Buenos días, mi corazón de la mañana. Sí, por favor, que salga el sol, que hay que secar la ropa.
0: Bueno, con tu llegada salió el sol.
1: Ay, yo sí, traigo solcito, calorcito, abrazo a mi querida gente.
0: Qué lindo,
1: abrazo,
0: mi
1: abrazo,
0: amor.
1: Calorcito y mucho amor.
0: Siempre. Gri, tenemos un temazo que es la reforma previsional, María, en Entre Ríos, que finalmente se aprobó.
1: Se aprobó por 12 votos y en contra y 18 a favor. Así que bueno, ahora a adaptarse a la nueva, a la reforma de la ley 8732, que por un déficit de la Caja María de 43.000 millones de pesos, que se va a recaudar 3.000 millones de pesos por mes, se afectan derechos de muchos trabajadores, con lo cual te diría que no se soluciona ni el 7% más o menos, como dijo uno de los legisladores, del déficit de la caja, pero se tomaron medidas realmente drásticas. ¿Cómo? Bueno, primero declarar la emergencia económica y financiera por 2 años, prorrogable por 2 años más, dándole amplias facultades al Poder Ejecutivo y al presidente del directorio de la Caja de Jubilaciones y Pensiones, lo cual es una barbaridad, porque acá cada poder tiene su incumbencia, y lo que le corresponde, al que le corresponde en este caso, sería el Poder Legislativo.
0: Sí.
1: Se le está quitando al Poder Legislativo poder, valga la redundancia.
0: Bien.
1: Hola,
0: ¿sí?
1: ¿Me escuchás?
0: Sí, mi amor, bueno, te escuchamos. No te quiero interrumpir porque justamente...
1: Bueno, yo voy a ir contando y vos cualquier cosa me interrumpís.
0: Sí, porque
1: María,
0: es un tema
1: fundamental.
0: Sí, sí, por
1: favor.
0: Se
1: aumenta la edad gradual de años y de aportes de servicios. La jubilación ordinaria, que hoy es de, para la mujer, 57 años de edad y 62 años el hombre, con 30 años de aportes, va a ir aumentando gradualmente hasta llegar a 65 años el hombre, 60 años

0: la mujer y 35 años de aporte, lo cual es una barbaridad. ¿Te imaginás llegar con 35 años de servicio? Llegás con bastón. Pero bueno, va a ser gradual. El régimen actual se va a mantener hasta el año 2030, pero a partir del 1 de enero del 2031, la edad va a subir 6 meses por cada año y los aportes un año cada 2 años, completando la escala de los 35 años de servicio, 65 de edad para el hombre y 60 para la mujer, en el año 2039. O sea, acá se está casi que asimilando a la nación, cumpliendo con los requerimientos del Fondo Monetario Internacional y de la nación, que le requiere a la provincia la armonización, la famosa armonización de la que venimos hablando hace rato.
1: Sí, perfecto.
0: Los servicios especiales de los docentes frente a alumnos, los de salud mental, los de radiología, el servicio penitenciario, siguen con los mismos requisitos de edad y de años de servicio, no se los toca. Pero quienes se jubilen van a tener que seguir haciendo un aporte que le llaman solidario, que va hasta el 19%. Uh-huh. Y bueno, para el caso de aquellas personas que las hay, recién hablábamos con Paola, que es una de mis hermanos de derecha, que hay gente que ya tiene los 30 años de aporte como docentes o en los distintos regímenes especiales, no se les efectuará ese aporte adicional que va desde el 3% al 19%.
1: Bien.
0: El cálculo de la ABER y la movilidad, que es lo que a todos preocupa, el haber de la jubilación será del 82% promedio de las últimas 180 remuneraciones brutas actualizadas. Antes, recordábamos, se tomaban los 10 últimos años, pues ahora se toman los 15 últimos años. Para la edad avanzada y la invalidez, que antes seguían cobrando también lo mismo que cobraban en actividad, ahora el haber será del 70% de ese promedio. Y bueno, los aumentos, como siempre, se van a trasladar de acuerdo a las paritarias, de acuerdo a lo que el Ejecutivo dictamine, y la caja va a tener, como siempre, un plazo de 60 días para hacer efectivo ese aumento a los jubilados, que no está cumpliendo con esto, María. No está cumpliendo desde hace rato.
1: Claro.
0: Desde hace rato. Y hay distintas presentaciones judiciales realizadas. La jubilación por invalidez, que tiene que ser del 66% más, exige una antigüedad mínima de 10 años y también se va a tomar el 70% del promedio actualizado de las últimas 180 remuneraciones. O sea, no es el que solicita un retiro por invalidez no va a seguir cobrando lo mismo. Va a cobrar el 70% del haber que le correspondería. Las pensiones que tanta preocupación trae, bueno, para los cónyuges o convivientes, lo mismo que el matrimonio o la unión, serán vitalicias si el beneficiario que lo recibe la pensión es mayor a 55 años y percibe un haber mínimo, por ejemplo, la nación. Y algo fundamental, se deroga el artículo 39, que es el artículo 39, el famoso 3x1. Ya se lo habían sacado a los docentes, ahora se saca a todos, a las jubilaciones ordinarias comunes. O sea, quien tenga 33 años de edad, de servicios, perdón, ya no se podrá jubilar a los 61 años. Tiene que esperar a la edad jubilatoria, que es 62 por ahora o 65 en su momento. Saca el 3x1.
1: Okay, porque esa era una pregunta que me hacían muchos, que decían, bueno, uh-huh, pero eso a partir de cuánto rige, ¿no? O sea, que decían, si claro, yo ya estoy aportando hace, no sé, 20 años y mucha gente dice, no, yo no entro.
0: Claro. A ver, el cálculo del haber, el 70% de la edad avanzada, de la invalidez, eso también es una noticia, que el servicio para determinar el retiro por invalidez se va a tercerizar. No van a ser médicos o que dependan de la caja de jubilaciones, va a ser un servicio tercerizado. Te decía, María.
1: Sí.
0: El cálculo del haber, las pensiones por edad avanzada que van a cobrar el 70%, la invalidez que va a cobrar el 70%, ¿qué más? El 3x1, todo eso va a entrar en vigencia ni bien se promulgue la ley. Lo que no entra en vigencia y recién se va a poner en práctica es el aumento de la edad jubilatoria y de la cantidad de años de servicios, que va a ser gradual, recordemos, y que sigue igual hasta el 2030. O sea, entra en vigencia dentro de 5 años, pero todo lo demás ya está vigente prácticamente, porque yo les decía, la caja quiere que plasmar en la ley todo lo que a través de resoluciones del directorio ha implementado, ¿eh? Uh-huh. Entonces hay que ver cada caso particular. ¿Qué te quiero decir con esto? A ver, ahí no están dando turnos en la caja. Hasta ayer estuvimos peleando un montón y no hay turnos en la caja, lo cual afecta el derecho adquirido de muchas personas. Estamos esperando para ver si incoamos alguna acción judicial o se vuelven a dar los turnos. Que mientras uno saque turno y el turno sea otorgado y la ley no se haya promulgado, no haya sido publicada en el boletín oficial, y es más aún, a veces no haya sido reglamentada, no entraría en vigencia. Pero una vez que entre en vigencia, solo lo de la edad va a aplicarse en el 2030. Todo lo demás empieza a regir a partir del momento de la entrada en vigencia de la ley.
1: Perfecto. Bien. Bueno, la verdad que, Doc, hay muchísimo para hablar sobre esto. Muchísima gente que no sabe cómo va a seguir la cosa. ¿Hay acciones legales que se hayan iniciado?
0: Por supuesto, hay acciones de inconstitucionalidad contra todo esto, contra los distintos derechos que se están afectando, derechos adquiridos, cuando vos aportaste en la vida activa y te siguen realizando el descuento del aporte jubilatorio en la vida pasiva, hay una doble imposición, María. Uh-huh. Entonces, en este caso, desde ya que es inconstitucional, si bien la ley dice que es por estar en emergencia, es una prerrogativa del Poder Ejecutivo y del Presidente de la Caja, es inconstitucional. Claro. A los retirados de las distintas fuerzas se les sigue haciendo el descuento de la jubilación. A los jubilados no.
1: Claro.
0: ¿Está? Eso es uno. Después, bueno, hay que analizar caso por caso, pero hay distintas inconstitucionalidades que depende de cada caso. Hemos tenido numerosas consultas, yo les pido que tengan paciencia, porque bueno, soy humana y por ahí termino con la cabeza a la vuelta cada día. Aparte viene gente que viene llorando, que había proyectado iniciar su jubilación ahora y se encuentra con que tiene que trabajar muchísimos años más. Bueno, hay distintos casos. Analizar cada caso y buscarle la solución. Y bueno, y después también ver la justicia, cómo qué papel va a jugar en todo esto. ¿Se va a jugar la justicia realmente en contra del gobierno y de la Caja de Jubilaciones y Pensiones de la provincia? ¿Yo voy a hacer arriesgar a un cliente a generarle honorario cuando no sé un resultado efectivo? Y hay que hablarlo con cada uno de los clientes.
1: Con cada caso. Gri, claro. Reiteranos, por favor, ¿dónde está tu...?
0: En calle Tucumán 664, de lunes a viernes, de 8 a 13 y de 17 a 20, de lunes a jueves. Los esperamos con muchísimo gusto.
1: Bueno, entonces en Micumán 664. ¿Viste el meme ese que le dicen Tucumán, Micumán? Y el nene dice Micumán.
0: Micumán 664. Ahí, acá estoy.
1: Bueno, mi amor, bueno, gracias,
0: un besito,
1: gracias.
0: Para todos, María, y bueno, que salga el sol,
1: Que salga el sol para todos, justamente. Gracias, Gri, te amamos.
0: Gracias, buenos días.
1: Un abrazo gigante. Charlábamos en el corazón de la mañana con Griselda, la doctora Griselda Ramírez de Carbó, especialista en derecho previsional. Bueno, finalmente se aprobó la reforma previsional en la provincia de Entre Ríos, explicándonos qué implicaba esta reforma y también lo que implica. Si ustedes quieren asesorarse, no tomen ninguna decisión ni hagan ningún paso sin asesoramiento. Pueden buscarla a la doctora Griselda Ramírez de Carbó en Tucumán 664 y bueno, allí les van a ir dando una guía de qué es lo que hacer con esta situación.

0: invitada influencer de las redes, Maricel Sattler.
1: Hola, good morning, my love. ¿Cómo andamos?
0: Qué lindo tema para arrancar esta mañana.
1: ¿Le habrá cantado Luke Ra Tulia Costa esto?
0: Oh.
1: ¿Viste el lore que se armó, amiga, en redes?
0: Terrible.
1: Que nosotros venimos siguiendo el caso de la separación de Luke Ra con la Joaqui.
0: Sí.
1: Que supuestamente no había ninguna tercera en discordia. Pero las redes sociales, que son, qué cosa, la gente de las redes.
0: Qué gente mala.
1: Busca y parece que buscaron así como que Tulia Costa sería la tercera en discordia. Luke Ra niega eso, dice que son amigos desde la pandemia. Y ahí hay otro tema.
0: ¿Cómo si amigos desde la pandemia?
1: Si vos tenés pareja, ¿quién es tu mayor amiga? ¿Ya no es tu pareja? ¿Sigue siendo tu amiga?
0: Depende. Yo, por ejemplo, si conozco a alguien, ponele, y mis amigos están desde antes.
1: Sí, pero algo a quién le contás primero, ¿a la pareja o a tu amiga?
0: Algo que un amigo me puede comprender por una cuestión de que ya viene medio que siguiendo el tema y qué sé yo...
1: Vas al amigo.
0: Sí. O si hay algo, un secreto medio prohibidón, se lo cuenta a mi amigo. Y a mi pareja no se lo voy a contar de cero. A ver.
1: No, bueno, estamos hablando de una pareja un poco adicto. Ya llevaban como 2 años.
0: Ah, dos años, sí.
1: Qué sé yo.
0: 2 años, sí.
1: Ya. Hay una comunidad de nuestras reinis. Necesitamos llevar un poco de sapiencia.
0: Sí. Solo una vez me dijo María. No es necesario contarle todo a una pareja.
1: No, obviamente.
0: Hay secretos que pueden ser tuyos y no necesariamente tengas que revelar todo, porque podría ser usado en tu contra.
1: Sí, esa es la típica.
0: Y segundo, aprendan, hombres y mujeres del mundo,
1: a tener intimidad.
0: Que el corazón de una mujer es como un océano profundo. Jamás será explorada su profundidad.
1: Ah, ay, reina. Ay, ay. ¿Cómo salimos de esto?
0: Te bloqueé.
1: Claro.
0: Te shockeé.
1: Sí,
0: pero,
1: sí, sí.
0: Entonces digo...
1: No, eso de contarle, y creo que también, más cuando te vas conociendo.
0: Y en cambio una amiga, un amigo, sí le cuento todo.
1: El asunto es, viste, que cuando vos te vas conociendo, le contás cómo te trataron las otras parejas. Porque un hombre también,
0: bueno,
1: te
0: ex,
1: mide.
0: No, pero yo tenía...
1: Un hombre te mide.
0: No,
1: te mide
0: mi ex marido no le podía hablar de que existía un ex en mi vida.
1: Bueno.
0: Él me decía, yo no quiero saber nada de tu pasado.
1: No, pero a veces cuando
0: digo, bueno,
1: vos...
0: Bueno, no, pero a ver...
1: Pero estamos, decir, bueno,
0: claro,
1: porque...
0: pero yo decía, pero estamos hablando... A ver, me parece normal que uno diga, che, bueno, tuve esta mala experiencia, tuve esta... No. Él no podía soportar que yo tuviera un pasado.
1: El asunto no es contar con lujo de detalles, pero viste la famosa pregunta, bueno, no sé, ¿hace cuánto tiempo estás solo, sola? ¿Y por qué terminaste? Bueno,
0: no.
1: Porque
0: te
1: se
0: juro
1: fue
0: que no.
1: a trabajar a Dinamarca o porque todo mal. Entonces, esa información después puede ser usada en tu contra. Y después cosas muy íntimas, viste, de cosas familiares. A mí me parece que por ahí las dinámicas familiares,
0: bueno,
1: en un principio, después sí, porque va a ser parte de tu familia, si todo marcha bien. Porque también hay otra cosa, ayer leí algo y que me pareció muy interesante en el mundo redes, que es cuando uno conoce a una persona para armar una pareja, hay que conocer también la familia. Y a mí me parece que es fundamental.
0: Yo creo que es un temón para que desandemos mañana.
1: Sí. Ver cómo se trata la familia, cómo es la dinámica, cómo tratan los padres, cómo tratan los hermanos, cómo se manejan en fechas especiales.
0: Mira, a mí me dijo ahí, otro psicólogo, porque viste que yo tengo una ristra de psicólogo de los 7 años, gente. Yo me hago atender desde los 7 años, pero así todo no me logran enderezar. Sí. Pero un psicólogo me dijo una vez... Fíjate cómo trata.

0: La madre así te va a tratar a vos.
1: Sí. ¿Sí? Sí, sí, sí, sí.
0: No
1: sí.
0: falla, ¿eh?
1: No falla.
0: Si maltrata a la madre, te maltrata.
1: Sí.
0: Si te trata bien a la madre, te trata bien.
1: Sí. Sí, todas las dinámicas que tiene, ¿no?
0: Lo que opine de su madre, lo que opine de todo. Sí, todo tiene que ver después general, cómo se maneja con su pareja. Pareja, ¿sí? Es increíble. Es tal cual, ¿eh?
1: Ay, bueno, hoy dejamos muchos consejos.
0: Muchos conceptos y sí, consejos. Es demasiado. Sí, Reini, sol, ya sol,
1: con,
0: sol.
1: Con todo esto ya pueden quedarse más tranquilos.
0: Toda la semana.
1: Sí, ya hoy martes ya está
0: saldado. Claro, paren un poco. Por favor. Bueno, sí, Reini, querida.
1: No podemos hacer nada más por ustedes.
0: Nada más. Como siempre, un placer tenerte en el corazón de la mañana. Muchísimas gracias. Maricel Sattler, nuestra Reinis influencer de las redes. Gracias, Patricio Rodríguez Ruiz Díaz. Pato, pato, pato, pato. Como siempre, un placer. Se viene Punto de Foco con Francisco Escobar, con Maricel Sattler. Esto fue El Corazón de la Mañana. 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

0: Muy buenos días, bienvenidos a una nueva edición de Punto de Foco. Son 10 los minutos que pasan de las 10 de la mañana. Nosotros continuamos con más información en esta segunda mañana de FM Universidad, como todos los días, junto al señor Pato Rodríguez en los controles y la musicalización. Quien les habla, Francisco Escobar. Maricel Sattler está aquí a mi lado. Buenos días, ¿qué tal? ¿Cómo le va?
1: Hola, buen día, ¿cómo andamos?
0: ¿Todo tranquilo?
1: Sí, todo bien.
0: Bueno, me alegro, mejor así. No le creo.
1: Bueno.
0: No te creo.
1: Ay,
0: o sea,
1: que
0: todo
1: hay,
0: bien, yo te tomo lo que vos me dijiste, pero
1: ay,
0: no sé.
1: La remada.
0: Viste cuando tus palabras dicen algo, pero...
1: Sí, bueno, pero hay...
0: Después, claro.
1: Vamos, a
0: te viene el pasillo pateando un gato.
1: No, viste, acá no hay.
0: Te veo ahí con expresiones de disconformidad.
1: Ayer cayó domingo a la tarde, estaba limpiando, entró el gato de mi vecino.
0: El gato de tu vecino. El gato de tu vecino.
1: Tenemos que hacer una canción.
0: Usa la IA.
1: Entró, dio una vuelta, fue y durmió la... Y se fue porque él va a casa a dormir, ¿viste?
0: Claro.
1: Entonces... Después le prendí la luz, le digo, ¿qué hace acá? Dormía, no.
0: Y bueno, claro,
1: es
0: que los gatos hacen eso, digamos, se van a otras casas a dormir en horarios
1: tengo
0: donde
1: que
0: no
1: cobrar,
0: duermen en la casa de uno.
1: ¿Hospedaje? ¿Peaje?
0: No, tenés que darle de comer y...
1: No. ¿Cómo le voy a dar de comer?
0: Porque es su territorio, vos no...
1: Por empezar, no sé qué come
0: para
1: en
0: el
1: su
0: gato,
1: casa.
0: No sos nada más que alguien más de la manada que vive en su territorio.
1: No, esa es mi casa.
0: Bueno, lo siento, para el gato es su territorio. El gato no conoce de propiedad privada, ni... Si vos le preguntás por Sturzenegger, no sabe decir.
1: La ley de tierras.
0: No tiene ni idea, no, para él es todo de él y punto. Hasta que no le den más las patas, es así.
1: Sí,
0: esa es la ley de la selva.
1: Él entra, va, da una vuelta.
0: Yo ya no tengo más esos problemas, porque desde que me mudé, los únicos gatos que veo son los míos.
1: Ajá.
0: Antes sí, no, tenía de hospedados como... dos o tres vecinos.
1: A mí me da mucha risa porque él entra y da vuelta por los mismos lugares como buscando algo nuevo. Y yo siempre le digo...
0: Investigando el territorio.
1: Yo siempre le digo, mirá que está todo igual. Me encantaría haber comprado algo, ¿viste? Para decirme, ¡oh, mirá, tiene esto nuevo! No, tenemos siempre lo mismo, ¿viste?
0: Y vas a tener que empezar a ponerle cositas, juguetes, comprarle juguetes.
1: No, alguna vez hemos jugado así con un cordón, yo lo hago
0: claro.
1: Así. No, pero hasta qué.
0: Comprarle un juguetito, un rascadorcito,
1: no,
0: pobrecito que
1: Fran,
0: se sienta en casa.
1: No, porque se va a querenciar.
0: Ya está querenciado, ya te digo, no es que se querencia, es el territorio de él.
1: No,
0: punto.
1: No, para un poco.
0: Listo.
1: Es mi casa.
0: Y bueno,
1: bueno
0: es
1: después...
0: Así. Yo te digo, me pasaba y ahora no tengo más. Los extraño a los invasores,
1: bueno.
0: Así que el día que no esté ese gato, lo vas a extrañar. ¿Cómo pasa con todos los gatos?
1: Sí.
0: ¿No es cierto?
1: Sí,
0: pero bueno, uno...
1: No, pero yo me doy cuenta que, viste, es como que él está esperando que, no sé, que tienda la cama para acostarse, que corte el pasto para ir a sentarse en la sombra, viste, como que
0: claro.
1: Estás diciendo...
0: Y
1: yo termino de cortar el pasto, ¡ay, va el señor y se echa! Y viste, pues, sí, bueno, dale... Activá, Maricel, que yo tengo que andar por acá. Bueno,
0: y claro, bueno. Manejame el territorio mientras yo no estoy. Te
1: porque
0: dice.
1: esto de tomar la siesta con los partitos
0: sí,
1: que
0: el
1: te
0: tema
1: pinchan.
0: Que al gato no le puedes cobrar alquiler, no le puedes
1: no, viste, pero
0: nada.
1: Bueno.
0: Ahora, haciéndote referencia y contando pavadas de animales de uno.
1: Ah, sí.
0: Yo no tengo más vecinos gatos, pero ahora tengo vecinos perros.
1: Y ahí se complica.
0: Ahí se me está complicando.
1: ¿Por qué? ¿Por los ladridos? Porque...
0: Por algunos ladridos sí, es cierto. Pero tengo, ahora, mis gatos comparten patio
1: con perros.
0: Con un caniche.
1: Ah.
0: Y ahora vamos a ver cómo evoluciona esa dinámica de convivencia.
1: El caniche es...
0: Sí,
1: un
0: no,
1: escalón más
0: ahora,
1: insoportable.
0: Igual, pocos días, digamos, la verdad que no sé.
1: Sí,
0: pero
1: claro,
0: tengo ahí un patio
1: pero
0: compartido con una vecina.
1: ¿Pero se llevan bien o no?
0: Que, no, hasta ahora poca interacción. Que se ha mudado con un caniche...
1: que
0: es el peor enemigo del locutor que trabaja en su casa,
1: sí,
0: ¿no? Por supuesto, desde
1: es
0: ya.
1: El peor enemigo de la vecindad. De la
0: pero,
1: familia. El
0: hasta
1: caniche
0: ahora.
1: Es un perrito bueno, pero.
0: Vamos, ¿cuánto? ¿Tres, cuatro, dos, tres días?
1: Ladra mucho.
0: Sí,
1: es como el salchicha.
0: Caniche, encima jovencito, ¿viste? Jovencita.
1: No lo parás.
0: Y la verdad, hasta ahora no hemos tenido ningún problema. Hasta ahora está todo bien. Solo le escuché dos o tres veces. La verdad, que bastante tranquilidad. Vamos a ver cómo se adapta.
1: Firu.
0: Vamos a ver cómo se adapta y qué va a pasar cuando se cruzan en el patio, uno volviendo y el otro saliendo, ¿no? Porque puede pasar esto de vamos a compartir el mismo terreno de juegos y ahora ¿Y ahora qué pasa? Bueno, puede pintar la ultraviolencia, como decían los violadores, o puede que no. Puede que esté todo bien. Igual ya me advirtieron. El gesto de buena vecindad por parte de la nueva vecina me dijo: mira, si tus gatos le meten un cachetazo, no hay problema porque le tienen que marcar los límites. Bien,
1: dijo, ¡vamos!
0: Ahí está, eso se llama gesto de buena convivencia. No pasa nada, vos me decís si está todo mal, si ves que hay algún problema, yo la entro, no hay ningún drama. En general no ladra, me dice, así que bueno, estamos bien. Así que bien, por ahora, solo buena experiencia con la vecina nueva que trajo su caniche.
1: Y bueno.
0: Pero bueno, yo estoy en pie de alerta. Si tengo que son caniches, qué sé yo.
1: Vos decís en cualquier momento.
0: Sí. Pero
1: es macho.
0: Una perrita.
1: Ajá.
0: Jovencita, 6 meses. Pero yo me llevo, el tema es que yo me llevo bien con todos los animales, ¿no? No tengo ningún problema con ninguno. Solo los que hacen demasiado ruido. Igual los quiero. La vecina podría traer una cacatúa que estoy todo el día. Y yo después cuando la veo la cacatúa, digo, ay, qué linda la cacatúa. Que rompe huevo, pero qué linda, ¿no? Pero ese es el tema. Me gustan los animales, ¿qué voy a hacer? Son 17 los minutos que pasan de las 10. Che, perdón, que divagué un poquito. Hay que retomar la agenda y los datos del tiempo, porque...
1: Sí, ¿qué es lo más importante?
0: ¿Cuándo me va a salir el sol?
1: Ay, chicos.
0: Tráeme el sol, por favor.
1: Si fuera tan fácil. Llegamos a la radio con llovizna y con otro día gris, 14 grados 6 la temperatura, la humedad 96%, el viento es del este a 15 kilómetros en la hora, la visibilidad cortada, la máxima para hoy de 19 grados, con llovizna y con neblina por la noche, 13 de mínima, máxima de 20 para mañana, donde ya anuncian chaparrones para la madrugada y la mañana, después cielo mayormente nublado, tiempo inestable también para el jueves, el viernes llegan las mejoras con descenso de temperatura. Se va a notar, no se fue el frío del todo. Atención, el viernes 7 de mínima y el lunes 3 de mínima. 3 de mínima, pero con bastante amplitud térmica porque la máxima va a llegar a los 17 grados. Me salté el sábado y el domingo, que va a estar con buenas condiciones, cielo parcialmente nublado. Así que hoy nubosidad, llovizna, miércoles y jueves tiempo inestable, el viernes mejoran las condiciones, vuelve el frío que se va a sentir sobre todo el lunes.
0: Ok, entonces, yo no recuerdo tanta cantidad de días nublados desde muchísimo tiempo.
1: Eso
0: y que no se viera el sol durante más de 3 minutos.
1: Sí.
0: Realmente no me acuerdo. No me acuerdo cómo se ve el sol, de hecho. ¿Qué color era?
1: Busquemos una imagen que no
0: era,
1: sea
0: era ya. Verde, ¿no?
1: Fucsia.
0: Claro, a mí me parecía. La verdad es que no lo recuerdo. No. Estoy con toda la ropa enmohecida, todo el mundo, ¿no? Ya estamos todos.
1: Esa es una cuestión.
0: ¿Están vendiendo más ropa ahora los negocios con estos días?
1: No sé, las lavanderías.
0: Tienen que empezar a comprar ropa.
1: Ayer contaba Jorge que fue una lavandería y tienen demora de hasta 10 días.
0: Sí, está tremendo. ¿Qué va a ser? 19 minutos pasan de las 10, vamos rápidamente con los títulos.
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1: Vamos a comenzar con un reclamo que empezó en las redes sociales y terminó en un pedido de disculpas a través de una carta. Esto ocurrió en el Hospital Santa Rosa de Chajarí. Allí un odontólogo a través de sus redes sociales se cuestionó que el equipo de rayos no estaba operativo y le respondió el hospital. Director del hospital, Daniel Benítez, a través de un audio que se viralizó, donde trata a este profesional con muchas descalificaciones. La verdad que no voy a reproducir ninguna porque es difícil, ¿no? Bueno, su condición de color de piel, su condición de extranjero porque es peruano. Finalmente, el director ayer publicó una carta que distribuyó a los medios de comunicación donde pide disculpas, se retracta, pero ya el odontólogo ha hecho una denuncia por discriminación. Además de odontólogo, también se dedica a la política. Él mismo lo contó en sus redes sociales. Y acá la cuestión es si un reclamo que va en lo laboral tiene que dirimirse a través de las redes sociales. La otra noticia es referida a lo que pasó el sábado a la mañana, cuando una mujer de 35 años, Estefanía María Fernanda Sosa, muere cuando se trasladaba con sus padres y esperaban en un semáforo verde para ir a su trabajo. Esto ocurrió en Avenida Circunvalación y Churrarín, porque el conductor del vehículo que atropelló, Miguel Aníbal Núñez, se comprobó que tenía 1,8 gramos de alcohol por litro en sangre al momento del siniestro, y que es un dato que, por supuesto, se suma al que se había conocido en un principio, que la camioneta Toyota circulaba aproximadamente a 140 kilómetros por hora al momento del impacto. Núñez ya fue imputado por el delito de homicidio imprudente agravado por conducción antirreglamentaria. Se le dispuso 40 días de prisión preventiva en la cárcel de Paraná. La defensa había pedido que sea domiciliaria, pero no le aceptaron. También hay que decir que la mamá de Estefanía todavía continúa ingresada en el Hospital San Martín. Ayer el gobierno de Entre Ríos, a través del gobernador Frigerio, firmó un convenio de cooperación con la Casa de la Cultura de la Calle, que es una ONG dedicada a prevención de adicciones y consumos problemáticos, representada por el actor Gastón Pols. Este convenio se firmó en Buenos Aires y es un compromiso para promover políticas públicas sostenidas en el tiempo, orientada a la prevención de adicciones y al cuidado de la salud mental. Esto va a involucrar campañas de comunicación pública, la incorporación de contenidos preventivos en distintos ámbitos, capacitaciones de equipos estatales y la articulación de acciones entre distintas áreas como salud, educación, seguridad y deportes. De deportes vamos a hablar ahora, porque ayer se presentó en el CPC el programa Gana con tu club. Lo presentó el gobierno, de hecho estuvo el secretario de Deportes, Sebastián Uranga. Es una herramienta de financiamiento destinada a fortalecer a los clubes e instituciones deportivas de la provincia. Es una iniciativa inspirada en la experiencia que desarrolló la Lotería de Córdoba. De hecho, estuvo su representante aquí en esta presentación. Y básicamente es que los clubes pueden hacer rifas y con eso recaudar dinero para sostenerse. El 60% del valor de cada rifa será transferido de manera directa e inmediata al club elegido por el comprador, mientras que los premios van a ser aportados por la Lotería de Córdoba, consolidando una herramienta transparente, solidaria y de alcance provincial. Nos vamos a hablar de un conflicto nacional que tiene que ver con el parate en los puertos de la Argentina, porque hay un paro de trabajadores que hace que más o menos 140, 150 barcos no puedan salir o entrar a los puertos argentinos. Este conflicto derivó en que hoy martes el gobierno, a través de un edicto, intime a más de 500 trabajadores de servicios de practicaje y pilotaje del país a retomar sus actividades. Esta medida se publicó en el boletín oficial y es en respuesta al paro por tiempo indeterminado que se inició después de un decreto de desregulación que modifica el régimen de servicio. En consecuencia, la Prefectura Naval Argentina ordenó a 536 trabajadores de la rama a que retomen de manera inmediata la prestación bajo advertencia de sanciones disciplinarias y posibles denuncias penales. Es una huelga que, como decíamos, se lleva adelante a través de una iniciativa promovida por el Ministerio de Desregulación de Federico Sturzenegger. Deroga una norma que está vigente desde 1991 que reglamenta la reestructuración integral del sistema marítimo y fluvial. No nos vamos a meter en esa norma porque quizás es un poco más complicada para los que estamos afuera de esta actividad, pero decir que la situación está afectando sobre todo lo que es, bueno, barcos que están ligados a la energía en los muelles de Campana, Dock Sud, Arroyo Seco, Bahía Blanca, San Lorenzo y Santa Cruz, donde se desarrolla buena parte de la distribución de combustibles hacia todo el país. Muchos estaban pensando, bueno, ¿por qué no interviene el Ministerio de Trabajo, la Secretaría de Trabajo, y no dicta una conciliación obligatoria? Porque, según explican, técnicamente no existe un conflicto laboral, sino una decisión individual de los prácticos de no aceptar las nuevas reglamentaciones. Hoy nuevamente hay reunión de mesa política porque no logró el gobierno que se trabaje durante el receso invernal. Viste que decían, bueno, se va a trabajar normalmente durante el mundial, no va a haber vacaciones. No, es el cuentito de todos los años. Hoy nuevamente en la mesa política para sobre todo hablar de lo que es la ley de propiedad privada, que tiene ese capítulo especial que es la modificación de la ley de tierras. Hace un ratito habló Diego Santilli, el ministro del Interior, y dijo que están confiados en tener los votos para la votación de este jueves. La mesa política se reúne a las 13 horas en Casa Rosada con sus 9 integrantes. Después va a haber una conferencia de prensa de Patricia Bullrich que va a contar las modificaciones al texto. ¿Te acordás que ayer hablábamos de que se va a modificar el texto para lograr voluntades? Actualmente el límite es del 15% para la venta de tierras para extranjeros. La intención del gobierno era sacar ese porcentaje, que no haya porcentaje, pero debido a las críticas dijeron en una especie de negociación, bueno, vamos a pasarlo del 15 al 25%. En Casa de Gobierno dicen que tienen los votos, enfrente tienen la resistencia de 21 senadores del peronismo que encabeza José Mayán, y los 3 que se desprendieron de esa bancada para formar la Convicción Federal, que preside la jujeña Carolina Moisés. Ya se sabe que van a rechazar el proyecto el bonaerense radical Maximiliano Abad, la cordobesa Alejandra Vigo, que es la esposa del exgobernador Juan Schiaretti, que, bueno, a pesar de ser del peronismo, no ese peronismo que ha sido más displicente con la Casa Rosada. Y ayer quien habló es el gobernador de La Rioja, Ricardo Quintela, avisándole a los extranjeros, si se modifica esta ley de tierras, que vengan a comprar precisamente hectáreas y campos acá a la Argentina, que si llegan a ser gobierno, ellos van a modificar todo lo que se apruebe ahora. Y esto ya despertó, por supuesto, respuestas. Escuchamos entonces al gobernador de La Rioja, a Ricardo Quintela.
3: Y por último, sí. Ari, lo que hay que advertir a todos los inversores, ajá, hay que advertir a todos los inversores que el peronismo va a revisar absolutamente todo. Todo va a revisar el peronismo. Y va a ocultar todo lo que es este gobierno y lo que sea necesario nacionalizar, lo vamos a nacionalizar. Lo que sea necesario expropiar, vamos a expropiar. Vamos a recuperar. Lo digo para que no se entusiasmen con este señor que está desequilibrado y que empiecen a querer invertir apropiándose de cosas que no les corresponden.
1: Hoy de mañana le contestó en declaraciones a Radio Rivadavia el jefe de Diego Santilli, ¿no? Y habló de varias cuestiones, pero le preguntaron sobre estas declaraciones y dijo que son declaraciones que atrasan. Lo calificó como dinosaurio al gobernador Quintela después de esta amenaza de expropiar y nacionalizar activos si el peronismo vuelve a ser poder en 2027. Bueno, estas fueron entonces las declaraciones de Santilli. Dijo, este tipo de declaraciones equivalen a decirles a los argentinos que queremos que sigan siendo pobres. Y también dijo que, a su entender, es de dinosaurios. Esta ya es la primera respuesta del gobierno sobre este tema.
0: Sí. Postura interesante la de Quintela, salir a hablar de esto en este momento. A ver, lo cual despertó varias reacciones. Están los que dicen, che, bueno, no tenemos que ir por este camino porque en realidad es medio piantavotos. Y están los que ya, cansados de la dialéctica del gobierno y cómo ha avanzado legislativamente, siendo que la esperanza un poco era, bueno, no van a poder hacer porque el Congreso no te va a dejar, y acá vemos, digamos, que ha avanzado muchísimo. Decir, bueno, la verdad es que sí, tenemos que ser tan extremos como lo que propone hoy el oficialismo. Es decir, para tener una oposición coherente con el aire político que hay hoy en día, tenés que ser extremo también en tus declaraciones y con tus intenciones.
1: Sí, ¿no? También hay que ver
0: la postura.
1: Quintela, que está muy referenciado quizás con el sector de Cristina Kirchner, de hecho ha tenido algunas reuniones con Máximo Kirchner en los últimos días, si ese es todo el pensamiento del peronismo.
0: Porque claro, Quintela dice, por eso digo.
1: Quintela dice, cuando el peronismo vuelve al poder, bueno, pero ¿qué peronismo?
0: No, por eso digo.
1: Entonces hay que ver...
0: En este momento planteó otra postura que sale o se corre de esta de, bueno, hay que ser moderados porque en realidad la gente no quiere votar más locura y el peronismo se fue, pasó a tres pueblos. No, te propone otra discusión. A ver, yo de Quintela estoy bastante lejano, pero digo, es interesante que haya otra postura y hay reacciones... no en contra, sino disintiendo, y hay reacciones a favor, inclusive. Ya me están mirando diciendo, che, capaz que este es el camino. Habrá que ver.
1: Finalmente hubo reunión del gobierno nacional con representantes de provincias y gobernadores, en algunos casos, por el fenómeno del Niño, del que venimos hablando. Ayer contábamos que ya se están dando las primeras evacuaciones en Concordia. Del lado uruguayo están más complicados, lo que es Salto, lo que es Paysandú. Pero ayer la secretaria general de la presidencia, Karina Milei, con Diego Santilli, jefe de gabinete, con la ministra de Seguridad, estuvieron en Resistencia, en Chaco, en una jornada que sirvió para coordinar acciones para hacer frente a este fenómeno climático, el Niño, que se sabe que va a traer muchas lluvias y también inundaciones. Sobre todo se trabajó con la región litoraleña, también hubo representantes de Paraguay para trabajar entonces de forma coordinada. Una noticia que conocíamos hace un ratito, nada más, tiene que ver con que Facundo Moyano fue demorado esta madrugada después de un episodio bastante confuso que, con el correr de las horas, vamos a ir conociendo más detalles. Todo comienza con dos llamados al 911, donde primero hablaban de una mujer semidesnuda, que estaba deambulando por la calle y un hombre que la iba corriendo. Llega la policía de la ciudad, esto ocurrió en el barrio porteño de Belgrano, detienen a Facundo Moyano, por lo menos lo demoran, así es la palabra correcta, lo demoran y logran identificar a la mujer, que es Candela Arizaga, de 23 años. El fiscal ya dispuso la detención del exdiputado, pero va a ser investigado por lesiones y privación ilegítima de la libertad. A las 5:03 minutos de la madrugada se llama al 911, se cuenta que una mujer que habría sufrido una agresión. Al mismo tiempo hay otro llamado indicando que hay una mujer joven que corría desnuda por Avenida del Libertador. Hay un video que ya está circulando. Interviene el SAME también para atender a esta mujer. El diputado fue demorado en la comisaría. Según el personal policial, se mostró hostil durante el procedimiento. Cuando le piden que se identifique, él dice Facundo Moyano, sindicalista e hijo de Hugo Moyano. Recordemos que Facundo Moyano fue diputado nacional, sí, es hijo del sindicalista de los camiones Hugo Moyano. Él fue quien estuvo al frente alguna vez del sindicato de los peajes. La mujer fue atendida por el SAME, fue trasladada al Hospital Pirovano. Se le suministró medicación para revertir varios días de consumo de droga. Esto es entonces lo que informa el SAME. Y ya fue hasta la comisaría el abogado de Facundo Moyano, que es su hermano, Hugo Antonio Moyano. Así que es una situación que, por supuesto, ha despertado mucha conmoción. La joven, algunos dicen que era su pareja, ella tiene mucha actividad como modelo e influencer en sus redes sociales y, por supuesto, como decíamos, el accionar de Facundo Moyano ahora será investigado por la justicia. Terminamos con lo que son las noticias deportivas, porque ayer finalizó la tercera jornada del torneo Clausura, que dejó varios resultados sorpresivos. ya hablamos ayer de Boca y de River. Bueno, los resultados de ayer: Huracán empató sin goles con Atlético Tucumán, Central Córdoba de Santiago del Estero le ganó 1-0 a Rosario, Vélez buscó un triunfo y lo consiguió ante Independiente por 1-0. Y Talleres de Córdoba goleó 4-0 como visitante a Platense. El final de este resumen va a ser con la música de Ariana Grande, porque la actriz y cantante estadounidense avisó que se va a tomar un descanso prolongado de todo lo que es la aparición mediática una vez que finalice su tour, que se llama Eternal Sunshine. Esto lo confirmó su representante. Es un comunicado que sale en un momento donde se está hablando mucho acerca de la salud de Ariana Grande, de su apariencia física. Se la vio muy, muy flaca en las últimas imágenes. Ella está haciendo una serie de conciertos. Va a terminar el 1 de septiembre y después de allí entonces toma descanso. Lo último que se conoce de ella es el estreno de esta canción que estamos escuchando, Pital, que es el primer corte de su octavo álbum de estudio, que fue lanzado a fines de junio.

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3: Es la hora 10:37 minutos.
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1: Seguimos adelante en Punto de Foco, son las 10:39, tomamos contacto ahora con nuestro primer entrevistado. Vamos a hablar con el intendente de San José, Gustavo Bastián, dirigente peronista también, porque en este caso vamos a hablar de los armados, del peronismo en la provincia, cómo hay intenciones de que el espacio político de Axel Kicillof, Movimiento Derecho al Futuro, tenga mayor presencia, mayor arreglo aquí en la provincia. Por eso le damos la bienvenida a Bastián, quien nos atiende desde lo digital, en este caso Francisco Escobar, Maricel Sattler, lo saludamos. ¿Cómo le va?
2: Buen día para ustedes, para toda la audiencia. Gracias por el contacto.
1: No, por favor, gracias por la comunicación. Me gustaría, bueno, primero que nos cuente cómo ha sido este encuentro del fin de semana con Carlos Bianco, quien diría mano derecha de Kicillof, uno de sus hombres fuertes también. Y bueno, ¿cuáles son las expectativas?
2: Bien, la verdad que estuvo muy bueno a pesar de la lluvia. Muchos militantes y referentes de todas partes de la provincia se movilizaron, como bien vos decís, el día sábado a la mañana, que hicimos un encuentro que estuvo encabezado por Carly Bianco, que lo acompañamos junto con el intendente de Feliciano, Damián Arévalo, y la intendenta del Pingo, Laura Rupp, para darle forma a este movimiento, como vos te referías al principio, el Movimiento Derecho al Futuro. Si bien ya había varios compañeros que vienen trabajando en la provincia, lo que nosotros intentamos hacer con la actividad del sábado es darle una forma, empezar a juntarnos ahora en todas partes de Entre Ríos y poder trabajar y organizarnos durante este 2026 de cara a lo que viene el año que viene, y sobre todo con la consigna de que Axel es la esperanza de este proceso que la Argentina necesita para salir adelante.
1: En ese sentido, bueno, la construcción de los consensos en la provincia me parece debe ser fundamental. ¿Cómo están llevando adelante ese trabajo? ¿Con qué otros dirigentes también están teniendo reuniones, trabajando, digo, también en territorio? ¿Cómo se trabaja?
2: Sí, es fundamental los consensos, los acuerdos. Por eso creo que este 2026 es un año de armados, de consensos, de poder conformar políticamente y darle cuerpo a este movimiento, porque bueno, obviamente necesita poder de todos los hombres y mujeres de nuestra provincia y del país para que esto se dé y el año que viene la candidatura de Axel Kicillof se pueda llevar adelante. Nosotros sin duda entendemos que como entrerrianos lo que nos compete en lo electoral en nuestra provincia es una discusión totalmente aparte, porque la vamos a discutir sin duda entre todos los compañeros de la provincia. Uh-huh. En los procesos que haya que dar, pero entendemos también de que como ciudadanos, como integrantes de Entre Ríos, tenemos que estar insertos en un proyecto nacional. Tenemos falencias que venimos de hace mucho tiempo, que se han profundizado estos últimos años con el gobierno de Frigerio, que tenemos que solucionar, y ese compromiso se lo queremos hacer a Axel para que a partir del 10 de diciembre del año que viene, cuando le toque asumir la presidencia, pueda colaborar con Entre Ríos y poder sanear y resolver todas estas problemáticas.
1: Uh-huh. La Liga de Intendentes Justicialistas a la cual usted pertenece también ha tenido puntos de colaboración, pero también de disidencia con el gobierno de Frigerio, por supuesto, en tanto son adversarios políticos. ¿Cómo calificaría hasta ahora la gestión? ¿Cuáles son los puntos a resolver que desde su espacio entienden tienen que atender primero, justamente?
2: Sí, no, sin duda que uno institucionalmente sigue manteniendo los diálogos y los acuerdos en el marco del desarrollo de la vida institucional de la provincia, digamos. Uh-huh. Nosotros entendemos muy bien el rol que ocupamos como intendente, entendemos muy bien el rol que ocupa el gobierno provincial, pero estamos totalmente en desacuerdo con las políticas y las medidas que se vienen llevando adelante. Es importante poder digamos,

0: profundizar estos espacios institucionales, pero a la vez también políticos. Todos los que hoy lo conformamos somos intendentes de cada una de nuestras localidades. Muchas veces participan legisladores provinciales de nuestro espacio político, legisladores nacionales, que bueno, que hay que empezar a plantear de cara a la sociedad las situaciones complejas en las que hoy estamos pasando. Que nosotros tuvimos responsabilidad de gobierno durante 20 años en la provincia y hemos cometido errores, eso lo tenemos muy en cuenta, y es hacia lo que hay que trabajar en poder generar una propuesta alternativa a la que hoy plantea Frigerio, es el camino que tenemos que hacer. Después, si en el medio de eso se da una disputa de interna, se tiene que haber una discusión de renovación dentro de nuestras filas del espacio y todo el proceso que eso conlleva, sin duda va a pasar, pero previamente a eso venimos trabajando todos los intendentes juntos, conducido obviamente la Liga por Adrián, el intendente de Villaguay, Adrián Fuertes, quien viene desarrollando una tarea muy buena.
1: Bastián, buen día. Usted manifestó intenciones de competir por la gobernación de la provincia de Entre Ríos. Me imagino que...
0: No, yo no me manifesté.
1: ¿No dijo nada de eso?
0: No. Fueron por ahí algunas operaciones políticas.
1: Bueno.
0: Mediática, perdón.
1: ¿Pero le gustaría o no?
0: No, yo soy intendente hoy. Creo que hablar de candidatos... Y esto no es un latiguillo para desviar, sacarle la ropa al cuerpo, digamos. Yo soy intendente, tengo una responsabilidad en mi ciudad. Hablar de candidaturas hoy es totalmente apresurado y te diría que hasta atrevido para con todos los sanjuansinos. Creo que sí que quiero ser parte de y lo queremos hacer con los demás intendentes, de poder dar la discusión y poder generar esos consensos y esos acuerdos y esas disputas internas que tiene que haber en nuestro espacio político, pero de candidat falta un montón para hablar de candidatura. Creo que eso recién se va a dar el año que viene. Yo creo, Ulises, que, y esto lo vengo repitiendo, sí, no se van a adelantar la elección en la provincia de Entre Ríos por la situación hoy en la que se encuentra la provincia, por la situación electoral. Si uno se fija también un poco los números, cómo hoy está parado tanto La Libertad Avanza como el espacio que lidera Rogelio Frigerio. Creo que eso va a llevar a que sean unificadas, tal vez logren llegar a suspender o a eliminar las PASO, pero bueno, después cada espacio político tiene la posibilidad de discutir internas partidarias que son muy necesarias para todo este momento en el que hoy estamos viviendo, ¿no?
1: Ayer hablábamos acá en el programa acerca de, bueno, los distintos sectores que tiene hoy el peronismo, el justicialismo, acá en la provincia de Entre Ríos, y usted entiende que si se eliminan las PASO, el PJ que no lo logró en las legislativas, ¿tiene que ir sí o sí a una interna?
0: Sí, yo creo que sí. Creo que sí porque esas famosas listas de unidad que se suelen armar en una oficina entre 4 o 5, y que la unidad siempre es de ellos para atrás, nunca ellos al medio o detrás, creo que hoy ya no hay más lugar para eso. Si no entendemos, Ulises, cómo lo que nos pasó, por qué hoy nos gobierna Javier Milei, por qué perdimos la provincia siendo gobierno en el 2023, lo que hoy la sociedad está demandando de la política, lo que hoy la sociedad demanda de los armados electorales en los momentos de campaña, y nos tenemos que acostumbrar a seguir perdiendo elecciones porque vamos a seguir cometiendo los errores. Hoy, primero, ante todo, tenemos que restablecer el vínculo y la relación que teníamos con la ciudadanía, que hoy, lamentablemente, no la gran mayoría, a rasgos generales de la política, le cuesta volver a establecerlo. Hoy vos hablás con algún vecino de candidatura, de campaña, de política, y automáticamente te baja la persiana o te da vuelta la cara, digamos. Nosotros tenemos que volver a conquistar y a volver a con un proyecto provincial, con un proyecto nacional, volver a hacerle a enamorar a la sociedad, a que vuelva a confiar en esta herramienta tan importante que tenemos, y sobre todas las cosas volver a mostrar que realmente hemos aprendido los errores que cometimos. en el pasado y que lo que viene por delante es una cosa distinta. Ahora, si seguimos siendo las mismas personas, si seguimos con las mismas metodologías y con la misma forma de llevar adelante, y los resultados van a seguir siendo los mismos, sin duda.
1: Por lo que me dice, la conclusión es, bueno, hay que buscar gente nueva, ¿no? Gente distinta para poner en las listas, pero tomo lo que usted decía de esto de reconciliar la política con la gente, porque ayer se están haciendo muchas encuestas, ya pensando en el 2027, y es algo que se viene viendo en las últimas elecciones acá en la Argentina, que no es un fenómeno. Yo pensé que era un fenómeno en la Argentina, y repasando las encuestas por ejemplo, en Brasil se da lo mismo. Cuando la sociedad está muy polarizada, es que el votante vote al candidato A, B o C porque está convencida de ese candidato, y que no sea voto al A porque no quiero que gane el B, porque no me gusta el C. ¿Cómo lograr que la gente crea en sus candidatos, no? Y que no sea, bueno, lo voto por descarte. Porque acá también hay una responsabilidad por parte de ustedes de por qué no logran convencer al electorado, que después tienen voto de gente que los toma como, bueno, la última opción.
0: Sí, primero yo, con lo que vos dijiste, lo que vos comprendías, yo estoy convencido que tiene que haber una renovación de dirigentes en toda la política en general, porque bueno, lo necesitan los espacios políticos. Segundo, Si creemos que porque a Milei hay un 50 o 60% de rechazo a Milei, esa gente va a salir corriendo a votar a nosotros, y no entendimos nada de lo que nos está pasando. Yo creo que hoy está más en riesgo la participación en la elección de toda esa gente que vaya a votar, que vaya y se vuelque para una opción que no sea Javier Milei o que sea el peronismo. Nosotros, si no entendimos eso, si no proponemos, si no buscamos una metodología donde la propuesta no sea solamente una chicana o burlarnos o hacernos hincapié en algún error que comete el adversario político, y vamos a seguir cometiendo los mismos errores. La sociedad no se volvió, también entender que la sociedad no se volvió derecha. Lo que todos queremos es vivir bien. Si vos tenés ese estado de previsibilidad que siempre le garantizó, el peronismo, y que no lo pudimos hacer en el gobierno de Alberto, donde vos sabías que con tu salario que cobrabas mensualmente podías cubrir tus necesidades básicas, ascender en la escala social, mejorar tus condiciones económicas y familiares. Eso, si lo logramos volver a restablecer, la gente, no tengo duda, que nos va a acompañar en todas las elecciones. Ahora, si nos dedicamos a tener internas entre nosotros mismos, a pelearnos por los lugares de representación, a pelearnos por lugares para tener un poco más de caja que los demás, y bueno, la gente va a seguir votando. Mañana no va a ser Milei, va a ser otro peor que Milei, y en el medio estamos entregando la patria, y nos estamos poniendo de rodillas. Ustedes lo decían recién, la discusión que va a haber en el Senado pone en riesgo claramente el destino de nuestro país. Así que es muy preocupante esto, y bueno, creo que como militantes políticos todos tenemos que tener esa madurez y empezar a trabajar de cara a lo que viene. Este año es un año donde es de construcción política, de acuerdos, de consenso, y el año que viene se hablará de candidatura. Y si no se llega a un acuerdo para que hayan solo representantes, no hay que tenerle miedo a las internas y poder ahí dar la discusión, y después obviamente acompañar a quien sea el candidato o la candidata que salga electa, y entender de que el adversario político es el que está enfrente y no el compañero que tenemos al costado.
2: Charlamos con Gustavo Bastián, intendente de San José, y hablemos de esto, de cuáles son las propuestas, qué es lo que garantiza Kicillof como conductor nacional y este espacio para poder ganar esta elección, o qué le propone al electorado particularmente. Y inserto dentro de la conversación esto que decían recién, la cuestión de que no se vuelva una chicana, que no se vuelva solamente un vamos a frenar a Milei y estas políticas. Digo, porque también se hicieron virales en las últimas horas las declaraciones de Quintela, lo mencionábamos hace un ratito, el gobernador de La Rioja, respecto de, bueno, vamos a expropiar todo lo que tengamos que expropiar cuando seamos gobierno, etcétera, etcétera, etcétera. Y yo mencionaba que esto trajo algunas reacciones, algunas que estaban muy de acuerdo porque entienden que ese es el el vocabulario que hay que utilizar en este momento, en esta conversación, y otros que dicen, bueno, no, seamos más moderados. ¿Cuáles son las propuestas particulares que ofrece la conducción de Kicillof?
0: Mirá, yo creo que a nivel nacional lo importante es entender de que lo que viene por delante no necesitamos un enemigo del Estado y alguien que vea el Estado como algo a destruir, sino que obviamente hay que hacer modificaciones y cambios estructurales, pero con una sensibilidad social que no tengo dudas que eso lo tiene Axel Kicillof. Como entrerriano te digo lo que nosotros podemos aportar para que como nuestra provincia pueda crecer y que pueda llevar adelante, por eso decía el compromiso al principio de sacarle a Kicillof para que cuando suman a la presidencia acompañe a Entre Ríos. Creo que nosotros nos debemos una discusión muy profunda, Ulises, en materia energética. Tenemos unos recursos estratégicos de energía, hoy lo estamos regalando, por así decirlo, al gobierno provincial a través de CAMMESA. Sepamos que lo que le vendemos a la empresa de lo que producimos de energía nos lo revende 10 o 15 veces más caro de lo que hay, y eso es lo que termina pagando el contribuyente, el que todos los que pagamos la factura de luz en nuestros hogares. Creo que tenemos que dar una discusión para recuperar ese recurso estratégico de los entrerrianos y que seamos nosotros los que lo administremos desde nuestra provincia. Discutir sin duda lo que tiene que ver en materia portuaria, no podemos seguir dependiendo de las decisiones unánime de la ciudad de Buenos Aires y tener, como hoy tenemos muchos puertos parados, porque económicamente, entre comillas, y lo digo porque estamos acá conectados, no nos sirven tenerlos en funcionamiento, discutir lo que tiene que ver en materia de educación, en materia de salud, la salud que venimos con un sistema en crisis de hace mucho tiempo, que Frigerio lo único que hizo fue profundizarlo, porque no ha cambiado un ápice de la situación en la que estamos, todo lo contrario, se profundizó y se complejizó aún más. Bueno, esas cosas es las que tenemos que trabajar de cara ahora, durante todo este año, para que Axel haga el compromiso con los entrerrianos y que lo cambien. Y después, a nivel nacional, realmente tener un gobierno más allá de la frase y la retórica, que es muy linda, pero un gobierno federal donde podamos tener la distribución que realmente necesita la Argentina y que tener nuestra soberanía y nuestros recursos protegidos, y no hoy como lo están rifando a cualquier postor con tal de conseguir unos dólares para seguir bancando la timba financiera que está lamentablemente atravesando nuestro país.
2: Bastián, gracias por la comunicación.
0: Gracias, Ulises, que tengan buen día.
1: Igualmente, que siga bien, hasta luego.
2: Era Gustavo Bastián charlando con nosotros, intendente de San José, contándonos bueno sobre esta experiencia del fin de semana, con esta reunión con Carlos Bianco, que busca un poco fortalecer el armado, solidificarlo de este espacio que es el Movimiento de Derecho al Futuro, que lo encabeza a nivel nacional el gobernador de Buenos Aires, Axel Kicillof, y que buscan presentarse como una ola quizás alternativa más fuerte, tanto a nivel nacional como en nuestra provincia, para competirle a los oficialismos entonces en las próximas elecciones. Son las 10:58, seguimos en Punto de Foco. Nosotros estamos hasta las 12 aquí en la 105.7 FM Universidad.
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0: Seguimos en Punto de Foco, pasan 5 minutos de las 11 de la mañana. Nosotros continuamos con más información. Vamos a hablar sobre las tensiones entre, yo diría, no la Argentina y Brasil, que son dos pueblos que se quieren mucho, realmente, sacando el fútbol, me parece, ¿no? Sino entre Javier Milei y Lula da Silva, después de todos los arrebatos que ha tenido Javier Milei contra Lula, un poco metiéndose en la campaña presidencial en Brasil. Y esto obviamente escala, primero porque son los dos socios comerciales entre sí más importantes. Segundo, por el papel, el rol que juegan en el Mercosur, que, bueno, obviamente ya empieza a, todo el mundo empieza a preguntar, bueno, qué es lo que puede pasar allí. Y por eso se le ha preguntado al canciller uruguayo sobre esta situación y sobre la posibilidad de una mediación entre los dos mandatarios, ¿no?
1: Mario el cardenal Zamore.
0: Claro, Mario Lubetkin es quien dijo que en realidad es momento de pensar más en construir que en confrontar o generar choques internos. Dijo que las tensiones en el Mercosur no están ayudando para nada realmente, y sí, la tensión en general viene a poner un clima de poco desarrollo. No, de todos modos, piensa que debiera mediar entre estas dos personalidades. Descartan operar entonces desde Uruguay, operar como mediadores entre los dos mandatarios, incluso justamente porque Uruguay tiene la presidencia pro tempore, de el Mercosur. Y esta situación viene a poner tensiones dentro del bloque regional. ¿Por qué? Porque, por ejemplo, es un momento importante para el bloque en lo que respecta a la negociación por la distribución de la cuota de exportaciones con beneficios arancelarios hacia la Unión Europea. Recordemos que hace poco entró en vigencia el acuerdo entre estos dos bloques regionales, la Unión Europea y el Mercosur. En el marco de este acuerdo, justamente, hay que negociar la distribución de la cuota de exportaciones. Y a esto se le suman también los diálogos con otros actores de relevancia en materia de inserción internacional, que podrían verse perjudicados porque esta tensión sigue escalando entre estos dos países. Vuelvo, entre estos dos mandatarios. Y nuevamente renuevo el análisis o la idea de que esto es digitación de Donald Trump. Esto es digitación de Donald Trump, que lo mandó a Javier Milei a hacer ruido. Andá a romper, le dijo. ¿Viste cuando vos? Yo me niego a usar metáfora futbolística, pero cuando el técnico te dice andá a romperlo aquel, te mete en la cancha para un jugador brusco para andar rompelo aquel, bueno, andar rompelo aquel.
1: Lo que pensaba no es Milei sacando esta disposición de que los extranjeros que hablen mal de los argentinos no van a poder ingresar al país, uh-huh, o van a ser expulsados, y él va a otro país e insulta a un presidente como si nada.
0: Claro, sí, totalmente. Bueno, justamente en este marco es que el ministro de Relaciones Exteriores del Uruguay dijo descartar la posibilidad de que los uruguayos hagan de mediadores entre el Brasil y la Argentina, medio corriéndose de su rol histórico.
1: Sí, que se arreglen entre ellos.
0: Algunos dicen que originalmente los pusieron ahí para que no nos peleemos, pero bueno, no sé, no quiero abogar a esa, ¿cómo es? Abonar a esa teoría, perdón. Así que bueno, la situación está preocupando por este momento particular que lleva adelante el Mercosur, que es, bueno, estamos tratando de negociar en el marco del acuerdo entre los dos bloques, Unión Europea y el Mercosur, cómo nos vamos a repartir esto, qué es mejor para cada uno, y al final, bueno, ustedes dos vienen y se pelean. Muchachos, pónganse las pilas, bueno, ahí está la cosa. datos?
1: No,
0: bueno, pero tengo otro dato que quiero comentar también.
1: No, pero
0: quiero,
1: algo
0: quiero
1: referido a lo que es el tiempo y las tormentas. Ajá. Y todo eso tiene que ver con un anuncio que se hizo hoy del Área de Protección Civil de la Municipalidad de Paraná, que es la incorporación de un software para monitorear fenómenos climáticos. Esto le va a permitir a Protección Civil seguir en tiempo real lo que son las tormentas, las inundaciones y otras situaciones de emergencia. Lucas García, que coordina Protección Civil del municipio, comenzó a contar que esta es una herramienta que se está utilizando después de un proceso de capacitación que impulsó la Agencia Federal de Emergencias. Se detalló que la formación se extendió durante 4 meses y permitió al personal especializarse en la utilización de un sistema que reúne información proveniente de diferentes puntos del país. Como decíamos, la municipalidad ahora va a poder monitorear en tiempo real lo que van a ser crecidas, inundaciones y también el avance de tormentas.
0: Okay. Me gustaría hablar ahora sobre el dato de pobreza que está midiendo la UCA, ¿sí? Uh-huh. Esto es información también nueva y habla de el freno que tiene la baja, la famosa baja de la pobreza, de la cual el gobierno nacional se vanagloria todo el tiempo. Que sabemos que está bastante dibujada, digamos, sacando 14 millones de personas de la pobreza, no,
1: claro,
0: no,
1: lo que pasa
0: no
1: que
0: vemos lo que vemos en la calle.
1: Cuando hablamos con la gente de especialistas sobre este tema, es la forma que tienen de medirlo.
0: Claro.
1: El INDEC te lo mide solamente por ingresos y la UCA toma otras muchas más variables para definir si una persona es o no pobre.
0: Exactamente. Por eso dicen desde esta institución que el indicador ha llegado al 30% en los primeros 3 meses del año. La indigencia mostró un incremento en la medición y es obviamente todo producto del contexto de deterioro de ingresos, aceleración inflacionaria, subiendo así la pobreza al 30% en el primer trimestre del año, la indigencia al 6,5%. Esto implica un aumento de entre 0,1 y 0,4 puntos porcentuales respectivamente del último trimestre de 2025. Es decir, dicen desde la UCA, por lo que están midiendo, que la pobreza ha dejado de bajar. Se produjo una reversión de la tendencia evidenciada desde fines de 2024. Fines de 2024, ¿no? Cuando hablamos y cuando decimos que el gobierno dibuja esos números es porque toma justamente la medición desde 2024, cuando ya se había llevado adelante el ajuste fuertísimo que elevó los niveles de pobreza terriblemente. Esto nuevamente surge de las estimaciones del Observatorio de la Deuda Social Argentina de la Universidad Católica Argentina en base a los microdatos de la encuesta permanente de hogares del INDEC y en la comparación interanual. Finalmente, entonces, sí se advierte un descenso en ambas mediciones. En los primeros 3 meses de 2025 la pobreza se ubicaba en 31,4, la indigencia en 6,9. Obviamente, y esto es algo que venimos repitiendo desde hace tanto tiempo, las mayores tasas de pobreza se observan una vez más en nuestra provincia, en la zona de Concordia, 52,5%, por aglomerados urbanos, en Gran Resistencia, en el 49,7%, en Posadas, en el 42,6%, y el Gran Santa Fe en 39,7%. Son las zonas donde más pobreza hay. Y la indigencia tiene sus valores más elevados en lo que es Gran Resistencia y también en Concordia. En este caso, en segundo lugar, Concordia. Bueno, números preocupantes. De todos modos, lo que muestra el Observatorio de la Deuda Social de la UCA. Son las 11 y 14, seguimos en Punto de Foco.
2: 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Acciones de la Municipalidad de Paraná. Obra de agua potable para el noreste de Paraná. 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El trabajo fue posible por el esfuerzo conjunto con la Comisión Vecinal del barrio Villa Hermosa. Romero destacó la identidad participativa del barrio, que tiene gran historia en la ciudad. 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
1: Seguimos adelante en Punto de Foco, son las 11:20 y ahora tomamos contacto con nuestro segundo entrevistado. Vamos a hablar sobre la situación de Cristina Fernández de Kirchner, expresidenta, que en este momento está cumpliendo condena de prisión domiciliaria por la causa Vialidad. Bueno, ¿qué es lo que ha pasado en las últimas jornadas? Bueno, ha elevado tres cautelares, en realidad, una petición, ante el Comité de Derechos Humanos de la ONU. La pretensión de esto es que se expida este comité para revisar el trabajo jurídico aquí y que se suspenda la inhabilitación perpetua para ejercer cargos públicos. Por eso vamos a hablar con Fabián Salvioli, él es doctor en tres cautelares en realidad, una petición, ante el Comité de Derechos Humanos de la ONU. La pretensión de esto es que se expida este comité para revisar el trabajo jurídico aquí y que se suspenda la inhabilitación perpetua, para ejercer cargos públicos. Por eso vamos a hablar con Fabián Salvioli, él es doctor en ciencias.

0: lo que se argumenta es real. Es decir, el pacto de derechos civiles y políticos tiene el debido proceso a uh-huh. nivel interno, el derecho a, el debido artículo, derechos políticos para una persona, sino para todas las personas, ¿verdad? Cualquiera de nosotras o nosotros podría acudir ante el comité.
1: Uh-huh. En ese sentido, la pregunta era justamente, ¿no? Que quizás la ciudadanía se hacía es, esto es como una instancia más de procuración de salvataje de los derechos humanos. La decisión del Comité de Derechos Humanos es algo vinculante para la justicia argentina. ¿Qué es lo que podría hacer la justicia en caso de tener una resolución en contra de lo que ya ha dictaminado?
0: Bueno, vamos por parte. No sí. es una instancia de apelación, ¿sí? Digamos, uh-huh. Se ha dicho mucho en los medios de comunicación estos días de que es una instancia de revisión de la sentencia judicial. No es técnicamente así. Uh-huh. El comité no tiene facultades de decir que alguien es inocente o que alguien es culpable. No cambia en ese sentido absolutamente nada. Lo que sí el comité examina son actos de Estado. Y actos de Estado implican actos del Poder Ejecutivo, por ejemplo, si se tortura a alguien, actos del Poder Legislativo, por ejemplo, si se sanciona una ley que viola la libertad de expresión de ustedes, los periodistas, o actos del Poder Judicial, cuando se violan las garantías judiciales, que es lo que se invoca en este caso. Y entonces esto entra dentro de la competencia del comité. Si las decisiones del comité son vinculantes para el Poder Judicial, son vinculantes para el Estado, y para todos los poderes del Estado, incluido el Poder Judicial, digamos, porque es una decisión de un órgano que tiene legitimación para llevar adelante esta tarea y que está reconocido hasta por la propia Constitución Nacional de nuestro país. Ahora bien, la ejecución depende de que el Estado efectivamente acate o no esa decisión. Claro. Pero tampoco hay que presuponer de que el comité va a condenar a la República Argentina. Sí, digamos, habrá que probar ante el comité que los hechos que se invocan por quienes han hecho esta presentación son ciertos. Uh-huh. ¿Sí? Digamos, ahora, en caso de que se determine la responsabilidad internacional de la República Argentina, como respecto de cualquier otro país, por supuesto que el Estado tiene que cumplir.
2: Doctor, buen día. Usted formó parte del comité y acá le quiero preguntar acerca de los tiempos que tiene para resolver el comité estas cautelares, porque lo que se busca con la misma es que, bueno, la expresidenta pueda volver a ser candidata. ¿Qué tiempos se manejan o si no tiene tiempo este comité para expedirse?
0: Vamos a ver, son dos cosas diferentes. Como bien señala usted, lo que es la resolución del fondo de un caso con la resolución de una cautelar. Uh-huh. La decisión de fondo del caso, es decir, si se han violado o no los derechos de quien acude al comité, puede demorar dependiendo, ¿no? Un poco también la dificultad del caso, la calidad de la prueba. Usted considere que el comité resuelve asuntos en relación a más de 120 estados. Uh-huh. Obra notoriedad esto porque, bueno, porque es una persona pública, muy conocida, etcétera, etcétera. Pero el comité diariamente trabaja con situaciones en más de 100 países del mundo, ¿sí? Sí. Ese tipo de cuestiones de fondo pueden demorar una medida de 4.5 años, más o menos, ¿sí? A veces un poco más, a veces un poco menos. Ahora, las cautelares, por definición, son urgentes, ¿no? Las medidas cautelares, pongo un ejemplo burdo, si alguien en un país que permite la pena de muerte va a ser ejecutado en pena de muerte y esa persona acude al comité diciendo de que fue juzgado en un juicio donde lo han torturado, el comité saca una cautelar diciendo, no, momentito, no lo ejecuten porque si no, cuando yo tome mi decisión, esa decisión va a devenir inútil. Ahora, el comité se pronuncia en cautelares en casos extremadamente graves. No es usual que el comité establezca cautelares para violaciones de derechos.

0: políticos. ¿Lo ha hecho? Sí, lo ha hecho. Lo hizo en un caso que es el más conocido, que es el del expresidente, no, del actual presidente
1: Lula
0: en Brasil, que tenía una diferencia con esta situación. Porque cuando el comité saca las medidas cautelares, yo ya no formaba parte del comité en ese momento, la condena a Lula no estaba firme, autorizada por la Corte Suprema de Brasil. Entonces, el comité entendió que, en virtud de esa situación, tenía que otorgar las medidas cautelares solicitadas y no impedirle participar electoralmente. Aquí hay una situación diferente. ¿Estoy diciendo que el comité entonces no va a otorgar las medidas cautelares? No, no estoy diciendo eso, ¿sí? Estoy diciendo que la situación es diferente. El comité evaluará y en función de eso decidirá o no la adopción de las medidas cautelares. Pero son, sí puedo decir con mucho conocimiento de causa, de que restrictivo el comité en el otorgamiento de medidas cautelares para casos que no son de torturas, desapariciones, ejecuciones extrajudiciales, en fin, ese tipo de asuntos.
1: ¿Y cómo es eso?
0: Deportaciones de alguien a un lugar que puede ser torturado, ¿no? Digamos, ese tipo de asuntos.
1: Y con respecto a la prueba, ¿no? Porque el comité tiene que analizar todo lo que sostiene la presidenta, que también dijo que, bueno, hay una cuestión de machismo en este fallo. ¿De qué se vale el tribunal para, bueno, dar su veredicto? ¿Qué información le llega, la que le van a entregar obviamente los abogados, pero qué es lo que se recaba durante todo el proceso?
0: Sí, por supuesto, digamos, el Estado responde. Por eso yo respondí a su pregunta anterior diciéndole que esto lleva una media de 5 años. Uh-huh. Es decir, no es que con la presentación de quienes llevan adelante la petición el comité resuelve. El comité de eso le da traslado al Estado. Uh-huh. El Estado tiene una dirección jurídica en la Cancillería que responde los asuntos que llegan de esta naturaleza ante los órganos de Naciones Unidas o ante el sistema interamericano, y a partir de ahí se va generando un proceso que es contradictorio, es decir, con igualdad de armas de presentación de pruebas y de refutación para ambas partes, y cuando tiene, digamos, toda la información y toda la prueba disponible, el comité evalúa y toma una decisión.
1: Como abogado, esta pregunta, ¿era el camino lógico que le quedaba a la defensa de la expresidenta acudir a este tribunal?
0: No es un tribunal, digamos.
1: Un comité.
0: Pero funciona como un tribunal, uh-huh. Así que bien vale poder decirlo. Es un camino más, podía ser este o podía ser el del sistema interamericano de derechos humanos. Hay diferencias en el sistema interamericano, además de la instancia de la Comisión Interamericana, que sería el equivalente al comité, hay un tribunal, que es la Corte Interamericana de Derechos Humanos. En este caso no, el comité es la única instancia que decide. Yo no sé exactamente qué es lo que han merituado quienes han hecho la presentación, porque yo ni siquiera he leído la presentación. No. Vi la conferencia de prensa como ustedes seguramente y demás, pero hay dos cosas que imagino que pudieron haber incidido. El hecho de que en la Comisión Interamericana las medidas cautelares son mucho más restringidas que en el comité. Eso puede ser un motivo. Y el otro, que en el fondo del asunto el comité evalúa más ampliamente las violaciones al debido proceso, que son autónomas y que no van ligadas a otro tipo de violaciones como torturas o desapariciones forzadas o ejecuciones extrajudiciales. En el sistema interamericano, en la Comisión y en la Corte Interamericana de Derechos Humanos, es mucho más raro encontrar, pero es mucho más raro encontrar sentencias que establezcan violaciones puras al debido proceso. En el comité es más común. Imagino que esas dos cuestiones pudieron haber incidido, pero es una pregunta que que responderían con más certeza quienes han hecho la presentación.
1: Y esto, como curiosidad y como no saber nada del tema, ¿tiene un costo esto para hacer la presentación o en caso que, bueno, que no sea lo que la defensa quiere? Estamos acostumbrados acá que, bueno, se pierde un juicio y hay que pagar las costas. ¿Este tiene un costo monetario, este proceso?
0: No. Y además de que no lo tiene, en este momento es mucho menos costoso, toda vez que se presentan los documentos vía
1: online,
0: digamos, uh-huh. Claro, exactamente, ¿no? Vía electrónica. Uh-huh. Y no hay audiencias, entonces no hay, claro, que trasladarse a Ginebra, digamos, que es donde sesiona el comité. En ese sentido es mucho menos costoso de lo que puede salir litigar aquí en el plano interno. Uh-huh. Pero, por supuesto, están seguramente los honorarios de quienes, sí, llevan adelante esto, que tienen que ser personas muy especializadas en el tema, ¿no?
2: Claro. Estamos charlando con Fabián Salvioli, doctor en Ciencias Jurídicas y expresidente del Comité de Derechos Humanos en la ONU. Y quiero aprovechar este momento que nos da para charlar, para abrir un poco la conversación y pedirle una apreciación de este momento histórico respecto de los derechos humanos. Digo, hay mucho cambio político, la discusión, el diálogo está cada vez más álgido. Pensaba también en lo que está pasando en los Estados Unidos con el ICE. ¿Cómo está viendo este momento histórico respecto de los derechos humanos en el mundo, ¿no?
0: Con mucha preocupación. Imagino que como cualquier persona medianamente informada, como ustedes mismos, además, cuando uno ya es mayor y tiene hijos, en mi caso yo tengo un hijo de 12 años, uno piensa en el mundo que le queda, ¿no? Uh-huh. A mí me preocupa mucho que se pierdan las reglas de convivencia en general, y que se fortalezcan los discursos discriminadores de cualquier tipo, y que se irrespete las reglas de convivencia básica que se han construido después de tanto dolor, ¿no? Después de la Segunda Guerra Mundial, cuando se decidió parar la pelota y decir, no, el mundo tiene que ir por otro camino. Digamos, estamos retrocediendo mucho, se están exacerbando modelos donde quien tiene el poder puede hacer cualquier cosa. Esto pasa en los campos nacionales, e independientemente de las ideologías, digamos, esto pasa con la Nicaragua socialista de Ortega, o la derecha de Trump en Estados Unidos, para poner dos ejemplos paradigmáticos. Uh-huh. Y pasa también en el plano internacional, digamos, se viola el derecho internacional cotidianamente. Y la preocupación es que la sociedad empieza a legitimar esto. Y cuando se legitiman estas cosas socialmente, al mundo le ha ido muy mal. Digamos, cuando se han tomado estos caminos, al mundo le ha ido muy mal. Después ya es demasiado tarde, ¿no? Digamos, entonces, a mí me preocupa eso, me preocupa la proliferación de las falsas noticias, las fake news en el espacio digital, cómo se consume eso rápidamente, cómo hay discursos de odio y no son abordados debidamente, más bien son facilitados, y cómo la inteligencia artificial nos está sustituyendo la capacidad de pensar, ¿no? Digamos, porque la capacidad de pensar, de reflexionar, incluso de convivir desde distintas miradas, es lo que nos hace diferentes como humanos. Cuando perdemos eso, perdemos un poco la humanidad, y ese es lo que está pasando. Por eso creo que hay que levantar la voz, que hay que hacerlo con respeto, que hay que trabajar seriamente desde los espacios que tenemos para que esas cosas no sucedan.
2: Claro. Y la discusión sobre, a ver, me voy un poquito más allá todavía con su permiso, ¿no? Creo que pasó algo también durante este último mundial que se abrió, o volvió quizás la discusión sobre los colonialismos. Mencionaba el post-Segunda Guerra Mundial, un momento en el que hubo que parar la pelota, organizar, ¿no?, a las Naciones Unidas, pero el colonialismo y sus resabios dejaron de discutirse quizás en la segunda parte del siglo XX, y es una discusión que está volviendo hoy en día, digo, a través de un sistema que ha dañado fuertemente los derechos humanos. Pensamos en África, ¿no?, que donde todavía hay resabios grandes de eso, y en nuestra América, o en nuestra Sudamérica también. ¿Cómo vio esa discusión? ¿La está viendo? ¿Qué es lo que piensa?
0: Estoy totalmente de acuerdo con lo que usted está señalando, indicando. Yo después que dejé el comité, yo finalicé el comité en el año 2016. Uh-huh. En el 2018, Naciones Unidas a mí me designó como relator especial en materia de justicia transicional, es decir, cómo realizar procesos de verdad, justicia, memoria, reparaciones y garantías de no repetición, enjuiciar criminales de lesa humanidad, criminales de guerra, en aquellos países que han pasado de dictaduras a democracias o salen de conflictos armados. Estuve 6 años en esa función, desde el 2018 hasta el 2024, que terminé el mandato. Toda esta perorata viene a cuento de que uno de los informes que hice, y que se puede consultar, que ustedes lo pueden ver, está en la web del mandato, es sobre los legados del colonialismo en materia de justicia transicional. Es aún una deuda pendiente.

0: Los indígenas en el Círculo Polar Ártico, en el norte de Suecia y de Finlandia, y las políticas de exterminio, de esterilización de esos pueblos, han sido muy similares a las que generó el gobierno de Fujimori en Perú, de Alberto Fujimori, ¿no?
1: Sí,
0: No,
1: sí, sí.
0: no de la actual presidenta, en Perú hace 2 décadas y media. Y a las que se llevaron adelante en Canadá, en las residential schools, allá donde se están encontrando hoy tumbas de niños y niñas pertenecientes a pueblos indígenas alrededor de esos espacios. ¿Tenemos en Argentina problemas de racismo? Sí, sin duda hay, lo hay. Y no hay que ocultarlo. Lamentablemente, cuando proliferan los discursos discriminatorios, proliferan los discursos racistas, incluso en relación a la pobreza, ¿no? Digamos, lo cual es muy, muy, muy serio, pues no es un problema de extranjeros, sino de extranjeros pobres, ¿sí? ¿Y hay que trabajar contra eso? Sí, por supuesto. De allí a decir de que Argentina es el país más racista del mundo, a mí me parece una exageración. Y si hablamos del mundial, si se dice de que Argentina le robó a Egipto, pues yo recomiendo visitar el Museo Británico, y ahí vamos a ver quién
1: Claro.
0: le robó más a Egipto.
1: Sí. Exactamente. Acá hay, podemos hablar de años de perdón. Realmente, sí, le agradecemos mucho por este ratito que nos brinda para hablar sobre estos temas. Nos parece sumamente enriquecedor desde ya. Y bueno, estamos, por supuesto, a disposición para seguir charlando. Fabián Salvioli, muchas gracias.
0: Un gran abrazo para ustedes.
1: Que
0: Muchas
1: tenga un
0: gracias.
1: gran
0: Hasta
1: día. Hasta
0: luego.
1: luego. Era Fabián Salvioli, doctor en Ciencias Jurídicas, máster en Relaciones Internacionales y expresidente del Comité de Derechos Humanos en la ONU. Empezamos hablando sobre las cautelares que presentó Cristina Fernández de Kirchner, la expresidenta, para revisar, bueno, el trabajo jurídico que se ha hecho aquí y también en pos de que se revise la. Finalmente, esa condena o de la inhabilitación para ejercer cargos públicos. Pero pudimos también hablar de o abrir un poco la conversación, ya hablando de otros temas, particularmente sobre la situación de los derechos humanos a nivel internacional, que está obviamente muy compleja la situación, creo que lo podemos ver todo el tiempo, y esto se empieza realmente a percolar en el discurso público, en las redes sociales, lo vemos todo el tiempo. La discusión creo que hay que darla todavía más fuerte. Así que estas voces son sumamente valiosas. Fabián Salvioli ha pasado por Punto de Foco y nosotros seguimos hasta las 12.
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0: Seguimos adelante en Punto de Foco. Son las 11:52 y seguimos con más información. Tenemos algunas cosillas para contarles en este momento. Hay un documento que está dando vueltas en este momento respecto de, lo estábamos hablando fuera del aire, respecto de la decisión del gobierno provincial de licitar el manejo de los comedores escolares o la provisión de los comedores escolares a Tecnofood. Esto lo han rechazado varios rectores que han dado a conocer un comunicado rechazando con distintos argumentos, entre ellos la falta de información clara y fidedigna, porque dicen no haber recibido formalmente y por las vías jerárquicas las resoluciones respecto del retroceso nutricional que esto implicaría en el ámbito escolar, por sustituir la comida fresca comprada en la comunidad por productos industriales de góndola y ultraprocesados empaquetados, violación de los derechos normativos, un incumplimiento del artículo 11 de la Ley Nacional de Etiquetado Frontal, la 27.642. Dicen también, hablan sobre el daño sociocomunitario, porque centraliza las compras en una corporación que no es entrerriana, mediante un contrato multimillonario, etcétera, etcétera. Después también sobre la incapacidad de edilicia y el riesgo operativo, porque las escuelas no son lugares de acopio. También presentan la defensa de la labor directiva, expresando el repudio absoluto ante los intentos de criminalizar u objetar la honorabilidad de los directivos. También un fracaso del modelo centralizado de Tecnofood, citando algunos casos en los cuales se han dado de baja licitaciones en otras provincias, por ejemplo el caso de San Juan, donde el contrato debió ser rescindido ante el rechazo social a los alimentos industriales. También en Corrientes dicen que pasó lo mismo. Finalmente en Chaco hubo objeciones administrativas por manejos de fondos que forzaron la intervención urgente del Tribunal de Cuentas y Fiscalía de Estados. Es decir, ponen en duda la eficiencia y también la honorabilidad de los manejos con la empresa. Esto lo firman rectores y vicerrectores de distintas escuelas de la provincia. Estamos contabilizando una veintena de autoridades escolares. Vamos a seguir hablando de esto porque obviamente sí, es algo que está llevando mucha declaración cruzada. Nosotros intentamos aquí hablar con los responsables provinciales, pero bueno, obtuvimos la negativa de las autoridades por el simple hecho de que querían tratar de hablar de forma directa y que no se contamine un poco, digamos, lo que querían comunicar. En tanto, querían centralizar un poco la opinión, ¿no? Es decir, bueno, que salga una sola voz, que sea el gobernador quien pudiera llevar adelante lo que se va a decir respecto a este tema, que no queden dudas, porque por ahí, digamos, en el ida y vuelta de las preguntas con la prensa pueden tergiversarse o malinterpretarse algunas declaraciones en esa búsqueda, que es entendible, ¿no? Por como cualquier trabajo de prensa institucional, es lo que se busca, dar un mensaje claro. Evitaron dar más con más declaraciones. Por lo tanto, nosotros no hemos podido hablar con las autoridades de esto. Seguramente más adelante lo vamos a poder hacer.
1: Y también hay que decir que sobre este tema hay un amparo que han presentado un grupo de padres, también ACMER y la ONG ambiental Fundación Cauce, en contra de que se ponga en vigencia este nuevo sistema. Así que bueno, también en la justicia se habían hecho algunos planteos de pedidos de informes de cómo se iba a implementar esto, pero ahora entonces ya hay una presentación judicial para que se dé marcha atrás con esta medida.
0: Claro. También, a ver, dio mucho que hablar el hecho de que pocas semanas antes se hayan aumentado las partidas, finalmente, para que un poco se equipare a lo que después en la licitación termine invirtiéndose, ¿no? Que empezó a sumarse guita cuando antes, bueno, no había tanta plata.
1: También hay que decir que esto solamente es desayuno y merienda, no van para los almuerzos o las cenas que se den en las escuelas, ¿eh? Hay que decir que esto solamente es desayunos y meriendas. Y tampoco es una cuestión de dinero, porque el sistema este es mucho más caro que el sistema que se estaba implementando. Entonces, es una cuestión de, bueno, ahorramos plata con
0: hay
1: esto,
0: eficiencia,
1: ¿no?
0: Hay mayor eficiencia.
1: Por ahí es la cuestión de, bueno, también hay comunicados de la Federación de Entre Ríos, Económica de Entre Ríos, porque esto le va a sacar la posibilidad de que se compren en comercios locales y que se traiga todo de Buenos Aires, porque yo contaba la experiencia, ¿no? Sobre todo en las ciudades que son más chicas, el comercio local vive mucho. Por más que le pagan
0: claro que
1: muy
0: sí.
1: retrasado, porque le pagan con mucha demora, pero vive mucho de lo que es eso, ¿no? Del comedor escolar, de estas, y más en estos momentos. Entonces, lo que dice el gobierno, bueno, le sacamos una tarea más al docente, que se desligue de tener que ir con la SIDECREER y después rendir cuentas.
0: Sí, el directivo de la escuela.
1: Lo hacemos todos nosotros, lo centralizamos nosotros. Pero hasta ahora no hay voces a favor. Eso es un sistema
0: claro,
1: que hasta ahora
0: educativo.
1: No ha cosechado voces a favor.
0: Y la verdad es que es bastante antipático.
1: Porque
0: si uno lo piensa.
1: Se oponen los padres, se oponen los gremios, se oponen los directivos. Entonces uno dice, bueno, pero es una medida que no convence, más allá de a las autoridades que la quieren poner en práctica, ¿no?
0: Sí. Las empresas que en general proveen para el Estado, por lo general, siempre están sujetas a un escrutinio que en la opinión pública termina siendo desfavorable. Quiero decir, no, la gente no opina bien de las empresas que lucran con el Estado. Y uno piensa, bueno, pero a ver, esta empresa, Tecnofood, ya estuvo trabajando en otras provincias. No le fue bien, como están mencionando aquí en este comunicado. Es una empresa que no es entrerriana. Digo, es una decisión que se empareja muy bien con todo lo que se le puede criticar al gobierno provincial, o que se usa para criticar al gobierno provincial, este alineamiento con intereses que son más de Buenos Aires que Entre Ríos. Digo, en ese sentido es una decisión que le da la razón a todas esas críticas. Y voy a decir, bueno, sí, tiene aspectos positivos. Y no sé, hacia simple vista no se ven. Claro. Esa es la cuestión. Y yo creo que el gobierno provincial debería ser más contundente en tratar de comunicar cuáles son los beneficios. Porque nos han puesto sobre la mesa, ¿no? La posibilidad de, bueno, que una mejora nutricional, garantizar los beneficios nutricionales de unas comidas, etcétera, etcétera. Pero hasta ahora, digamos,
1: y tampoco
0: lo único,
1: tienen,
0: quiero decir, perdón, ¿sí? Un segundo, lo que pusiste sobre la mesa para cuestionar el sistema anterior, decir, bueno, no estaba garantizado el beneficio nutricional, ¿por qué? Porque los directivos no podían tener que ir a comprar, entonces de paso decimos, bueno, pero vimos muchas irregularidades, y pusiste un halo de dudas sobre justamente lo que dicen, la honorabilidad de los directivos, pero no dice ningún caso en concreto tampoco, sí. Entonces bueno, es difícil de comunicar, difícil de bancar la
1: también
0: la
1: el Colegio de Nutricionistas se ha pronunciado sobre este sistema, sí. Y muchos dicen, bueno, por el tema de los ultraprocesados, que también hay que decir que no es que hoy los chicos tienen una alimentación balanceada. Yo lo que pongo hincapié es, porque esto sí lo sé, es que hay chicos que no les gusta, porque acá viene todo envasado. Lo que he explicado el otro día, vos sabés que el lunes te va a tocar, no sé, leche con un pedazo de budín, el martes son 7 galletitas con esto, el viernes arroz con leche con lo que sea. Ese es el menú oficial. Y sí que en las escuelas, que además esto es para comedores y merenderos, que son escuelas chicas, con pocos chicos, sí. Es todo muy personalizado. si a Francisco no le gusta el arroz con leche, ese día la cocinera le va a dar leche con cacao o leche con... Sí, le va a dar a él. Si no le gusta la mermelada, le va a dar el dulce de leche. Después debatamos si los chicos tienen que comer todo, si hay que acostumbrarlos, eso también. ¿Sabés qué me parece? Que acá no han hablado con los docentes. Porque cuando yo... Y por eso yo lo trasladé. Cuando acá hemos debatido por qué a los chicos no se le da tal o cual cosa, vayan a hablar con los docentes, vayan a hablar con las cocineras, uh-huh. vayan a hablar con los directivos. Y ahí se van a dar cuenta de un montón de cosas, de decisiones que no han recorrido las escuelas. Y a mí esa preocupación, porque si mañana a un chico no le gusta eso que le están dando, bueno, ¿tiene otra opción? ¿O ese día no va a desayunar o merendar porque era para ese día, uh-huh. el menú era ese? Esa es solamente mi duda.
0: Claro. Bueno, válida, que como todas las cosas que se pueden poner
1: porque
0: sobre
1: si no,
0: la mesa para discutir.
1: Porque el chico se va a ir sin comer.
0: Allá. Sí, puede ser.
1: Esa es la duda, bueno, primaria.
0: Ahí sí, ahí te esa van a responder. La... Y si tiene hambre, que coma.
1: No, no claro. Es así.
0: Te van a responder eso.
1: Sí, bueno, pero no es así. Y para los padres que están diciendo, ¿qué chico hoy de 8 o 9 años te está comiendo todas las frutas y las verduras?
0: Y hablemos también, sí, porque ahí está
1: porque la... Porque acá va una cuestión cultural también, que yo lo charlaba la otra vez cuando yo se lo pregunté a una directora y ella me decía, es de una escuela de un nivel pobre, y decía, a nosotros nos cuesta incorporar las verduras, porque ellos están acostumbrados a papa, zanahoria y cebolla y hasta por ahí nomás. Dale un repollo, dale una remolacha, dale arvejas. Entonces me decía, mira, todo eso se lo tenemos que dar. A veces se lo ponemos cuando hacemos hamburguesa adentro. O si le hacemos arroz, el famoso arroz primavera, ahí sí. Lo mismo que el tema de lentejas, todo eso. Entonces va en la costumbre de los chicos, por ejemplo, el dulce de leche sí, las mermeladas no. La miel sí, porque estaban más acostumbrados, y entonces uno dice, bueno, pero si tiene hambre van a comer todo. No, le pasa hoy a cualquier infancia.
0: Vuelvo, que es la discusión, o sea, parte de la discusión es el pensamiento que se tiene sobre los pobres.
1: Sí.
0: Vamos a empezar, o sea, es así, tipo, bueno, es pobre, tenés que comer lo que se te da.
1: Sí, ¿viste?
0: Hay algo de eso ahí que está escondido, me parece. Sí. Pero es otra discusión que también se puede dar, pero, realmente.
1: Pero por eso digo, ¿escucharon a los docentes? ¿Escucharon a las cocineras? No sé.
0: Claro.
1: No sé.
0: Bueno, todo se puede charlar y es factible de discutirse, claramente. Son 4 los minutos que pasan de las 12. Nosotros nos retiramos porque hasta aquí ha llegado el punto de foco del día de hoy. El señor Pato Rodríguez ha estado en los controles y la musicalización. Quien les habló aquí, Francisco Escobar, Maricel Sattler, se va a quedar con la hora tecnológica y, por supuesto...
1: Un programa.
0: ¿Me llueve para la tarde entonces hoy?
1: 15 grados la temperatura. No ha subido mucho, ¿eh? La humedad, 94%. Estuvo lloviznando. Ahora el cielo sigue cubierto, pero tenemos viento este a 13 kilómetros en la hora. Ahora, dicen que la máxima puede llegar a los 19 grados, y va a haber lloviznas para la tarde y neblina por la noche. Mañana miércoles y el jueves es los días con mayor fuerza para que lleguen las lluvias y también las tormentas, así que prestar atención, 13 de mínima máxima de 20, el jueves 15 de mínima máxima de 25, el viernes ya con solcito y con descenso de temperatura, y recuerden que vuelve el frío, que va a hacer que el lunes, por ejemplo, tengamos 3 grados de mínima.
0: Bueno, invierno, ¿qué va a ser? Pásenla lindo, nosotros vamos a encontrarnos mañana nuevamente para hacer otro punto de foco.
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0: Hola, muy buen mediodía de martes. Bienvenidos. Aquí estamos comenzando esta hora tecnológica que tiene un montón de noticias para acompañarte en otro mediodía gris con pronóstico de lluvias en la ciudad de Paraná. Siempre celebramos el medio sol cuando llega, porque lo estamos esperando y mucho. El programa de hoy lo vamos a dedicar a un repaso de lo que fue la capacitación en aulas virtuales. Nosotros te contábamos en su momento, en la primera parte del año, que se estaba por dictar para los docentes de nuestra facultad, a través de la Secretaría Académica, una capacitación en el uso de aulas virtuales. Esa capacitación terminó y hoy tenemos un balance a modo de cierre de la misma con un profe que hizo el curso y también con uno de los capacitadores de este curso. Así que eso lo vamos a estar repasando en un ratito nada más. Además dije segunda parte del año. Ayer comenzó el segundo, la segunda mitad de este 2026. Se abre otro cuatrimestre para los estudiantes y no sé si es esta parte del año la que más cuesta o aquella que decís, bueno, ya pasé la primera parte y esto ya tengo el envión, así que ya termino el año como más tranqui. A mí me parece que no, que estamos con lo primero que dije, que este momento así del año es como el más cuesta arriba y ni te cuento lo que va a ser octubre, noviembre, pero le vamos a poner entonces toda la garra, toda la energía para poder transitarlo. En la operación técnica, Patricio Rodríguez, mi nombre es Maricel Sattler, tenemos mucha información, pero la primera de ellas tiene que ver con los cursos de capacitación en idiomas que se dictan de la Secretaría de Extensión Universitaria, porque te contábamos que ya están comenzando los diferentes niveles en alemán, que también van a estar dando inicio en los próximos días lo que son los diferentes niveles en italiano, que también se dicta de forma virtual durante 4 meses, al igual que los cursos de portugués, que tenemos tan solo 2 niveles, el nivel principiante y el que es el nivel A1-1 y tenemos el nivel A1-2. Estos cursos van a estar comenzando el 11 y el 13 de agosto, se van a dictar los días martes por la tarde y también los días jueves para el nivel más avanzado. Tienen un costo de 47.000 pesos. Y la posibilidad es que al dictarse de forma virtual, con tener una conexión a internet, cámara y también micrófono, podés sumarte. Pero para conocer un poquito más del mismo, vamos a repasar la charla que teníamos en su momento con Valentina Gerlach, que es la profe que va a estar al frente de estos 2 cursos, que nos cuenta cuáles son los temas que se van a abordar en el nivel 1.
1: Bueno, aparte habla sobre presentaciones básicas, lo que es una rutina básica y pedir las primeras informaciones, ¿sí? Y entender los fonemas, ¿sí? Que por ahí nosotros, cómo se lee, se escribe, cómo ellos escriben, no es lo mismo como se lee como el español, hay que entender eso también, que es un poquito como el inglés, que algunas letras no tienen el sonido, la D no tiene el sonido de D, por ejemplo, ¿sí? Entonces por ahí vos lees una palabra, pero se pronuncia de otra manera, entonces practicar también esa parte oral y el oído, entrenarlo.
0: Eso es lo que vas a aprender entonces en lo que es el nivel 1. Pero si vos ya hiciste aquí en la UTN en alguna oportunidad el nivel principiante o ya tenés conocimientos que acrediten ese nivel 1, podés sumarte a lo que es portugués A1-2. Y en este caso también Valentina nos cuenta cuál es la temática de este nivel 2.
1: También las rutinas un poquito más avanzadas, con más expresiones, hablamos ya más de temas de trabajo, cuando necesitamos explicar temas de trabajo, y una cosa que ya comienza es a relatar un poquito de historias previas, que ese sería el inicio del pretérito, de los pasados, ¿no es cierto? Que tenés más vocabulario, ya tenés más, un vocabulario un poquito más amplio para poder referirte a contar historias un poquito más largas, ¿sí? Porque por ahí en el A1 contamos historias cortas, ya en el 2 un poquito más extensa, más con ejemplos, más detallada, ¿sí? Y entramos también más en el ambiente laboral también, sobre todo si alguien tiene interés de hacer una beca, de intercambio, demás.
0: Acordate que aquí en estos cursos vas a comprender los textos, vas a aprender a hablar portugués, vas a aprender a escribir y también vas a aprender lo que son aspectos de cultura, que lo charlábamos en su momento también con Valentina, que no es solamente aprender, conocer un idioma, saber cómo se pronuncia, poder leerlo, poder escuchar, sino lo que hace, ¿no?, a la cultura, en este caso de Brasil, para si, bueno, te vas a trabajar o vas por una beca o vas a pasear directamente, te empapes un poquito en lo que es esa cultura brasileña. Todos los cursos que se dictan aquí en la UTN tienen certificación de nuestra universidad, se toman a partir de los 16 años, este ya lo podés tomar a partir de los 16 años y al finalizar hay una evaluación para lo que es la certificación de aprobación. ¿Cómo va a ser ese examen? Nos los cuenta también Valentina.
1: Sí, nosotros hacemos, generalmente son evaluados durante todo el curso, la participación, las expresiones. Después, al final del curso también hay un trabajo grupal y donde hay una pruebita oral y escrita, ¿no es cierto?, pero que se hace a dos personas, la pruebita oral. Y en el caso que no haya números pares, se puede hacer de uno, no hay ningún problema. Uh-huh. Sí, sí.
0: Si estás interesado, si te animás, porque decíamos, es de forma virtual. Se dicta a la tardecita de 18 a 19 y 30 horas, cualquiera de los dos niveles. Es una clase por semana, las clases después quedan grabadas, el material se sube todo al campus de la facultad para que lo puedas repasar o si te perdés alguna de las clases. El material lo proveen todos los profes, así que en eso no tengas miedo, no tengas problemas. Y no hay edad, no hay impedimento para estudiar portugués. Decíamos, siempre se pone un piso que es a partir de los 16 y después la edad que sea. Así que si te interesa a vos o si pensás que le puede interesar a otra persona, pasale el datito. Esto comienza ahora ya los próximos días, 11 y 13 de agosto. Y para comunicarte, para completar el formulario y abonar la primera cuota de esta capacitación, porque así quedás finalmente inscripto o inscripta, te comunicás al 3435-307-283, que es el WhatsApp de la Secretaría de Extensión. Ayer andaban con algunos problemitas en lo que era el número de WhatsApp. Había que comunicarse por redes sociales, por el Instagram, estaban contestando, o si no, también te paso el mail, que es capacitacion@frp.utn.edu.ar. Si te queda bien, te venís aquí al Mafuerte 1033, primer piso, de 13:30 a 19 y 30 horas, de lunes a viernes. Pero también, si no tenés ahora para retener esta información, yo te sugiero que visites la página web de la UTN Paraná, buscando estos cursos en lo que es oferta académica, cursos de extensión. Ahí, al pie de cada uno de ellos, te vas a encontrar las vías de comunicación, el mail, el número de WhatsApp, los horarios de atención, y también vas a estar repasando los días, los horarios, las condiciones de certificación, el programa que tienen cada uno de estos dos niveles. La invitación está hecha. Acordate entonces, podés estudiar portugués aquí en la UTN Paraná.
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1: Y vamos a hablar de lo que fue la capacitación en aulas virtuales. Como te decía, esto fue una idea que se pensó desde la Secretaría Académica de la UTN Paraná para las carreras presenciales, algunas de las cuales ya estaban usando aulas virtuales. Fue para los docentes de nuestra facultad. En su momento hablamos con el licenciado Mauro Alcaraz, donde bueno, nos contaba detalles de lo que se iba a ver en esta capacitación, los días de cursado, las clases iban a ser los días lunes, estaba dividido en 4 módulos, pero terminada esta capacitación dijimos, bueno, vamos a hacer entonces un balance de la misma y la vamos a hacer a través de quienes formaron parte de esta propuesta. Por eso, en primer lugar, vamos a escuchar al ingeniero Claudio Britos, que él fue junto con Mauro Alcaraz, los dos capacitadores que tuvo este curso, y le preguntamos, entre otras cuestiones, qué balance hace del mismo, cuáles fueron las dudas o inquietudes de los asistentes, cómo se modifica la enseñanza de ingeniería por medio de las aulas virtuales y por qué es importante que UTN Paraná brinde estas capacitaciones. Esto era entonces lo que nos compartía el ingeniero Claudio Britos.
2: Me llamo Claudio Britos. Dentro de la carrera de Ingeniería Electrónica en esta Casa de Altos Estudios soy docente en dispositivos electrónicos y electrónica aplicada a uno. Y en esta oportunidad tuve la gran chance de formar parte del equipo docente en este curso sobre las aulas virtuales en carreras presenciales. ¿Qué balance hago como docente que dictó el curso sobre el mismo? Puedo decir que el balance es sumamente positivo. Los docentes mostraron un gran compromiso para repensar sus materias. A lo largo de la capacitación, logramos un debate muy enriquecedor con los colegas, entendiendo que el modelo híbrido no es simplemente sumar horas virtuales a las presenciales, sino articular ambas dimensiones en una experiencia unificada. Además, logramos ir más allá del uso puramente instrumental del campus virtual para pensar las aulas virtuales como verdaderas extensiones del espacio pedagógico, donde lo presencial y lo virtual se potencian para mejorar el aprendizaje de nuestros estudiantes. ¿Cuáles fueron las dudas o inquietudes de los asistentes? Muchas giraron en torno a cómo integrar la virtualidad sin perder la riqueza de la presencialidad, que es tan vital en ingeniería. Hubo mucha inquietud sobre cómo evitar caer en la virtualidad pasiva, es decir, no usar el campus como un simple repositorio donde se suben materiales. Además, surgieron dudas tecnológicas muy actuales, como la manera de reestructurar las evaluaciones para evaluar el proceso real de los estudiantes frente al uso de herramientas como la inteligencia artificial. ¿Cómo se modifica la enseñanza de la ingeniería por medio de aulas virtuales? Te diría que se modifica de manera estratégica y para mejor. No se trata de virtualizar las carreras presenciales, sino fortalecerlas. La principal transformación radica en que nos permite optimizar el tiempo presencial. Por ejemplo, utilizando enfoques como el aula invertida, podemos delegar al entorno virtual el acceso a la teoría y aprovechar al máximo el valioso tiempo cara a cara que tenemos con los y las estudiantes en el aula o en el laboratorio. El campus no reemplaza la clase física, sino que la expande. ¿Por qué es importante que la UTN Paraná brinde estas capacitaciones? Es fundamental porque las prácticas mediadas por tecnología ya son una realidad ineludible en el escenario universitario actual. Brindar estos espacios de formación permite dotar a nuestro cuerpo docente de competencias no solo tecnológicas, sino fuertemente pedagógicas para innovar en sus clases, acompañar mejor las trayectorias de los estudiantes y responder a los desafíos contemporáneos del campo de la ingeniería, garantizando así una formación moderna, flexible y de excelencia.
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1: Era entonces la palabra del ingeniero Claudio Britos, uno de los capacitadores de este curso de aulas virtuales. Y esto se lo contamos para aquellos que a partir del año que viene vengan a estudiar ingeniería en nuestra facultad, que se van a encontrar con esta posibilidad de aulas virtuales. Cuando se pensó esta capacitación, se pensó como un complemento a lo que es el dictado normal de clases, que se use con criterio y que sirva para fortalecer el dictado de las carreras. Es decir, que aquellos que transitaron este curso tuvieron su correspondiente acreditación al mismo, su certificación, y la propuesta era, bueno, también aprender a generar material multimedia para esto, ¿no? Para que los que lleguen a estudiar a la facultad se encuentren con una herramienta que no solamente van a utilizar los docentes, sino que por supuesto está muy pensada en lo que es el estudiante. Y en este caso, ahora vamos a conocer la opinión de quien hizo esta capacitación, que es el arquitecto Ernesto Acrich. A él le preguntamos también un balance sobre este curso, si ya está poniendo en práctica lo aprendido. Y algo que siempre, bueno, no, nos queda como duda es cómo cambia la cuestión pedagógica en entornos virtuales y también la importancia de este tipo de cursos en nuestra facultad. El arquitecto Acrich nos decía lo siguiente.
3: Profesor arquitecto Ernesto Acrich, subsecretario de Planificación Académica de la Facultad Regional Paraná. La verdad que es un curso que los docentes de la Facultad Regional Paraná en particular nos debíamos. Por supuesto que el balance es positivo porque es una temática actual que desde unos años para acá se viene dando con frecuencia y no hay que estar afuera de ella y, por supuesto, incorporarla a las prácticas docentes. La verdad que hicimos un buen trabajo, pero con respecto a nuestra materia y enfocada en el primer cuatrimestre. Por supuesto que mucho de lo aprendido y lo diagramado, sobre todo en el trabajo final, lo vamos a aplicar en el segundo cuatrimestre, pero la propuesta se basó en parte del primer cuatrimestre, tratando de tomar uno de los temas integradores de todos los contenidos conceptuales que tiene la materia. Seguramente, de acuerdo a lo aprendido en el curso, vamos a hacer alguna programación para el segundo cuatrimestre y tratar de poner en práctica. No sé si este año calendario, pero el que viene seguramente. En mi opinión, por supuesto que cambia la dimensión pedagógica por el tema más que nada de la relación y la interrelación entre, en este caso, docentes y estudiantes. Ya no es algo personal, sino que pasa por la virtualidad, entonces los canales de comunicación no son lo mismo. No se tiene en cuenta el tú a tú, que da la presencialidad, y el tema de devoluciones, sobre todo en algunas tareas, ejercicios, trabajos prácticos, que a veces de la manera presencial es irreemplazable. Pero con este curso lo que hemos visto son nuevas herramientas que se pueden poner en práctica, ¿sí? Y tratar de salvar algunas situaciones o complementar situaciones de la presencialidad. Por supuesto que en esto tuvo mucho que ver la impronta que le han dado al curso los docentes para hacernos saber y conocer desde nuestro lado que, o sea, la dimensión pedagógica, por más que estemos en un entorno virtual, sigue siendo, tiene ciertos canales que se repiten y que se pueden consolidar. Estas capacitaciones son de vital importancia, como dije al principio, es un tema al cual no estamos ajenos. Tenemos un campo virtual muy, muy fuerte en la Facultad Regional Paraná que está al servicio de todas las cátedras. Todas las cátedras tenemos nuestro espacio en el campo virtual y es una herramienta de ayuda importante. Por supuesto que en esta capacitación, sobre todo, que habla de aulas virtuales en carreras presenciales, lo tomamos o lo pudimos ver del modo de herramienta y no como un depositario de archivos o el material de clase va a estar acá, sino que tratar de llevarlo como una interacción constante con el alumno, que sea una herramienta también para el alumno en cuanto a encontrar situaciones de la materia, más que el material de la materia, que lo pueden ayudar durante el cursado. Me queda por último las felicitaciones a los docentes del curso, Mauro Alcaraz y Claudio Britos, que lo llevaron de una manera excepcional, con devoluciones totalmente pertinentes y acompañándonos en cada trayecto del curso. La verdad que fue muy llevadero, de mucho aprendizaje. Se dieron algunas instancias presenciales muy, muy fructíferas y en las cuales pudimos sacar provecho todos los que participamos del curso. El curso tuvo una gran convocatoria, porque, vuelvo a decir, es un tema que interesa, y estamos esperando, ya le dijimos a los profesores, una segunda edición para seguir perfeccionándonos en estas herramientas.
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1: Escuchábamos al arquitecto Ernesto Acrich, docente de esta facultad. Le agradecemos a él, también al ingeniero Claudio Britos y también al licenciado Mauro Alcaraz por todo este material y por contarles de qué se tratan las aulas virtuales aquí en la UTN Paraná. Yo les decía, quizás para los que ya están transitando la facultad tienen mucho conocimiento, pero para los que van a ingresar a estudiar ingeniería se van a encontrar también con esta modalidad, cómo es estudiar carreras presenciales a través de estos entornos virtuales. Nosotros nos vamos a tomar un poquito de pausa musical y a la vuelta vamos a hablarle a todos los que quieran estudiar ingeniería aquí en la UTN Paraná. A vos que estás pensando en seguir ingeniería civil o electrónica o electromecánica, si tenés a alguien en la familia que le interese esta carrera, a la vuelta hacemos el repaso del proceso de inscripción, porque recuerden que ya están abiertas las inscripciones para lo que es el seminario semipresencial que comienza a fines de septiembre.
0: 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La Secretaría Académica de la UTN, Facultad Regional Paraná, informa que se encuentra abierta la convocatoria a concurso público de títulos, antecedentes y oposición. Cargo, auxiliar docente, grado académico resultante. Una dedicación simple. Asignatura, ingeniería sanitaria. Departamento, ingeniería civil. Inscripción, desde el 3 de agosto de 2026 hasta el 1 de septiembre de 2026, inclusive, días hábiles administrativos, horario de 15 a 19 horas. Para consultas, comunicarse con el

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1: -15 grados 8 décimas la temperatura en Paraná, que sigue con su cielo cubierto, que seguimos con mucha humedad del 92% y con pronóstico de lloviznas para la tarde de hoy y de tiempo inestable para mañana y el jueves. Pero como te decía, ahora vamos a hablar acerca de las inscripciones, porque si estás pensando en estudiar ingeniería civil, electrónica o electromecánica, queremos avisarte que la UTN Paraná ya tiene el proceso de inscripción abierto. Para comenzar a cursar ingeniería, sí o sí, porque es obligatorio, tenés que hacer un seminario de ingreso que consta de dos asignaturas, dos materias, que es matemática y física, con temas que estés dando o

0: hayas dado en la escuela secundaria. Es a forma de repaso y de nivelación para tener, bueno, conceptos básicos y a partir de ahí estudiar ingeniería. Vos venís, cursás, hay parciales, hay finales de estas asignaturas, por eso tenemos que siempre hacer hincapié en que el seminario es obligatorio y también hay que aprobarlo. ¿Qué pasa si no se aprueba? Bueno, ya te lo vamos a estar contando. Este seminario tiene dos modalidades. La semipresencial, que comienza ahora a fines de septiembre. Y si no, el otro formato, que es el presencial, que va a comenzar ya a partir de los últimos días de enero del 2027. Para todos aquellos que quieran inscribirse ahora al seminario que comienza el 26 de septiembre, las inscripciones están habilitadas hasta el día 18. La recomendación, lo charlábamos ayer con Eduardo Vázquez del Departamento Alumnos, en su momento lo charlamos también con el coordinador de este seminario de ingreso, el profesor Gustavo de María, es que te sumes a lo que es el seminario semipresencial. Sí, por ahí las clases son los sábados a la mañana, sí, bueno, estás transitando el secundario, decís, bueno, el único día, pero por ahí, por un lado, que si lo aprobás, ya te quedan las vacaciones para disfrutarla, y por otro lado es que si no aprobás, tenés la instancia de volver a cursar este seminario en el verano. Porque en el caso de que no lo apruebes a este seminario, vas a poder ingresar a lo que es ingeniería, pero no vas a poder cursar lo que son las materias modulares de la carrera. A todos aquellos que quieran inscribirse, por supuesto, también tienen que presentar la documentación. Y en esto, también lo charlábamos ayer, hacer mucho hincapié en que tenés que tener toda la documentación para inscribirte. A veces ha pasado que chicos dicen, bueno, me faltaba un papel y no me quisieron inscribir. A veces ese papel es el título del secundario o la constancia de que estás transitando el secundario. Y por eso no te van a inscribir o te van a dar un plazo para que presentes esa documentación, que es básicamente, bueno, tu título del secundario. Para aquellos que lo están terminando, se da la constancia de alumno regular o que tenés el título en trámite. También la partida de nacimiento legalizada, una constancia de CUIL, la fotocopia del documento y dos fotocarnet. Todo eso lo traes en una carpeta A4 al departamento alumnos. No es necesario que lo traiga el estudiante o la estudiante que va a inscribirse, lo puede traer un familiar. O si vivís muy lejos de Paraná, en otra ciudad o en otra provincia, la posibilidad de entregarlo todo de forma digital, de forma virtual, con el compromiso, por supuesto, que una vez que comenzás a cursar, sí lo entregues de manera física. Las consultas que habitualmente se hacen al departamento alumnado es esto: ¿qué pasa si me falta tal o cual papel? Por eso la recomendación es que, a pesar de que falta más de un mes para que cierre este plazo de inscripción para el semipresencial y en diciembre recién cierra el del seminario que se va a dar el año próximo, armes con tiempo tu carpeta, porque por ahí hay trámites que o papeles que cuestan más hacérselos, o la partida de nacimiento o el certificado del secundario. Para todos aquellos que hace ya un par de años que han terminado el secundario, que vos decís, no sé dónde lo guardé al título, la verdad que, no sé, mudanza, te cambiaste de ciudad, o uno piensa que lo guardó en su momento en tal cajón, en tal lugar, y después no lo encuentra. Y entonces, armá con tiempo tu carpeta, trae todo junto. Hay muchos chicos que van trayendo de aparte, bueno, un día traen una cosa, el otro día traen otra cosa. Bueno, armen con tiempo su carpetita, la traen aquí al departamento alumnos, y a partir de ahí se les da un legajo provisorio, un número de legajo provisorio, y ustedes, a través de lo que es la página web, el sector de autogestión, ya van a poder tener todo el acceso a lo que es, bueno, todas las cuestiones que tengan que ver con el cursado de este seminario, con las notas, después en cada uno de las evaluaciones que tengan. La inscripción se hace desde la página web, porque también ahí está subida la que es la planilla de inscripción, donde completas todos tus datos personales y eso también lo anexas a tu carpetita para entregar. Están las temáticas que vamos a estar dando en física y en matemáticas, son los programas con las unidades temáticas de cada una de estas dos asignaturas, y también decir que a esto se le agrega lo que es el seminario de introducción a la universidad, que en este caso son clases, eso no va con examen, no va con evaluaciones, pero recién se va a estar dictando lo que es en 2027. Está también el número de contacto del coordinador del seminario por si tenés alguna duda o consulta. Por eso la invitación para que ingreses a www.frp.utn.edu.ar. Allí te vas a encontrar con lo que es el formulario de inscripción, con el repaso de lo que se trata un poquito cada una de las ingenierías, el perfil que tienen estas carreras, cuántas asignaturas tienen, cuántos años son, cuántas horas son, que es la pregunta que hacen todos los que se vienen a anotar o cuando están en proceso de inscribirse, ¿no? ¿Cuánto tiempo me va a llevar esta carrera? ¿Cómo se dividen las materias? ¿Si son anuales? ¿Si son cuatrimestrales? Bueno, todo eso lo vas a encontrar también en la página web, que es www.frp.utn.edu.ar. Obviamente que si querés inscribirte para el seminario presencial, es decir, el del año próximo, también podés hacerlo ahora, ¿no? No es necesario que vengas después del 18 de septiembre. Si ya tenés todos tus papeles, ya armaste tu carpetita, bueno, lo tenés y ya te inscriben y te dejan para el seminario del año próximo, pero estamos haciendo mucho hincapié en los que quieren hacer el seminario que va los sábados a la mañana en formato híbrido. Para ellos y ellas hay tiempo de inscripción hasta el día 18 de septiembre. Y si no, también sumate al YouTube de la radio y repasa la entrevista que teníamos ayer con Eduardo del Departamento Alumnos, donde le dejamos todas las preguntas que habitualmente se hacen, nos contestó todas las dudas, así que también está bueno que repases esa entrevista y que también te sumes al YouTube de la radio, que es 105.7 FM Universidad. Hacemos un poquito de música porque a la vuelta tengo una invitación para toda la comunidad universitaria, así que bueno, eso se los cuento en un ratito.
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1: Y la invitación es para toda la comunidad de la UTN Paraná, para todos los claustros, docentes, no docentes, estudiantes y graduados, porque se viene el Locro Tecnológico. Esto va a ser el viernes 21 de agosto a las 20 horas en el Aula Magna, para compartir entonces un ratito con toda la comunidad universitaria. Ya podés reservar tu tarjeta, es de 25.000 pesos para docentes, no docentes y graduados. Los estudiantes tienen un costo de 20.000 pesos. El menú es una empanada, locro, en versión veggie también, y de postre un pastelito. No incluye bebidas, va a haber un servicio de cantina y hay que traer los utensilios, que esto es plato, vaso y cubiertos. La reserva se hace a través de la Secretaría de Extensión, así que te das una vuelta ahí por la oficina, y si no, a través de su número de WhatsApp, que es el 3435-307-283. Viernes 21 de agosto a las 20 horas en el Aula Magna, nueva edición del Locro Tecnológico. Y con esta invitación cerramos el programa de hoy. Te decimos muchas gracias por habernos acompañado. Nos quedamos escuchando a Fernando Míguez con Demo. Volvemos mañana en la operación técnica Patricio Rodríguez. Mi nombre es Maricel Sattler y esto fue La Hora Tecnológica, el programa donde la UTN se muestra al mundo. ¡Chau!
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0: Capítulo 18, y en el día de hoy vamos a hablar de problemas serios tomados casi con banalidad, y debemos referirnos a situaciones que son sin dudas muy sensibles, como es el tema de salud mental, como es el tema de prevención de suicidio, como es tema también de violencia de género, entre varias problemáticas que socialmente y en el contexto de esta crisis han ido en aumento. Y la banalidad de cómo se abordan estas problemáticas, sin dudas sensibles y muy serias, que le cuesta la vida a mucha gente, de manera banal, ¿no? ¿Y a qué nos referimos específicamente? A aplicaciones que se han tratado de desarrollar, que no han sido para nada acertadas. Luego se trató de cambiar un poco el discurso, pero hubo una aplicación para el tema de suicidio, prevención del suicidio. Después se dijo, no, bueno, que era una aplicación orientativa. La verdad es que, bueno, salió todo el mundo científico, incluso hasta el Colegio de Psicólogos, a criticar y cuestionar este tipo de instrumentos. Hace pocos días vino un psicólogo de Buenos Aires a presentar otra aplicación, esta vez para el tema de violencia de género. Bueno, también duramente criticado este instrumento, no por cualquiera, por gente que realmente viene estudiando la problemática y que encuentra que se requieren de respuestas efectivas y no instrumentos que terminan banalizando un tema tan sensible, tan serio, que le cuesta la vida a mucha gente. Bueno, ahora hace pocas horas se conoció también una firma de convenio para charlas, para prevenir tema de adicción, un tema sin dudas también muy grave, muy sensible. Fortalecer la salud mental. Bueno, ¿con quién? El gobernador, con Gastón Pauls, este actor que sufrió de adicción, que se ha logrado recuperar, que lleva adelante una gran lucha y que tiene una ONG, y con esa ONG tratará de dar charlas, conversaciones, prevención. Bueno, el tema es demasiado complejo en torno a el tema de adicciones, con instituciones que trabajan en la prevención y que trabajan en la contención de personas con adicción que han sufrido recortes sistemáticos. No hay incluso profesionales que puedan atender en los centros de salud la gran demanda en problemas de salud mental que se está dando. En síntesis, todo pareciese que fuese como una imagen, ¿no? Que se presenta como una imagen, pero de trasfondo o de fondo no hay políticas que dejen de banalizar estos temas que le cuesta la vida a mucha gente y a muchas familias.
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0: Bueno, vamos a hablar justamente de este punto que ha generado en principio un poco de ruido entre los especialistas que vienen trabajando en el tema de prevención, como así también trabajo con personas que sufren adicción. Estamos en comunicación con Sandra Cislaghi, es psicóloga con amplia trayectoria en esta temática, se ha ido especializando para hablar justamente de cómo se debe encarar este tema. Y si realmente este tipo de difusión, de un acuerdo de cooperación con esta ONG de Gastón Pauls es una respuesta o es una banalización ante la respuesta que se necesita. Sandra, buenas tardes, ¿cómo estás? Bienvenida.
3: Buenas tardes, Fernando. Buenas tardes a la audiencia. Bien. Estoy teniendo problemas con el Zoom, no sé si ustedes me están viendo.
0: Sí, sí, te vemos perfecto.
3: Bien,
0: y te escuchamos, no te hagas problema. Bueno, Sandra, queríamos tener tu mirada, vos como profesional que venís trabajando en esta temática, sumado también a la mesa de salud mental que se ha conformado y que viene reclamando políticas serias desde hace bastante tiempo.
3: Bueno, la verdad que nosotros queremos, compartir con la comunidad nuestra profunda preocupación, y no es que lo hagamos desde el sensacionalismo, sino que lo hacemos desde la concientización de poner en agenda la importancia y la prioridad que tiene la salud mental de los entrerrianos, que pareciera ser que todavía no es captada de manera seria y real por el gobierno provincial. Hace unos días atrás se declaraba por decreto la urgencia en salud mental, Cuestión que también nosotros vemos con mucha preocupación, porque desde hace 2 años de la mesa, como vos planteabas, que es un ámbito de muchas organizaciones, venimos pidiendo la declaración de emergencia. ¿Cuál diría la diferencia, el que está escuchando? Declarar la emergencia significa reconocer que hay un peligro inminente de vida de entrerrianos y entrerrianas en este momento. A comparación de la urgencia, que es poner en agenda la problemática. Nosotros vemos con mucha preocupación porque indudablemente no se escucha a los entrerrianos, no se escucha a los equipos de profesionales, a las organizaciones comunitarias que están trabajando, porque indiscutiblemente no se reconoce la agenda puesta en Entre Ríos y se busca recursos desde Buenos Aires con plata de los entrerrianos y entrerrianas.
0: ¿Qué mirada se tiene en torno a este tipo de cuestiones que se hacen como propaganda por parte del Estado? Porque por momentos uno veía, por ejemplo, el tema de la aplicación ORI, que después trataron de justificar o explicar esa aplicación para prevención de suicidio. Hace pocos días lanzaron otra aplicación parecida para el tema de violencia de género, que especialistas han cuestionado también seriamente. Ahora está este acuerdo con Gastón Pauls, que no tenemos nada contra él, obviamente, es una persona que tiene un aporte muy importante a través de su ONG, pero pareciese como una cuestión de imagen de propagandística más que de profundidad de la temática y de la necesidad, sumado, yo también lo decía y no sé si se coincide desde la mesa o no, que las organizaciones que vienen trabajando en la prevención y además en la asistencia a personas con adicción han sufrido serios recortes y de hecho algunas han peligrado su posibilidad de continuidad.
3: Mira, nosotros coincidimos que lamentablemente es más una política comunicacional, te diría que compartiría casi de marketing como se maneja este gobierno, a una comunicación muy vacía, porque respetamos mucho el testimonio de Gastón Pau, que es un adicto recuperado y que desde ahí vuelca su experiencia en la comunidad y acompaña a muchos usuarios en su recuperación, pero desconoce el gobierno todo el trabajo que hacen las organizaciones sociales en los territorios, como por ejemplo las casas de atención y acompañamiento de consumos problemáticos, que se ve todos los meses hackeado por falta de financiamiento del gobierno nacional y que el gobierno provincial no acompaña y no reconoce cuando alojan y acompañan a cientos de usuarios que tienen comprometida su salud mental con los consumos problemáticos. No reconoce a los profesionales que están abordando en los espacios de salud que pueden, desbordado totalmente porque no hay turno, no hay posibilidad de alojar las problemáticas subjetivas de los entrerrianos. Entonces, digo, cuando se genera una decisión política en torno a la educación se hace en forma efímera. Se coloca una IA sabiendo que es un medio que si frente a la emergencia, frente al desborde que tiene la comunidad, no se orienta el uso, puede ser contraproducente, pues pareciera ser que desconoce hoy la gran problemática que atraviesan los argentinos y argentinas, no solamente Entre Ríos, frente a la soledad, y que la IA representa un medio de acompañamiento donde se le depositan el acompañamiento de muchos jóvenes. Y se desconoce la tremenda crisis que está atravesando en relación a la recesión económica, a la cuestión cultural, social, de violencia, de endeudamiento que está teniendo los entrerrianos y entrerrianas y que eso afecta indudablemente la salud mental. Uh-huh. Mirá, Fernando, hace poco la ciudadanía que maneja las noticias se debe haber enterado que una investigación da cuenta de que casi 16.000 jóvenes entre 18 y 24 años tienen problemas crediticios, de los cuales 9.000 ya tienen problemas de endeudamiento que son incobrables. La El rango etario en la problemática de suicidio, la primer problemática es entre los 18 y 24 años. Pareciera ser que el gobierno no está viendo la coyuntura en la cual atraviesan nuestros jóvenes y cómo incide eso en la salud mental. Y no hay políticas asertivas, porque traer a alguien de Buenos Aires para que dé testimonio de cómo salió y llevar los recursos entrerrianos a la capital de la Argentina es no creer en los profesionales de Entre Ríos.
0: No, y además también sumo a esto el avance de las bandas narcos en los barrios, que tampoco, digamos, la ven de costado. Los policías ponen el cuerpo, pero en realidad políticas de prevención y de trabajo para desarticular las bandas de narcotráfico en la región brillan por su ausencia. Lo último que te quiero preguntar, estamos hablando con Sandra Cislague, psicóloga con amplia trayectoria en tema de salud mental relacionado con adicciones, que además integra la Mesa Provincial de Salud Mental. ¿Desde la mesa se está analizando algún tipo de expresión en torno a esta situación que ha quedado expuesta a partir de este acuerdo?
3: Sí, estamos en este momento debatiendo, viendo la forma en que generamos un ámbito para poder discutir nuevamente, para salir con comunicado. La mesa no solamente reclamó, porque eso es importante que sepa la comunidad, que no es que lo hacemos desde un sensacionalismo, porque si no el gobierno plantea un punto sin escuchar y validar lo que está pasando en el territorio entrerriano, porque la mesa es la expresión de diferentes sectores de la comunidad que, espantado por la realidad que atraviesan los diferentes sectores, en realidad a la salud mental, aumento de suicidio, aumento de consumo problemático, aumento de depresión, aumento de ansiedad, los problemas subjetivos pareciera ser que no son validados por este gobierno. Bueno, la mesa no solamente reclama políticas asertivas y reales, sino que también hizo una propuesta de un proyecto de ley que parece que está encajonado en la Cámara de Senadores, que tiene estado parlamentario en la Cámara de Senadores y que está a disposición de los senadores en los tiempos de los senadores, que lamentablemente pareciera ser que están bastante desparejos de los tiempos y las necesidades reales de los entrerrianos y entrerrianas. Y ahí hay un material que fue debatido, que fue consensuado a través de la experiencia y las necesidades del territorio para poder buscar unas directrices que no, junto con el Estado y las organizaciones que median entre la comunidad y el Estado, recursos para poder buscar una salida a tremendo dolor que transitan diariamente miles y miles de entrerrianos. Por ejemplo, que es lo más importante, ya que hablamos de prevención, que es anticiparnos, pareciera ser un poco complejo poder anticiparnos, prevenir, anticipar, cuando es eminente el dolor de muchos entrerrianos, en el cual expone diariamente la vida. Pero, sin embargo, nosotros creemos que la prevención es importante y establecimos un programa para las escuelas que sea desde nivel inicial hasta el secundario, desde la horizontalidad, incluido la currícula, para promover cuidados, porque hay que tener presente que frente a la crisis epidemiológica, es decir, el aumento excesivo de suicidios, vuelvo a decir, consumo problemático, dolor de los entrerrianos, la crisis de financiamiento, ¿sí? No se cumple con lo establecido por la ley del 10% del presupuesto del ministerio destinado

0: a las políticas de salud mental, la crisis de cuidado que hay, es necesario y urgente establecer políticas reales y serias y que no sean comunicacionales y vacías. Necesitamos proteger a nuestros gurises para no solamente tener un presente, sino precisamente pensar en un futuro. Y esa es una decisión que tiene que tomar el gobierno porque tiene la responsabilidad de cuidar a todos los entrerrianos y entrerrianas.
1: Sandra, queremos agradecerte muchísimo haber participado aquí en Demo. Muchas gracias.
0: Muchas gracias a ustedes y muchas gracias a la audiencia que nos permite entrar a sus hogares y contribuir a la conciencia de priorizar la salud mental para construir una Entre Ríos mejor y más saludable. Así
1: gracias,
0: que gracias.
1: Un abrazo. Allí Sandra Cislagui, psicóloga, integrante de la Mesa Provincial de Salud Mental. Estamos hablando de una mesa construida y conformada por distintas organizaciones que trabajan en terreno. No es acá una organización que está fuera o desconectada de la realidad. Son los que trabajan en terreno, son profesionales, vienen trabajando sobre este tema, vienen reclamando. Y bueno, cuando se conoció este acuerdo entre el gobierno, el gobernador de la provincia de Entre Ríos, Rogelio Frigerio, con Gastón Pauls, para que la ONG dé charlas, cuando hay recortes por todos lados, cuando no están los profesionales en los centros de salud y no hay ya turnos para dar, del desborde que hay, la verdad, y frente a proyectos en el Senado que no los aprueban. Para recortar derechos de los trabajadores sí, hay rapidez, pero para estos otros no. Bueno, no se cumple con la disposición de fondos establecidos por ley. Bueno, esta es la realidad en una sociedad que va en aumento con mayor problemática de salud mental.
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7: Es la hora 13, 18 minutos.
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0: Bueno, ha aumentado la pobreza en la República Argentina. Recordemos que había disminuido en un momento durante esta gestión del presidente Javier Milei, pero bueno, ahora ha tenido un aumento. Y también hay que dar cuenta que Entre Ríos, históricamente, siempre Concordia estaba entre las ciudades con mayor pobreza del país. Había disminuido también o había salido de ese ranking por pocos meses, pero Concordia volvió a ser la ciudad con mayor pobreza en todo el país, que alcanza el 52.5% de la población. Más de la mitad de la población de Concordia está en una situación de pobreza. El dato surge, como decíamos, de un informe elaborado por OTSAUCA, la Universidad Católica Argentina, sobre los datos de la encuesta permanente de hogares que genera el INDEC, que es el organismo oficial. La medición muestra que a nivel país la pobreza ya llega al 30% de la población durante los primeros tres meses del 2026, mientras que la indigencia llegó al 6.5%. En los dos casos hay un incremento respecto al último trimestre del 2025 y estas mediciones se realizan de esta manera. Se hace obviamente el prorrateo de los tres meses. Por aglomerados urbanos, esto estamos hablando de cómo se hace la mención, por ejemplo, Entre Ríos tiene el aglomerado Concordia y el aglomerado Paraná. Esas son las dos mediciones que se hacen de Entre Ríos y después, bueno, está el Gran Santa Fe, Corrientes y demás. Bueno, Concordia encabeza el ranking, el aglomerado Concordia, con el 52.5%. Le sigue Gran Resistencia, Chaco, con el 49.7%. Posada, en tercer lugar, con el 42.6%. El Gran Santa Fe con el 39.7% y Corrientes con el 38.4%. También es crítica la situación en materia de indigencia. Concordia registra el segundo porcentaje más elevado del país con el 11.2%. Si sumamos pobreza e indigencia, la situación realmente es grave en la ciudad de Concordia. En primer lugar, en indigencia está Gran Resistencia, Chaco, que encabeza con el 24.3%. Bueno, también está Posadas, de manera posterior, siguiéndole a Concordia. O sea, está Resistencia, está Concordia, le sigue Posada con el 10.7%. Santa Fe, también una situación bastante compleja, con el 10.4%. Y Corrientes con el 9.1%. Se reparten entre estas ciudades y sus conglomerados la situación tanto de pobreza como indigencia a nivel nacional. Como decíamos, volvió a crecer la pobreza. A nivel nacional, el informe advierte que la pobreza interrumpió la tendencia descendente que había mostrado a fines del 2024. En el primer trimestre del 2026 alcanzó el 30% de la población, 0,1 puntos porcentuales por encima del último trimestre de 2025. La indigencia, en tanto, pasó de 6,5 con un aumento, pasó a 6.5 con el aumento del 0.4%. Bueno, estamos hablando de vidas. O sea, cuando hablamos de estos datos, uno se queda con los datos y dice, ah, mira, tal porcentaje, tal otro. Estamos hablando de vidas, de personas que no están pudiendo comer, que no están pudiendo alimentarse, que no tienen vivienda, y con gente que era de la clase media que cayó a la pobreza. Esta es otra de las realidades. Por eso se da el aumento. Una situación, además, donde cada vez hay menos producción, menos empleo y menos posibilidad de reinsertarse. ¿Y esto de qué está hablando? De una pobreza estructural. ¿Cuál es la diferencia entre pobreza y pobreza estructural? La pobreza, en general, puede ser una situación en la que, por ejemplo, un grupo familiar que estaba en clase media cae en la pobreza por una cuestión coyuntural, porque se pierde el empleo o algo, y capaz que rápidamente, o un par de meses, o dos meses, o tres meses, puede volver a reinsertarse laboralmente y vuelve a ascender. En este caso, cuando estamos hablando de estructural, es cuando ya no hay ninguna chance de volver a ese sistema o a esa posibilidad económica de estar por encima de la pobreza, aunque sea sobre el límite, y queda de manera estructural porque no hay posibilidades de generar trabajo, o esos trabajos y esas changas no llegan a cubrir el valor de la canasta. Bueno, esta es la realidad de la República Argentina con un aumento de la pobreza y la realidad de la provincia de Entre Ríos, Concordia nuevamente siendo la ciudad más pobre de todo el país.
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2: Pero mire qué lindo mi país paisano, esta frase que en realidad puede llegar a verse modificada sustancialmente, porque qué vamos a ver de nuestro país si se aprueba, y parece que todo indica que va a ser así, la venta de tierras argentinas a extranjeros. Bueno, si algo ya nos faltaba era esto, y parece ser que está todo encaminado para que el gobierno autorice que extranjeros compren las tierras argentinas. Algo que, por ejemplo, y si se tiene en cuenta la mirada de este gobierno de Javier Milei, que idolatra y que mira con mucha admiración Estados Unidos protege sus tierras y justamente no permite que extranjeros se apropien de esas tierras. Bueno, esto es lo que va a pasar acá en la República Argentina, y digo por qué esto, porque se conoció hace instantes que la situación en el Senado venía bastante empatado. Entonces, en ese empate técnico, quien debía definir es justamente la vicepresidenta, que ya había adelantado que está en contra de vender tierras argentinas a extranjeros, esta vulneración soberana, ¿no? Entonces lo iba a rechazar. Bueno, ¿qué hace el gobierno nacional? Hace que el presidente tenga un viajecito afuera, salga del país. Entonces, cuando sale el presidente del país, quien tiene que asumir la presidencia es Victoria Villarruel. Por lo tanto, no puede presidir la Cámara de Senadores, y ahí en ese empate ya no podría definir justamente la vicepresidenta, sino ya tendría casi ahí los números. Pero se suma ahora otra situación, y es que la senadora peronista Anabel Fernández Sagasti no va a poder ir a la sesión, que es un voto, acá es voto a voto, ¿no? Y no va a poder ir porque está embarazada y el médico le ha prohibido cualquier tipo de viaje. Ella es de Mendoza, está en Mendoza, debería viajar a justamente la Cámara de Senadores para dar su voto en contra de esta ley. Bueno, no puede viajar ni por tierra ni por avión, está con 32 semanas de embarazo, el médico le ha prohibido todo esto. Ella solicitó poder votar de manera online, o sea, estar en, como se hacía en pandemia. ¿Se acuerdan que sesionaba la Cámara de Diputados y Senadores desde los hogares? Bueno, dice, si yo fuera una senadora de la Ciudad de Buenos Aires o de la provincia, esto no me afectaría, podría estar presente en el recinto. Y bueno, también dijo, me van a dejar sin votar por estar embarazada. Así se expresó en las redes sociales, teniendo en cuenta que solicitó poder hacerlo de manera virtual, poder hacer la sesión de manera virtual, y de esa manera poder votar. Pero bueno, esto no ha sido autorizado, o sea, no ha sido autorizado por el recinto. La Corte ya había autorizado en pandemia poder llevar adelante ese método de funcionamiento. ¿Cuál es el paso que podría existir? Bueno, que Sagasti renuncie a su cargo y sea reemplazada por otra u otro legislador peronista, y en ese caso, bueno, vote en contra. Sería la única manera. Recordemos que ella tiene mandato hasta el 2027. Pero todo da cuenta que el gobierno va a aprobar la venta de tierras a extranjeros, y de hecho, cuando se conoció hace instantes la noticia de que Fernández Sagasti no puede estar en el recinto porque le prohibieron el traslado por su embarazo de 32 semanas, desde sectores de La Libertad Avanza festejaron la información, porque allí tendrían los votos para vender las tierras argentinas a extranjeros.
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1: Y a la espera de respuestas solicitadas por la justicia, sigue la controversia por el tema de la empresa Tecnofood, que ha sido contratada por el gobierno provincial para la provisión de alimentos en los comedores escolares. Decisión polémica, porque ha tenido rechazo de distintos sectores e incluso presentaciones ante la justicia. Recordemos que hubo una realizada por padres de alumnos de establecimientos educativos junto con ACMER y la Fundación Cauce, teniendo en cuenta en principio básicamente esta empresa porteña que lleva fondos directamente fuera de la provincia y deja de lado la compra de productos de estación y más frescos por productos ultraprocesados, que además tiene antecedentes en varias provincias por contrataciones directas, sin mostrar demasiado cómo era la letra chica de estas contrataciones y con irregularidades, sigue generando rechazos. Recordemos que ante la presentación realizada, como decíamos, por estos sectores, la justicia dio 48 horas para que el gobierno informe detalles sobre esta contratación. No se descarta, como lo habíamos dicho y habíamos conocido en la palabra de Rubén Pagliotto, abogado que también ha hecho presentaciones, no descarta una denuncia por presuntas irregularidades, pero a lo que quiero ir ahora es que se suma otro rechazo más, y es la de rectores de Entre Ríos. Varios rectores, vicerrectores, secretarios y equipos directivos de escuelas secundarias de distintos departamentos de la provincia han difundido un documento en el que expresan el rechazo absoluto a la implementación

0: implementación del nuevo sistema centralizado de alimentación escolar impulsado por el gobierno provincial. En la nota, los directivos sostienen que la medida representa un retroceso en materia nutricional, vulnera normas nacionales y provinciales vinculadas a la alimentación escolar y perjudica tanto a las comunidades educativas como a las economías locales. Lo más grave de todo esto es la calidad de alimentos que comienzan a percibir estos niños. Estamos hablando de alimentos que, en principio y como mínimo, ya cuentan con conservantes y que se habla de ultraprocesados. Un tema sin duda delicado porque también tenemos que tener en cuenta, y lo hemos dicho aquí, que los niños que asisten principalmente a comedores escolares muchas veces es la única comida que tienen, y teniendo en cuenta, bueno, los números que dábamos cuenta hoy de pobreza e indigencia. Bueno, uno de los principales cuestionamientos es la falta de información oficial sobre ese esquema. Bueno, firman, quienes firman, dice que recibieron resoluciones, no recibieron ni resoluciones ni circulares por los canales jerárquicos que debe efectuarse para este tipo de funcionamiento. Hubo un reemplazo de alimentos frescos que se adquirían en comercios y productores locales por productos industrializados y ultraprocesados provistos por esta empresa Tecnofood, que es una empresa de Buenos Aires. Bueno, sigue la polémica y ahora también se suma a la presentación ante la justicia, la denuncia realizada por el abogado, incluso el Colegio de Nutricionistas de la provincia de Entre Ríos, UNICEF, que también estaba con un documento rechazando este acuerdo. Ahora también rectores, vicerrectores, secretarios y directivos de escuelas secundarias de Entre Ríos en un comunicado también se han expresado contra esta resolución.
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2: Ya está llegando GPS Deportivo, ya está acá el equipo preparado. Hoy van a streamear, ¿no? Van a estar en streaming, muy bien, muy bien. El gran equipo ahí con toda la información deportiva de la región. Contarles ahora para el final, Pato Rodríguez está en la operación técnica de selección musical. Muy buena música, ¿viste? Que hoy estuvimos con un poco más de música, a diferencia de tanta noticia. Poco pesada la noticia, pero bueno, es parte de la realidad. Quiero contar como última noticia, que tampoco es demasiado alegre. Ya que estuvimos con malas noticias, sigamos con malas. Total, viene GPS y ya ahí la levantan un poco. Pero la noticia tiene que ver con este hermoso clima que estamos viviendo, el fenómeno del Niño, días nublados, con mucha lluvia en algunos sectores, con alertas por lluvia. Bueno, ahora está agarrando, ¿no? Está chispeando un poquito. Ahora no. Bueno, hace un ratito estaba agarrando. Por momentos sí, por momentos no. Lo cierto es, y el dato concreto que da el Servicio Meteorológico Nacional, sumemos que han echado mucha gente y se está trabajando como se puede con este servicio, bueno, parte de la política nacional. Bueno, dice que para la jornada de hoy seguirá un poco nublado, con algunas precipitaciones. Vamos a mañana miércoles, a la mañana, con probabilidad de lluvia, como así también durante la mañana. Recién a la tarde mejoraría, no va a salir el sol, pero mejoraría el tiempo. El jueves también, con probabilidad de lluvias, principalmente por la tarde y noche. Y recién el viernes, un poquito el sábado, un poquito el domingo, mejorará el clima. Y esto lo digo por si tienen que lavar ropa para ir juntando hacia ese día, hacia fundamentalmente el viernes de la mañana. Se levantan temprano, lavan, cuelgan a trabajar, volvemos, juntamos y ahí un poco ir lavando la ropa, que es uno de los grandes dramas. Los lavaderos están haciendo un buen desempeño económico por estas horas porque, bueno, la ropa se va juntando. Ya va a mejorar el clima, hay que esperar a que pase agosto, sobrevivir al invierno y veremos qué pasa luego. Llegamos al final, esto es Demo, mi nombre es Fernando Míguez, junto a Pato Rodríguez estuvimos aquí y nos encontramos mañana a la hora 13.

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0: Hola a todos, muy pero muy bienvenidos a un programa más de GPS. Hoy martes 4 de agosto, arrancando el mes y arrancando la semana. El placer de saludarlos. Muchísimas gracias a Pato Rodríguez en la operación. A mi derecha, Juan Cruz Avellaneda. A mi izquierda, Tizi Milera. Quien les habla, Nicolás Sauer. ¿Cómo andan?
1: Hola, hola, Nico. Bien, contentos de volver a GPS. Hace bastante tiempo que no sale nuestro programa y bueno, volvemos con mucha más información durante toda esta semana que ya se la vamos a estar contando.
0: Así es, Tizi, por este lado, ¿cómo andás?
2: Hola, Nico, ¿cómo andás? Se puede decir en un clima nublado, podríamos decir, atípico, que no sale el sol, amaga, se esconde.
0: Con el fenómeno Niño, el Niño, que hace bastante que viene jugando una mala pasada en la ciudad de Paraná, se podría decir.
1: Sí, complicado el clima, más que nada la humedad, que es muy pesada y se siente.
0: Así es, el gusto otra vez de mi parte de estar dándole la información a todos los ciudadanos que se suben a su auto o que ahora nos están viendo a través de streaming con la nueva modalidad que tenemos acá en GPS.
1: Así es, hoy con cámaras. Después, ¿de cuánto hace que fue el último programa? Uf. Recién estábamos pensando.
0: Antes del Mundial dijimos con Pato, ¿puede ser? Mayo.
1: No, sí.
0: Un montón. Bueno, así que venimos recargados, llenos de pilas con todo el deporte regional. Y por qué no arrancar a mi derecha con Juan Cruz Avellaneda.
1: Sí, arrancamos con una buena noticia de un programa que lanzó la provincia para todos los clubes que se llama Gana con tu club. Básicamente es una rifa solidaria que es hecha por internet para que los clubes puedan vender números con premios que se encarga el Estado de realizarlos.
0: Perfecto.
1: Así las personas que tengan un dispositivo que se pueda conectar a internet pueden comprar una rifa, un número, y también pueden llegar a salir sorteados. Y además, un porcentaje que es el 60% de esa rifa va destinado directamente en el momento para el club.
0: Perfecto.
1: Así que, bueno, funciona que tenés que conectarte desde un cel, una computadora o un dispositivo que tenga internet. Comprás tu número, ahí elegís tu numerito para después del sorteo. Y sale sorteado, se gana un premio que se va eligiendo. Y lo importante de esto es que los clubes no tienen que poner ningún solo peso, porque de toda la organización se encarga la provincia. Y además es sorteado por la Lotería de Entre Ríos.
0: Perfecto. ¿Quién tuvo la iniciativa? Córdoba, me parece, ¿no?
1: No tengo bien esa información, pero sí, llegó de otro lado.
0: Perfecto, perfecto. Bueno, ya sabemos, es una buena iniciativa para aquellos clubes que necesitan ese apoyo económico, que hoy lo estamos necesitando mucho, ¿o no?
1: Sí, por supuesto. Más que nada para los clubes de barrio, que son clubes que a veces están un poco afectados por la economía y la gente que es hincha de ese club a veces no tiene una forma para poder ayudar, y esta creo que es una iniciativa muy linda.
2: Yo, por ejemplo, siempre doy, en este caso, Mariano Moreno con el Futsal, que siempre hace estas rifas beneficiarias para lo que son las jugadoras del club de Futsal, que siempre buscan ayudarse entre sí cada uno.
1: Claro, lo que tiene esto que el club no es el que se encarga ni el que paga los premios para después sortearlos, sino que se encarga la provincia.
0: Perfecto, una de las iniciativas más importantes con la falta que hoy le está haciendo a la sociedad, el deporte, los valores, así que gran iniciativa. Bueno, muchísimas gracias, Juan Cruz. Ahora vamos a pasar, no les pregunté cómo estaban o sí.
1: Sí, estamos bien, estamos contentos. Ayer no pudimos salir al aire por unos problemas técnicos, pero ahora sí, volvemos con todo y hasta el viernes nos van a tener acá en este horario.
0: Es así. Falta un compañero nuestro, Alejo, que le mandamos un saludo, está enfermo.
1: Ya vuelve mañana, dijo. Así que lo vamos a estar esperando acá en esta mesa.
0: Vuelve la bestia del tenis.
1: Sí, va con toda la información.
0: Con toda la información de su deporte. Bueno, pasamos al softball, que tiene una gran noticia, y es que la ciudad de Paraná tiene jugadores que van a representar a Argentina para los Juegos Odesur en nuestra ciudad. El seleccionado nacional de varones también está lista la planilla para los Juegos Suramericanos, a jugarse en nuestra ciudad. Así como días atrás lo hicieron las chicas, ahora la Confederación Argentina de Softball confirmó la nómina de jugadores que serán parte de la Selección Argentina de Softball con miras a los Juegos Suramericanos o de Sur 2026, certamen que se disputará del 21 al 25 de septiembre en el Estadio Mundialista Ingeniero Nefaldo Kirchner de Paraná. Nuevamente, varios jugadores paranaenses y otros nacidos fuera de Paraná participarán del torneo local de la APC. Les voy a decir el plantel completo de los que disputarán este gran torneo. Federico Eder, Alan Pecker, Alejo Muñoz, Fausto Siviero, Federico Holheiser, Francisco Lombardo, Nahuel Sáenz, Ladislao Malarcruz, Khalil Luna, Luciano Blondi, Lucio Retamar, Manuel Godoy, Matías Echevers y Pablo Migliavaca.
1: Y bueno, también para agregar que unos días antes de esta competencia, el equipo femenino también desarrollará este mismo torneo del 15 al 19 de septiembre, también acá en Paraná, en la capital entrerriana.
0: Perfecto. Dato importante, y es que este certamen otorgará una plaza para el preolímpico. Algo muy, muy importante. ¿Han ido a ver alguna vez softball?
1: Sí, sí, me gusta mucho el softball. Mi papá practicó softball cuando era chico, llegó a jugar en el seleccionado de Entre Ríos y no, me gusta mucho el softball, más que nada ir a verlo porque lo entrené de chico y no me gustaba.
0: Vos pasaste por muchos deportes, ¿no?
1: Yo pasé por muchos deportes y uno de esos es el softball.
0: ¿Softball? ¿Y qué? ¿Por qué no te gustó?
1: No sé, no me gustó, no sé qué te puedo decir, pero fue hace mucho tiempo porque no...
0: Eras chico.
1: Era muy chico. Sí. Y no me gustaba, yo era más del fútbol. Entonces, cuando no estaba en el fútbol, no...
0: Chau.
1: No era yo.
0: Claro. ¿Vos sí?
2: Bueno, yo hice... practiqué softball, pero en lo que es la escuela, en su momento.
0: Ah, como
1: claro. Sí.
0: Educación
1: sí,
0: física.
1: Sí, claro. En educación física sí. Es muy común que se practique softball.
2: Un partido, pero hasta ahí nomás.
0: Ah, sí. Bueno, nosotros, ya que estamos hablando de softball, le mandamos un saludo a nuestro amigo grupo... Felipe Guruchet, que así tiene Zona Softball.
1: Zona Softball,
0: una gran... de las... Decilo.
1: No, gran Instagram que...
0: Gran página de softball.
1: Con gran toda página la de softball que, claro, se dedica a difundir la información tanto de la ciudad como de la provincia y también de la selección. Pero no, lleno de información siempre.
0: Así que síganla, Zona Softball, gran página de Instagram con toda la información. Así que cerramos softball y pasamos a los juegos, al handball.
1: Perdón. Al handball.
2: Bueno, así, handball. Así es. La selección argentina juvenil femenina consiguió su primera victoria en el Mundial de Rumania tras superar a Guinea por 24 a 21 en el inicio de la Copa Presidente II. El conjunto dirigido por Gastón González Arias tuvo un buen primer tiempo y se fue al descanso arriba 15 a 10. Sin embargo, en el complemento, Guinea consiguió consiguió el empate reaccionando y llegó a igualar el encuentro en 18, poniendo en aprieto al conjunto argentino. Luego, ya en los minutos finales, Argentina volvió a hacerse fuerte desde la defensa, donde apareció una de sus figuras, Victoria Trevini, con atajadas importantes. Y donde otra de sus figuras, Josefina Carrizo, tomó protagonismo en el arranque para encaminar hacia el triunfo. Donde con este resultado, las juveniles quedaron segundo en el grupo donde lo sigue con Montenegro, Rumania y Guinea y Países Bajos. La próxima fecha será ante Uzbekistán desde las 12:30 el día de mañana.
0: Perfecto. Muchísimas gracias a Tizi con toda la información de handball. Te iba a preguntar, ¿vos sí haces handball o no?
2: Yo hago handball en Unión Árabe y practico, ahora estamos en proceso de reestructuración, o sea, buscando jugadores.
0: Perfecto.
2: Actualmente se está jugando lo que es el Final Four, que serían los mejores equipos de la ciudad de Paraná contra lo de Costa del Uruguay.
0: Perfecto. Bueno, muchísimas gracias, Tizi. Y ahora vamos a pasar a un deporte que le encantaría decirlo a mi amigo Alejo Flores, pero que no está, así que lo voy a decir yo. Torneo de pádel en la ciudad de Paraná. 8 y 9 de agosto van a participar las categorías Caballeros, séptima, sexta, quinta, cuarta y suma quinta categoría. Damas va a participar la división séptima, sexta, quinta, cuarta y tercera. Y Senior y Ladies, séptima, sexta y quinta. La inscripción está a 35.000. Podés inscribirte a partir de la página web padelorganizer.com.ar o al número 343-5067-398. La inscripción cierra el día 7. Así que ya saben, aquel que le guste el pádel puede participar. ¿Ha jugado pádel? Sí.
1: Sí, sí. Y además un deporte que hoy en día está muy de moda, pero que también está creciendo mucho en los últimos años y creo que va a llegar a ser un deporte muy importante en, te digo, todo el mundo.
0: Perfecto. Este torneo se va a disputar en el predio Al Green.
1: Al Green.
0: Al Green. Así que ya saben, todos aquellos que estén interesados, se pueden comunicar por la página o por el número que dije anteriormente. Bueno, estamos muy bien, llenos de información.
1: Estamos bien, estamos
0: ahora
1: bien.
0: Ahora vamos a entrar en una pausa.
1: Sí, en una pequeña pausa más. Y ya volvemos con mucha más información, que tenemos de todo.
0: Sí,
1: así que bueno,
0: mucho.
1: Esperen un ratito nomás, que ya después de la pausa...
0: Listo. Se nos va el primer bloque así de GPS con muchísima información de nuestra ciudad. Ahora va a venir una noticia que a mí me sorprendió luego del segundo al arranque del segundo bloque. Así que la decimos después de esta pequeña pausa publicitaria.
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9: Es la hora 14:17 minutos.
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0: Volvemos y iniciamos con este segundo bloque con toda la información del deporte en la región. Y otra vez nos ubicamos en nuestra querida ciudad de Paraná, porque este sábado, les cuento a ustedes,
1: a ver.
0: Sábado 8 y domingo 9 en Paraná, va a haber uno de los movimientos deportivos acuáticos más importantes del año. ¿Por qué? Se preguntarán. Porque el Club Náutico de Paraná va a disputarse la fecha del Grand Prix del Litoral de Vela. ¿Quieren saber lo que es? Bueno, acá les voy a contar. Van a participar entre 100 y 150 embarcaciones en este gran evento. El Club Náutico Paraná volverá a convertirse en el epicentro de la vela regional al recibir una nueva edición del Grand Prix del Litoral, uno de los circuitos más prestigiosos del calendario náutico argentino. La competencia, como dije anteriormente, se desarrollará el sábado 8 y domingo 9 de agosto y va a traer un gran movimiento turístico a la ciudad entrerriana. Se espera que haya más de 200 personas entre competidores, entrenadores y familiares. Va a ser el evento más importante del año para la vela del club. ¿Quieren saber lo que es el Grand Prix del Litoral? Les cuento. Es un campeonato que reúne a los mejores exponentes de la región y se ha consolidado como una referencia para las categorías formativas y mayores, promoviendo el crecimiento de la disciplina y el intercambio deportivo entre distintas instituciones. La regata contará con la participación de dos de las categorías más importantes de la vela deportiva. Por un lado, competirán los Optimist, embarcaciones destinadas a chicos y chicas de entre 6 y 15 años, considerada la categoría escuela donde comienzan la mayoría de los navegantes. O sea, si nosotros quisiéramos ya no podemos.
1: Sí, no, nada, no. No, es una embarcación un poco chica. Yo tengo un amigo que practicaba Optimist. Pero después de eso te dan dos opciones, no me acuerdo si era Laser y...
0: Perfecto, ¿cómo sabés?
1: No me acuerdo cuál más, ya me olvidé, pero sí, es una embarcación chica que es donde todos aprenden estos deportes náuticos, digamos, como la base.
0: Perfecto, así como decía mi compañero Juan Cruz, también estarán presentes los integrantes de Laser, clase destinada a deportistas de los 15 años en adelante, y una de las categorías olímpicas más reconocidas del mundo. El sábado por la noche se realizará una fiesta destinada a los competidores, entrenadores y familias, mientras que el domingo, una vez finalizadas las pruebas, tendrá lugar la ceremonia de premiación. Me llamó la atención porque las embarcaciones mayormente van a ser de la provincia de Entre Ríos, Santa Fe, Buenos Aires y Córdoba. Así que podemos estar presentes a este finde. ¿Vos qué tenés que hacer?
1: No, nada. Este finde
0: sí.
1: No tengo que hacer nada.
0: Un día más, un día menos.
1: Un día más. Pero sí, me gusta parte del río. Me gusta el deporte del río también. Muy lindo todos. Y es una linda experiencia ir a ver estos deportes que capaz que si no sos del palo no solés frecuentar esto.
0: Bueno, a mí me gusta el SUP mucho.
1: Sí, muy lindo también.
0: No
1: competitivo, pero de hobby es muy lindo. Sí.
0: En un programa deportivo yo me voy a poner sentimental. A mí me gusta mucho el surf. Mi sueño es irme a vivir y hacer surf. En la playa, digamos. Irme a vivir a la playa y hacer surf. Entonces, lo más cerca que yo tengo del surf es el SUP. Cambia un par de cositas, pero es lo que... Y estoy a esto de comprarme la tabla y empezar.
1: Muy lindo.
0: Tengo un compañero que ya arrancó, así que estoy ahí cerca.
1: Sí, sí. Hermoso deporte. Que también está de moda. También podemos decir que está de moda. Como el pádel.
0: Perdón.
1: El SUP.
0: Ah, sí.
1: El SUP.
0: Sí, sí.
1: Porque en Paraná vas al río y seguramente si mirás para el río te vas a encontrar a alguien en una tabla de sub.
0: Sí, sí.
1: Seguramente.
0: Es increíble. Y pero ahora que, bueno, ahora no están los días lindos, ¿no? Pero ya estamos, queda el último mes de invierno y vamos a empezar a salir a la primavera, esto, lo otro, fiesta, días lindos. ¿Podríamos hacer alguna actividad recreativa en el río?
1: Podríamos, sí. Hay que entrar un poquito más de calor porque te cae ahora el río y no sé si la vas a pasar del todo bien.
0: Así que ahí está toda la información del Grand Prix del Litoral de Vela para aquellos que se quieran acercar. Repetimos, fecha y día, sábado 8 y domingo 9 en la ciudad de Paraná, el Club Náutico. Así que los esperamos porque vamos a estar ahí.
1: Ahí vamos a estar. Vamos a estar, vamos a estar.
0: Bueno, pasamos siendo las 14:22. Se pasó rápido.
1: Está pasando rápido la hora. No vamos a llegar con toda la información que tenemos. Pero bueno.
0: Siendo las 14:22, vamos a pasar con nuestro amigo Juan Cruz, que tiene noticiones.
1: Tenemos noticias del básquet regional, porque se viene este próximo viernes 7 de agosto, arranca oficialmente una nueva edición de la Liga Provincial de Mayores Masculina 2026. Es el certamen organizado por la Federación de Básquet de Entre Ríos. Contará con la participación de 27 equipos de toda la provincia, los cuales estarán divididos en tres zonas de competencia. Recordemos que esta competencia es la más importante en el básquet de Entre Ríos y la más competitiva también, ya que se encuentran muchos equipos de alto nivel. En el ámbito local, cabe destacar la fuerte presencia de la capital entrerriana. Los clubes de la ciudad de Paraná conformarán la zona C, un grupo altamente competitivo, como nombré anteriormente, integrado por 10 instituciones. Allí los representantes paranaenses serán Estudiantes, Olimpia, Recreativo, Ciclista, Quique, Talleres, Paracao y Sionista. Estos equipos buscarán la clasificación midiéndose también frente a Independiente de La Paz y Urquiza de Santa Elena, dos equipos que en los últimos años vienen siendo de un gran nivel, así que los paranaenses tienen que estar bien preparados para lo que se viene en esta competencia. Más allá de la disputa por el título de campeón provincial, el torneo adquiere una relevancia institucional muy importante este año. Atentos a esto, la competencia otorgará 10 plazas directas para disputar la próxima Liga Federal de Básquet. La deseada Liga Federal de Básquet, donde casi todos los equipos de la provincia y de todo el interior buscan formar parte. Bueno, de toda la Argentina, digamos. Que bueno, recordemos que si uno de estos 10 equipos paranaenses logra entrar en una de las plazas de la Liga Federal, también tienen que organizarse en el tema económico, ya que capaz para algunos clubes o para la mayoría es un monto muy importante. Y bueno, para cerrar de esta manera, los clubes entrerrianos inician su camino en uno de los certámenes más exigentes del calendario deportivo, marcando el regreso de la máxima competencia provincial a nuestras canchas.
0: Perfecto. Bueno, espectacular, Juan Cruz, la verdad.
1: Muy lindo. Toda la Liga Prefederal, más conocida la Liga Prefederal, sí. Ahora tiene el nombre de la Liga de Mayores. Muy linda ir a verla a cualquier cancha de Paraná, que la vas a ver un lindo partido, que lo podés vivir acá, en nuestra ciudad.
2: ¿Cómo lo estabas viendo acá, los equipos de acá, más que nada?
1: No, bien. Bueno, a principio de año, los equipos que compitieron en este prefederal se clasificaron 3 equipos al federal: Recreativo, Quique y Sionista. Perfecto. Que dejaron muy bien representado a la ciudad en esta competencia. Quedaron afuera en sus respectivas instancias, pero bueno, ahora vuelve el prefederal para buscar de nuevo ese cupo.
0: Perfecto. Bueno, ahí pasaba Juan Cruz con toda la información. Tiene una espalda de este tipo increíble. Así que nos vamos con Tizi antes de cerrar el segundo bloque y entrar en el último. Tizi tiene información de automovilismo.
2: Así es. Ezequiel Bastías, entrerriano, hizo podio en el turismo nacional que se disputó en San Juan Michicum, donde el entrerriano cerró un destacado tercer puesto en la séptima fecha del campeonato de la clase 2 de dicha competencia, disputada en el circuito de San Juan Michicum. La competencia se desarrolló en un horario atípico y tuvo como ganador a Pedro Gripo, oriundo de la ciudad sanjuanina, seguido por Maximiliano Vestani, donde el piloto entrerriano Ezequiel Bastía, que había terminado segundo en su serie y largó sexto en la final, logró llevarse el podio y terminar tercero, donde con este resultado el entrerriano logró sumar puntos para quedar en uno de los puestos más privilegiados, que es el tercer puesto del campeonato.
0: Perfecto. Bueno, ¿expectativas para el automovilismo, Tizi?
2: Me está gustando, de cuando arranqué me empezó a gustar, o sea, yo no lo tenía muy bien visto. O sea, no miraba mucho y me empezó a gustar lo que es el automovilismo, el karting, me vieron llamando la atención. Voy mirando un poco más y más.
0: ¿Hiciste karting?
2: El karting, sí. O sea, me estoy centrando más en lo que es el karting últimamente. El karting entrerriano, donde este fin de semana, el 9 de agosto, justamente corre el karting entrerriano en Villahuay.
0: Mirá. Así que, bueno, ahí pasaba Tizi con toda la información de automovilismo y nosotros ya entramos en el último bloque. Che, se pasó rápido.
1: Se pasó rápido.
0: Yo estaba con ganas de venir, me gusta. Me gusta.
1: Lindo, lindo.
0: Me gusta mucho. Más ahora que tenemos streaming.
1: Sí, sí. Ahí estamos con la con la cámara enfrente.
0: Se viene.
1: Y mejor, porque así nos pueden ver y seguir lo que estamos contando.
0: Así es. Bueno, entramos en la pausa más larga, se puede decir, del programa. Y entramos en el último bloque y viene Santi con toda la información.
1: Es un agárrense.
0: Agárrense, pónganse cómodos. Así que esto ha sido el segundo bloque de GPS. Ya volvemos con toda la información.
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0: Pato.
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1: Ahora sí, entramos en la etapa final de este gran programa con toda la información del deporte regional, mucho de la ciudad de Paraná y lo que se viene este fin de semana. Y hablando de fin de semana y regional, vamos a una parte alejada de la ciudad, a las afueras, más cerca de donde de mis pavos, ajá, de Aldea María Luisa, porque lo tenemos desde la ciudad de Crespo a Santiago Schoenfeld. Santi.
2: Hola chicos, ¿cómo le va? El saludo para ustedes, para toda la audiencia ya, con toda la información aquí de la región, para hablar un poquito de la redonda, para hablar un poquito de lo que es el Regional Federal Amateur Femenino. Cuando ustedes digan, vamos con toda la información, que hoy se juega el fútbol.
3: Pero... dale nomás, Santi.
2: Bueno chicos, como les decía, Regional Federal Amateur del fútbol femenino. Las chicas del Club Atlético Unión de Crespo se enfrentarán al Club San Benito, justamente de la capital provincial, por el partido de ida de esta primera ronda clasificatoria, donde se van eliminando. La ida es aquí en la ciudad de Crespo, es hoy, ya día martes, de las 19 horas en el Estadio Mundialista 25 de agosto. La revancha será en Paraná la semana, ahora el fin de semana se disputará. Todavía falta confirmar bien el día. Lo que se iba a jugar este partido iba a ser el día domingo, pero por condiciones climáticas se cambió el día y se jugará entonces hoy martes a las 19 horas, este 4 de agosto, en el primer partido de la serie del campeonato organizado por el Consejo Federal de la Asociación de Fútbol Argentino. Entonces, lo que es Regional Federal Amateur, sería la segunda intervención para el conjunto aquí de la ciudad de Crespo, para Unión de Crespo. El anterior paso fue en la edición 2021 que ha tenido Unión. Bueno, ¿cómo llega Unión a jugar este campeonato? No lo saca por un cupo de algún campeonato en sí, sino que es por anotarse estos campeonatos. Hay que, obviamente, la parte económica, imponer el billete, la moneda. Así que Unión de Crespo, que viene a salir campeón de Mujeres del Paraná Campaña, el torneo local, local regional, digamos, del Paraná Campaña que juega Unión de Crespo. Y San Benito, por su parte, viene de ser campeón provincial, quedándose con la Copa Entre Ríos, la última edición. Así que va a ser un partido para definir el mejor de la región y también para un pase más en el regional amateur, para meterse entre los mejores equipos de lo que es el fútbol argentino.
3: Áspero también, Santi, ¿o no?
2: Sí, va a ser un partido lindo para ver, lindo. para el que viene a la ciudad de Crespo a verlo, y el que va a Paraná a ver la vuelta. No se va a definir por cosas amplias, sino para mí va a ser un partido que se define en pequeños detalles, porque son
3: dos equipazos
2: con equipos claramente que son superiores en sus ligas, porque San Benito también ha salido campeón en Liga Paranaense. Ambos equipos están en competencia. En bien, Unión hace dos semanas jugó la final, ahora arranca el día sábado el Mujeres del Paraná Campaña, así que ya también vuelve al ruedo en su competencia San Benito, que ya lo está haciendo en Liga Paranaense. Así que equipos que vienen en competencia este segundo semestre, que quieren meter doble competencia, uno seguirá con la doble competencia al menos una ronda más, el otro se despidirá en esta etapa. Por ahí, Unión de Crespo, que jugando en el Paraná Campaña juega dos tiempos de media hora, que eso, cuando yo hablé con el director técnico Gabriel Martínez, me lo destacó como algo que puede llegar a cambiarle las cosas al conjunto aquí de la ciudad de Crespo, teniendo en cuenta que en Liga Paranaense, si el fútbol femenino juega 45 minutos y 45 minutos, lo mismo que se va a jugar hoy en el regional amateur, que son dos tiempos de 45. Por ahí, lo que me destacaba el técnico del Cervecero es que por ahí la diferencia estará ahí. Estará en el tema de que ya están acostumbradas las chicas de San Benito al tema del tiempo neto de juego, y le sacaría una hora de juego entre ida y vuelta a Unión de Crespo, que por ahí no está tan acostumbrado, pero se reforzó para este torneo, ya presentó la lista de buena fe, la vamos a repasar: Viviana Wisner, Micaela Grace, Diana Díaz, Ailén Albornoz, Anelei Gutlein, Maylen Bays, Ariana Olivero, Ailén Dietrich, Delfina Gregoruti, Brisa Torres, Rocío Delgado, Vanina Wisner, Daniela Ruiz, Julieta Gareis, Romina Welch, Violeta Ríos, son las chicas que ya venían en competencia con Unión de Crespo en el Paraná Campaña, que son las que integran el plantel, y con refuerzos que ya han tenido actividad en Unión de Crespo, que pero por ahí se han ido a otros clubes o por ahí habían puesto un freno en el fútbol y ahora volvieron para lo que va a ser la competencia más importante que va a tener Unión, que ya, hablando previamente, dicen que le ponen todo el enfoque a este torneo. Son Aixa Ledesma, Juliana González, Lea Velázquez y Mercedes Lensen las que completan lo que es la lista de buena fe para este regional amateur. Y bueno, será cuestión de observar hoy cómo se define el partido ida y después pensar en el partido vuelta. Pero es como lo decía, como Juan Cruz decía, un partido que va a ser peleado y se va a definir en detalles, en lo mínimo, ¿no?
1: Perfecto, Santi. Bueno, ¿tenés, ya estás para cerrar o tenés algo más?
2: Podemos hablar de lo que va a ser el nuevo formato del Paraná Campaña, si tenemos tiempo.
1: Me encanta, metele.
2: Vamos a hablar de que comienza un nuevo torneo para el Paraná Campaña. El sábado ingresan los gurises y las mujeres, lo decía recién. El día domingo se jugará el fútbol mayor. Por ahí iba a arrancar este fin de que había pasado, por condiciones climáticas, se suspendió todo y se pateó todo para este fin de semana. Por ahí vamos a enfocarnos ahora en el fútbol mayor para hablar de un nuevo formato. Se siguen las tres zonas que se jugaron en el torneo Apertura. Lo que cambia va a ser el desarrollo después de la fase de grupos, que sería por una ronda donde se hará una tabla general de la número 1 al 16. Ahí se van a demostrar los cruces, no como se había hecho en el torneo Apertura,

0: se hizo, la liga, la respuesta fue, chicos, ustedes lo votaron a principio de año esto, ahora lo volvieron a traer a la mesa, y bueno, cambiaron, se va a jugar a una eliminatoria, puede jugar el equipo de zona norte contra el equipo de zona sur, el primer contra el 16º, el segundo como en el 15º, y así sucesivamente hasta completar todos los octavos de final.
1: Más sencillo.
0: Obvio, obvio. Yo creo que había hecho algo descabellado en lo que fue el torneo Apertura, algo complicado de explicar y más complicado a la hora de competir, y por ahí algo nunca jamás visto, que equipos hayan sido sorteados para ver contra quién jugaban.
1: Tal cual.
0: Por ahí ahora se volvió la normalidad en eso. En lo que va a ser octavo de final, se va a jugar a partido ida y vuelta con la ventaja deportiva. Cuarto, semifinal, son partido y vuelta sin ventaja deportiva. Si hay empate, hay penales directamente. Únicamente en la final, si sigue el empate, se va a un alargue. Y si hay empate en el alargue, ahí sí, la definición desde los 12 pasos. Es lo que se va a regir en este Paraná Campaña, que ya va a comenzar este día domingo. Esperemos que las condiciones del clima apoyen a lo que va a ser el nuevo inicio de torneo, lo que va a ser en categoría sub-17, sub-20 y primera división. Arranca con la sub-20 de las 2:15, le sigue la categoría sub-17 y finaliza la tarde futbolera en la región de Paraná Campaña, la primera división. En este inicio van a ser, se cambia la localidad de lo que fue el torneo anterior, como se mantienen las zonas. Si el equipo A contra el equipo B se enfrentaron y se jugó en cancha del equipo A, en este torneo se juega en la cancha del equipo B. Lo que es zona norte y zona centro arrancan con la fecha 1 normal. Lo que sí zona sur va a arrancar con el primer partido, va a ser de la fecha 5. ¿Por qué? Como estaba todo predispuesto para que se juegue el fin de anterior, el conjunto de Viale Fútbol Club, el último campeón del Paraná Campaña, hacía su cena de campeones y pidió a ver si se podía hacer ese mini cambio de que la fecha 5 se juega en la primera, la fecha 1 se va a jugar en la fecha 5. Por ahí se habló con los clubes de la zona sur, tuvieron todos el ok, se va a jugar así, así que Viale va a ser el equipo libre en esta primera fecha. Por ahí si escuchan ahora los enfrentamientos y no les cuadra con la primera fecha. Ahora sí, vamos con lo que va a ser el fixture de esta primera fecha del Paraná Campaña en torneo clausura del fútbol, que ya tiene nombre, que es la Copa Roberto Ridolfi y Osvaldo el Abuelo González, por personas que han sido reconocidas aquí en el Paraná Campaña, como se están haciendo los últimos años. Se le da nombre de, por ahí, a representantes que han puesto el pecho, han escrito historia del Paraná Campaña en el deporte de la región. Ahora sí, nos vamos al fixture. En zona sur, el Club Atlético Sarmiento de Crespo en el Don César Bione recibe a Unión de Viale. El Club Atlético Arsenal de Viale es local en el Club de Arroyito frente a Unión de Crespo, en Tavos y Deportivo Tavos y frente a la Asociación Deportiva y Cultural. Y bueno, como decía recién, Viale Fútbol Club, el conjunto de la B Azulada, el último campeón, queda libre en la primera fecha. Zona centro, en Seguí Fútbol Club frente a Atlético Asencamp, Juventud Sarmiento de Asencamp frente a Atlético Litoral de María Grande, el conjunto de Asociación Social Diego Maradona frente a Cañeta Central, el que queda libre es Atlético María Grande. En zona norte, en Piedras Blancas, Deportivo Tuyango frente a Atlético Hernandaria, en Hernandaria Independiente Fútbol Club frente a Juventud Unida de Bobril, Unión de Alcaraz frente a Unión Agrario de Cerrito, el que queda libre es Deportivo Bobril. Esta es la primera fecha que se va a jugar el día domingo, si todo va bien, si el clima acompaña, veremos nuevamente el fútbol en su segundo semestre, en el segundo torneo de este fútbol regional, por ahí de uno, lo puede ahí hacer en competencia con la Liga Paranaense entre los mejores torneos de la región, ¿no?
1: Así es, Santi, lo repito, porque lo he repetido muchas veces a lo largo de este año, para mí una de las mejores ligas que hay en la zona, no sé si coincidís conmigo.
0: Para mí, yo soy defensor de Liga de Paraná Campaña. No vas a escuchar que diga que Liga de Paraná Campaña es mala. Liga

0: Ana Campaña es la mejor liga de la provincia de Entre Ríos, y te lo digo acá firme, por ahí cada uno tiene su pensamiento, cada uno defiende más o menos suyo. Yo por vivencia, tanto en la parte cuando me tocó ser deportista como ahora siendo periodista, te digo que no hay liga como tal. Y por ahí cuando hablas con jugadores que han llegado a otra liga, también como que destacan esto, que es la pasión con la que se vive el fútbol de la Liga Chacarera.
1: Así es, de las más competitivas, seguro.
0: Siempre, siempre, no hay partido que no sea competitivo. Todos los partidos son clásicos aquí en el Liga Paraná Campaña, porque todos estamos cerca. Los equipos de Crespo con los de CI, con los de Viale, después tenés los equipos de María Grande con los de ASECAM. Así que hay cercanía con todos los clubes y por ahí siempre hay un clásico. Si no es de la ciudad, es un clásico por ahí que tiene una historia de trasfondo. Por ahí el clásico entre Arsenal de Vial y Deportivo Tavosi están al lado las localidades, pero no son de la misma localidad, se considera clásico. Después tenemos un Unión de Crespo Viales Fútbol Club, porque la historia demanda una competencia entre estos dos equipos. Después tenemos Unión Agrarios de Cerrito contra Atlético María Grande, los dos más campeones del Paraná Campaña, que también los marcamos como partidos que se viven como clásicos sin serlo, ¿no?
1: Así es. Bueno, ahora que tocaste justo Viale, antes que te vayas, ¿me haces un pequeño balance del campeón?
0: Sí, cómo no, Nico. Me tocó vivirlo a Viale Fútbol Club. Un equipo que demostró de la fecha 1 que estaba puesto para ganar, con un equipo muy, muy tirado en ataque, que nunca tuvo miedo a atacar por la respuesta del rival, que creo que eso fue la clave de lo que lo llevó a ser el campeón del primer torneo, porque le jugó un partido a Cerrito, con lo que lleva Cerrito eso en el Paraná Campaña, le jugó un partido sin miedo, le fue a atacar, y cuando parecía que lo perdía Viale, siguió atacando, logró llevarlo a los penales. En los penales, por ahí vamos a no bajarle el precio del campeonato de Viale, pero en los penales ahí también juega el tema de la suerte. Pero Viale tuvo los buenos ejecutadores, patearon bien, se consagraron campeones con un equipo que, como te decía, supo atacar cuando tenía que atacar. Nunca por ahí estuvo esa duda de que si Viale no estaba para competir, como yo te digo, firme, ya ganando la primera fecha frente a Asociación Deportiva y Cultural, que venías de ser un equipo competitivo, cooperó en lo que fue la Copa de Entre Ríos, lo goleó en Viale, y desde esa fecha en adelante empezó a escribir una historia que por ahí el que ve el Paraná Campaña es un torneo que vale mucho, no solamente por salir campeón frente a Unión Agraria Cerrito, sino que viene hace 10 años sin conseguir en la sequía del campeonato, un equipo que siempre está en la competencia, siempre se mete entre los 4 mejores, 8 del torneo, que en este primer torneo del 2026 se pudo consagrar campeón con un 9 goleador como fue Miris Aguirre, con compañía como son los hermanos Taborda, donde tiene chicos que salieron del club, como es el capitán Valentín Ringlofer, también un buen arquero como es el Pupi Fernández, con equipo que por ahí tuvo esa rotación, con un banco que tenía en el medio a Kevin Cian, que también salió campeón con Unión de Crespo el año anterior, por ahí tenía relevo, tuvo equipo medianamente largo, pero yo creo que nunca se dudó de lo que podía haber sido Vial en ese torneo, demostró ser el mejor con chicos desde la institución y también demostrando un fútbol muy ofensivo, ¿no?
1: Así es. Bueno, Santi, muchísimas gracias. Como siempre, toda la información del Paraná Campaña y sus equipos lo encontrás con Santiago Schoenfeld. Muchísimas gracias, Santi.
0: Gracias a ustedes por el tiempo y adelante con la información que queda y este último, la última partecita que le queda de este día martes.
1: Gracias, Santi, saludos. Bueno, allí se fue un grande de la ciudad de Crespo para sacarse el sombrero una vez más con mucha toda información. La información. Y nosotros entramos en los minutos finales de este gran programa número uno de la semana de GPS. Así que te lo dejamos en tus manos, Juan Cruz.
2: Y sí, vamos a cerrar la última información que tenemos. La Municipalidad de Paraná ha puesto en marcha oficialmente una nueva edición de los Juegos de la Ciudad para personas mayores. Se trata de una importante iniciativa que busca promover el envejecimiento activo, la integración y el bienestar general a través de diferentes propuestas deportivas, culturales y recreativas. El certamen, que se extenderá hasta el próximo 8 de septiembre, tuvo su exitosa jornada inaugural con la disciplina de Newcom en las instalaciones del Quique Club, reuniendo a decenas de participantes que compartieron un momento de deporte y compañerismo. A lo largo de las próximas semanas, la agenda continuará con una variada lista de competencias en distintas sedes e instituciones de la capital entrerriana. En el plano deportivo, los adultos mayores estarán participando en disciplinas como orientación, tejo, tenis de mesa, golf, croquet, bochas, pádel, tenis y natación. Además de la actividad física, los Juegos de la Ciudad ofrecen espacios para el desarrollo intelectual y la creatividad. El cronograma incluye torneos de ajedrez, truco y chinchón, así como competencias culturales que abarcan cuento, teatro unipersonal, canto, danza tradicional y pintura, las cuales tendrán lugar en el Centro Cultural Juan L. Ortiz.
1: Perfecto. Bueno, ¿me repetís la fecha?
2: Sí, se extiende, ya arrancó, como sabemos, y se va a extender hasta el próximo 8 de septiembre, así que es largo.
1: Perfecto. Es largo, un mes.
2: Largo, largo,
1: un sí. Un mes. Así que bueno, toda la información de la región con este gran programa de GPS Deportes. Nosotros nos empezamos a despedir de a poco. Muchísimas gracias a Pato Rodríguez en la operación, a mi derecha Juan Cruz Avellaneda, a mi izquierda Tiziano Milera, quien les habla, Nicolás Auer. Mañana otra vez con toda la información, con las nuevas informaciones que vamos a tener de este gran ciudad de Paraná y sus deportes.
2: Mismo horario que hoy, hasta el viernes.
1: Hasta así el viernes, que, si Dios quiere.
2: Sí.
1: Bueno, el placer de saludarlos, gracias a todos los que nos acompañaron el día de hoy. Esto ha sido GPS Deportes, quienes lo conducen, estudiantes de periodismo deportivo. Esto ha sido todo, muchísimas gracias y nos encontramos mañana martes con nueva información. ¡Chau, chau!
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0: Síntesis de la semana. Acciones de la Municipalidad de Paraná. Obra de agua potable para el noreste de Paraná. Se construirán redes maestras y distribuidoras de agua en la urbanización de más de 160 lotes con viviendas de calle Josami y López Jordán. Dará solución definitiva a una demanda histórica de los vecinos y fortalecerá el sistema de abastecimiento de agua potable. Recuperación de un espacio público en Villa Hermosa. La intendenta Rosario Romero recorrió el renovado sector de calle de Anfunes y Beiró. El trabajo fue posible por el esfuerzo conjunto con la Comisión Vecinal del barrio Villa Hermosa. Romero destacó la identidad participativa del barrio, que tiene gran historia en la ciudad. Feria del Libro Paraná Lee. Del 14 al 17 de agosto, Sala Mayo será sede de la 14ª edición. Reunirá a reconocidos escritores del ámbito literario y científico. Organizada por la Municipalidad de Paraná, con entrada libre y gratuita, la feria es uno de los encuentros culturales más relevantes de la región. Más información en www.paraná.gov.ar.
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0: Aquí estamos en Siempre hay Música, en la siesta nuestra de cada día, con el señor Iván Espiro en la operación técnica, selección musical. Mi nombre es Wilton Ozán. Hoy estamos recibiendo a Ison Spectra, una de las propuestas más interesantes de la escena independiente argentina, donde el Dream Pop y el Shoaggs crean paisajes sonoros, hipnóticos, efectos etéreos y profundamente emocionales. Pero para hablar de esto y mucho más, estoy en comunicación con Alejandro. Nota que quedó trunca del viernes pasado, que se nos descompuso la radio, que quedamos aislados, sin poder salir al aire. Bueno, hoy retomamos la comunicación. Alejandro, bienvenido a la siesta nuestra. ¿Cómo estás?
1: Buenas tardes. Gracias a ustedes por invitarme.
0: Ale, contame un poquito cómo nace la historia de Ison Spectra, ¿de qué manera?
1: Mirá, el proyecto comenzó un poco por un nombre de un cometa que llamaba Ison, que venía de un lugar en el cual podría traer información relevante, ¿no? Sobre información novedosa, ¿no? Sobre un poco relacionada a la cuestión de lo extraño, ¿no? Por eso vino el nombre principal, con información nueva. Bien. Y Spectra está relacionado a algo con también un poco como los espectros y algo relacionado a las cuestiones más de lo que no se ve, ¿no? Un poco por ese lado venía el nombre.
0: La banda tiene así como una mística, una esencia muy diferente, si se quiere, pero a la vez hay como una cosita, un salpicado de muchas cosas que hemos escuchado a lo largo de nuestras vidas también, me parece, ¿no? A partir de la tecnología, más que nada.
1: Sí, por supuesto. A mí me encanta muchísimo lo que es la música nacional también.
0: Okay.
1: O sea, de lo que es Charly García, Gustavo Cerati, Spinetta, Soda Stereo, Babasónicos. Y nosotros también somos de Zona Sur, que hemos ido a ver muchas bandas a Temper, que nosotros somos de Seiza.
0: Okay.
1: Pegasini, puntualmente.
0: Okay.
1: Y también estoy muy relacionado, como hablabas, del shoegaze, que el shoegaze viene también de lo que significa en castellano, ¿no? Es mirar a los zapatos, ¿no? Hacia abajo. Su referente es My Bloody Valentine, que es una banda que la conocí gracias a Gustavo Cerati también.
0: Ah, mirá, ¿no? Vos.
1: Y tuve la oportunidad también. Sí, eso es lo que más me gusta también de los artistas, es las puertas que abren hacia otros artistas, ¿no? Como, por ejemplo, el caso de Radiohead, que es una banda que me encanta.
0: Sí.
1: Que es un nombre de un tema de un disco de Talking Heads.
0: Claro, te hace un artista referente por ahí, te da curiosidad por ver qué escucha, por saber qué escucha también, y ahí entras a un mundo que una cosa lleva a la otra, digamos, ¿no?
1: Exactamente. Bueno, tuve la oportunidad hace unos años de trabajar con el guitarrista de Los Brujos, Gabriel Guerrici, que le mando un saludo grande.
0: Gran banda, Los Brujos.
1: Sí, y justamente hablaba, o sea, lo primero que le pregunté cuando me acerqué a él y hablar fue cómo era Kurt Cobain, ¿no? Porque ellos tuvieron la oportunidad de tocar con Nirvana.
0: Claro.
1: Y ese día él estaba en una situación complicada porque el público no había estado actuado bien con una banda que Kurt Cobain invitó. Pero me decía eso también, que era una persona muy introspectiva. Y también me hablaba de Babasónicos, ¿no? Porque a mí me interesa también mucho la historia, más allá de hacer música. Como periodista, ¿no? Por eso también me parece genial tu propuesta y la

0: propuestas de los programas que podemos dialogar del arte, ¿no? Y de un poco el origen y qué nos lleva.
1: Qué bueno.
0: Y cosas nuevas también, porque a mí me gusta escuchar, Caco Pastorius o Frank Zappa, como escucho bandas actuales. Y también las influencias vienen de muchos lados. A mí me encanta el cine. Y hablando de los brujos, eso me contaba Gabriel y me mostraba una banda, o bandas que no llegaron a grabar como ellos. Y eso me parece siempre interesante, ¿no? De los proyectos. Total. Una banda que estaba muy influenciada por B-52. Y nada, me pareció interesante eso. Y también otra cosa que quiero aclarar de Gabriel o Gordon Raphael, que también podemos hablar de él también.
1: Sí.
0: Que son gente que han grabado ad honorem, digamos, en nuestro proyecto, que es un proyecto independiente.
1: Qué bueno.
0: Por el simple hecho de que le gusta lo que hacemos.
1: Exacto.
0: Que hoy en día, en la industria me parece eso también importante, porque hay un mal manejo, diría yo, en algunos aspectos,
1: sí,
0: de bandas que les llevan a rendir entradas, bandas independientes, y a veces bandas muy conocidas que no le exigen a esas bandas vender las entradas, o los productores o los managers que están en el medio, y no se valora el trabajo del artista, que sea del under o sea un artista ya con mucho renombre, el trabajo lo hacen. Y principalmente el trabajo de componer, de grabar, de todo el trabajo que conlleva, ¿no?
1: Sí.
0: Un artista, para mí.
1: Yo creo que también la desesperación, la locura de los tiempos que van corriendo y todo lo demás, se desvirtuó un poco el tema de la colaboración, el significado de la palabra, ¿no? Y se transformó como que se le puso precio, me parece.
0: Exacto. Sí, las colaboraciones, en el caso, inclusive, todo depende cómo uno lo vea, ¿no? Yo creo que en el caso de las redes sociales, en mi caso fue una herramienta que calculo que en otras épocas no era operable o utilizable, como fue el contacto con Gordon Raphael, fue por Facebook, me acuerdo, hace muchos años.
1: Claro.
0: Y después yo estaba tocando mucho con otro proyecto que se llama Visiones 3D, que es una banda que tengo con el bajista, que es también, si hay un Ison y un Spectra, sería Paul Cerda, Guillermo Cerda, que es el bajista que trabaja conmigo en Ison Spectra desde el principio.
1: Ok.
0: Y con mi hermano Martín, Pablo Martínez, que también ha hecho la canción Miro, justamente, que es la portada del tema que hicimos con Guerrisi, que es la canción que le hice a mi hijo, digamos, le dediqué a mi hijo.
1: Qué bueno.
0: La portada la hizo él. Tanto mi padre como mi hermano son artistas plásticos y,
1: mirá,
0: y me
1: qué
0: gusta
1: bueno.
0: Eso, ¿no?
1: Qué lindo.
0: De colaborar con... Sí, eso a mí me encanta, colaborar con gente muy cercana a uno y gente que uno admira. Hay algo ahí que, como decís vos, que es la colaboración, que es algo importante de remarcar en estos aspectos. Para el proyecto siempre yo estuve abierto a colaboraciones.
1: Ok. Muy ligado al arte, por lo que veo, más allá de la música, digamos, ¿no? Al arte en general. Me hablabas del cine, el arte plástico, en fin. Me quedó dando vuelta algo, que dijiste. ¿Vos también hacés periodismo?
0: En un momento estuve haciendo un programa de radio relacionado a la cuestión ambiental, pero me gusta mucho hablar de esas cuestiones. Hice varias columnas de cine en diferentes programas acá en Zona
1: Sur. Qué bueno, qué lindo.
0: Y me encanta el cine. La verdad que a veces en el disco de Ison Spectra, que tiene 11 canciones, hay un tema que se llama Persona, que es un homenaje a Ingmar Bergman, a la película Persona.
1: Ok.
0: Y como que viene todo por ese lado. También me gusta mucho la fotografía. Hemos trabajado con diferentes fotógrafos. Ahí está
1: justo
0: Pablo, que su Instagram es Utopía Psycho Art, que es un fotógrafo. Primero también...
1: Pero pará, Pablo se estaba conectando también con nosotros, me parece, ¿no? ¿Está Pablo ahí?
0: Yo le había comentado.
1: ¿Está Exacto. Pablo? ¿Pablo? ¿Estás ahí conectado?
0: Recién había entrado.
1: Me gusta la fotografía, es un arte fabuloso, me parece algo fantástico, ¿no?
0: Por supuesto. Inclusive la fotografía que utilizamos para el programa de hoy la sacó él en el Tío Bizarro, en Bursaco, el año pasado.
1: Ah, qué lindo.
0: Y también, bueno, me parece eso genial. Hemos trabajado con muchos colaboradores y gente que en mi primera instancia lo que busco como artista es buscar eso, ¿no? Que tengan algo que los distinga, ¿no? En su fotografía o en el arte que realicen.
1: Total.
0: Y también esto, lo humano, ¿no? Que es lo más importante para mí.
1: Me parece
0: que
1: sí.
0: Humano, ¿no?
1: Que todo pasa por ahí en principio, ¿no? Sí. Obviamente que la gente, los artistas se van juntando en la cierta medida que te gusta lo que hace, ¿no? Como intérprete, exacto, como compositor, como lo que sea, y después viene la parte humana, que es lo que define, digamos, la cuestión. Pero me quedo con lo que dijiste, esto de la colaboración de otra gente que ha participado con ustedes por el solo hecho de que les gusta lo que hacen. Eso me parece algo totalmente genuino y honesto, digamos, ¿no?
0: Exacto, eso es lo que transmito. Yo a veces he conocido otros artistas o gente que cercana a mí, digamos, o al proyecto, que
1: sí,
0: que es lo más importante. Siempre les comento, más allá de la técnica, de todo lo que también conlleva, ¿no? Porque más allá de hacer algo genuino, también lo más difícil es cómo canalizarlo a través de una disciplina o de alguna cuestión artística, ¿no?
1: Totalmente.
0: Y yo me pongo siempre a componer desde ese lugar, ¿no? De Océano, por ejemplo, esa canción. Y también que el arte es subjetivo, ¿no?
1: Sí.
0: Recuerdo cuando estábamos por hacer el videoclip, también le quiero mandar un saludo a los músicos que me han acompañado en este proyecto, ¿no? Sebastián Silva,
1: sí, señor,
0: en la guitarra, que grabó todo el disco. Oscar Canalicho, que es la persona que estuvo a cargo de la grabación del disco en Delivery Records.
1: Sí.
0: Bruno Velasco. Gasti Luxin, que fue la primera persona con la que trabajé Océano, que ahí fue donde hice el contacto con Gordon Raphael.
1: Okay.
0: Y gente de acá de Zona Sur, ¿no? De Lanús, de la Unión Ferroviaria, es el estudio también. Y valorar un poco esto, ¿no? Porque siempre en el conurbano, o en Zona Sur, o en esos lugares,
1: sí,
0: yo recuerdo ver a Babasónicos, a Juana la Loca,
1: sí,
0: también está Sugar Tampax, que Fer Carpenter también le mando un saludo, que sigue trabajando desde el aspecto de los pedales, a Guillermina Gonza, que es una fotógrafa que laburó muchos años con nosotros.
1: Qué bueno.
0: Que tenemos ese material, que también hay una cuestión de revalorizar lo que hacemos. Inclusive el disco que lo estamos relanzando en el sello Sonic Dad de España, que le mando un saludo también a Pepe allá de España.
1: Okay.
0: Que cada canción del disco la estamos trabajando como single, ¿no? Porque el otro día hablaba con un músico y me decía esto, ¿no? De hacia dónde va la industria,
1: sí,
0: y cómo uno se quiere manejar, ¿no? Que a mí me parece importante esto que decías vos de lo genuino, porque eso a mí me ha generado una satisfacción que no la puedo describir, ¿no? Esto de conocer gente que uno admira, pero también un acercamiento por algo que le interesó de lo que uno hace, ¿no?
1: Totalmente. Me parece fantástico y habla muy bien de vos que seas tan agradecido con toda la gente que ha laburado y que le ha puesto su granito de arena al proyecto. ¿Cuál sería entonces hoy el futuro, el presente o futuro inmediato de Ison Spectra?
0: Mira, actualmente estamos trabajando con Paul Cerda, con el bajista, nuevas canciones que las estuvimos presentando,
1: okay,
0: en vivo, algunos temas. Y estamos tocando en un formato de dúo, ¿no? Con máquina de ritmos, bajo, yo en la guitarra y la voz. Y estamos en ese proceso de... ¿no? Trabajamos más como en un estudio, como un home studio, ¿no? Trabajando las canciones con mucho trabajo y tiempo. Y en este momento estamos en esa cuestión. Nos estamos presentando a veces en vivo en Capital. Hace poco tocamos en Stramer Bar, allá que nos invitó Sergio Rothman, de los Cadillacs, ¿no? De Cienfuegos, sí, que la verdad, sí, que fue una fecha muy linda.
1: Qué bueno.
0: También por el recibimiento de la gente, ¿no? Y está muy cercano al post-punk lo que estamos haciendo ahora.
1: Okay.
0: Y lo comparo con el contexto que vivimos también, porque claro, en épocas cuando salió Joy Division, ¿no? Y todas esas bandas,
1: sí,
0: había unas cuestiones complejas que estaba pasando la humanidad, de guerra,
1: total,
0: de diferentes problemas sociales que vivimos, y se revaloriza eso. También hay una cuestión, ¿no? También hablábamos, ¿no? Hay un periodista que me gusta mucho, se llama Simon Reynolds, que hablaba de la retromanía, ¿no? De los géneros. Y a veces se revaloriza cosas del pasado,
1: sí,
0: en otra época, ¿no?
1: Sí.
0: En el caso, no sé, de Cure, por ejemplo, o bandas que se han mantenido con el tiempo, pero que también su obra se empieza a dar cuenta de la importancia que han tenido, ¿no? Lo adelantados que estaban a su época también, que eso me parece fascinante.
1: Así que
0: estamos en esa cuestión.
1: Hay muchos, sí, casos de muchos jóvenes hoy en día. Ayer estuvo una banda de chicos, Cónicos se llama, para que la chusmees, sí, si querés, de aquí de la ciudad de Paraná, que son pibes muy jóvenes, entre 20 y 25 años, ponele, donde hacen mucho hincapié en la música de Spinetta, por ejemplo, ¿no? Y de ahí para los costados, claro, para arriba, para abajo. Creo, qué bueno que se haya puesto en valor nuevamente ciertos artistas con cierta música, con cierto cierta impronta, porque la verdad que es como todo, ¿no? El mundo empieza a cambiar, a evolucionar a pasos agigantados y se va desvirtuando la situación hasta que hace falta parar la pelota y arrancar de cero, digamos, o volver a las fuentes. Algo que me parece sumamente valioso mientras que sigamos valorando esos artistas que nos han dado mucho y que quedará para la eternidad, ¿no? En el caso de Cube, sí, de Spinetta, bueno, etcétera, ¿no?
0: Sí, inclusive recuerdo que aunque Charly García había hablado algo del autotune y de cosas, Duki decía que había hablado de él. Inclusive los géneros más actuales,
1: sí,
0: presente mucho esa música. Y que también, a ver, la música es música, ¿no? También me parece, a mí me influencia un artista under que puedo ir a ver mañana,
1: sí,
0: en un bar.
1: Total.
0: O me influencia, o lo mismo que el cine, ¿no? Me gusta Leonardo Fabio, David Lynch, pero me gusta también el cine actual, me gustan las series, me gusta mucho lo que se realiza en la ficción nacional, o no sé, por ejemplo, la última película de Almodóvar, se las,
1: sí,
0: recomiendo.
1: Sí.
0: Amarga Navidad, a mí me generó mucha emoción porque yo recuerdo haber visto en el Bafisi hace unos años el documental de Chavela Vargas.
1: Okay.
0: Y él hace una reivindicación, ¿no?, de lo que fue Chavela Vargas, y lo que tiene, que yo siempre busco en los artistas como Chavela o Pedro Almodóvar, más allá de que todos, a ver, creo que nadie inventa nada al mismo tiempo, sino que tenemos influencias.
1: Totalmente.
0: Y está bueno aceptarlas.
1: Totalmente. Pero la influencia siempre es necesaria, ¿no? Para el aprendizaje, para obtener herramientas. Después lo que sale del cuerpo, uno mete mucha información y lo que sale del cuerpo sale gracias a esa información, pero también con el sello individual, porque somos personas que tenemos, es como la huella digital, cada uno tiene su forma, digamos, ¿no?
0: Sí, por supuesto, eso es la particularidad está, totalmente, eso es, sí, lo que también me interesa, porque creo que mientras más uno va leyendo, mirando películas, o viendo fotografía, pinturas,
1: sí,
0: va descubriendo eso, ¿no? En el
1: se
0: pasado,
1: va formando,
0: lo que
1: se va formando.
0: Exacto. Yo gracias a, por ejemplo, a Radiohead conocí Talking Heads, porque cuando era chico,
1: claro,
0: gracias a Cerati conocí a My Bloody Valentine, ¿no?
1: Sí.
0: Y a veces, otra cosa que me gustaría recalcar, me acuerdo hace unos años, cuando ni siquiera había comenzado Edison Spectra, estaba tocando con Visiones 3D, otro proyecto que también los recomiendo mucho para escuchar.
1: Sí.
0: Y una persona mayor a mí, ¿no? Yo tengo 40 años, pero me acuerdo que en esa época tendría 27, una esa edad.
1: Sí.
0: Se acercó una persona mayor y me dijo, me hiciste acordar mucho a My Bloody Valentine. Y digo, nunca lo escuché. Y eso está buenísimo.
1: Claro.
0: Cuando uno no escuchó nunca algo y te comparan con eso, ¿no? También creo que uno habla desde lo que conoce, ¿no?
1: Total.
0: Y también decir esto, ¿no? Que decís vos, cuando alguien se acerca al proyecto y dice, hay algo particular ahí. Hay algo que ustedes dicen, o
1: total,
0: y me gusta eso. Ya eso es como una forma, no desde el ego, sino desde la cuestión más humana, ¿no? De decir, qué bueno, porque es lo que estamos buscando. Cuando yo toco, creo que es como una... Lo tenía escuchado a Brian Molko de Placebo también, que es una banda que me gusta mucho.
1: Sí.
0: Y que él estuvo... Y también esto, ¿no? Yo no reniego de la obra. Estoy orgulloso de la obra que hemos hecho con Eason y lo que vamos a hacer y que seguiremos haciendo.
1: Sí.
0: Pero él tenía como una idea de que el primer disco de Placebo, que también logró que tuvieran reconocimiento internacional y demás, no tenía que hacerle ciertas cuestiones y las realizó, pero también al escucharlo se dio cuenta que estaba muy bueno lo que habían hecho, ¿no? Y me parece importante eso, porque hay personas que no, que uno no sabe de esto, ¿no? Pero que no pueden llegar a publicar o mostrar lo que hacen por esto, ¿no? Porque hay que en un momento soltar, dejar ir, ¿no? Y poder publicar la obra con seguridad y que uno está haciendo lo que mejor puede y que siempre va a poder hacer mejor, pero no renegar de lo que uno ha hecho, ¿no?
1: Es que hasta este preciso momento es lo que podemos entregar. Lo que vamos a ver mañana, después, mirando para atrás, es lo que vamos a corregir, digamos, y lo que vamos a potenciar de lo que, de lo bueno que se hizo, y corregir de lo que estamos flaqueando, digamos. Se trata de eso. Es una constante evolución y aprendizaje día a día, me parece que pasa por ahí. Ale, si la gente quiere enterarse de más, saber qué están haciendo, seguirlos, ¿cómo los encuentran?
0: Tenemos el canal de YouTube, como hizo un Spectra.
1: Bien.
0: Donde está el material, están los videoclips. Okay. Después en Delivery Records también tenemos un material ahí, el videoclip de Océano.
1: Genial.
0: Y también pueden ingresar al Instagram de Ison Spectra, que ahí también alguno quiere adquirir o comprar material de la banda. Nosotros tenemos también esa opción.
1: Genial.
0: Y nos gusta mucho también las posibilidades que surgen, ¿no?, de colaboraciones. Así que también, totalmente, si hay otros artistas que están escuchando bandas, me parece importante poder juntarnos, ¿no? Nosotros tenemos esta cuestión de trabajar, e inclusive hay muchas bandas de post-punk que recomiendo, ¿no? De la zona, Budapest, que son acá de Montelande, que los conozco desde hace muchos años, y están en esa cuestión, ¿no?, del post-punk, o bandas que me han sorprendido. Bueno, Las Heras ahora es una banda argentina que el bajista hemos escuchado, que están girando también por Latinoamérica.
1: Okay.
0: Y me parece interesante ese género, ¿no? Y cuando quieran escuchar Ison Spectra, sí, principalmente nos pueden contactar por Instagram y escribirnos, y estamos abiertos a las propuestas, y principalmente a esto que decías de las colaboraciones, que me parece algo de lo que más disfrutamos también.
1: Ale, ha sido todo un placer. Ojalá que sea la primera charla de muchas que podamos tener en adelante. Te dejamos un fuerte abrazo y será hasta cualquier momento.
0: No, el placer fue mío. Gracias a ustedes por la entrevista. Un
1: hasta abrazo pronto. Grande. Hasta pronto. Ahí Adiós. Estaba. Ale Martínez, un gran artista, iniciador de este proyecto. Ison Spectra, que la está rompiendo toda, que la verdad que está muy buena la propuesta musical. Súper, súper recomendable. Y pasó por otro vivo aquí en Siempre Hay Música.

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0: Ahí está sonando Agus Zeta, una de las nuevas voces de la escena urbana argentina que presenta Tu Karma, el lanzamiento más íntimo, valiente y conmovedor de su carrera. Con apenas 21 años, la artista de Villa Luz Urriaga abre su historia personal para hablar de las ausencias, de las preguntas que nos hacemos todos, ¿no? De la vivencia, de la vida misma. Pero para hablar de esto y mucho más, estoy en comunicación con Agus Zeta. Bienvenida a la siesta nuestra. ¿Cómo estás?
1: Buenas, ¿cómo andan todos por ahí?
0: Hola, Agus. Un gusto
1: conocerlos.
0: Agus,
1: ¿está todo bien?
0: Te he visto en todos lados últimamente. Está explotando.
1: Pero por todos lados, hasta en la sopa te aparecemos hoy, ¿eh? Increíble. No, estamos plaga mal, ¿viste?
0: Me parece muy bien. Agus, qué linda voz que tenés, qué buena voz, por Dios, ¿eh?
1: Muchas gracias, gracias de corazón. Estoy re agradecida por estar acá por primera vez, así que la verdad que muchas gracias por invitarme, de corazón.
0: No, por favor, un placer. Está saliendo por aire, digamos, de la FM, por streaming, para todo el mundo, así que bueno, contentísimos de tenerte. Contame, a ver, vamos al principio de la historia. ¿Cómo nace la música? ¿Cómo encontrás la música en tu vida? ¿De qué manera llega?
1: Bueno, yo primero me voy a enfocar en no hacer una historia tan larga, porque siempre la hago re larga, ¿viste? Si vos me das cuerda para charlar, yo te charlo 3 horas, ¿viste? 3 horas de programa.
0: Contá
1: esto
0: lo que
1: arranca
0: quieras.
1: Más o menos. Ajá. Más o menos a los 6 años que me empieza a gustar el tema de la música, pero yo con circunstancias de la vida, cosas así, me fui distanciando un poco y como que siento que me fui apagando. Pero gracias a Dios y al destino, sin querer, sí, me encontré con mi padrino y mi tía Carolina también, que me acompañaron siempre en el sentido de apoyarme con este sueño.
0: Ok.
1: Y desde muy chica igual mi padrino me tiraba centros. Hoy por hoy le mando un beso a tío Luis, también lo conocen y le dicen de cariño tío Luis, pero...
0: Que es tu manager, ¿no?
1: Mi padrino de corazón. Y es mi manager también.
0: Ok,
1: bien, bien. Investigaron y hicieron bien la tarea, todo bien chequeado, me parece perfecto. Bueno, la cuestión es que él desde chica me estaba diciendo, che, vos tenés que dedicarte a esto, tenés que arrancar por este lado. Y la verdad es que por cuestiones de la vida yo me fui distanciando un poco del tema de la música.
0: ¿Qué cantaste? ¿Qué cantabas de chica, digamos? ¿Con qué iniciaste?
1: De chica a mí me gustaba mucho el tema del pop, me gustaba también... la cumbia de por sí siempre estuvo presente,
0: bien,
1: pero me gustaba mucho más el pop. Y aparte de que escuchaba siempre Madonna, Beyoncé, Michael Jackson, pero okay, también me pintaba a veces la locura. Yo soy media loca, ¿viste? Entonces como que iba rotando, iba cambiando de CD y de un día para el otro, no sé, pasaba un coso de heavy metal. No sé, le mandaba una mezcla rara yo siempre, pero siempre me gustó el pop. Sí.
0: Tenés un caudal de voz, una voz tan preciosa y te movés con tanta soltura, digamos, en una canción, que no veo que tengas impedimentos por un género u otro, digamos. Ahora, la cumbia te sienta muy, pero muy bien.
1: Bueno, la verdad es que fui probando, no es como que de un día para otro dije, no, ¿sabes qué? Yo voy a dedicarme a hacer solo cumbia,
0: sí,
1: sino que al principio fuimos rotando así y a mí me pinta la locura a veces, ¿qué te voy a decir?
0: Okay.
1: Me gusta hacer un poco de todo. Entonces arrancamos con un estilo de trap, después nos metimos por un funky mezclado con trap. Y me gustó hacer como mezclas raras, ¿qué te voy a decir? Funky, también mezclado con guaracha.
0: Bien.
1: Después metimos algo de RKT, como los géneros que se están escuchando un poco más ahora. Pero siempre me gustó también hacer eso de canciones de pop. Y después un día se me ocurrió hacer un cover de cumbia y cantar así en un live de TikTok una canción. Y me dijeron, che, es como que te sienta bastante bien.
0: Claro.
1: Y sin querer tenía guardado unas letras que hace tiempo quería sacar, desde la primera canción que saqué, que se llamaba Que Pase. Yo tenía ganas de contar esta historia de Tu Karma, presente okay, ahora este lanzamiento nuevo.
0: Una canción
1: y
0: preciosa.
1: Bueno, dije, gracias, muchas gracias. Dije, bueno, vamos a hacerlo cumbia, ya está. Entonces ahí es cuando arrancó toda esta locura de esta canción, que a la vez es tan sentida, para mí me representa muchísimo, y de hecho fue una de las que más proceso llevó crear, ¿viste? Porque la letra es profunda,
0: sí,
1: y tiene como un trasfondo que va más allá de lo que es una una historia así contada así nomás, es como algo vivido, entonces como que siento que representa mucho a mí, me gusta mucho cantarla.
0: La letra es conmovedora, es atrapante, pero y la música también, la música es como que te abraza, te contiene, ¿viste? Entonces se conjugan todo ahí, está la alegría de la cumbia, pero a la vez esa contención de como un abrazo, de decir, bueno, no soy la única que sufre esto o que sufrió esto, sé que hay muchas personas que pasan por esto y aquí estoy yo para acompañarte. Me parece que está bueno eso, desde ese punto de vista, creo que le debe servir a mucha gente también, ¿no?
1: La verdad es que también fue una buena combinación. Voy a mandar también un saludo, ya que estoy, a UCAN y Dos Lobos Records, que fueron los que me acompañaron en este proceso y me ayudaron también a crear esa parte, lo que vos decís, instrumental, lo musical.
0: Suena
1: a
0: muy
1: Suave
0: bien.
1: También un beso enorme, porque ellos también me acompañaron justamente con todo eso que vos decís. Así como se ve representado y plasmado en el lado musical, yo también lo sentí en el lado de la vivencia, de lo que fue crear esta canción. Claro. Me parece muy copado eso.
0: Yo felicito y aplaudo de pie que sea una composición propia, digamos, ¿no? Porque ya te da un plus extra esto, ¿no? Ya subiste un escalón más también, más allá del talento como intérprete, ya ahora viene la composición autoral y me parece algo fabuloso. Te vi en un streaming, te estuve chusmeando, que dejaste boquiabierto a los lirios con una canción.
1: Bueno, eso también es otra de las locuras que suelo hacer. Yo hago muchas locuras, te comento, pero esa fue una de las más locas de esta semana. Que bueno, caí en un programa de streaming con un cartel donde mayormente yo tengo eso de contar ampliamente mi sueño es esto, mi sueño es aquello.
0: Claro.
1: Y ahí se me ocurrió decir, mi sueño es cantar con ustedes, mi sueño es cantar en la juntada de los artistas.
0: Qué lindo.
1: Un beso enorme también para toda la producción que me brindaron el espacio en el momento. Te juro que fue algo único, un momento que vos decís, no te puede estar pasando esto, pero
0: es que
1: te
0: viste
1: juro que pasó.
0: Primero que tenés que estar en el lugar, tenés que hacerlo, porque si te quedás con la duda de que, ¿por qué? No voy a ir, sí, porque me da vergüenza, por esto o aquello. Fuiste, lo lograste, y se alinearon los planetas, digamos, ¿no?
1: La verdad es que sí. Igual yo te digo la verdad, honestamente, siento que cuando vos buscás mucho, mucho que pasen y se den las cosas, tarde o temprano el destino dice, bueno, esta piba está rompiendo mucho las bolas, se le tiene que dar en algún momento, dáselo, ya está. Entonces yo como que estoy en un año donde realmente siento que estamos activos, tanto en temas de exposición así para mostrar mi música, y a la vez en redes también, porque siento que todo es un proceso y el crecimiento en redes es muy importante.
0: Total.
1: Y estuvimos metiéndole a full este año, la verdad. Estas cosas, tarde o temprano,

0: cualquier tipo de canción y cualquier canción, y más ahora que estás componiendo. Así que nada, ¿cuál sería en este preciso momento lo que viene, el presente o el futuro inmediato, digamos?
1: El futuro inmediato es seguir lanzando temas, como vos decís, compuestos y también escritos con mis pensamientos, con mi corazón, con lo que
0: por vos, digamos,
1: lo que realmente hoy me levanto y tengo ganas de expresar.
0: Okay.
1: Se viene un lanzamiento, te voy a tirar eso.
0: ¡Vamos!
1: Ya que estoy, te spoileamos.
0: ¡Vamos!
1: Y quiero contarte que estaría bueno presentarlo también acá, el día de mañana, cuando salga.
0: Cuando quieras.
1: Suena tóxico el tema.
0: ¡Ah, bueno! ¡Ah, bueno! Que se agarren aquellos que... que rompen un poquito las guindas, todo. ¿Viste? Claro.
1: Tal cual.
0: Claro. Bueno, Agus, sería fantástico. Si en algún momento andás por Paraná, armamos algo acá enseguida, al toque. Me parece algo fabuloso.
1: ¿En serio me decís?
0: Obvio,
1: no, te la puedo creer. ¡Qué genio!
0: Por supuesto.
1: Dale, de una entonces. Cuando
0: tóxico,
1: andemos por allá...
0: No... Tóxico lo presentamos aquí en el programa, desde ya. No sé cuándo es el lanzamiento, buenísimo. Pero hacemos un espacio y lo presentamos.
1: Buenísimo. No, sí, de una. No lo puedo creer. Qué lindo escucha, esa invitación,
0: Agus,
1: la verdad. Muchísimas
0: Agus,
1: gracias.
0: Escuchá, ¿y tenés la banda ya encaminada o no?
1: Sí, la verdad es que estamos en ese proyecto también.
0: Mirá que se viene la temporada, tenés que empezar a laburar en septiembre de la primavera hasta finales de carnavales, vas a laburar un montón.
1: Es mi sueño, la verdad que es mi sueño. No te digo que lo soñé toda la vida a esto, la verdad que principalmente lo que vengo soñando toda la vida, gracias a Dios lo estamos viviendo hoy por hoy, pero como digo, es todo un proceso, paso a paso, se están dando las cosas, y posteriormente, ¿quién te dice? Una banda en vivo, es un sueño hecho realidad para mí.
0: Por supuesto, sos una gran artista, Agus. Si la gente quiere saber más, enterarse de lo que estás haciendo, seguirte, ¿cómo te encuentra?
1: Bien, si la gente que está escuchando de ese lado quiere encontrarse con esta locura y tener más locura todavía, lo van a encontrar en aguzeta.oficial en todas las redes, también en las plataformas de streaming, así como Spotify, en YouTube Music, en todos lados estoy igual, aguzeta.oficial.
0: Genial.
1: Y cualquier cosa, siguen estas locuras conmigo y me acompañan en el proceso.
0: Agus, te agradecemos muchísimo el tiempo que nos dedicaste, sos una gran artista, y desde aquí vamos a estar apoyando tu carrera, obviamente. Porque esto va a explotar y no tiene techo. Te dejamos un beso grande, un fuerte abrazo desde aquí y esperamos el estreno de Tóxico, por favor.
1: Ah, buenísimo. Espera, ¿te puedo pedir algo nada más?
0: Lo
1: de
0: que
1: corazón?
0: Quieras, mirá. Lo que quieras.
1: Robo un segundo
0: más,
1: porque estoy haciendo una dinámica también por TikTok, acompañándome los chicos de TikTok, toda una familia atrás también,
0: okay.
1: Que están conectados. Y les estaba avisando que andaba por acá por la radio, es la primera vez que hago como una entrevista así por radio.
0: Sí.
1: Y quería saludar a los que especialmente estuviesen conectados bien por esta radio y me están llegando mensajes, gracias a Dios.
0: ¡Qué bueno!
1: Y bueno, voy a saludar especialmente a Cheque, que es un artista independiente que también estuvo acompañando desde el primer día.
0: Fuerte
1: y hoy,
0: abrazo.
1: Actualmente está conectado hoy también en la radio y está escuchando.
0: Okay.
1: Me llegó un mensaje también de Alejandro, que es un chico también que acompaña siempre. También creo que tiene su lado artista, pero él siempre está en todos los lives, en todas las presentaciones, así que le agradezco muchísimo. Y bueno, un beso y un abrazo para todos los que estén escuchando. Obviamente estoy mega agradecida de que estén acá. Ahora
0: qué lindo,
1: sí.
0: Me encanta.
1: Gracias, muchísimas
0: gracias.
1: No,
0: por favor, me encanta. Agus, te dejamos un fuerte abrazo. Vas a volar por el universo, vas a explotar por todos lados. Olvídate, sos una gran artista. Te dejamos un abrazo grande.
1: Abrazo para ustedes también, un beso enorme.
0: Hasta pronto, nos vemos.
1: Muchas gracias, hasta pronto.
0: Agus, una gran artista que tiene nuestro país y el mundo, está presentando su primera canción editada, compuesta por ella, Tu Karma, y pasó por otro vivo aquí en Siempre Hay Música.

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0: así de esta manera estamos llegando a la parte final de la siesta nuestra de cada día aquí en Universidad. Siempre hay música con el señor Iván Espiro en la Operación Técnica Selección Musical. Mi nombre es Wilton Ozán. Hoy charlamos con Alejandro de Ison Spectra, una gran banda argentina, oriunda del sur de la provincia de Buenos Aires. Y también con Agus Zeta, una cantante, excelente cantante, que viene en escalada en su vida. Una artista que va a explotar por todos lados en cualquier momento. Todo esto pasó en la siesta nuestra de cada día, en este martes, como quien no quiere la cosa, ¿no? Martes 4 de agosto, señor Iván Espiro. ¿Usted, no le pregunté, ¿tomó caña con ruda el sábado? ¿Ha tomado tantas cosas usted que...?
1: A veces hay que arrancarse la piel.
0: Es horrible la ruda, digamos, ¿no? No lo veo comiendo ruda. Ah, le agarró una ruda con caña, ¿no? Guarda con eso. Es como la solapa, un cuco, digamos, ¿no? Una cosa así, ¿no? Bueno. Quédate con nosotros, seguí compartiendo FM Universidad, que ya llega lo mejor de la radio entre las 4 y las 5. El pase eterno.

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4: ¡Ay! Una gorra del ciclón.
5: Toda pulienta la gorra esa, ¿viste? Esa parrastrosa.
6: Yo sabía que iba a empezar por ese lado porque como vino a acomodar la cámara aquí, es porque iba a empezar por ese lado. San Lorenzo de Almagro perdió 1-0 anoche. Bien, fantástico, como es la costumbre.
5: ¿Perdió?
6: ¿Qué macana? ¿Qué pones cara de...?
5: No sabía.
6: El que estaba hablando a mí...
5: ¿Yo estoy siguiendo a San Lorenzo?
6: Yo sí.
5: Ay, sí.
6: Yo sí, por supuesto. El que está hablando a mi izquierda es el señor Salvaje Will, conocido también como Wilton Ossan, conductor del programa Siempre Hay Música.
5: ¡Siempre Hay Music!
6: A mi derecha tengo a el gran comedor de...
5: Está palidonga la gorra, ¿eh? Se está quedando sin color ya.
6: Gran comedor de rudas, con caña, el señor Juan Spiropoulos.
5: ¡Iván Spiro!
6: Mi nombre es... La leyenda. Estoy re enojado con el muchacho del programa este de...
5: The Legend.
4: Ciclón, ciclón, ciclón, ciclón.
6: Estoy enojado con el muchacho este del programa, el compañero nuestro este que viene a trabajar, va a trabajar. El muchacho del calefón.
5: Santiago...
6: No, el del calefón.
5: Ergis.
6: No. El muchacho del calefón, Orbis.
5: Cacho Buenaventura.
6: Orbis. El señor Alejo París.
5: Pero si es tu amigo, ¿por qué estás enojado?
6: Porque me enojé, porque yo le
5: si él te banca y te echa leña al fuego con toda la
6: estupidez. Le encomendé una tarea.
5: Sí.
6: Y yo quiero saber...
5: ¿Vos le encomendaste? ¿Qué es tu cadete?
6: No, pero... porque viste que él se hace el intelectual.
5: ¿Está haciendo motomandado? ¿Qué está haciendo?
6: Él se hace el intelectual. Porque he descubierto que todos los serios acá se hacen los serios.
5: ¿Por qué se hace?
6: Porque se hace. Esa cara no puede ser real.
5: Esa cara no puede ser real.
6: Nunca esa cara puede ser real.
5: Tiene una chivita que eso, si no pasás para otro lado, sos buen lector, digamos, ¿no?
6: ¿Por qué? ¿Cómo no entendí esa parte?
5: Claro, la chiva te da, o muy, viste, qué sé yo, físico-culturismo. o un, sí.
6: Físico-culturismo.
5: O un buen lector, digamos.
6: No lo veo a Alejo París levantando mancuernas.
5: No lo ves porque no vas al gimnasio, capaz.
6: No lo veo.
5: Pero es grandote.
6: Es grande, sí, 1.80 y pico tiene. Es un poco más alto que yo, inclusive. Sí.
5: Hay que
6: acomodarse a ese bicho.
5: Y yo creo que hay que hacerlo laburar. Ese cuerpo tiene que trabajar.
6: Bueno, es lo que yo estaba... Bueno, le encomendé una tarea.
5: Ajá.
6: Y estoy intrigado con el nudo de los globos.
5: Pero, pará, ¿por qué? ¿A qué viene todo esto?
6: Porque yo le encomendé una tarea y no me la hizo.
5: ¿Por qué le encomendaste una tarea? ¿Qué te surgió?
6: Porque él es un intelectual.
5: Ok.
6: Se la da, ahora yo me doy cuenta que se la da de intelectual.
5: Vos tuviste ahí como una...
6: Yo dije, quiero saber los secretos del nudo del globo.
5: Ok.
6: Y le dije...
5: ¿El secreto del nudo del globo? ¿Cuál? Nada, es...
6: Tiene sus secretos.
5: ¿Por qué? ¿Vos lo enroscás primero?
6: No, es complejo el asunto. Hay cierta metodología,
5: Das vuelta en el dedo y lo metís, ya está, listo.
6: Ese es el nudo simple.
5: ¿Y sí?
6: Yo estoy hablando del producto ya terminado, el nudo propiamente dicho.
5: ¿Sabés que la bombucha para cargarla en verano tiene que ser rápido? Porque
6: sí, si no te revientan la espalda.
5: Te hace especialista en nudos.
6: Bueno, pues ese es el nudo simple. Usted está hablando del proceso de nudificación. Yo en realidad estoy hablando del nudo ya propiamente dicho.
5: Ajá.
6: Y bueno, le encomendé una tarea y ayer le digo, hola, Calefón, por lo de Orbis. Y me dice, ¿qué haces, Pablito? Le digo, ¿terminaste la tarea que te pedí? No, dice, en realidad yo tendría que cobrarte.
5: Y sí.
6: Pero a ver, ¿por qué me va a cobrar?
5: ¿Y por qué vos le estás pidiendo que te haga? ¿Vos le estás pidiendo un
6: trabajo?
5: Pero
6: que él me jetoneó primero.
5: No, él está... Bueno.
6: Él me jetoneó primero.
5: ¿Esto? ¿Cómo sabemos nosotros? ¿Había otra cosa antes?
6: Lo dijo al aire aquí, me jetoneó al aire.
5: ¿Cuándo?
6: Cuando se hizo pasar por el licenciado...
5: en tu programa, digamos, en este.
6: No, este no es mi programa.
5: Sí, es tu programa. No, no, yo es no estaba programa. Ahí en ese momento.
6: No, ese día no, no. Okay. Vos justo había faltado, por suerte, o si no, le te reventaba la cabeza en carrotas.
5: No, por favor.
6: Y me jetoneó, así que bueno.
5: ¿Qué te jetoneó?
6: Como Francisco de Quevedo.
5: Por
6: otro
5: el,
6: gran
5: por el nudo del globo te jetoneó.
6: Sí.
5: Ajá.
6: Como Francisco de Quevedo, otro gran jetón que tuvo la literatura mundial, ¿no?
5: Sí.
6: Con aquello de caballero es don dinero. Y este está haciendo como Quevedo. Me quiere cobrar por una cosa que me jetoneó al aire. Le dije, por favor, bueno, dame una explicación, dame algún sentido profundo y trascendental del mundo del globo.
5: Vos le pediste una definición con pruebas, digamos.
6: Claro.
5: Ah, bueno, es otra cosa. Si vos le encomendás un trabajo, hay que pagarlo. Si le pedís
6: no, pero él
5: que,
6: me
5: si le pedís que argumente con fundamento y pruebas, es otra cosa.
6: Él me jetoneó.
5: Bueno, pero...
6: Porque yo puedo hacer cualquier cosa, me dijo.
5: Si vos me decías a mí, che, te encomiendo un laburo.
6: Sí.
5: Busca tal cosa.
6: Ah, no, no, eso es otra historia.
5: Bueno, le encomendaste un trabajo, dijiste vos.
6: No, es como fue como un desafío que tuvimos.
5: Ah, pero ya cambió la cosa ahora. Ya
6: ¿por
5: no
6: qué
5: es
6: él
5: más
6: me jetoneó?
5: Ya no es más que le encomendaste un trabajo, ahora es un desafío. No entiendo.
6: Él me, a ver, vayamos.
5: O si seguimos así, vas a cambiar, vas a decir, che...
6: Vayamos a los hechos.
5: Sí. Ipso facto. Qué cambiante que sos,
6: Salomón. Ipso facto, sí, gracias a Dios. Siempre donde fui he dejado huella.
5: No tiene nada que ver.
6: Bueno, pero se me ocurrió ahora lo tuve.
5: Sí, la verdad que sí. ¿Sabés por qué? Porque vos vendés espejitos de colores. Y
6: no.
5: Después resulta que no están ni los colores, ni los espejitos. Ni la gente se encuentra con una realidad dudosa.
6: Yo he llegado a vender, he sido palanquero.
5: La realidad no es dudosa, la realidad es lo que es.
6: Nunca es triste la verdad, lo que no tiene es remedio, diría el maestro Serrano.
5: Vos le envolvés la cabeza a mucha gente. Y cuando te encontrás con la persona, decís, uy, ¿y este es el paquetito que compré?
6: Yo he sido palanquero en Victoria. Nunca me animé en Diamante, pero he sido palanquero en Victoria.
5: No,
6: en
5: Diamante tenemos...
6: Hay palanquero, había. No hay más palanquero.
5: Nangananga, por ejemplo.
6: El que iba a la terminal, Nangananga.
5: Exactamente, el tradicional. Y muchos años atrás había más todavía, pero quedó Nangananga, digamos, ¿no? Con su clientela.
6: ¿Cómo? Sí. Generalmente lo iban a ver ahí a la terminal, no iba a tomar última.
5: Es como el tipo hoy que vos encontrás vendiendo maples de huevo en las esquinas. Digamos.
6: El huevero.
5: No, el huevero.
6: Huevero ante, ha sido aquel.
5: Ante el palanquero
6: cara de prócer
5: salía,
6: ha sido huevero toda su vida.
5: El palanquero venía del Puerto Viejo de Diamante, por ejemplo.
6: Con la palanca.
5: Con los pescados al
6: claro.
5: hombro, ¿no?
6: Yo decía, piscau. Ese era mi grito de guerra. Iba por las calles de Victoria.
5: Sí.
6: Me acuerdo, calle Mitre.
5: No te veo de palanquero. Sabés que vos sos otro grande al dope también.
6: ¿Por qué?
5: Ese cuerpo no laburó nunca.
6: ¿Cómo no?
5: No laburó nunca.
6: Es más, tenía dos palancas. Una
5: sí, palanca al piso tenía.
6: Dos palancas, una en cada hombro. Y no, al grito
5: ¿viste
6: de...
5: ¿Viste que le mentís a la gente?
6: Pero no, yo fui...
5: Después la gente dice, no, porque Salomón, por
6: fui
5: eso
6: palanquero.
5: Tiene ese cuerpo, porque fue palanquero. ¿Qué iba a hacer? Es grande el dope, nada
6: iba
5: más.
6: Así, por siempre llevaba uno del lado de atrás del palo y otro del lado de... Lo hago así en la cámara para que me vea. Uno del lado de atrás del palo y otro del lado de adelante para equilibrar los pesos, ¿no?
5: No importa, vos podés llevar cuatro atrás y uno adelante. El tema es que esos cuatro tengan el mismo peso que el que llevas adelante.
6: Es que no tenían por eso.
5: Ah, bueno.
6: A veces sacaba un bagrecito.
5: La palanca no depende de la cantidad de cada lado, depende del peso que tenga.
6: Bueno, yo a veces tenía unos pescaditos morondanga.
5: Es sentido común, Salomón.
6: No, yo no tengo. Tenía unos pescaditos morondanga al lado de adelante y un bruto sábalo atrás o un
5: qué
6: dorado.
5: Qué rico que es el pescadito de morondanga a la sí, parrilla, ¿no?
6: Sí. Acompañado de una buena cerveza, brul. Cerveza
5: no, el
6: brul.
5: Pescado es con vino.
6: No, el pescado puede ser con
5: el
6: cualquier
5: pescado
6: cosa.
5: Es con vino.
6: Puede ser con cualquier
5: no, no, no.
6: Bueno, iba yo con las palancas así por delante y al grito de guerra mío era ¡pescado! ¡Pescado!
5: Ajá.
6: No era pescado, como dice todo. Viste que en Nangananga decía pescado, este pescado.
5: ¡Pescador! Pero vos, con ese grito...
6: Y yo decía, ¡pescado! ¡Pescado!
5: ¿Quién te va a comprar algo?
6: Pero me sacaban los peces de la mano.
5: No.
6: Mucha gente venía.
5: No, pobre.
6: ¿Así?
5: Pobre palanquero, ¿no?
6: Así también. Bueno, eso me ha comido cada bagre a veces, pero... Porque era parte de la profesión, digamos, ¿no?
5: Este lo vamos a poner en la columna de Alberto Moyano y Salomone.
6: Me dijo, ¿cómo se llama la señorita que está a la mañana? La que hace todas las redes, todo.
5: No tengo ni idea.
6: ¿Cómo se llama, Care Procer?
5: Cintia.
6: ¿Cintia?
5: Sí.
6: ¿Cintia cuál? No es Cintia.
5: Cintia Pasuti.
6: ¿Cintia se llama Pasuti?
5: Claro.
6: Cintia tiene que venir a un día de estos a recopilar lo nuestro. Siempre pone porquerías de los otros. De nosotros no pone nada.
5: No es porquería de los otros.
6: Todas porquerías de los otros pone.
5: Siempre sube contenido de los demás programas.
6: Ah, porque todos son
5: serios. O de algunos programas.
6: Ay, Fernando Míguez, re serio, Fernando Míguez. Orbis Tertiu, re serio.
5: Pero vos tenés que vestirte un poquito, por lo menos... lavar la ropa para venir acá.
6: ¿Cómo se llama el otro? ¿Panchito? Re Panchito.
5: Re Panchito.
6: La Pichuli, no, porque la Pichuli a veces se le sale la cadena. Viste que a veces se le sale. Maricel a veces se le sale.
5: No, la es una mujer seria.
6: No, a veces se le sale la cadena.
5: No.
6: ¿Cómo el otro, el que estuvo ayer, el borrachón? El del puente de Madison, ¿cómo es? No, la casa de... La casa del Son Naciente, ¿cómo se llama?
5: No, bueno.
6: La casa de Asterión. ¿Cómo se llama el señor del Asterión?
5: No.
6: Agustín.
5: Todo corre por cuenta del señor Salomone, obviamente, también. ¿No? Por supuesto.
6: Hace unas lecturas borgianas, así, raras.
5: Borgianas.
6: Sí, y sorbetea cerveza, y habla, ¿viste? Son todos intelectuales acá. El director, viene los sábados también. Bueno, no viene mal los sábados ahora, los jueves.
5: No viene mal los sábados.
6: Bueno, con razón
5: está,
6: los
5: está
6: vi.
5: Está escuchando otra radio.
6: Yo, los quise escuchar, no los escuché.
5: No.
6: Los de... Bueno,
5: este año ya no arrancó el sábado, ¿eh?
6: Santiaguito, sí, yo lo escuché.
5: No.
6: Santiaguito Ergui, mientras hace el programa con los vascos está todo bien. Pero viene acá, ahora después de nosotros, que hace una separación para no juntarse, y también dice, es todo serio, si eso no... Acá, así que yo le voy a decir a Cintia, se llama, ¿no?
5: Sí.
6: Cintia, vos tenés que venir a vernos un día de esto. Y saber lo que es.
5: ¿No?
6: sí,
5: pobre Cintia, ¿no?
6: Porque es el verdadero sentido de esta universidad.
5: Escuchá, pero ¿qué querés lograr con todo esto? ¿Qué?
6: Fama.
5: Ah, bueno, empezá por ahí.
6: Y si es
5: vos
6: lo que
5: querés que te difundan, vos querés que posteen una foto tuya.
6: No, nuestra. Nuestra.
5: No, nuestra, no.
6: Tengo una de los tres.
5: No quiero estar
6: justo
5: en esa foto.
6: Justo nos agarramos fresco ese día.
5: No quiero estar en esa foto.
6: Y si la sacamos acá en el donde está cara de prócer.
5: Sí, bueno, pero nunca se publicó y no se va a publicar.
6: Yo la he publicado.
5: Lo que los motoqueros y los borrachos amigos tuyos,
6: primero
5: tuyo,
6: que,
5: eso,
6: no son,
5: que no ven nada.
6: Primero que no son motoqueros, son motociclistas.
5: Ya están en una edad donde ven todo borroso.
6: Y los señores que me acompañan son beodos, no borrachos. Convengamos de esa parte. Algunos son de Boedo como yo y otros son beodos directamente.
5: Me imagino.
6: Bueno, hablando de palanquero y mi trabajo y labor como palanquero en Victoria, está jodido el río Uruguay.
5: Está creciendo mucho.
6: Muchísimo. Ya está, Colón está muy inundado.
5: Sí, ya están
6: Concordia,
5: evacuando mucha gente también.
6: Concordia, lo que es Puerto, Playa Nebel, está todo bajo agua.
5: Ahora, todo esto se anunció a principio de año.
6: Sí.
5: Y me parece que inclusive el año pasado que se viene diciendo esto de la
6: viene el niño, viene el niño.
5: Tengan cuidado.
6: Los niños son peligrosos.
5: Y capaz que hay gente que se dejó estar porque, viste, hasta que no te llega el agua a la puerta de
6: por
5: tu
6: eso.
5: Casa.
6: Andan, como decíamos ayer, andan paveando, haciendo festivales, porquería, en vez de ponerse a ver, che, va bien el niño, loco, vamos a ver qué hacemos, pongamos una defensa.
5: No, pero una cosa no tiene nada que ver con la otra, Salomone.
6: Y sí, el intendente Concordia no hace nada.
5: Bueno, pero vos festival podés hacer igual, no tiene nada.
6: El intendente Colón, pobrecito, ni idea tiene. El intendente Concepción del Uruguay,
5: para eso está también
6: el Pato Laurito. Mirá,
5: defensa,
6: el Pato, hay que llamarse
5: civil
6: Pato Laurito.
5: Y todas las áreas.
6: Hay que llamarse Pato Laurito y ser intendente de Concepción. Y ser vicegobernador, como fue. También está todo el día al dope haciendo pavada, contando la cantidad de foco que va a poner.
5: Hoy viniste a pelearte con la costa del Uruguay, ¿no?
6: No, pues estoy caliente.
5: Ajá.
6: Porque si hay un río que es hermoso, es el río Uruguay.
5: Sí, claro.
6: Que no es un río, es un cielo azul que viaja.
5: Ponele.
6: Al decir de Aníbal Sampaio.
5: Sí.
6: Y que estos pavotes se pongan a joderle la vida a la gente que está ahí, a que la ciudad se afee, se llene de agua por no poner una defensa como corresponde,
5: pero,
6: por no hacer las tareas que corresponden.
5: Yo te voy a decir algo, ponele que no se hayan hecho obras para contener.
6: Sí.
5: Ahora, esta creciente, ¿no? ¿Con qué la detenés?
6: Con defensas.
5: ¿Estás seguro vos?
6: En la defensa sur. En Concepción del Uruguay, la defensa de Gualeguay, mirá vos, un río de Morondanga, igual que los pescaditos que yo vendía. La defensa de lo que es ahora la costanera de
5: Gualeguay.
6: De Gualeguay, fantástica, contuvo todo el agua.
5: Okay.
6: La defensa que está, la defensa norte que la hizo un intendente, ¿quién fue que la hizo? No me acuerdo. Estuvo entre Godoy y el Tuerto. Uno de los dos la hizo. Y este, en Concepción del Uruguay, toda la zona norte espectacular. Ya el Itapé no desborda.
5: Itapema.
6: No, Itapé se llama el Riacho.
5: Ah, perdón.
6: Riacho Itapé.
5: Ok.
6: Y ahora hicieron el puente, van hasta la isla Cambacuá y ahí hicieron toda una cosa. Bueno, eso está todo bajo agua ahora. Pero en la parte de la defensa, no. Hagan defensa, muchachos. Había que hacer una defensa en Concordia hace años que tienen que hacerla. No lo hicieron.
5: Sí.
6: Acá a Reutemann, cuando era gobernador, se le murieron no sé cuántas personas en Santa Fe porque no había hecho la defensa. Tuvo que morirse toda esa gente, hizo la defensa y ahora no se inunda más Santa Fe.
5: Claro.
6: Bueno, entonces, ¿qué tenemos que llegar a juntar cadáveres para empezar a hacer las porquerías?
5: A ver, generalmente...
6: Se escribe con G.
5: Se han hecho obras a partir de siniestros o desgracias, ¿no?
6: Pero si vos ya sabés...
5: El acceso a Diamante, por ejemplo.
6: Vos ya sabés por dónde
5: se tuvo que matar una familia en ese para que hicieran el acceso como
6: nuevo.
5: Corresponde, con el puente, con los... Bueno. Y así en todos los lugares.
6: La ruta 39, que va de acá, ahora es 12, de acá a Rosario del Tala. Se tuvo que matar un montón de gente para que pudieran asfaltarla.
5: Pero esto es algo de siempre, digamos. El político estira la tira de la soga.
6: Al político le importa
5: hasta que no da más,
6: un carajo, digamos, las personas.
5: Pero la gente no reacciona. La gente no se levanta.
6: Bueno, nuestra labor hacerle ver las cosas. Así que hoy vine caliente con Orbis.
5: Porque no te consiguió el coso
6: del nudo de los
5: globos.
6: Sí.
5: Que vos sabés que ahora que me lo dijiste, hoy no voy a poder dormir.
6: No.
5: Con esta situación.
6: Es preocupante. Es realmente preocupante.
5: Pero la verdad que pensé que podría ser algo liviano.
6: ¿Viste? Parece una nadería.
5: Sí, pero no. Es
6: no lo es.
5: No, es algo.
6: Y eso que vos hablabas solamente del proceso de nudificación. Yo estoy hablando del nudo propiamente dicho.
5: Claro, sí. Ya está.
6: No, cualquiera.
5: Estamos perdidos.
6: Nudo que es imposible conocer el sexo, por ejemplo.
5: Claro.
6: ¿Qué es? ¿Varón, mujer? ¿Ella? ¿Qué es?
5: Mirá, es una pregunta que nunca me había hecho.
6: No, ¿viste?
5: Siempre para es la primera vez.
6: Para eso estoy yo aquí.
5: ¿Qué será este nudo? ¿Macho o hembra?
6: Es que,
5: los cables tienen entrada macho y entrada... la entrada de
6: el
5: macho
6: el viejo enchufe.
5: No, todo.
6: Estamos
5: el Canon, por ejemplo.
6: Estamos en la...
5: Canon macho, Canon hembra.
6: Vos fuiste a una escuela técnica, jodete.
5: No, soy músico.
6: Ahora vos tenés que descontracturarte.
5: Ajá, ¿cómo
6: puede ser un enchufe? ¿Viste que estaba el plug macho hembra?
5: Sí.
6: Bueno, no, ahora es no binarie.
5: No existite eso. Hay
6: ¿cómo
5: una entrada,
6: no?
5: Hay un orificio.
6: ¿Y si se autopercibe?
5: ¿Y nada
6: si
5: más?
6: ¿Se autopercibe?
5: El cable no.
6: ¿Y qué sabe vos si el cable
5: el enchufe no se
6: autopercibe? ¿Por qué no sabe? ¿Por qué el cable no puede autopercibirse?
5: Escuchá, no llenemos más de cosas. Ya está, vamos a la música.
6: Ay, si me toco poner las botas negras.
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0: Estaba mirando.
1: Ah, mentira.
0: No, no, sí, mentira, ahora, si lo podés ver. Ahora veo. Tengo que usar los anteojos todavía por los resplandores. Pero
1: los resplandores.
0: Sabe, sí, me,
1: todo son muchos resplandores.
0: Me encandilan. Todas
1: los resplandores es uno solo.
0: No. Acá hay un resplandor de un foquito, ese es otro resplandor.
1: Es uno
0: ese
1: solo.
0: Es otro resplandor.
1: Es uno
0: ese
1: solo.
0: Ese es otro.
1: El que te llega a vos.
0: ¿Por qué a vos te pusieron lucita y a mí no?
1: El que te llega a vos es uno solo.
0: No, a mí me llegan varios resplandores.
1: No, no, no, es uno solo.
0: A mí me llega varios. Y si no, preguntale a Jack Nicholson.
1: Es uno solo.
0: No, no, era. No, Jack no era. Jack estaba...
1: Estaba loco.
0: Estaba resplandeciendo. Y bueno, ¿y quién te dijo a vos que yo estoy sano?
1: No, pero ¿por qué te comparás, digamos?
0: Claro.
1: Pues ya, vos estás con... Vos tendrías que tener un chaleco permanentemente puesto... Desde que salís de tu casa hasta que volvés a tu
0: ¿y cómo
1: casa?
0: Manejo el Rogildo?
1: Y no, con los pies. Hay que conseguir un auto especial. Vos no podés... No, ¿va a toser Salomón?
0: No, pero me...
1: Estaba a punto,
0: me
1: ¿no?
0: dejás anonadado así, de, con los pies.
1: ¿Seguís tabaqueando así de lo lindo?
0: Sí, sí, sí. Gracias a Dios.
1: Dios mío.
0: Chupo, fumo, trasnocho, todo.
1: Sí, no, esa abeja está más perdida que nunca.
0: Es que soy escritor, viste que los escritores somos.
1: Ah, qué escritor.
0: Somos noctámbulos.
1: Vos sos un mentiroso.
0: Somos noctámbulos, bohemios.
1: ¿Qué noctámbulo?
0: Transgresores de las leyes y la física.
1: Ese es como decir, no, yo soy rockero y vivía así con la birra y esto. Mentira, ya no existe más eso. El rockero es empresario, sale a correr 5 kilómetros todos los días.
0: No, eso es cierto, eso es verdad.
1: Es un verso esto del escritor, es una bohemia que no existe más.
0: Yo soy de la vieja escuela.
1: Yo creo que el escritor es una excusa para lo otro, digamos, que vos querés hacer.
0: No, no, es una consecuencia.
1: Vos querés vivir como un zaparrastroso, digamos, todo el día.
0: No, no. Va,
1: y va, lo de escritor es como un camuflaje, digamos.
0: A mí me gustaría andar, te nombro dos a nivel mundial, uno portugués, el otro chileno. Uno poeta, el
1: sí,
0: otro...
1: Sí, seguro que son dos zaparrastrosos más.
0: Neftalí Ricardo Reyes...
1: No te podés llamar así.
0: Bueno, ayer...
1: ¿Cómo se llama?
0: Ayer Opus Nigrum entrevistó a José Octavio Bordón. No se puede llamar Neftalí Ricardo Reyes.
1: No, no, Neftalí.
0: Neftalí.
1: Peor todavía.
0: ¿Y si es de los pagos tuyos, Neftalí?
1: Neftalí, no, pero es horrible.
0: Neftalí, Neftalí.
1: Ese no puede ser escritor.
0: Conocido vulgarmente como Pablo Neruda.
1: ¿Para qué semejante nombre después te pones Pablo Neruda?
0: En realidad, él al principio era Pablo Nerval. Nerval es un pescado que tiene como una flecha así en el pico, ¿no?
1: Sí.
0: Y es típico
1: del... flechudo.
0: El famoso flechudo. Hay que escuchar bien la palabra, porque si no se puede confundir con cara de prócer. Es el famoso flechudo.
1: Sí, sí, claro.
0: El flechudo, ¿no? El Nerval es un pez típico de los mares del sur.
1: Que no es el Merval.
0: No, es Nerval.
1: Ok.
0: Y dijo, no me voy a poner Pablo Nerval. Dice, me voy a poner Pablo Neruda. No sé por qué se puso. Él a los 20 años tenía un sobre todo negro, camisa negra, pantalones negros, todo negro, guante, todo vestido sí. negro. Verano, invierno, el tipo andaba así porque él era poeta.
1: Viste que hay gente que no está bien. Es como el psicólogo, esconde su locura atrás del título, digamos, ¿no?
0: Y otro es Fernando Pessoa, con una sola S.
1: Porque gran está con Z también.
0: No, y está con doble S y
1: el puente.
0: Con S. Pessoa.
1: Exacto.
0: Ese, bueno, ahí se suicidó Pessoa.
1: ¿En el puente?
0: Pessoa. Claro, por eso le pusieron puente Pessoa.
1: Ah,
0: mira
1: vos.
0: Sí. No, pero no te estoy jodiendo.
1: Ay, sí, yo no digo nada.
0: Bueno, pero yo estoy hablando de Fernando Pessoa, que es un sí. gran escritor portugués.
1: Sí.
0: Y él se vestía todo de blanco.
1: Todo de blanco.
0: Neruda todo de negro y Pessoa todo de blanco.
1: O sea que el tipo no laburaba, no hacía un solete de
0: no,
1: casa
0: no,
1: ni nada.
0: No, Pessoa era empleado público.
1: Si vestí de blanco es porque no haces nada.
0: Pessoa era empleado público.
1: Te ensuciás si haces algo.
0: Y Neruda era Neruda nomás, pero Pessoa era empleado público.
1: Empleado público, no hacía nada. Entonces.
0: Como, por ejemplo, Juan L. Ortiz, L. Ortiz, gran poeta entrerriano, sí, del sí. cual leyó él trabajaba en el correo.
1: Otro que estaba al dope.
0: Bueno, pero tienen que trabajar, porque gente, ¿sí quieres que?
1: Sí, pero ¿qué hace en el correo?
0: Y trabajaba en
1: Tampilla.
0: Trabajaba en el correo, qué sé yo. Jorge Enrique Martí, otro gran poeta entrerriano, tenía su imprentita.
1: Imprentita.
0: Pero en realidad él no hacía nada, él escribía todo el día. De Doña Marta era la que laburaba en la imprenta.
1: La que laburaba en la imprenta. Claro, puso una imprenta para que labure la mujer y no.
0: Obvio, obvio.
1: Está bien. Y cada uno le busca la vuelta.
0: Y bueno, y yo trasnocho, fumo, chupo. Ando por en bares de mala muerte. Cada tanto me agarro a piña con alguno.
1: Sí, lo sabemos todo eso. Todo eso lo sabemos.
0: Pero es porque soy escritor.
1: Mi pregunta es existencial.
0: Eso es porque soy escritor.
1: Mi pregunta existencial es por qué el director te puso acá, digamos, ¿me entendés?
0: Estoy caliente con el director también.
1: Porque...
0: Vos sabés que ya que estamos...
1: Yo, director, si a mí me dieran... Mirá, vas a ser director interino por un mes.
0: Ajá, me echas.
1: No, te mando a la 1 de la mañana, a hacer trasnoche.
0: ¿Viste? ¿Vos querés que yo trasnoche?
1: Pero si vos sos trasnochador.
0: Pero por eso.
1: Pero sos un tipo de la noche, entonces, ¿cómo te van a poner a la siesta y conmigo? Que no tiene nada que ver.
0: Bueno, esas son cosas del director. Que no hace las cosas bien. He estado mirando, hay como cuatro...
1: No, esto no lo hizo bien, ¿eh?
0: No, estoy mirando, hay como 4 o 5 televisores ahí dando vuelta por acá, por los pasillos de la facultad.
1: Ajá.
0: O más.
1: Sí.
0: Todos en azul las pantallas. ¿Por
1: en
0: qué
1: azul.
0: No ponen? ¿Por qué no ponen el streaming de la radio, por ejemplo?
1: Ah, mirá qué buena idea esa, ¿eh?
0: Digo, ¿no?
1: Qué buena idea esa.
0: Pero no este programa solamente, todos los programas. Y Care Proce se ríe.
1: ¿Por qué te atajás, digamos?
0: No, Care Proce se ríe.
1: Imaginá el alumnado viéndolo a Salomón a la siesta.
0: Por ejemplo.
1: Ah, sería.
0: Ah, mortal. Nada, mortal sería.
1: Y abajo un cartel. Esto es lo que no tienen que hacer ustedes.
0: Bueno, eso.
1: Así van a terminar si no estudian.
0: Eso le podrían poner a los sesudos, esto, de todos los otros.
1: Escuchá,
0: que yo no
1: hablando
0: hoy.
1: ¿De qué te recibiste vos?
0: De nada.
1: ¿Fuiste a la facultad?
0: No.
1: Ah.
0: No fui a Jardín Infante.
1: Entonces,
0: también.
1: No soy locutor, no soy escritor.
0: No hay que escribir. ¿Por qué hay que ir a la facultad para ser escritor? ¿Por qué hay que ir a la facultad para ser escritor?
1: No, la verdad que no.
0: No.
1: No.
0: O sea, ¿vos fuiste a la facultad para ser músico?
1: No, ¿viste? La verdad que no.
0: Mi hijo Juan sí, y es músico igual que vos. ¡Apa!
1: Exacto.
0: Para que te le rompí la lucita.
1: Sí.
0: Perdón. No hay que ir a la facultad.
1: Viste que no me di la dimensión de tus brazos porque no estás viendo, digamos.
0: No, porque tengo los anteojos oscuros, para que por los resplandores. Antes, los romanos, ¿habían ido a la facultad? No, hicieron todas las vías, la vía Apia, todo eso, hasta el día de hoy está. Los ingenieros, todo esto, los caminos a los 2 minutos se rompen. Pero claro, todo el ingeniero esto. Claro.
1: Ahora te la agarras.
0: Ves que no hay que ir a la facultad.
1: ¿Qué culpa tiene el ingeniero? El ingeniero va a hacer un proyecto, programa todo como tiene que ser. Después el que pone la guita o compra el material es el que... Ahí, che, en vez de ponerle 10, vamos a ponerle 5.
0: Bueno, pero ahí está.
1: ¿Qué culpa tiene el ingeniero?
0: ¿Vos ya compraste tu chechona y la cosita esa que comés al mediodía, a la tarde acá? Le estoy preguntando a Care... A la gente le digo. Estoy preguntando a Care Procer... Porque él, en el segundo corte generalmente hace eso, va a comprar una de esas, ¿cómo se llama? Facturas, y toma chechona con las facturas. A la noche toma cerveza porque se hace el poeta.
1: Sí, ponele.
0: Ponele.
1: Él tiene un
0: síndrome,
1: un artista metido adentro.
0: ¿Un qué?
1: Un artista.
0: ¿Entendí?
1: No, porque... Es muy buen fotógrafo.
0: Entendí, tiene una estalactita metida dentro que yo anduve en alguna cueva. De boca abajo.
1: Tiene un artista metido adentro. Él es un gran fotógrafo.
0: He visto su fotografía, sí.
1: ¿Ah, sí?
0: Sí.
1: ¿Vos sos de verle la...
0: No, la fotografía nomás.
1: No, estolqueás las redes.
0: Viejo boyar. Porque soy, ¿sabés qué soy? Un viejo boyar.
1: Ya lo dijo. ¿Por qué repetís todo lo que
0: dices? Porque viejo boyar.
2: Pues no sos activo.
0: No soy activo. Este y Opus Nigrum...
1: Salomón me hace acordar a los abuelos, ¿viste?
0: Le encanta.
1: Cuando le hacen
0: le
1: ver un reel y quiere
0: Cicero.
1: Hablar con el tipo del reel.
2: Vos.
0: Vos no hablás con los
2: reels. Venís a rescatarme, vas a llevar a los hilos, amor.
0: ¿Cómo les gusta a este y a Opus Nigrum el Jessico Sirio? Les encanta, deben estar enamorados.
2: Sos vos. Ingeniero,
0: eso no escuché esa parte. Ponle
1: che, ¿puedo intentar pautar una nota con Sirio? ¿Con Martín Sirio? para este programa?
0: ¿Tiene teléfono el pavote este? A mí me encantaría.
1: Si lo vas a tratar así...
0: No, no, yo lo admiro.
1: No, lo llevo a Siempre Hay Música, ¿eh?
0: No, no, lo hacemos acá.
1: Y te hago mandar saludos y todo, pero no...
0: Yo lo admiro a Jessico Siri.
1: No lo voy a traer acá. No.
2: Yo viejo malo, déjame en paz.
1: Sí, claro, no.
0: Así me va a gritar al final del programa.
1: Yo no voy a pautar una nota así.
0: ¿Qué?
1: Ah, bueno.
0: Mira, le muestro a la gente acá. Para que vean que soy borrachón con... Este es el llavero de mi auto, ¿eh? Que es un corcho.
1: ¿Qué?
0: Porque yo soy consecuente.
1: Quedaste
0: conmigo.
1: Quedaste en silencio como que te vamos a festejar, a aplaudir.
0: No, para que
1: o
0: la...
1: como que descubriste la vacuna contra el cáncer, no sé.
0: Ya está descubierta. No, para que la audiencia vea que yo soy consecuente con lo que digo. No como el Santiaguito Ergui. Que acá se hace el serio la tarde, después va con el otro vasco y hacen pavada los domingos.
1: ¿A dónde? ¿Qué está diciendo?
0: Sí. ¿Que vino el Santiago ya? No, el Santiago. Bueno, gran persona, Santi. Fuera de broma, te digo.
1: No, hoy está más... Faltó una pastilla, me parece. No, ¿Alguna pastillita no...?
0: Bueno, vamos a poner música, así vas a comer la chichona.
1: ¿Cuánto hace que no vas al psiquiatra?
0: Mucho.
1: Va, claro.

0: ejemplar lo que acaba de suceder.
1: ¿Qué?
0: Viste que yo me preocupo todos los
1: días. Qué lindo
0: días.
1: Te salió el corte entre el ruso y nosotros. Me gustó.
0: Todos los días.
1: A care prócer.
0: Llego bañado y perfumado, ¿no?
1: Sí.
0: La señora Trovato entró al estudio a saludarnos como corresponde y dijo: che, ¿podemos dejar la puerta abierta? Claro.
1: ¿Por qué?
0: Sí, porque acá yo tengo un ser en descomposición que deja el estudio. Parece un laboratorio, esto, una sala de.
1: Y está
0: una morgue,
1: está
0: digamos.
1: Está perfecto.
0: ¿No? Porque el señor chupa, come, hace desarreglo, claro, y todo le sale por los poros después, ¿eh? Y tenemos que bancarnos nosotros todo esto.
1: Es parte del rol.
0: No, ¿qué rol?
1: Es parte del rol.
0: Rock and roll. No, no. Vos tenés que empezar a hacer el programa del pasillo.
1: Yo sí, lo haría.
0: Hay inalámbrico acá. Podemos empezar.
1: No tiene pila. No tiene pila. Hace meses que no tiene pila.
0: Sí, sí, que lo haga desde la casa. Ya está. Vamos a hablar con el director.
1: Hablemos.
0: Aparte ya tiene más de 70, puede ser domiciliaria.
1: No tengo 70 todavía. No tengo 70 todavía. Yo no voy a ser de esos imbéciles que van, hacen fitness y hacen pez y se cagan muriendo y entra un cuerpito todo esculpido así para los gusanos. Yo le voy a dar porquería. El gusano me va a ver, a mí me va a decir, ni me va a comer el gusano. ¿No es cierto, Meri?
0: Es por más, Maru, ¿qué tiene que ver la
1: es
0: Maru?
1: Más,
0: la pongas en
1: donde algún
0: aprieto.
1: Gusano se anime y me pega un mordiscón, muere borracho. Al toque y pac, y murió el gusano.
0: Bueno, sí, qué sé yo, ¿viste?
1: Mi cuerpo...
0: Es lo que tenemos.
1: Esta cuerpa...
0: Es lo que me tocó. Yo estoy purgando cosas,
1: cuerpa,
0: digamos...
1: que ustedes ven, esta cuerpa mía...
0: En algún pasado he hecho mucho cuerpa, daño.
1: Esta bueno, cuerpa estará...
0: Esta es una especie de cárcel, así que te están... Mal,
1: irá a la eternidad, ¿viste? Impoluta.
0: Es lo que me tocó.
1: Impoluta, así como murió, voy a aparecer Santa Teresa.
0: Me da pena
1: de
0: por esquivar la liga de rebote también, ¿viste?
1: Y,
0: claro,
1: y,
0: sí, pero también se lo merece, digamos, también, ¿viste?
1: Pero claro, entonces nadie me va a tocar ni la muerte ni los gusanos. Esta cuerpa trascenderá al universo, como Opus Nigrum.
0: Bueno, hay así todos los días, ¿eh? Y hay días peores.
1: No, una vez
0: hay días peores.
1: Yo hacía un pase con la Maru hasta que nos echó, a mí me echó Cerito. Un día me agarró, me echó acá de la vida y me fui. Carré caliente. Los dos
0: el único días, que bueno. Tuvo los huevos como para decir, che, flaco, no, está fuera de lugar.
1: No, bravo, ahí viene, care serio,
0: Mirá cómo te apuntan con
1: todo
0: el dedo.
1: Todo me apunta con el dedo.
0: Sí, tienen razón.
1: Tienen
0: razón. El tipo viene acá y dice cualquier barbaridad y se pone la gorra de San Lorenzo como que eso le va a dar algo, viste, de
1: no impunidad. Sé. La gorra de San Lorenzo me da impunidad.
2: Viejo Bouchard.
1: Acaba de llegar el señor Santiago Ergelkain.
0: Sí, no nos dimos cuenta.
1: Sí, porque es flaco, viste que él es flaco y no te das cuenta.
0: No.
1: Que acá todas las tardes se hace, yo soy el serio. No sé. Y después va con el otro vasco, se chupan los
0: ¿otra
1: sábados.
0: Vez, de nuevo,
1: sí, y,
0: lo
1: y
0: que
1: lo,
0: dijiste
1: los
0: hace
1: domingos,
0: 10 minutos.
1: Porque quiero que él lo escuche.
0: Vos te estás olvidando de las cosas, me parece.
1: No, yo me... Ahí viene Santiago.
0: ¿Viene Santiago? Bueno,
1: ahí está.
0: Yo
1: bien.
0: Te voy a dar este lugar, Santiago.
1: Bienvenido, Santi.
0: ¿Querés venir acá?
1: No, porque él.
3: Me quedo acá.
1: Él tiene lucecita.
3: Si me acerco un poco más, le voy a tener que fajar a.
0: Sí, pues, por favor, que alguien haga. Que alguien haga justicia en esta radio, de una vez por todas.
3: Estuvo hablando de mí.
1: No, de todo lo
0: cuando alguien
1: lo
0: le esté pegando, que esté así entre las cuerdas, ahí voy yo y lo liquido.
3: No, sí, estuvo. Hoy prendió el ventilador, se salpicó para todos. Arrancó con Alejo, como siempre.
0: Sí.
3: Y...
0: capaz que se lo merece, Alejo.
3: Y
0: pero
3: después,
0: bueno,
1: Alejo, me chicaneó acá, me jetoneó, que yo te voy a dar el verdadero sentido del nudo del globo. Y después me
3: y
1: jodió.
3: Lo seguí esperando.
1: Lo sigo esperando.
3: Bueno, capaz estás haciendo algún paper, algo por el estilo, y vos tenés que
0: pero
3: esperar.
0: Pero es como preguntarle cuántos pares son tres botas, digamos, ¿viste? Entonces...
1: Vos le erraste el coso desde el principio. Vos te preocupaste por la nudificación.
0: El coso.
1: La nudificación es el hecho de hacer el nudo. Yo estoy hablando del nudo propiamente dicho y hecho del globo. Que es lo que me tenía que explicar el señor del California.
3: Importantísimo.
0: Orbis. No. Hoy no duermo.
3: Fundamental.
0: Hoy no duermo.
1: Santi, ¿qué tenemos para hoy?
3: Hoy vamos a hablar con Sandra. A Sandra no te animás a bardear.
1: Porque ya Sandra, a Sandra la quiero. A todos ustedes no, pero a Sandra yo la quiero.
3: A Sandra le tiene miedo a Sandra, me parece, más que la quiere. Vamos a hablar con Sandra y hay un montón de cosas para hablar. Están pasando muchas cosas. Por ahí.
0: Cosas terribles.
3: A veces necesitaríamos que pasen menos cosas. Pero vamos a repasar un poco de todo lo que está sucediendo. Y bueno, Maru siempre tiene cosas para decir, ¿no? Porque.
1: Acabo de preguntarle cómo se llama la defensa de Gualeguay y ni se acuerda. No sabe.
3: La defensa de Gualeguay.
1: La defensa, yo no sé si es la sur o la norte, creo que es la sur la que va por el costado.
3: Ya, no,
1: y es igual ella no sabe. Bueno,
0: Bueno. Es nueva la defensa de Gualeguay.
1: No, ¿qué va a ser?
3: Ah, pensé que decías Maru. Maru nueva no es.
1: No.
0: Ah, sí, Maru es muy... Bueno, che, me voy si quieren, ¿eh? Y siguen los dos atendiendo gente acá en el...
1: Hasta donde pude te defendí, Merib, hasta donde pude. Pero mirá el tú. Sí, bueno, viste. Bueno, nos vamos, Santi. Hacé tu espacio, despegate de esta porquería.
3: Sí, sí,
1: de
3: sí.
1: De este lapsus interruptus que es el programa.
3: Y en realidad no es que yo deje tiempo para despegarme de ustedes, que ustedes se van muy temprano. Entonces,
1: yo vaya, tiro, ¿viste? A dónde la...
3: Si ustedes se van a
0: la... Yo soporto hasta las menos 10.
3: Yo te compadezco, Wilton.
0: Hasta ahí llego yo, en mi límite, digamos.
3: Vos sos un tipo,
0: ¿no?,
3: responsable.
0: Hago lo que puedo. Hago lo que puedo. Y sí. Para mí Marcelo me tiene entre cejas.
3: Estás, digamos, purgando en la tierra.
0: No me puede hacer esto, digamos. Desde un principio yo le dije, pero ¿estás seguro? Mirá que vengo haciendo las cosas bien desde hace mucho tiempo.
3: No he fajado ninguna vieja.
0: No, me he cuidado hasta de todo, ¿me entendés? He aprendido a manejar
1: ciertos. A las viejas no hay que fajarlas, hay que atropellarlas con el auto por la calle. Listo, y que se dejen de joder en la vida.
3: Decime que eso quedó grabado.
1: Por supuesto. Nos vamos, ya llega. La pincelada de este, del Ergui. Chau.

0: El pase eterno. Tres son multitud.
1: Y ni hablemos cuando llega Merib. Es un desparramo de gente. Qué lindo.
2: Llegó la señora Trovato y me pareció algo

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0: Muy buenas tardes, empezamos una nueva edición de Tómalo con Pinzas por FM Universidad 105.7, la radio de la UTN Paraná, en esta jornada de martes 4 de agosto. Fiera, fiera jornada de martes, nos ilumina, nos orienta, nos alegra la jornada, el sol Espiro. Iván Espiro en los controles técnicos y la iluminación de nuestras almas. De este otro lado del vidrio, quien les habla, Santiago Rielcain, y me acompaña hoy la leyenda Maru Trovato, aquí en los estudios de FM Universidad. Mi Maru querida, ¿cómo estás?
1: Hola, mi querido Santi, muy bien por lo de leyenda. Voy camino a Prístina nuevamente.
0: Pues sí, como se te escucha.
1: Un pasito para
0: se
1: atrás.
0: Se te escucha, ¿no? Se te escucha mejor que ayer.
1: Mejor que ayer.
0: Peor que mañana.
1: Peor que mañana, seguramente. Pero bueno, es así en este camino de la reconstrucción vocal. Pero bueno, feliz, la verdad, porque... Es un bálsamo la radio, me encanta ver esos carteles. Bueno, primero ver tantas cámaras me inhiben un poco, pero bueno.
0: Pero ya está.
1: Ahora tenemos un aro de luz, aparte, sí, y va directo a
0: mi cara, sí, específicamente.
1: Yo pensé que el conductor tenía como luz propia.
0: Bueno, el operador seguro. El operador seguro tiene luz propia. Lo que no tiene es micrófono o cámara, que nos gustaría que tenga.
1: Sí,
0: pero luz propia tiene, sí.
1: Quiero decir,
0: a veces es una luz roja, o a veces es una luz mala.
1: Pero
0: sí, ahí estamos.
1: Subí una foto de mi querido operador, de nuestro querido operador, Iván Espiro. Iván, el espléndido, el Espiro.
0: Explotó.
1: Y una amiga me dice... Así que está, ¿cómo que me dijo? Sigue estando algo así, sigue estando el operador buena onda.
0: Sigue estando este chanta.
1: Amamos con esa cara. Siempre hacen referencia, ¿me entendés? A ese aire tan sereno que lo caracteriza.
0: A la cara de prócer.
1: Prócer o prosaico, ya esto lo hemos discutido. Así que es como que garpa, que yo le diría a la CM de esta emisora... Uh-huh. Rica arquitectónicamente hablando, que podría dedicarle un capítulo, una historia de 15 segundos a al desarrollo de Iván.
0: Le decimos a Cintia, le decimos.
1: Es más, vamos a escribirle a Cintia.
0: Yo creo que sería mejor para ella, Iván, que el pase eterno.
1: Creo que para todos sería mejor.
0: No por Wilton.
1: No,
0: que
1: jamás.
0: Tipo,
1: Wilton.
0: Wilton estuvo subiendo unas fotos hace poco.
1: ¿Viste el pico que saca Wilton?
0: Nah.
1: Y de costado.
0: Tope de gama,
1: Cuida perfil.
0: Tope de gamusa, el señor Ozan. Que...
1: Ojo agudo.
0: Sí, canchero, con ropita ahí, canchera, alta costura. Pero así son los artistas. Todo ya, dice Iván. ¿Esto está chequeado? ¿Él te lo confesó? ¿Y por qué no avisa?
1: No rompamos las ilusiones.
0: Porque debería. Igual es muy fachero.
1: Sí, yo creo que el que es irremontable es Salomone, que ni con IA podemos mostrar
0: y hoy,
1: un costado.
0: Ahora se está viniendo de incógnito porque viene de lentes negros y gorra. Y desgraciadamente no pasa desapercibido.
1: No.
0: Pero se viene de incógnito.
1: No pasa.
0: Todo
1: no
0: esto,
1: pasa.
0: Gente, en el marco de el chascarrillo,
1: la,
0: ¿no?
1: La jocosidad, el humor.
0: Son todos chistardos que nosotros tiramos.
1: Porque ellos nos matan a nosotros.
0: Pero
1: también
0: nos queremos mucho. No vamos. Ustedes no piensen que estamos hablando en serio así de un compañero de la radio.
1: No sean literal. Bueno, de Iván y su cara.
0: Sí.
1: Yo creo que la comunidad podría hacer como un disparo, orgánicamente hablando, desde el momento que aparezca el rostro de Iván en las redes sociales de nuestra emisora.
0: Sí. Mirá esa cara de prócer.
1: Míralo.
0: Que tiene. Un tipo fachero.
1: Sí, garpa.
0: Y aparte con ese busito bien knack and pop.
1: Es él.
0: Explota ahí facheritud.
1: Bueno, vamos a hablar con Cintia, si
0: vamos a hablar con Cintia. Cintia es una capa, así
1: hablemos
0: que
1: con ella.
0: Le vamos a tirar ahí a ver qué onda, qué le parece. Lo podemos hacer bailar, viste que ahora hay mucho trend así de tiktokero que los hacen bailar. A mí me gustaría verlo.
1: Yo me prendo. Si lo tengo que acompañar a mi operador o a mi conductor para hacer cualquier cosa de TikTok, vamos ahí.
0: ¿Tu cocodrilo soy?
1: Sí, el bicho, yo me convertí en un cocodrilo soy. Era la encargada del zoológico, pero parecía una modelo. Es medio repudiable la letra, así que...
0: Sí, ¿no?
1: Y para poder verla contigo haciéndome el bandido, estaba siempre escondido, pero era con los escolares. No, no.
0: Acá ya me perdiste, Mario.
1: No, no, solamente de memoria ya. Me salía lo de los fatales. Así que el cocodrilo. Yo banco todo sea por las visualizaciones de nuestra guía.
0: Además, el absoluto disfrute de la comunidad de FM Universidad. Claro. Que es muy fiel, que nos escucha, sí. Que ahora nos ve y que también nos sigue en redes ahora sociales, sí. Que son manejadas por la señorita Cintia Pazuti.
1: Una genia.
0: Que es una genia, uh-huh. Y que, desgraciadamente, la pobre tiene que lidiar con todos estos cuerpos.
1: Con nosotros, sí.
0: Para compartir la data que tiramos. Pero bueno. Mi querida Maru, fiera la jornada. Fea.
1: Cochino. Un día cochino, sí. Técnicamente hablando.
0: Decí porque... que lo tenemos a Iván para contrarrestar un poco la fealdad del día.
1: Ah, muy bien. Sí. No esperaba otra cosa.
0: O vos decías, ¿no?, de lo cochino, porque Iván es muy limpio.
1: Me desconcerté por un momento, pero bien, es cierto. Es el tiempo raro e Iván, que es la antítesis en este caso. Bueno,
0: ¿lo raro?
1: En humedad, un espanto, así que voy a hacer un comentario de mujer de más de 40. Si tiene alguna dolencia o alguna molestia, sepa que hay un 99% de humedad en la capital entrerriana. 15 grados 8 décimas es la actual temperatura. El cielo continúa cubierto con lloviznas. Para hoy se anticipa una temperatura máxima de 19. ¿Cuál es el punto? No está pronosticado lluvias y tormentas o chaparrones o lluvia copiosa para esta tarde, sino más que nada neblina. Atención a los conductores que están paseando, transitando por las calzadas de la capital entrerriana. Para mañana miércoles, chaparrones durante la madrugada, tormentas aisladas con un 40%, lo cual... dudaría, pero ayer también eran un 40% y ahora está lloviznando, y hoy de la mañana, sí, también. Así que, bueno, no sé, salgan con un pilotín por las dudas y que Dios los ayude.
0: O que se la banquen, viejo.
1: No es lluvia ácida, diría una amiga, cosa que es cierto.
0: Por suerte, ¿no?
1: Menos mal. Un mes y medio hace que estamos con esta lluvia. Y para el jueves, pronóstico extendido, según lo que anuncia el Servicio Meteorológico Nacional, temperaturas que van a oscilar entre los 13, los 15 grados de mínima y entre 19 y 25 de máxima. Tormentas fuertes para el jueves por la noche con un 70% de probabilidad. Reiteramos, 15 grados 8 décimas la temperatura en Paraná, la humedad 99%, la presión 1004 medida en hectopascales.
0: Espectacular, entonces, la data que nos trae la señorita Maru Trovato, sí, en esta jornada. Después de que pase todo este periodo inaceptable, en mi opinión, uh-huh, de tanta lluvia, creo que nos va a cambiar un poco el ánimo. Nos va a cambiar un poco...
1: ¿Vos sos de los que se bajonean con estos?
0: Más que bajonea, que me hincha un poco la pelota.
1: Ah, bueno, molesta.
0: Sí, ya un punto que ya crispa. Me pongo un poco incordioso con tantos días de esta forma.
1: Me encanta.
0: Bueno, un montón de cosas están pasando a nivel nacional, sobre todo. Sector Buenas Noticias, dijeron nunca.
1: Nunca nadie jamás.
0: En la historia de este país, pero algunos de los temas más importantes tienen que ver con un paro portuario. A esta no te la esperabas, ¿eh?
1: No, mirá que no.
0: Docentes, estatales, la CGT, sector de salud, colectivos, camiones, pero portuario no había tomado, por lo menos,
1: la relevancia
0: o el protagonismo en las medidas de fuerza, pero hoy por la mañana había alrededor de 150 buques afectados al comercio interior y exterior, pero principalmente comercio exterior, que estuvieron paralizados por esta medida de fuerza de distintos sectores del mundo del rubro portuario, principalmente trabajadores, gran parte de ellos profesionales, que se manifiestan en rechazo a un decreto de desregulación del sector que no puede tener la firma más que de, obviamente, el presidente y, uh-huh, el famoso ministro desregulador, que... En propias palabras de algunos, incluso libertarios o por lo menos
1: esa gente.
0: Amigos de las decisiones que está tomando este gobierno, uh-huh, dicen que es un tipo que tiene muy buenas ideas, pero que se pasa de rosca, Sturzenegger. Yo pongo...
1: Perdón, ¿y cuáles serían las buenas ideas?
0: Pongo en tela de juicio el tema de las buenas ideas, ¿no?
1: Una inquietud que nos surge.
0: Pero, evidentemente...
1: ¿Viste cuando te dicen, pregunto?
0: Sí.
1: Porque no lo sé,
0: pregunto. Consulta, consulta. Perdón, preguntonta.
1: Pregunto.
0: No serían ni los propios los que están bancando la metodología, por lo menos, de Sturzenegger. Es bastante específico este decreto, pero básicamente desregula la, el sector de la marina, el sector del comercio exterior, impacta a prácticamente todos los puertos importantes del país, y la realidad es que en un momento en el cual Vaca Muerta está de a poco empezando a despegar en el sector de la energía y medio que no está ingresando muchas divisas por fuera del sector agropecuario, tener paralizada a la actividad marítimo-portuaria en la Argentina, con la posibilidad de exportar gas, la posibilidad de exportar petróleo, bueno, flojo de papeles por parte de don Sturzenegger no prever esta situación. ¿Qué tiene este decreto, mi querida Maru, que es bastante complejo? Bueno, primero que nada establece un registro abierto de los prácticos habilitados. Los prácticos son uno de los trabajadores del sector portuario, de los prácticos que están habilitados por la prefectura, y permite que se contrate a cualquier prestador por más que no esté registrado en esta instancia. Y además se eliminan algunas restricciones para nuevos profesionales, para tarifas mínimas, obliga a publicar distintos precios para favorecer la famosa competencia, de la cual son muy fanáticos los libertarios, y además algunas cuestiones que tienen que ver con segmentación geográfica que diversificaba un poco la posibilidad de incorporar distintos trabajadores. Bueno, una de esas ideas de decir, hagan lo que se les cante, ¿no? Esta es un poco la esencia de los decretos de Sturzenegger, es hagan lo que quieran, contraten a quien quieran, paguen lo que quieran, si no son profesionales no importa, si no tienen registro no importa, y obviamente quienes están hoy en día formando parte del sector dicen, viejo, esto nos complica muchísimo, genera inseguridad en el sector porque vos no podés contratar a cualquiera para que maneje un buque, perjudica uno de los sectores que puede ser un poco la vaca lechera de las divisas en Argentina para los próximos años, ¿no?
1: Sobre todo porque uno de los puntos también, como para reforzar, ¿no? No hubo una mesa de diálogo.
0: No, olvídate.
1: No hubo una mesa de diálogo, y hoy, también enfatizando un poco lo que dijiste hace un ratito, es que Argentina pasa a ser un país inseguro en términos portuarios. Esa es una de las cuestiones que desde el sector agropecuario hacían énfasis, porque no cumplen, no cumpliría con ninguna de las normas establecidas que requiere, por ejemplo, esto que decías vos del buque. Entonces, hoy, no solo la pérdida que genera, sino que se lo ve a nivel mundial como un país absolutamente inseguro.
0: Algo que va no totalmente en contra de lo que supuestamente espera esta gestión, que es atraer inversiones extranjeras.
1: Y claro, porque si vos querías fortalecer con competidores directos, esto, el efecto, no sé qué, ya ese de que se desparrama.
0: El derrame.
1: Claro.
0: Sí. El efecto desparramo. Desparramo en general, eso no hay dudas.
1: Sí, no quedó mal igual de todos modos. Exacto, totalmente. Contraproducente para este hombre que se ve que tiene muy buenas ideas pero se pasa de rosca.
0: Sí, vos sabés que hay una cosa rara con Sturzenegger. Mucha gente, propios y ajenos, concuerdan con que es un tipo sumamente capaz y formado, ¿no?
1: Nadie discute.
0: Pero es como que utilizara sus poderes para el mal, ¿no?
1: Es el del costado cuando vos querés decir, no voy a hacer esto.
0: Claro, sí, hacelo.
1: ¿No? El carrito
0: del mal. Y hacelo todo desregulado. Pero bueno, parece que estas desregulaciones son un poco, conceptualmente, deseos de Javier Milei, y logísticamente preparados por Sturzenegger, ¿no? Que en algún momento mostró fotos que había aparecido con una valija, con una carrión llena de ideas a una reunión con Milei. Son un poco ridículos, pero bueno.
1: Me caigo y me levanto.
0: La cuestión es que en épocas en las cuales se está necesitando ingreso de divisas porque no hay dólares suficientes en el país para poder lidiar con, por ejemplo, los próximos vencimientos de deuda que tiene que afrontar la Argentina. Estamos frenando la exportación de materia prima, en su gran mayoría, del sector agroindustrial y del sector energético, con una necesidad urgente que tenemos. Y además, esto que decía Maru, de generar condiciones de irregularidad, de inseguridad, para poder atraer, en este caso, por ejemplo, inversiones extranjeras, que son las que tanto también se supone que está llamando el gobierno nacional, ¿no?
1: En otro orden de cosas, porque suceden, y en este caso nos venimos cosas que suceden, sí. Cosas que pasan, pasan sucesos.
0: Pasas que cosan.
1: Un nuevo programa. Baja acá el emprendedor.
0: Podría ser una sección también, donde hablemos ahí de pasas que cosan.
1: Lo vamos a implementar, ya te lo digo. Ya te lo digo.
0: Le hacemos una artística, todo. Que Iván se ocupa de todo, no pasa nada.
1: Bueno, se pone a editar el total, no tiene nada que hacer. Escúchame, ¿qué pasa con el EPRE?
0: Tiene vibes de eso,
1: ay,
0: sí, ¿no?
1: Ay, sí, bueno, aprobó un nuevo cuadro tarifario de electricidad para... para nuestro... No, pará, ¿qué
0: se
1: querés?
0: Me emocionó, Maru.
1: Cuerdita. Ay, pensé que iba a seguir, yo acompaño. Bueno... ¿Cuál es el punto? Que van a aplicar una remarcación ya para este mes, una medida que fue formalizada, no me interesa, mediante la resolución que se publicó en el boletín oficial. Es una decisión que, adivinen, no fue de Stusenegger, el hombre de las buenas ideas,
0: sino
1: que, bueno, se desprende de la Secretaría de Energía de la Nación. Así que ya para el trimestre que comprende agosto y octubre hay una modificación en lo que es el cuadro tarifario, como uno de los tantos aumentos.
0: Claro,
1: ¿no?
0: ¿Qué significa eso? Garpar majita.
1: Claro, por la luz, qué sé yo. A ver, se estableció, no quiero decir nada que no sepa, 2.508 pesos por megavatio hora el recargo destinado al Fondo Nacional de Energía Eléctrica, otro de los componentes que están contemplados a determinar los valores finales, que parece que es una remarcación significativa.
0: Sí.
1: Se mantienen los subsidios para los usuarios de menores ingresos. Esto es una muy buena noticia. Una resolución que le da continuidad sobre todo a las medidas provinciales para intentar amortiguar un poco, morigerar, como quieras llamarlo, las modificaciones tarifarias, que hoy por hoy la prórroga fue para el 31 de octubre. O sea que comprende lo que es este periodo. Bueno, quería dar una buena noticia. No está buena, pero aprobaron un nuevo cuadro tarifario.
0: A medias, buena noticia, a medias.
1: Amén.
0: Sí, una curiosidad es que a una... Esto es 100% charla de señora de barrio, pero como es nuestro programa, hacemos lo que nos cante, Maru.
1: Me parece fantástico.
0: A una amiga le vinieron 400.000 pesos de luz en la última tarifa.
1: ¿Cómo 400.000?
0: Es como te digo. Y estamos ahí haciendo una investigación. Sospechamos que tiene dos o tres departamentos colgados de la luz de ella. Vive en un departamento. Y bueno, no se entiende lo que decís, Iván. Viene censurada tu declaración. Así que bueno, estamos haciendo una investigación ahí.
1: Y frente a eso, ¿qué podés hacer? O sea,
0: asumo que primero que nada hacer un reclamo en Enersa, desconocer el valor de la tarifa.
1: Mire, no estoy
0: un departamento de una habitación no puede gastar 400.000 pesos bajo ninguna circunstancia. Tenés que tener prendida, no sé, una...
1: es imposible.
0: Una retroexcavadora eléctrica durante un mes entero. No sé cómo llega uno. O sea, es realmente una locura. Así que... ¿Cuál es la moraleja de esto? No sé si no empecé pensando decir una moraleja, pero ¿cuál es la moraleja? Chequen bien por las dudas, chicos. Chequen todos los meses, sí, no vaya a ser que... Sí. Chequen la cantidad de consumo, porque quizá tengan algún Ivancito ahí colgado a la luz que les pueda estar haciendo aumentar la tarifa de la luz.
1: Ingratitud también es la de los organizadores de la fiesta de disfraces, mirá cómo me pongo gorra, porque confirmaron la edición de este año.
0: En San Nicolás.
1: Adivina dónde. Volvélo a decir porque hubo gente que no escuchó.
0: En San Nicolás.
1: Exacto. Otra vez.
0: No es más la fiesta de disfraces de Paraná, chicos.
1: Ya no es nuestra fiesta. Ese orgullo que llevábamos por la magnitud que significaba. Creo que en el año debe ser uno de los movimientos económicos, o lo más parecido a un movimiento económico.
0: Si no era el más.
1: O él.
0: Probablemente.
1: Él. Bueno, no. Finalmente esto que... Bueno. ¿Viste cuando te dicen jugadores de básquet o más bien de té? Los formamos en nuestros clubes, desde el semillero, se van.
0: Sí.
1: Las perdés. Con la fiesta de frases vamos a definirlo amablemente de la misma forma.
0: Yo creo que hay algo de eso, coincido un poco en el que es como un poco ingrato, si se quiere, por parte de los organizadores para con la ciudad en sí. Ni siquiera, pues, entiendo que hubo algún cruce y malos entendidos o problemas con
1: no hubo
0: la gestión municipal.
1: No hubo comunicación, no hubo diálogo y quizás malas decisiones que fueron...
0: Sí, entiendo que existió esto. La última info que tengo es que en su momento la última fiesta de disfraces que se iba a hacer en la ciudad de Paraná se iba a realizar en la Plaza de las Colectividades.
1: Sí.
0: Se había confirmado todo, aparentemente había un ok por parte de la municipalidad. Se anuncia esto y después, vayan a saber ustedes por qué motivo, si es por quejas de vecinos, si
1: vecinos
0: es por
1: de la zona.
0: Cuestiones de seguridad o porque dio marcha atrás el municipio, le dijeron no, al final no se puede hacer ahí. Y los muchachos que dijeron, bueno, me voy a otro lado. Y se fueron a otro lado fuera de la provincia de Entre Ríos.
1: Fiesta de disfraces itinerante, yo creo que solamente acá esta cosa puede
0: No, suceder. Tremendo. A mí me parece que ahí hubo evidentemente un mal manejo del municipio.
1: Sí.
0: Y después hubo poca voluntad por parte de los organizadores de sostener la fiesta en Paraná.
1: Claro, es un pseudo capricho, no lo hacemos acá porque quiero, ya está.
0: Incluso hicieron la fiesta en San Nicolás después, podrían haber intentado volver a hacerla en Paraná
1: no cuesta
0: al
1: nada,
0: año siguiente.
1: Claro.
0: Ahí vemos que por la guita, no importa de dónde, en dónde hayas nacido.
1: Una frase muy técnica. Sí. Por la guita, baila el mono.
0: Exactamente. Así
1: muy técnico, muy técnico.
0: Los que vayan disfrazados de monos bailarán en la fiesta de disfraces en San Nicolás.
1: Dejando su riñón. Bueno, finalmente va a ser la segunda edición. Ya están con todas las tratativas. Todavía no hay como confirmaciones específicas, viste, que ya para cierta altura del año tenías como quién iba a venir, cuánto iba a estar, qué sé yo. Aproximadamente piensan que puede haber más de 50.000 personas. Esto que decíamos recién, el movimiento económico, hotelero, gastronómico, de transporte, de servicio, bueno, todo lo que genera alrededor va a suceder, pero como otro año en San Nicolás. Y ante esta confirmación ya... no sé, en semanas, si querés, se va a conocer quiénes estarán formando parte, tanto como de artistas, los costos y todo lo demás de la fiesta de disfraces.
0: Buenos artistas, eso debo decir que siempre tiene buenos artistas.
1: Fue increíble.
0: La verdad es que en eso ha sido bueno, uno de los puntos en los cuales se han destacado.
1: Noir.
0: Ajá, me acuerdo.
1: Próximo ciudadano ilustre, ¿o no?
0: Sí, Emanuel Noir, ¿de qué personajes?
1: Uh-huh.
0: Sí. Así que 3-4 años estuvo que personajes en la fiesta como uno de los artistas principales, no recuerdo.
1: Bien el...
0: Pero no fue hace tanto, en el momento que explota que personajes, ¿no? Por sí. Supuesto. Antes de eso no eran tan conocidos. Pero bueno, veremos. Ojalá, yo debo decir que, más allá de que es un negocio privado, yo creo que le hacía bien a la ciudad la fiesta de disfraces.
1: Sí.
0: Y ojalá en algún momento pueda volver a aparecer. Lo veo difícil. No, me parece que se cerró la puerta este año. Si no se hacía este año acá...
1: 2023, compadre, para ser específico.
0: 2023, ¿qué personajes?
1: Sí, que apareció con el traje de la máscara.
0: Sí, capo mal. Bueno, ¿hacemos una pausa, Maru?
1: Por supuesto. ¿Qué, con música o con distendemos? Así un...
0: Sí, con música. Iván va a bailar para las cámaras.
1: Sí.
0: Y...
1: Cintia, hola, le hablamos a la cámara. Cintia, hola, ¿qué tal?
0: Cintia.
1: ¿Cómo estás? Buenas tardes.
0: No sé qué le quieres decir a Cintia.
1: Vení, por favor.
0: Ah, vení,
1: haz estallar. Si vos querés hacer estallar las redes sociales de forma orgánica de nuestra cuenta de FM Universidad, Cintia, por favor, vení y dedicale 15 segundos, no más.
0: 15 segundos te sobra, Cintia.
1: Te sobran 15 segundos sobre esa expresión facial constante, permanente.
0: O inexpresividad.
1: Esa inexpresividad constante, permanente, de nuestro querido pedón Iván Espiro. O sea, probá y después contanos.
0: Pausa y ya seguimos.
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2: Síntesis de la semana. Acciones de la Municipalidad de Paraná. Obra de agua potable para el noreste de Paraná. Se construirán redes maestras y distribuidoras de agua en la urbanización de más de 160 lotes con viviendas de calle Josami y López Jordán. Dará solución definitiva a una demanda histórica de los vecinos y fortalecerá el sistema de abastecimiento de agua potable. 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La intendenta Rosario Romero recorrió el renovado sector de calle de Anfunes y Beiró. El trabajo fue posible por el esfuerzo conjunto con la Comisión Vecinal del barrio Villa Hermosa. Romero destacó la identidad participativa del barrio, que tiene gran historia en la ciudad. 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Reunirá a reconocidos escritores del ámbito literario y científico. 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
2: Cuarenta y dos minutos pasan de las 5 de la tarde. Gritos se escuchan, ¿no?
3: No de insultos ni nada, sino no. De la orden de lo que va a venir. Aire, yo no puedo gritar mucho.
2: Está fuerte el acá, Don Oser. Todo órdenes. El amigo Espiro. Categoría humor fue esto, ¿eh?
3: Bien, bien, como todo.
2: Bueno. Bueno, viejo. Está complicado. Los martes, bueno. Yo ya dije que los martes son los días más difíciles de la semana. Eso es así. ¿Cómo ves el mercado laboral, Maru? Exactamente. Así está, ¿no?
3: La voz tacita.
2: Así está. Un informe que estuve leyendo el día de hoy de la consultora CP dio datos bastante complicados. Bastante complejos. Viste que estamos en una época...
3: Compleja.
2: Compleja. Como para ser generosos. Sí. Pero además, en la cual hay como una suerte de oda al emprendedurismo, al cuentapropismo.
3: Sé vos, sé tu propio jefe.
2: A ser tu propio jefe.
3: Vas a pescar, arma tu propia caña.
2: Exactamente.

0: El mercado laboral, con una fuerte precarización, con una fuerte desregulación también del sector y de absolutamente todo, como ya mencionábamos, por obra de Don Sturzenegger.
1: El hombre de las buenas ideas.
0: Hay un estudio de CP Consultora que da unos cuantos datos de que esos trabajadores que perdieron sus trabajos en el sector formal privado, es decir, en empresas en las cuales se les pagaba de manera oficial y legal, y que pasaron, por ejemplo, a conseguir un trabajo en la informalidad, perdieron un poder adquisitivo alrededor del 14%. Ahora bien, acá es donde viene el dato con el cual empezábamos. Para aquellos que perdieron su laburo en una empresa y se autoemplearon, o crearon un emprendimiento, o crearon una propia empresa, cayeron o vieron caer su poder adquisitivo de hasta el 30%. Es decir, si vos laburabas en una empresa, te echaron porque el sector, por ejemplo, si trabajabas en un comercio, ¿no? De manera registrada, te echan y decís, bueno, me voy a poner yo un emprendimiento de velas aromáticas, todo legal, todo registrado, ¿no? Bueno, sos un 30% más pobre de promedio. Esa es un poco la lógica de el actual momento laboral. ¿Por qué hago hincapié en esto?
1: ¿Por qué?
0: Porque desde que empieza esta ola de desregulación, de cesantías en el Estado, por ejemplo, de recortes en las empresas y demás, hubo como una suerte de auge de decir, bueno, pero esta gente puede agarrar una bici y empezar a repartir como delivery.
1: Pedido ya, Uber.
0: Claro, acá puede agarrar
1: no
0: un auto.
1: Porque no quieren,
0: una moto. Exactamente, esa fue un poco la lógica, ¿no? Agarra una moto y dice esto, o lo que en su momento fue el parripollo.
1: Por ejemplo.
0: En la
1: ¿cómo
0: época,
1: garpó el parripollo?
0: La última crisis, ¿no? Sí. Bueno, volvió el pádel. Tranquilamente puede llegar a volver el parripollo, ¿no? Así que no sería un Dios problema. Ahora bien, estos datos demuestran que esta suerte de reemplazo del sector registrado por el cuentapropismo o el sector no registrado no mejora la calidad de vida, ni siquiera sostiene la calidad de vida de los trabajadores. Es cierto que el desempleo no creció tanto, creció menos de un punto respecto del primer trimestre de 2023. Era 6,9 y ahora están 7,8. No es tan alto para niveles internacionales, ¿no? Que suelen dar entre el 4 y 5%, es como un número un tanto estable del desempleo.
1: Está debe cerca. Ser lo único estable.
0: Lo único estable, sí, porque ni la cabeza del presidente. Ahora bien, el sector de la informalidad avanzó del 40 al 44% de marzo de 2024 a marzo de 2026. Estos son datos del INDEC, no es de ninguna consultora cucarda, digamos, que ustedes puedan llegar a pensar, ¿no?
1: A poner en tela de juicio.
0: Claro, estos son datos del INDEC y datos de la Secretaría de Trabajo. Se perdieron 235.000 empleos en el gobierno de Javier Milei, que son similares a los números de la crisis del 2018-2019 del gobierno de Mauricio Macri. Época, ustedes acordarán, se tomaron las facultades, hubo un montón de... ¿Ustedes recuerdan esa última
1: memoria,
0: etapa de Macri? Ahora bien, de los que salieron del sector privado registrado y se fueron a otro tipo de trabajos, el 26% llegó al sector público. El 47% llegó al sector no registrado, al trabajo negro, básicamente. Y el 27% pasó a ser cuentapropista. De estos, los últimos son los que peor han visto afectado su poder adquisitivo, porque cayó, como les decía, un 28%. Y los únicos que tuvieron una muy leve mejora son los que se quedaron en los que pasaron del sector público al sector privado, que mejoraron un 2% en los salarios estos últimos años. Acá hay una cuestión importante a tener en cuenta. Evidentemente, más allá de la desregulación del mercado, de que haya una apertura económica, de que haya una muy relativa estabilidad inflacionaria, si no tenés un empleo registrado, estable,

0: probable es que año a año o trimestre a trimestre vayas viendo decaer tu poder adquisitivo. ¿Cuáles son los sectores que generan mayor empleo registrado y estable? Se preguntará mi amiga Maru Trovato.
1: Entre otras tantas preguntas que tengo.
0: Entre otras tantas preguntas.
1: Es algo.
0: Textil, comercio.
1: Viene, sí.
0: Industria. Uh-huh. Industria, de hecho, históricamente ha sido el trabajo registrado de mejor calidad.
1: Siempre.
0: Y después podríamos verificar el sector de el sector financiero, digamos, que ahora ha tenido una crecida, pero que históricamente no ha sido ni lo importante. Textil, comercio, e industria es el, son los sectores de los más afectados.
1: Golpeados.
0: Por esta desregulación y por, sobre todo por la apertura de las importaciones indiscriminadas que hizo el amigo Sturzenegger.
1: El hombre de las buenas ideas.
0: Me parece que son datos importantes para identificar la un poco el problema y también corrernos un poco de estas ideas del éxito personal, del emprendedurismo, de hacerlo, no te quedes esperando que te llegue un laburo y tener un jefe, sé vos tu propio jefe y vas a tener éxito. No es tan así, hay que ser un poco más responsable con estos discursos y muchas veces la estabilidad de los empleos registrados son un poco los que sostiene, sobre todo la clase media de la Argentina. Buenas noticias eran estas en esta jornada noticias. De martes, mi querida Mari.
1: A 50 minutos de las 5 de la tarde.
0: A 50 minutos de
1: ¿qué
0: las
1: decir,
0: 5 de la
1: ¿qué
0: tarde.
1: ¿Qué decirte? Bueno, ¿podemos poner un...?
0: Sí. Yo quería comentar esto porque desgraciadamente...
1: Es que es algo que sucede.
0: Hay que contar las cosas, pero vamos a bajar un cambio, vamos a contar cosas un poco más agradables.
1: Pensé que me iba a hacer el... Me engañó.
0: No, es que no puedes confiar en los hombres, Maru.
1: Por eso, mi vida no la comparto con hombres.
0: Es una buena decisión.
1: Gracias, mi querida. Necesito que hablemos de básquet.
0: Sí, yo también. Quiero que me hables de básquet.
1: Arranco de lo local a
0: además porque
1: nacional.
0: Yo sé que vos querías hablar de Quique.
1: Yo quiero hablar de Quique Club.
0: Media de Quique.
1: El mejor club de barrio.
0: Segundo mejor club de barrio de la ciudad. De
1: lo del segundo, permitime que lo discutamos. Permitime que lo dude. Pero bueno, ¿por qué? Porque esta noche arranca el torneo Apertura de la APBF. Y bueno, si hablamos de Quique, hablamos de la primera femenino.
0: Y hablamos
1: que se
0: de Maru Trovato.
1: No,
0: si
1: no.
0: Hablamos de Quique.
1: Primera no. No es todo, no.
0: No, a ver, si hablamos de Quique, hablamos de Maru Trovato.
1: Me gusta, no voy a discutir eso.
0: Están ahí, están interconectados, simbióticos.
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1: Ponele H. Pero bueno, esta tarde noche, 21:30 para ser más específicos, arranca en la cancha de Quique Club, se enfrenta el decano contra Robin, bien, bastante parejo. Veremos a ver cómo es esta temporada en este torneo clausura. Hay mucha expectativa. Las chicas de Quique, bueno, hubo como un recambio, no solo en sus jugadoras, muchas volvieron, retomaron y demás. Hubo un cambio en el cuerpo técnico. Lourdes Puntín, una también gran jugadora. Que bueno,
0: apellido bueno. Basquetbolista, Puntín.
1: Puntín.
0: Lourdes. El ambiente del básquet.
1: Sí, ¿no?
0: Sí.
1: Hay otra jugadora en Lomas también. Sí, uh-huh. Se están ramificados. No sé si es bueno o es malo.
0: No,
1: pero
0: no,
1: la tenemos como
0: viste
1: de
0: que hay deportes.
1: Y ella en talleres también, Lourdes
0: sí,
1: Puntín.
0: Sí, por eso. Hay deportes que tienen, sobre todo acá en la ciudad de Paraná, uh-huh. que vos escuchás apellidos que son de ese deporte, ¿viste?
1: Que ya sabes.
0: Que hay tres o cuatro en distintos
1: como
0: clubes.
1: Como Alcain, ¿no?
0: Claro, en el softball. Sí. Hay Montero también hay en el softball.
1: Ahí está, sí. ¿Viste? Bien, son identificables y está muy bueno que sea por un deporte, ¿no? Y no por algún policía, algo por el estilo.
0: Claro, sí, no porque andan pateando perros por la calle.
1: No, por favor. Bueno, así que esta noche, si no tienen nada que hacer y si tienen algo que hacer, déjenlo y vayan a Quique Club, 21:30, juegan contra Robin. Ya te digo, la primera femenina va a estar buenísimo, pues un partido bastante parejo, así que creo que te cansás más de ver cómo van y vienen, un juego muy rápido, la verdad. Ha cambiado muchísimo el básquet en esas circunstancias, no solo en velocidad, sino también en cuestiones de técnica y bueno, eso es
0: y
1: igual.
0: Físicamente también, ¿no?
1: Y vos sabés que están los de los de Neva, viste, que están estudiando y todo lo demás, viene la orden de como que el pivot sea una figura que es desplazada. Sí. Por eso todavía, ¿qué tal? ¿Cómo te va? Que los que ganan hoy es porque le dan bola a los pivots.
0: Sí.
1: Y no es tanto el tirito afuera, que lo más, nada más lindo que el choque contra una jugadora y poder disputar ahí el espacio, si no es un embole.
0: Sí, sí, sí. Eso entrar
1: es una
0: en la
1: opinión
0: pintura.
1: Personal.
0: Entrar en la pintura.
1: Pero claro.
0: El tirito barro, ese Curry de tres puntos ya me parece que está pasó de moda.
1: Ya está, un embole. Bueno, eso por un lado. Y por el otro, ya hablé de Quique. Este fin de semana arranca el prefederal, el masculino, uh-huh. La primera en Quique Club también, a las 21:30 va a estar jugando. Y la segunda, a ver, sería segundo partido de la final del torneo de ANFO, la Asociación de Maxi Básquet Femenino del Oeste. Llegó, adivine, promo.
0: Maxi Básquet Femenino del Oeste, sí. le mete como un vaquero ahí de fondo, ¿viste? Como
1: tenés ahí el...
0: Sí, sí, se escuchan las espuelas así, ¿viste? Se escuchan y es como... Ajá.
1: Y sí, con perdón, presencia, pero con presencia.
0: Sí, sí, ¿no? Sí, mi cerebro ya no está funcionando bien.
1: No, al contrario, el emprendedurismo a vos te funciona, no para. Pero bueno, te decía, dentro de las categorías que maneja Quique Club en el femenino, el grupo de promocional llegó a la final en el torneo Apertura, como decía, de ANFO, Asociación de Maxi Básquet Femenino, y lo dejamos ahí, contra Lomas, no es Lomas del Mirador, sino Club Lomas. La primera final, bueno, el equipo cayó tan solo por 3 puntos, es al mejor de 3. Ahí. Revertiremos esta situación este domingo 8, no, 9, ¿no? Domingo 9.
0: Domingo 9. Sí,
1: 9 de agosto, 9. Fecha y cancha a confirmar, eso va a ser mañana este miércoles. Y por otra parte, que arrancó Argentina, y ahora nos vamos a otra esfera, el sudamericano femenino de básquet. Nuestro país empezó con una victoria defendiendo la corona como corresponde. Así que nuestro seleccionado femenino este lunes empezó con el pie derecho.
0: Sandunga.
1: Estuvo, ay, le vamos
0: Bailongo.
1: A
0: Bailongo. Salsa.
1: 66-42. En tu cara, Colombia. En
0: Anda
1: tu cara, vino tinto. ¿Viste?
0: Andá a buscarla.
1: Bueno, buenísimo. Esto se está llevando a cabo en Zárate. Argentina, decimos que llegó vigente en defensa de su título después de haber conquistado algo histórico en lo que fue en Santiago de Chile en el 2024, cuando venció a Brasil también por 75-48. Así que todas las fichas puestas, acompañemos, abrazo, medalla y beso para nuestra selección femenina de básquet, que está desarrollando todo y desplegando todo su conocimiento en el sudamericano femenino de básquet.
0: Sigue hoy ante Paraguay a las 21 horas.
1: Voy a estar ahí siguiendo streaming.
0: Lo seguís, claro, ¿no? lo podés estar siguiendo con el celu y viendo el partido de Quique. Y el jueves 6 ante Uruguay, clásico rioplatense,
1: esa fecha,
0: ahí.
1: Esa fecha, bien.
0: va a estar también a las 21 horas. Esto lo transmite Basket Pass, así que...
1: Que transmite absolutamente todo. Ay, que un monopolio.
0: Hay un curro, ¿no? Y eso sería interesante para investigar después en algún momento.
1: Puede ser que esté en todo Basket Pass, todo.
0: Se lo tiro ahí a Alejo, que es más periodista de investigación que yo.
1: Es verdad, exacto.
0: Tiene más data para eso.
1: Sí,
0: hay una cosa así ahí con Basket Pass en los últimos años.
1: Sí,
0: así que bueno, asumo que hay que poner la teca, muchachos, para ver los partidos. Pero si les copa, es del mejor básquet del continente.
1: Sí, por supuesto.
0: Así que vale,
1: nuestras campeonas.
0: Vale la pena. Bueno, nos retiramos, Maru. Estamos, nos encontramos mañana.
1: Mañana.
0: Supongo yo, ¿no?
1: Suponemos, ¿no?
0: Imaginamos.
1: Sí, creemos que sí.
0: Maru Trovato, y quien les habla, Santiago Ariel Cain, los hemos acompañado en esta edición de Tomalo con Pinzas. Iván Espiro, que continúa hasta el fin de los tiempos en la operación técnica de FM Universidad. Alejo y Belisario ya están aquí para hacer Orbis Tertius, así que ustedes se quedan en la 105.7.

0: Durante siglos, cuando el cielo se cerraba y la lluvia desaparecía, los hombres levantaban la mirada. Algunos rezaban, otros bailaban, otros ofrecían sacrificios, y algunos, mucho después, construyeron máquinas. Porque pocas cosas nos recuerdan nuestra fragilidad como el clima. Podemos levantar ciudades, atravesar océanos, comunicarnos de un extremo a otro del planeta y enviar artefactos al espacio. Pero todavía basta una nube que no llega, un río que se desborda, una tormenta que cambia inesperadamente de rumbo para devolvernos a nuestra verdadera escala. En 1938, un entrerriano llamado Juan Pedro Baigorri Velar creyó haber encontrado una respuesta. Había nacido en Concepción del Uruguay. Era ingeniero y aseguraba haber construido una máquina capaz de provocar lluvias. El aparato parecía una radio de madera. Llevaba baterías, antenas y una combinación de elementos cuyo funcionamiento nunca reveló por completo. Baigorri llegó a Santiago del Estero, una provincia castigada por la sequía. Encendió su máquina y esperó. Entonces, por fin llovió. El episodio pudo haber sido una extraordinaria coincidencia. También pudo haber sido el resultado de una capacidad poco común para interpretar la presión atmosférica y anticipar un cambio de tiempo. Para buena parte del país, sin embargo, la explicación era mucho más sencilla. Baigorri había hecho llover. La prensa lo llamó el mago de la lluvia. Cuando el director de meteorología puso en duda su invento, Baigorri le envió un paraguas y anunció precipitaciones sobre Buenos Aires. Poco después, volvió a llover. Cada acierto fortalecía la leyenda. Cada fracaso se perdía en el olvido. Ahí aparece uno de los mecanismos más antiguos de la creencia. Recordamos aquello que confirma lo que deseamos creer y descartamos silenciosamente aquello que podía refutarlo. Baigorri jamás permitió que otros científicos examinaran completamente su máquina. Tampoco reveló su procedimiento ni produjo un experimento que pudiera ser repetido bajo las mismas condiciones. Su descubrimiento quedó encerrado dentro de una caja negra. Funcionaba, según él, pero solamente cuando él la operaba. Y en ese punto se separan la magia y la ciencia. La magia depende del secreto. La ciencia depende de que el secreto pueda abrirse. Una afirmación científica necesita ser observada, discutida, comprobada y, llegado el caso, refutada. El conocimiento comienza a pertenecer a todos cuando deja de depender exclusivamente de la palabra de quien asegura poseerlo. Sin embargo, la historia de Baigorri persiste porque contiene algo más profundo que una discusión meteorológica. Representa una fantasía humana, la posibilidad de domesticar el azar. Décadas después, las historietas, el cómic estadounidense, imaginó a Storm, Tormenta, la mutante de los X-Men, capaz de convocar vientos, rayos y lluvias. En algunas, había sido venerada como una diosa. Su verdadero poder parecía consistir en dominar el clima, su verdadera sabiduría en comprender que cada intervención podía alterar un equilibrio mucho mayor. Hoy existe la llamada siembra de nubes. Aviones, drones, dispositivos terrestres dispersan partículas dentro de nubes que ya poseen determinadas condiciones para favorecer la formación de precipitaciones. La técnica puede, en circunstancias específicas, aumentar modestamente la lluvia, pero necesita humedad, nubes adecuadas y condiciones atmosféricas previas. Ninguna máquina puede fabricar una tormenta a voluntad sobre un cielo completamente despejado. Aún así, la vieja fantasía continúa creciendo. Frente al calentamiento global, algunos proyectos proponen invertir sobre el clima una escala planetaria. Retirar dióxido de carbono de la atmósfera, modificar la reflectibilidad de las nubes o reducir la cantidad de radiación solar que llega a la Tierra. La caja de madera de Baigorri se ha convertido en satélites, modelos computacionales y laboratorios internacionales. La pregunta, sin embargo, continúa siendo la misma. ¿Podemos hacerlo? Y sobre todo, ¿qué ocurrirá si lo hacemos? Porque el clima desconoce las fronteras políticas. Una intervención que beneficia a una región podría alterar las precipitaciones en otra. Una tecnología diseñada para reducir una temperatura puede modificar un ecosistema o profundizar un conflicto geopolítico. La geoingeniería continúa rodeada de enormes incertidumbres sobre sus consecuencias ambientales, sanitarias y territoriales. La historia de Baigorri también puede leerse como una advertencia sobre nuestro tiempo. Vivimos rodeados de nuevas cajas negras. Algoritmos que seleccionan lo que vemos, inteligencias artificiales que producen respuestas que muchas veces aceptamos sin preguntar cómo fueron construidas. Sistemas financieros que toman discusiones en fracciones de segundo. Tecnologías cuyo funcionamiento resulta inaccesible para la mayoría de las personas. Seguimos creyendo en máquinas que prometen ordenar el caos. Cambiaron las antenas, los materiales y las palabras técnicas. Pero permanece intacta nuestra incapacidad, nuestra necesidad de imaginar que alguien conoce el mecanismo secreto capaz de resolver aquello que nos desborda. Baigorri murió en 1972. Nunca entregó los planos definitivos de su invento. La máquina desapareció y la leyenda ocupó su lugar. Se cuenta que el día de su muerte llovió. Quizás haya sido una última coincidencia. Quizás el cierre perfecto que toda leyenda necesita. Porque la ciencia exige pruebas, mientras que los mitos solamente necesitan una buena tormenta. 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
0: Doce minutos pasan desde la hora 18. Muy buenas tardes. Te acompañamos hasta la hora 19 en la continuidad del aire de FM Universidad a través del 105.7 en la frecuencia modulada del dial paranaense y a través de el streaming en la página web de FM Universidad desde la Facultad Regional Paraná de la Universidad Tecnológica Nacional. Con el auspicio técnico en la coordinación y puesta en el aire, te estaremos acompañando Belisario Ruiz y quien te habla, Alejo París, hasta la hora 19, como te decía. Beli, querido, muy buenas tardes.
2: Buenas tardes, Alejo, querido. Qué buena introducción. Obviamente quedó ahí sugerido, sin mencionar, el efecto mariposa, ¿no? Ahí en la posibilidad de modificar el clima. Estaba pensando, ¿no?, en el aleteo. ¿De qué mariposa está generando el clima acá?
0: Sí, exactamente. Bueno, vamos a conversar un poco al respecto de esto porque la introducción del programa de hoy tiene una piedra angular, una piedra basal, que es el artículo titulado La Tormenta Perfecta, publicada en el día de hoy en Ideas del Litoral, en realidad en el día de ayer, en la página web de Ideas del Litoral, un gran medio que justamente se dedica a la divulgación de la ciencia. Y estamos en comunicación a través de la vía remota con el autor del artículo mencionado, que es el licenciado en comunicación social Andrés Wursten, que tiene la gentileza de brindarnos unos minutos de su tarde. Andrés, querido, ¿cómo andás? ¿Me escuchás bien?
3: Hola, ¿cómo están?
0: Hola, Andrés.
3: ¿Cómo ustedes me escuchan?
0: Sí, sí. Te recibimos bien, creo. Vamos a ver cómo continúa, pero te recibimos bien. Una motito que pasaba por ahí me parece de fondo, pero te recibimos perfecto. Bueno, Andrés, el comentario introductorio, por supuesto, como lo mencionaba, ofreciendo los créditos correspondientes al artículo que escribiste vos, vinculado, digo, a una manera muy presente, casi diría como metodología de la divulgación del conocimiento, que es la que llevan adelante ustedes desde Ideas del Litoral, ¿verdad?
3: Exacto. Bueno, gracias primero por el espacio, por la mención y el interés hacia la nota. Sí, la verdad que Ideas del Litoral es un medio que comenzamos ya hace varios años, en 2021 comenzamos a publicar nuestras primeras notas con este propósito de mostrar la ciencia de la tecnología, algo a lo que nosotros, con el equipo de Ideas del Litoral, nos dedicamos también a la investigación en el ámbito académico, porque participamos también de otras facultades y universidades de la región. Bueno, queríamos empezar a compartir esto, la ciencia, las tecnologías, que nosotros entendemos como parte de nuestra cultura. Y esto quiere decir, cuando decimos parte de la cultura, es que no solamente son conocimientos, datos, información que queda en una materia de la escuela secundaria, por ejemplo, o no es solamente algo que queda en una investigación de un grupo de expertos, sino que se disemina, está presente en diferentes partes de nuestro día a día, de nuestra vida cotidiana, de nuestros intercambios y nuestros consumos culturales, de cine, de fiestas, de series, de literatura, etcétera.
0: Bueno, está muy claro, por supuesto, el gancho a los X-Men, ¿no? Y al personaje puntual de Storm, quienes de alguna manera disfrutamos de esa serie y quienes lo harán hoy también, porque estos consumos culturales quedan, ¿no es cierto? Y además creo que se estrenó X-Men 1997 el año pasado, que tiene su segunda temporada por ahora, así que también hay contenido nuevo, digo, también para esos consumos culturales. Reparamos seguramente en ese personaje, en el de Storm, como uno de los poderes más emblemáticos, si se quiere, que tienen este grupo de personajes. Quizás también por nuestra condición de entrerrianos, ¿no? Recuerdo a Eduardo Galeano cuando habla de los nadie, ¿no? Escribe los nadie y dice que no tienen religión sino superstición, ¿no? Dice en un momento. Y me parece que, sin querer, digamos, menospreciar, ni mucho menos, todavía esta perspectiva, si se quiere, federal en los papeles, pero muy central en la realidad, sigue dejando lugar para que en determinadas regiones de nuestro país algunas creencias continúen más firmes, ¿no? Yo no creo en las brujas, pero que las hay, por ahí es un dicho que se menciona, y digo una cruz de sal, un palo enterrado en la tierra para frenar la tormenta, un poco como lo cuenta esa película que produjo Netflix, con un éxito muy magro a mi criterio, que es Granizo, protagonizada por Guillermo Francella, ¿no? Pero hablábamos ayer, Andrés, aquí en el programa, justamente respecto de estos días que ha estado lloviendo, que ha estado nublado durante dos semanas casi consecutivas, y sobre estas teorías de que existe una práctica a través de la cual se pretende favorecer las precipitaciones, quizás en algún caso conforme a la intención de que se pueda favorecer a una cosecha determinada, ¿no? O quizás así empezó en algún determinado momento. Te pregunto, Andrés, después de esta larga introducción, te pido disculpas por el caso, ¿Cómo fue que apareció la idea de, por supuesto, tomar un método que ya es característico del medio Ideas del Litoral, en clave de divulgación, como lo mencionabas vos, en este caso de buscar un consumo cultural que pueda ser representativo y que pueda oficiar de hook o de gancho para la audiencia, para el lector, pero sobre este tema en particular?
3: Bien, en principio, a mí me no me gusta decir que soy cinéfilo, pero me gusta mucho lo que es y consumo, lo que es cine y serie. También desde chico, bueno, también esto que vos decías, ¿no? Mi infancia y, es en el año 90, ¿no? Entonces, por ejemplo, los X-Men es una serie que recuerdo mucho y que, bueno, ahora estuve viendo estas nuevas versiones de X-Men 97, que sí, hace poquito estrenaron la segunda temporada. Uh-huh. Entonces, parte también de una historia y un gusto personal, que se suma también a mis intereses particulares en lo que es la comunicación de la ciencia. Uh-huh. La verdad que es una nota, bueno, las notas nosotros por ahí las pensamos durante meses, las producimos en semanas y las publicamos. Con esto quiero decir que el hecho de que haya sido publicada la nota ayer, la verdad que fue una coincidencia, ¿no? Mm. De estas dos semanas sin sol, con un clima extraño, nublado, ahora lluvioso, fue coincidencia.
0: Coincidencia como la del personaje de la historia, ¿no es cierto? Sí.
3: O no, digamos, también puede ser. Nosotros, a mí también me gusta jugar un poco, obviamente defiendo mucho el conocimiento científico, como un conocimiento válido, que nos sirve para poder interpretar y vivir en el mundo que nos rodea, pero y después para también poder solucionar ciertos inconvenientes, problemas que tenemos como sociedad. Pero también me gusta jugar con que es un tipo de conocimiento, no es ni el único ni el mejor, ¿sí? Uh-huh. Yo sostengo que sí, que es uno de los, digamos, que es el más fiable y que es uno que aporta a la construcción de ciudadanía y a nuestra vida en sociedades democráticas y que se puede utilizar para generar en la sociedad un horizonte de igualdad y de equidad. Pero bueno, también me gusta decir que no es el único conocimiento, que hay otros, vos los mencionabas, los conocimientos más de tipo tradicionales, populares, uh-huh, los religiosos, el arte. Hay otras formas de convivir que a veces son conocimientos que se rechazan, se repelan, pero a veces también conviven, ¿no? Y en la mayoría de las veces conviven y en nuestro día a día conviven. Y los X-Men, por ejemplo, da para hablar de muchas de estas cuestiones, digamos, de, uh-huh, tienen que ver con la ciencia, no en el caso particular del personaje de Tormenta, uh-huh, sino del grupo, ¿no? Primero un grupo de personajes excluidos.
0: Sí, ¿no? Parece un manifiesto político, ¿no? Los X-Men también, en algún sentido.
3: Sí, claro, que bueno, también ahí hay una relación entre ficción y realidad, ¿no? Muchas veces también está la frase como cuando dice cuando la realidad supera la ficción. Uh-huh. Bueno, pero es como para debatir eso, porque también para nosotros generar ficciones, narraciones, tomamos elementos de la realidad, claro, o elementos que tenemos en lo cotidiano.
0: Claro.
3: Entonces, no sé hasta qué punto eso es, una cosa es antes o después. Entonces, por ahí es interesante reflexionar una cuestión que yo ya venía trabajando de cómo ciertas historias de ficción, de literatura, de cine, de serie, no solamente, no es que se adelantan a la realidad, sino que muchas veces son el reflejo de los miedos o las modas del momento de su creación. Entonces, por ejemplo, si vamos a la historia de los superhéroes, uno tiene el primer superhéroe es Superman. El primer superhéroe, digamos, hay discusiones sobre esto, pero digo, el por ahí el más conocido y el que llegó con esta idea de un superhéroe con doble personalidad, ¿no? De que es de DC, digamos, que es una compañía fuerte también en la actualidad. Entonces, ¿y cuál es el origen de ese superhéroe? Es un origen alienígena, ¿no? En la década del 30, el 29 de Superman, 28, 29 por ahí, cuando justamente estaba toda esta proliferación de ideas que tenían que ver con si estamos solos en el universo o si hay vida fuera de la Tierra. Y ni hablar de los superhéroes de Marvel, creo que marcan mucho más eso. El Capitán América es un supersoldado que nace en el contexto de la Segunda Guerra Mundial, ¿no?
0: Sí, el Capitán América directamente es un panfleto bélico, ¿no? Que invitaba a enrolarse en las filas del ejército.
3: Es el tío Sam hecho cómic.
0: Claro.
3: Y bueno, después, posteriormente, por ejemplo, los Cuatro Fantásticos que viajan de nuevo al universo y son sus poderes vienen de ahí, digamos, de una contaminación que tienen de rayos gamma. Bueno, eso también es en la década del 60 cuando existe la Guerra Fría y esta carrera por el espacio entre el bloque Estados Unidos principalmente y el bloque soviético liderado por la URSS, ¿no? Entonces, digamos, cuando uno ve la historia un poco de lo que es la ficción, ve esto, que también refleja los miedos de la época. Así que no podemos ir fuera del paradigma y del tema de superhéroes. El Frankenstein o el moderno el Prometeo,
0: claro,
3: que es la novela de Mary Shelley, la ciencia, digamos, que fundamenta la existencia del monstruo que crea Víctor Frankenstein, digamos, en ese momento, el fundamento es la electricidad que se obtiene a partir de los rayos. Bueno, y ahí había también, en esa época de creación del libro, había, digamos, todo un auge de lo que era la medicina, el estudio del claro. cuerpo, de los cadáveres, que está muy reflejado en la novela cuando uno la lee.
0: Sí, de hecho en la historia de Frankenstein se cuenta que Lord Byron, Mary Shelley, Percy Shelley estaban pasando justamente unos días de descanso en la mansión de la Villa Diodati en Ginebra, en Suiza, y justamente porque estaban tratando de escaparse del mal clima de Londres, ¿no? Y los agarra una lluvia que no les permite salir. Entonces, como un entretenimiento del momento, Lord Byron los invita a escribir un cuento, como hacen un concurso de cuentos. Y a partir de ahí es donde se reflejan esto que decís vos y algunas charlas que también venían teniendo en esos días de encierro producto del mal clima, para no salir de tema, ¿no es cierto? Siguiendo con el mal clima, de la posibilidad de crear vida a base de la energía eléctrica, por ejemplo, ¿no?
3: Exacto. Sí, ella dice también que en un momento como que después lo soñó o vio a esa criatura y bueno, y pensó en algo en esa historia como para poder contar productos así de una especie de juego, competencia que hicieron entre amigos.
0: Acá Andrés, me acompaña Belisario Ruiz en la mesa y como estamos iniciando el programa, yo lo saludaba al principio y él me devolvía una pared ahí vinculada al efecto mariposa, que es algo que vos tomás en el final del texto, ¿no? Que forma parte de la teoría del caos. Por ahí el efecto mariposa tomando justamente este método de divulgar la ciencia, el conocimiento científico a través de la industria cultural, el efecto mariposa ha quedado mucho más pregnado a partir de las películas que se han hecho al respecto, pero bueno, forma parte de la teoría del caos y es algo que vos tomás sobre el final del artículo, ¿no?
3: Sí, claro, bueno, la teoría del caos es una teoría matemática, ¿sí? Pero por ejemplo sirve para a los científicos del clima, ¿no? De todo. La entrevista en casa, tenemos estas interrupciones.
0: No pasa nada, lo entendemos.
3: La teoría del caos y el efecto mariposa es como una analogía de la teoría. Sirve para interpretar sistemas complejos como es el clima, ¿sí? Y también es muy útil para la divulgación de la ciencia. Nosotros, cuando hablamos de comunicación o en realidad de la ciencia, que es en sí significa compartir la actividad científica y tecnológica, que es lo que proponemos desde Ideas del Litoral, compartir la actividad que se hace. O ponderar la actividad que se hace también a nivel local, o sea, en Paraná, en Entre Ríos, en Santa Fe, ¿sí? Tiene que ver con entender que primero la ciencia no es algo lejano a la vida común de las personas, como uh-huh. se piensa, que tampoco es algo lejano en el territorio, digamos, que por ahí uno puede estar, si vive en Paraná, es muy probable que esté a la vuelta de o la UTN, o la UNER, o la UADER, o alguna otra universidad que realizan ciencia, producen, o que también puede estar cerca de algún instituto tipo INTA, CONICET, etc. Y después también lo que intentamos hacer, y a esto iba con el tema de la teoría del caos y el efecto mariposa, es también un poco desacralizar la ciencia, ¿sí? Ahí hay como una delgada línea porque es difícil. Nosotros sostenemos y creemos que la ciencia es un conocimiento válido y que es necesario que la ciudadanía se involucre en los conocimientos. No sé si en todos, no sé si saberlos o comprenderlos en profundidad, porque también hay una realidad. Las personas que realizan ciencia estudian 15, 20 años luego de la escuela secundaria y continúa sus estudios y sus investigaciones, y por ahí es muy difícil si queremos equipararnos con esos conocimientos. Pero por lo menos sí involucrarnos en el debate, interesarnos, o en aquellos que por ahí tengamos más mayor cercanía o algún interés particular, vincularnos con esos temas. Entonces, nosotros sostenemos que es un conocimiento, la ciencia importante, pero también al mismo tiempo sabemos que desde la difusión de la ciencia o ciertos canales de divulgación se ha creado como un manto dentro de la actividad científica y el conocimiento científico como algo que es un conocimiento puro, exacto, verdadero, y en realidad en parte es. Así, pero también hay dentro de la ciencia, primero hay grupos de personas que la realizan. Entonces hay un proceso, una metodología para crear, construir conocimiento científico, desarrollo tecnológico. En ese proceso hay cuestiones que tienen que ver con el conocimiento, pero también cuestiones que tienen que ver con lo económico, con lo político, con el lugar en donde se produce, ¿no? Con los intereses sociales, con valores de otro tipo, y también en esos procesos hay incertidumbre, ¿no? Uh-huh. Esto lo mostró, por ejemplo, la pandemia, que es como el antecedente más cercano que tenemos, positivo en este sentido de que puso ciertas discusiones que tienen que ver con ciencia en la agenda mediática, política y de la población. Entonces, por ejemplo, entendimos cómo es el proceso de construcción de una vacuna, ¿no? Que no es que la ciencia tenga una respuesta inmediata a todos los problemas que nos acontecen como sociedad. Uh-huh. El COVID fue un ejemplo de eso. No había una vacuna para combatir el COVID, y también entendimos el proceso, el tiempo que lleva realizar una vacuna, y que primero lleva por etapas. Hay que probarla, primero hay que desarrollarla, después hay que probarla, después pasa por otros procesos de patente, de publicación, y recién ahí se puede comercializar y empezar a utilizar. Entonces, con esta, perdón, utilizo tu palabra, esta larga introducción, pero quiero decir que la teoría del caos sirve para entender el clima, que es un sistema complejo, es decir, que depende de múltiples variables, ¿no? Depende de muchas variables, y por eso también, esto cuando la gente se enoja con los meteorólogos de decir, bueno, ya, dijeron que iba a llover o que hoy iba a haber sol y está nublado. Bueno, ¿por qué es esto? Porque no tiene una verdad absoluta, en este caso es una ciencia que tiene un alto nivel de incertidumbre. Un alto nivel de incertidumbre que es lo que ha llevado también a muchas discusiones, porque bueno, acá por ejemplo nosotros nos podemos quejar porque bueno, dice que va a haber sol, y yo hace dos semanas que no tengo la ropa ahí mojada, húmeda, y quiero sacarla, y bueno, y el servicio meteorológico le erra al clima de hoy. Ahora, ha habido fuertes discusiones en otro tipo de regiones, en otro tipo de lugares, donde esta incertidumbre es un poco más peligrosa, por ejemplo, con el tema de maremotos, de terremotos, de huracanes, ¿no? Entonces, pero bueno, también hay que entender que es una ciencia que tiene, es una disciplina científica que tiene cierto grado de incertidumbre por esta cuestión de que el clima es complejo, ¿no? Por eso también, cuando hablamos de digamos, de todos estos desastres ambientales que se están produciendo y que hablan del cambio climático, y dicen, bueno, pero ¿qué relación hay entre el cambio climático y que, no sé, acá haya un fenómeno del Niño prolongado? Bueno, sí, hay relación porque es un sistema complejo. Esto que decía, lo que dice la teoría del efecto mariposa es que el aleteo de una mariposa en Hong Kong puede producir un sismo en Nueva York, ¿no? Como para, en una analogía que sirve para entender cómo una variable que quizás es mínima, ínfima y está en otra parte del mundo puede influenciar nuestra región.
0: Andrés, ha sido muy amable. Te agradezco mucho por este tiempo y por la conversación que hemos tenido, y será un placer volver a conversar en otra oportunidad.
3: Bueno, muchas gracias a ustedes también por el espacio.
0: Nos acompañó en la introducción del programa de hoy Andrés Ursten, es licenciado en ciencias en comunicación social y divulgador científico. Escribió el artículo publicado en la jornada de ayer, La Tormenta Perfecta, publicado en Ideas del Litoral, y charlábamos un ratito con él a propósito de la metodología de la divulgación científica a partir de la comunicación y de los consumos culturales, y también en relación a lo que veníamos conversando desde la jornada de ayer respecto de esta lluvia y de estos días de continuación de cielo nublado y demás, ¿no? 37 minutos pasan desde la hora 18 en todo el país. Como una reminiscencia para quienes hemos jugado alguna vez al Need for Speed Underground 2, llega la versión original de esta canción que se llama Jinetes bajo la lluvia, ¿no? Riders Under Storm, no la de aquel videojuego, sino la original. Son los Doors sonando cuando pasan 38 minutos desde las 6 de la tarde.

0: 20 minutos restan para la hora 19. Riders Under Storm, The Doors, sonando en el aire de FM Universidad, y de Orbis Tertius, que a la vuelta del tema tiene algo nuevo para vos. Quédate ahí.
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0: A partir de ahora vamos a estrenar un nuevo segmento. No será una voz nueva porque es la de Belisario Ruiz, pero sí será un espacio que tendrá lugar preferentemente los días martes, como el día de hoy, por supuesto. Se denomina cortina de humor, no de humo, pero algo de eso hay, querido Beli.
1: Exactamente. Si quiere, le puedo hacer otra voz, ¿eh?
0: Ah,
1: no,
0: bueno.
1: no me lo pida, por favor.
0: No, usted, además no va a hacer humor acá, sino que lo que va a hacer es analizar el humor.
1: Exactamente.
0: Que está presente en todo, ¿no?
1: Exactamente, podríamos pensar como el humor fuera de la comedia, comedy out of the box, ¿no? Si tenemos público bilingüe. Bueno, vamos a buscar ahí dónde...
0: Comedia fuera de contexto.
1: Exactamente. Y vamos a usar como excusa un poquito el estreno reciente, digamos, se está cumpliendo una semana de la van premiere,
0: o sea,
1: que fue el miércoles pasado, de la última película de Spider-Man, ¿no?
0: Exactamente. Spider-Man Brand New Day.
1: Exactamente, un nuevo día, van premiere miércoles, estreno jueves, ¿no? Como todos sabemos, los jueves son día de estreno de película. Y vamos a pensar, a usar esta excusa para hablar un poquito, en realidad, de Spider-Man, pero de la película anterior.
0: Hay humor en Spider-Man.
1: Exactamente,
0: porque
1: hay humor en Spider-Man.
0: Además, digo, venimos hablando de cómics, de alguna manera, porque Andrés referenciaba al personaje de Storm en X-Men. Y digo, el cómic, como su nombre lo indica, o sea, el superhéroe viene del cómic. Y el cómic, como dispositivo narrativo, refiere a la tira cómica.
1: Exactamente.
0: Con lo cual, digamos que cuando se consolida como género cinematográfico, el género de superhéroes, después del Superman de Christopher Reeve, después del Batman de Michael Keaton, uh-huh, y de Christopher Nolan también, de Val Kilmer ni hablar. Bueno, quiero decir, se consolida con el cine Marvel, y se consolida porque Marvel vuelve al gag como dispositivo de comedia. En cuanto a recursos de largometraje, ¿no?
1: Exactamente, retoma el humor ahí como un género. Después DC también le copia, ¿no?
0: Bueno, toma eso.
1: Es original.
0: Porque digamos, marca la cancha ya. Marca la cancha de consolidar el cine de superhéroes como un género propio. Y para eso vuelve a las bases, que es el humor a través del gag como recurso de comedia aplicado en este caso al cine, ¿no?
1: Exactamente. Y vamos a hablar en este caso de un famoso meme. Porque, digamos, Si pensamos en el meme, si pensamos en humor, pensamos en el meme, ¿no? Quizás una de las tantas democratizaciones, ¿no?, que del hecho artístico, si se me permite la exageración, quizás, que tienen las nuevas tecnologías, esta idea, ¿no?, de que en primera instancia podríamos pensar el meme como el hijo bobo del humor gráfico, ¿no? Porque no requiere ningún virtuosismo, ¿no?, sino que está ahí, digamos, a modo de ready-made. Tomo

0: lector fragmentario, ¿no?
1: Exactamente, ahí el mosaico de citas, ¿no? Uh-huh. Esta una de las tantas ideas de las vanguardias artísticas del siglo XX. Y
0: contame lo del ready-made, ¿qué implica para el arte el ready-made, para que se entienda?
1: Para que se entienda, el ready-made es un producto artístico hijo del dadaísmo y del surrealismo también, si se quiere. Y bueno, son dos movimientos que están muy tomados de la mano, uno es la continuación del otro. Era la combinación de dos objetos o más que por separado no eran una obra de arte, sino uh-huh. que la combinación propia uh-huh. y el digamos está muy relacionado con el arte conceptual. La virtud no está en la ejecución, uh-huh. sino en la combinación, en la idea.
0: Una resignificación.
1: Exactamente.
0: Marcel Duchamp
1: poniendo el mingitorio dentro de una galería de arte y convirtiendo algo que es de uso cotidiano e instrumental en arte, solo poniéndolo fuera de lugar. Uh-huh. Pero también Man Ray poniendo clavos sobre la plancha. Entonces es un objeto de uso cotidiano que ya no sirve más para la función que fue creado. O la horquilla de bicicleta puesto sobre la banqueta, rompiendo, ¿no?, la utilidad y la funcionalidad de los dos objetos. Todos estos son objetos de la industria, digamos, en serie. Uh-huh. Entonces, no hay lo que los artistas por ahí llamaron la instancia, o los artistas, en realidad los filósofos y Aristóteles en particular, la instancia de la poiesis, de la construcción. Uh-huh. Solo hay... está la idea, digamos. Entonces, en ese sentido, el ready-made, que es ya listo, ¿no? Hecho, ya hecho, ¿no? No hay... Uh-huh. Entonces, que el meme tiene esto, ¿no? Tomo una imagen de uno, o quizás combino dos imágenes, o tres, los que sea, pero son elementos ya elaborados y lo combino y hago humor con eso. Uh-huh. Volvemos, si me permitís, y si creo que quedó ya entendido ahí. Ya nadie puede levantar el dedo y adjudicarse, che, esto es mío, aunque hay muchas páginas y cosas, ya no vamos a señalar más con el dedo.
0: La marca de agua.
1: Exactamente, ¿eh? La marca de agua en un meme que es un despropósito, es como intentar patentar el clima, digamos, más o menos. Entonces vamos a volver un poquito sobre un meme muy famoso, posiblemente de los más famosos, aunque hay muchísimos, que es el famoso meme de Spider-Man señalándose a sí mismo, ¿no?
0: Porque son tres.
1: Son tres, pero nacieron como dos. Nació como dos. Dos Spider-Man señalándose, que se creó a partir de una escena de la serie animada de 1967. Yo verdaderamente pensé que era un poco más cercano, pero investigando para trabajar el tema, me entero de que es de 1967 esa serie animada con la que yo me crié viendo. No en el 67, no soy tan
0: claro,
1: viejo.
0: Claro.
1: Allá por los finales de los 80.
0: Después en la década del 90, fines de la década del 90, hay una serie animada nueva que tuvo mucho éxito, porque aparte introduce el concepto en la animación de los multiversos.
1: Exactamente.
0: Y por ahí suele uno confundirse, como es animación, la imagen original de los Spider-Man señalándose con que era de esa serie.
1: No, es anterior, de 1967, y hay un capítulo específico, ¿no?, de donde sale esto. La escena original viene del episodio 19 de la primera temporada, titulado Doble Identidad, o sea, Double Identity. Uh-huh. En el capítulo hay un villano llamado Charles Cameo, y se disfraza de Spider-Man, obviamente para cometer crímenes y dejarlo mal a Spider-Man. Esa era su finalidad, que pierda credibilidad y, digamos, y provocar que el héroe caiga en desgracia.
0: Como lo que pasa en Spider-Man Far From Home.
1: Exactamente, con Misterio, ¿no?
0: Exacto.
1: Ese es el Misterio, es quien lo... Bueno...
0: No se disfraza de él, pero le adjudica los crímenes.
1: Le adjudica los crímenes, y digamos, es una idea que tiene, es de, digamos, repetida ejecución a lo largo, digamos, de distintas historias, la literatura, digamos. Muchas veces el villano se quiere confundir con el héroe para desprestigiarlo.
0: Claro, bueno, Jekyll y Hyde, ¿no?
1: Exactamente.
0: Que el propio Jekyll ignora quién carajo es Hyde, ¿no?
1: Hyde. Ahí, en este caso... es el Charles Cameo. Claro, hay un momento donde ellos dos se encuentran. Y se señalan, ahí se hace la captura, ¿no? De ese, ¿cómo es? Beat. Pero bueno, esto es mucho, es previo a la existencia del beat. Pero bueno, está ahí ese cuadro, ese frame, si se quiere, que se inmortaliza y se

0: y se saca de la serie para generar este meme. Que esto se dio en febrero del 2011. La imagen estática, ¿no? El frame de los dos personajes apuntándose.
1: Eso habrá sido Twitter o Facebook, ¿no?
0: Y claro, sí, de ahí, claro, porque estamos en 2011, estamos... Yo creo que podría, digamos, sí, Facebook es el imperio de Facebook, esa época del imperio de Facebook, y obviamente Twitter gozaba de
1: gran buena salud
0: todavía,
1: sí, sí.
0: Y todavía se llamaba Twitter, ¿no?
1: Claro.
0: Apareció por primera vez, mira, hay el sitio web específico donde surge y después se distribuye para en las redes, es Share como compartir Sharenator. Dentro de una es una recopilación en general de curiosidades de esta caricatura. Y la viralización masiva empieza unos años más tarde en redes y tiene una idea, porque ¿qué pasa? Detrás siempre del meme lo que hay es una idea, porque el meme, que nos parece algo sumamente original, tiene un recorrido bastante antiguo, y hasta hay una ciencia que se llama la memética,
1: claro,
0: que explica, ¿no?, cómo surgen las ideas y se expanden en la población.
1: Está vinculado
0: como si fuera un virus.
1: Claro, que está vinculado con la historia de la humanidad directamente.
0: Exactamente,
1: ¿no?
0: Digo, pero esta cuestión de viralizarse, que se habla de ciertas ideas, porque justamente
1: viene de la memética y del virus, ¿no?
0: Y digamos, ideas, digo, se utilizó para ideas complejas, tipo el nacionalismo y no, y su origen, ¿no? La idea de cómo una idea puede surgir y puede ser reproducida y contagiada y diseminada. Bueno,
1: hay algo por ahí también del acuerdo en el Pacto de Versalles, al término de la Primera Guerra Mundial, de generar un cordón sanitario alrededor de los países de la Unión,
0: claro,
1: de República Socialista Soviética, de todo el bloque, pensando en que no se expandiera el comunismo, ¿no? Porque lo tomaban directamente, justamente, bajo los parámetros de la memética. En algún
0: no,
1: punto.
0: Ni hablar, claro, es que es eso, digo. Entonces, se puede ir analizando, ¿no?, como el origen de una idea, y cómo esa idea va circulando y se va expandiendo, digo, de la misma manera que en un caso de una enfermedad se busca el caso cero, lo que se llama. Bueno, de esa misma manera la memética se ocupaba bastante antes de la aparición de Internet, digamos, y era más bien, estaba más relacionado a los a la información cultural y a la industria cultural, digamos, y a la circulación de las ideas, que a esta cuestión que hoy pensamos en la pavada de Internet. Si
1: pero acá, ¿qué hay en esto? Son dos tipos, uno señalándose al otro, después van a ser tres, pero es como que se adjudican responsabilidades, digamos, no fui yo, fuiste vos.
0: Fuiste vos, y claro, y que ¿para qué surge ese meme? Con un significado, detrás de ese significante, ¿no?, que se transforma en un signo, porque un meme, en definitiva, es un signo, ¿no?, que tiene dos caras, un significante visible, que transporta un significado oculto, pero fácil de reconocer para quienes participamos del código, puede significar o hipocresía, ¿no? Como cuando alguien dice algo y, esta idea de te señalás con un dedo y hay tres que te señalan a vos,
1: claro,
0: ¿no?
1: Claro, claro.
0: Entonces, este meme que transmite la idea de hipocresía, pero también de parecido, cuando no la copia,
1: claro,
0: empieza a circular, y circula tanto y se vuelve tan viral, digamos, que los propios realizadores de la película Spider-Man, ya estamos hablando de muchos años después, estamos hablando ya de
1: 2022, 2023. Spider-Man, la última, antes de este estreno.
0: No Way Home.
1: No Way Home.
0: Exactamente, se reproduce y ahí aparece Tom Holland, Tobey Maguire y Andrew Garfield señalándose la película. Los propios actores después se juntan y lo hacen como una foto fuera de la película, y ahí es donde el meme que nosotros conocíamos se pasa de 2 a 3, al formato que posiblemente es más conocido hoy en día,
1: claro,
0: que el dual. Y esto está muy interesante para ver cómo.
1: Porque el meme, digamos, hizo que se incorpore eso a una película
0: a
1: primero,
0: pedido,
1: ¿no?,
0: del fan, claro, ¿no? Digamos, tenemos la serie animada, se desterritorializa, se transforma en meme. Ese meme vuelve al audiovisual e infecta la película, que modifica el meme.
1: Que modifica el meme agregando un Spider-Man más.
0: Un Spider-Man más.
1: Que hasta ahí podríamos pensar en el concepto de gemelo perverso, ¿no? Del doppelganger y demás. Siempre marcado por una cuestión más vinculada al género de terror que al género de la comedia.
0: Exacto.
1: Y acá es completamente lo contrario, porque ya desde el meme de los dos, y cuando se incorpora en la película, se incorpora bajo el gag del humor, ¿no?
0: Exactamente, es un chiste, el público lo reconoce, porque ese es un guiño al fandom. Uh-huh. Y ahí, digamos, porque ¿qué pasa? El concepto ya no es el de doble, es el de multiverso. Uh-huh. En la película No Way Home.
1: Exactamente.
0: Entonces, y de ahí vuelve al meme. El meme ese de 3 se viraliza, y en la digamos en la última película antes de esta, que es la de
1: No Way
0: Spider-Man,
1: Home.
0: No, Across the Universe, que es la Across the Multiverse.
1: A través del multiverso, pero es una película animada también.
0: Una película animada.
1: Que no forma parte del UCM, digo.
0: Exactamente,
1: ¿no?
0: Pero digo, sí del universo de Spider-Man. Uh-huh. El meme se utiliza a una escala aún mayor, para el que no la vio, es un mínimo spoiler. Uh-huh. Porque ahí se abren cientos de multiversos y se reproduce la escena con cientos de Spider-Man de distintos, desde un chancho.
1: El mismo meme, digamos, la escena del meme.
0: Pero multiplicado por 100.
1: Hay un chancho Spider-Man.
0: Hay de todo. Spider-Man de todos los. Que a su vez, para mí hay un guiño a Cerdo Araña, la
1: claro.
0: Película de los Simpsons.
1: Claro, claro.
0: Donde Homero hace caminar ese chancho que adopta por el techo, dejando huella a la pobre Marge limpiando. Bueno,
1: en tu cara DC y Flash, ¿no? Que hicieron el. La referencia a Nicolas Cage como Superman.
0: En un Superman que no existió, que no salió a la luz.
1: Claro, que enfrentaba a una super araña.
0: Exacto, claro, tenés razón.
1: Justamente.
0: Bueno, la cuestión, que en esa escena está el mismo meme, pero multiplicado como por 100. Bueno, quedó ahí en la pantalla, porque ya como meme ya era poco práctico, claro. ¿No? Multiplicar cientos de Spider-Man. Pero es muy interesante.
1: Atenta contra las características del meme, ¿no?
0: Exactamente, que es la economía. Pero digo, hay una cuestión que me parece como muy interesante. Primero, cómo la industria cultural se retroalimenta, se cita. Podemos citar a Bakhtin y el dialogismo, ¿no? En la cultura, digo, da para atraer a muchos teóricos. Podemos hablar de, ¿no? De la diferencia, de Derrida. Bueno, sería casi tan infinito como los multiversos de Spider-Man, los autores que podríamos ir citando y trayendo para traer agua a nuestro molino y seguir abriendo esta puerta de cómo algo que nace como, digamos, una aventura, se sale al mundo del humor se vuelve a reingresar a lo audiovisual, del audiovisual sale de nuevo al mundo del meme, se vuelve a y de nuevo la peli, una peli que no es de humor, lo cita para generar humor y generar gracia y complicidad con el público y, digamos, lo que hoy se llama el fandom.
1: El meme imita a la pantalla chica, porque era una serie.
0: Uh-huh, exactamente.
1: La pantalla grande imita al meme, pero agrega una variable más que después es imitada por el meme.
0: Exactamente.
1: O sea que el meme sigue con la última palabra.
0: La última palabra, exactamente.
1: Beri, bueno, muy interesante, le daremos continuidad a este espacio, por supuesto, que está iniciando hoy la primera entrega a la voz del señor Belisario Ruiz de esto que hemos denominado Cortina de Humor en Orbister News. Cerramos esta edición, querido Beli, será hasta el jueves con vos.
0: Exactamente. ¿Sí?
1: Mañana miércoles estamos cumpliendo 100 programas de Orbis Tertius, así que pondremos al aire una entrega especial con las entrevistas destacadas que ha tenido el ciclo hasta ahora. Y el jueves se reencontrarán ustedes del otro lado con Belisario Ruiz y Pipa Andrasnik aquí, porque yo me estaré ausentando por los próximos programas hasta el inicio de la semana próxima. Pero el jueves estarán acompañados por Belisario Ruiz y Pipa Andrasnik. El viernes por Belisario Ruiz y Martín Calvo con el repaso de la agenda cultural. Y mañana, como lo anunciábamos, de la mano de la edición de nuestro operador Iván Espiro, con un programa especial con lo más destacado de las entrevistas que ha tenido este ciclo con motivo de su aniversario número 100. En este 2026 de Orbis Tertius. Gracias por acompañarnos en la continuidad de la programación de FM Universidad. Ya sigue Santi Erigalcain con una nueva entrega de Ingeniería en el Aire, así que te invitamos a que te quedes ahí. Gracias por estar.

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0: Empezamos una nueva edición de Ingeniería en el Aire por FM Universidad 105.7, la radio de la UTN Paraná. En esta jornada de martes, cuando empezamos a despedir la tarde aquí en la capital entrerriana, nos acompaña en los controles técnicos el señor Iván Espiro, nuestro operador vespertino en FM Universidad. Mi nombre es Santiago Rialcain y los voy a estar acompañando hasta las 20 en la jornada de hoy. Un día martes, empezando la programación de agosto, en el cual vamos a contar con el testimonio, con una entrevista con el ingeniero Hugo Lust, vocero casi exclusivo de la temática de recipientes sometidos a presión. Y pese a, en algún momento quizá, pecar de repetitivos, no deja de tener vigencia e importancia hablar de esta temática. Hemos repasado en reiteradas ocasiones la necesidad, la urgencia de que la provincia de Entre Ríos cuente con una legislación actualizada y a la altura para poder justamente regular este tipo de dispositivos, de recipientes sometidos a presión. Y la última semana conocimos un accidente que se dio en la ciudad de Paraná, una gomería donde hay compresores que entran dentro de los parámetros de los recipientes sometidos a presión, que generó fuertes lesiones a un trabajador que se encontraba allí y que vuelve a poner en evidencia, o incluso podríamos decir que incrementa, la necesidad de que se avance con este proyecto de ley en la legislatura entrerriana. Lo hemos hablado durante todo el año pasado y ya en el último tiempo empezábamos a notar, si se quiere, cierta resignación por parte de el ingeniero Lust y de quienes han motorizado un poco esta temática en la provincia de Entre Ríos. Es la única de la región centro que no cuenta con una legislación al respecto, y esto se empieza a cobrar ya accidentes, en este caso en la ciudad de Paraná. Así que vamos a repasar un poco esta temática, vamos a hablar un poco con el ingeniero Lust. Ustedes lo han escuchado ya. Sabemos un poco de qué se trata este proyecto de ley y la importancia que tiene, la cuestión de seguridad que implica, pero bueno, ahora vuelve a estar en el foco por este accidente en una gomería en la ciudad de Paraná, así que dentro de un rato lo vamos a repasar. Y vamos a hablar, a partir de ahora, antes de meternos en la nota con el ingeniero, sobre una temática que hemos hablado este año, quizá este año haya sido el más aeroespacial de Ingeniería en el Aire. No sé si es una suerte de síntoma de una suerte de nueva carrera espacial que se ha dado en esta época, o a qué se debe una fuerte presencia también de argentinos en lo que respecta a la ingeniería aeroespacial, pero ha sido tal vez uno de los años en los que más hemos hablado del tema. Y hoy quería traerles información de un evento que se va a dar el día de mañana, cuando un cohete que ha quedado a la deriva de la empresa SpaceX, empresa del multibillonario Elon Musk, y tal vez una de las referentes, ¿no?, en este momento, empresa que produce cohetes y que incluso trabaja en conjunto con la NASA. Este cohete que está a la deriva y que ha cumplido su misión va a estar chocando contra la Luna el día de mañana. Esto trae dos visiones que se bifurcan y que incluso hasta se contraponen, ¿no? Podríamos decir. Por un lado, puede ser una buena noticia en materia de investigación, en materia de conocimiento respecto de algunas repercusiones que esto puede generar en el satélite natural de la Tierra. Pero por otro lado, despierta una discusión que se viene dando desde hace algunos años y que creo que se ha intensificado últimamente, que es la de la basura espacial dando vueltas, orbitando alrededor de la Tierra. No sería la primera vez que la Luna recibe impactos de algún tipo de tecnología espacial. Lo ha hecho históricamente, obviamente, con meteoritos, asteroides y demás. Por eso la podemos ver llena de cráteres, ¿no? Las imágenes que vemos por ahí más conocidas de la Luna con esta superficie gris y los cráteres impresionantes se deben principalmente a esto, pero también las ondas de las ondas espaciales, los módulos de aterrizaje de los proyectos de alunización y de las distintas de los distintos envíos que han hecho las agencias espaciales también han sido parte de estos impactos en la Tierra. Se espera que el día de mañana, en horas de la madrugada, la mañana, dependiendo de del lugar del planeta en el que nos encontremos, se va a presentar otra colisión de un cohete SpaceX que viaja a unos 2,3 kilómetros por segundo, que son más o menos unos 8.600 kilómetros por hora. Este cohete es de los cohetes Falcon 9 y según un centro de estudios de la NASA está confirmado que se realice el impacto el día de mañana. Ahora, ¿qué es lo que pasa con esta situación? Primero que nada, se ha descartado cualquier tipo de peligro, tanto para la Tierra como que genere alguna modificación en la órbita lunar, ¿no? No hay ninguna cuestión por la cual generar cierto temor, pero sí despierta estas dos cuestiones. Este cohete tiene más o menos el tamaño de un edificio de 5 pisos y pesa al menos 4 toneladas. ¿Qué es lo que pasa cuando impacte contra la Luna? Bueno, como la Luna no tiene una atmósfera que frene el impacto, como puede pasar en la Tierra, lo que se espera es que cree un cráter de aproximadamente 17 metros de diámetro y probablemente impacte contra la zona que es visible desde la Tierra, que recibe luz solar, ¿no? Se va a levantar una... Esto es predicción, ¿no? Predicción de los científicos. Se va a levantar una columna de polvo y de residuos, podríamos decir, que se generan de la Luna, que probablemente tenga algo así de 50 kilómetros de altura y que además se va a empezar a extender lateralmente una vez que pase el tiempo. ¿Por qué es esto? Porque la Luna no tiene la misma gravedad que la Tierra y, como les decía, no tiene atmósfera, ¿no? Con lo cual el impacto de la caída no es amortiguado y la elevación del polvillo de las rocas lunares que se va a generar va a quedar flotando, ¿no? Con lo cual, si bien no lo vamos a poder ver de manera natural, no podemos levantar la cabeza y mirar a la Luna siendo impactada por este cohete, sí va a quedar grabado en los distintos telescopios y seguramente va a ser una imagen tremenda que vamos a poder apreciar en los próximos días y que además va a generar un interés científico porque puede aprenderse mucho más de la superficie lunar y de lo que llaman la subsuperficie, que es esta capa por debajo de las rocas, de la tierra, si se quiere, para decirlo de manera vulgar, que también sirve muchísimo para poder aprender un poco más de lo que significa este territorio en la Luna y de qué pasa cuando un objeto choca contra ella. Así que van a estar siguiendo muchas agencias de todo el mundo este evento para poder captar esta nube de polvo y también ver cuál es la cantidad de material que se expulsa, hasta dónde alcanza, qué va a pasar cuando vuelva a caer en su lugar y cómo debería perfeccionar las diferentes agencias espaciales sus módulos lunares para eventuales próximos alunizajes que quieran hacer, como por ejemplo uno que se viene pronto, que está planificado para el año 2028, donde por ejemplo se espera que la NASA lance por primera vez una astronauta mujer a la Luna, ¿no? Esto es uno de los temas con los cuales se está vendiendo esta nueva aventura espacial. Y por otro lado, despierta esta discusión, o quizá acrecenta la discusión, respecto de la basura espacial dando vueltas por las órbitas de la Tierra, ¿no? Uno de los científicos de este centro de estudios de la NASA hace hincapié el doctor Matt Botwell, que es divulgador de la Universidad de Cambridge y también trabaja en el Centro de Estudios de la NASA. Habla de la importancia y dónde hay que preocuparse respecto de la basura espacial. Todos los años se ponen cada vez más objetos en órbitas. Muchos de ellos, una vez que cumplen con su cometido o que todavía están realizando trabajos, chocan entre sí, se fragmentan en pedazos y son cada vez más difíciles de rastrear y pueden generar una reacción difícil de controlar a la hora de poner tantos objetos en órbita. Según la Agencia Espacial Europea, hay alrededor de 54.000 objetos flotando en el espacio de más de 10 centímetros. Quizá ustedes se acuerden que hablamos una vez con muchachos que habían creado este microsatélite que era del tamaño de un cubo, de una suerte de cubo de Rubik. Bueno, así hay, de mínimo de ese tamaño, más de 54.000 objetos flotando alrededor de la Tierra, que son unas 17.000 toneladas desde que empezó la era espacial en los años 50. La última vez que hubo uno de estos cohetes o de dispositivos que andan dando vueltas por el espacio impactando contra la Luna fue un cohete chino en el año 2022, que había sido lanzado en 2014 y que impactó contra esta parte oculta que tiene la Luna que no se puede ver desde la Tierra. Y antes de esto la NASA había lanzado de manera deliberada objetos para poder investigar cómo reacciona la Luna ante impactos de este tipo. Así que una cuestión para quienes pueden llegar a ser aficionados y además para quienes les atrae de alguna manera la ciencia o la ingeniería aeroespacial, las imágenes del espacio. Hay muchas, por ejemplo, cuentas en redes sociales que se dedican a publicar imágenes que toman distintos satélites o telescopios de alto alcance que son también de interés general. Si a ustedes les atrae, a partir de mañana seguramente van a poder encontrar más información respecto de este tema y queda la discusión sobre si no nos estamos pasando un poquito de rosca con el envío de satélites y distintos dispositivos para orbitar alrededor de la Tierra y cuánto puede llegar a afectar esto en el futuro. Vamos a hacer una pequeña pausa en la continuidad de Ingeniería en el Aire. A la vuelta seguimos con más información.
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1: Seguimos con esta edición de Ingeniería en el Aire. Estamos en comunicación con el ingeniero Hugo Luz, como anticipábamos, vocero casi exclusivo de las temáticas referidas a recipientes sometidos a presión. Desgraciadamente, en estos últimos días, el colegio ha estado participando, no por buenos motivos, si se quiere, o no por buenas noticias, en distintas notas, distintos medios con colegas hablando de esta temática, debido a una noticia que, por suerte, no se ha llevado un saldo fatal de una explosión de un compresor en una gomería, pero sí vuelve a poner sobre el tema, sobre la agenda, el tema de la urgencia de una ley en la provincia de Entre Ríos de recipientes sometidos a presión. Hugo, muy buenas noches. ¿Cómo estás? Aquí Santiago te saluda. Un gusto hablar con vos nuevamente.
2: Hola Santiago, ¿cómo estás? Bien. Saludo a vos y a la audiencia. ¿Cómo estás?
1: Bueno, Hugo, este tema me parece que, creo que aquí Iván, nuestro operador y yo, ya casi que somos expertos en lo que respecta a recipientes sometidos a presión. Lo hemos hablado muchísimas veces. De hecho, desde el año 2024 estamos sosteniendo en agenda esta temática. Inicialmente creo con una sensación más positiva o con una expectativa alrededor de lo que podía ser este proyecto de ley preventivo. Ahora me parece que ya ha mutado a una cuestión de una urgencia importante, ¿no? ¿Cómo ven ustedes y sobre todo cuál ha sido la repercusión entre los colegas y demás y el directorio del colegio con esta noticia?
2: Sí, como vos decís, es un tema que ya lo venimos tratando. Te agradezco toda la discusión y el espacio que vos siempre nos diste, porque vos siempre estuviste entre toda la gente que nos dio lugar justamente para poder difundirlo, ¿cierto? Es un proyecto que justamente ya lo presentamos en el 2024, y bueno, que quedó durmiendo en un cajón. Y bueno, y lo que nosotros decíamos, che, ojo que va a pasar esto, y bueno, venimos anunciando, desgraciadamente hubo un accidente que por esa cuestión azarosa, ¿cierto?, no fue fatal, pero podría haberlo sido tranquilamente. Porque bueno, imagínate que la explosión de un depósito de aire que está inflado por un compresor, que eso está a 8 kilos por centímetro cuadrado normalmente, capaz que se trabó el presoportato y llovió más, pero bueno, eso genera una onda expansiva que llega hasta 20 metros, entonces el pobre tipo estaba a metro y medio ahí, y por suerte, digamos, dentro de todo lo sacó barata, ¿no? Pero es un gran riesgo, es un riesgo para todos, lo que todavía no se toma conciencia, o por lo menos los representantes, ¿cierto?, nuestros que están en la Cámara de Senadores y Diputados no toman conciencia sobre esto, es realmente que estos accidentes no puede pasar a cualquiera. Me puede pasar a mí, te puede pasar a vos, le puede pasar al operador, a quien sea, que vaya por ahí de pronto va a una gomería a inflar la cubierta y explotó. Explotó. Uh-huh. Y vos decís, ¿cómo puede ser? Y porque justamente no hay ningún marco regulatorio. Y yo seguro de que el dueño de ese aparato no tenía ni idea porque nunca nadie le explicó, ¿cierto?, que con purgarlo manualmente todos los días, sacarle el agua, ya tiene un gran porcentaje que se hubiera incorporado, y hacerle la revisión, o sea que por lo menos, viste que cada por lo menos una vez al año, viste lo que nosotros proponemos en la ley, medir los espesores para ver que no se esté picando, porque realmente la explosión viene por falla, y la falla viene porque justamente se fue picando, se debilitó el espesor y reventó. Y entonces, como eso, pero tenés cientos en la ciudad, y imagínate lo que tenemos distribuido en toda la provincia. Y también hablamos del tema de las calderas, ¿viste? Hasta ahora, felizmente, nunca pasó nada, pero el tema de las calderas también es una bomba de tiempo que tenemos, justamente por calderas que ya han sido dadas de baja en su vida útil en otras provincias, las traen para acá, y siguen funcionando como tal cosa, ¿viste? Entonces, imagínate, si eso ya fue dado de baja, nosotros seguimos metiendo producción, y bueno, el momento va a reventar también. Entonces, ya es hora, ¿viste? Tenemos que decir, che, basta de esto, basta de estar viviendo en esta situación de inseguridad, que justamente hay que ponerse las cosas como corresponde. Aparte de esto, no agrega costos, no puede decir, tampoco hay una excusa eso, ¿viste? Vos pensar por este tipo de que sufrió el accidente. Si no tiene alguien que lo cubra, un RT, un seguro personal, que seguramente no lo debe haber tenido, y que va a tener que pagar todo su bolsillo. O sea, uh-huh. Imagínate que eso le sale muchísimo más caro que un control periódico. Tranquilamente, que hubiera contratado un control periódico una vez al año, y viste, y esto no hubiera pasado. Y así vos lo tenés Fíjate, vos pensás en la, digamos, la cantidad de actividades donde vos tenés incluido el uso de la energía neumática, o sea, donde tenés un compresor y tenés un depósito. En todos lados hay, en todos lados. Entonces, pues si eso lo tenés como bombas que están ahí diseminadas y que el momento va a explotar, y bueno, ¿viste? O sea, otro momento que está hablando de

0: de la importancia que tenía no solamente a nivel preventivo por cuestiones de seguridad para los propios trabajadores o demás, sino hasta a nivel económico para las empresas, para poder sostener la producción y que no haya ningún problema. Ahora, justamente este accidente que se generó es la demostración de que no hay lugar que quede exento, ¿no? Cualquiera, o sea, vemos primero que nada los trabajadores de gomerías, que hay muchísimas en todos lados, pero además cualquiera de nosotros puede ir, llevar el auto a que le cambien una cubierta y sucede esta situación, ¿no?
1: Sí, sí, pues yo te digo, como decía, nosotros cuando hablamos de nuestro proyecto de ley, habla de recipiente sometido a presión, un concepto tan amplio, incluye por lo menos el tema de las calderas, ¿cierto? Que como dijiste, está más circunscripta al ambiente laboral. Pero también cuando hablamos de recipiente sometido a presión, estamos hablando también de gases, en este caso aire comprimido, ¿cierto? Lo tienen en todos lados. Y ahí donde te digo, se expande la influencia que tiene, ¿cierto? Las probabilidades que pueden llegar a pasar a toda la población, en definitiva. ¿Entendés? Entonces, es una cosa que decís, che, no puede ser que ya entrado el siglo XXI todavía estemos pensando que si lo vamos a hacer, no lo vamos a hacer, que sí, que no. No. Hay que ser adulto, ¿entendés? Adulto significa que cada uno tiene que hacer las cosas como corresponde. Está, nosotros lo hagamos un proyecto, lo mejoramos, lo optimizamos, lo perfeccionamos, trabajamos mucho tiempo con ese proyecto, y fue y vino, imagínate, como todo borrador, va y viene, se consulta, hablamos con la gente del INTI, que también tiene una comisión de caldera específica, lo mejoramos en todos los aspectos, y ese proyecto sé que está bien hecho, ¿tá? Entonces, si vos tenés legisladores que tienen que ocuparse del tema, bueno, che, como me pongas en la fila, una palabra, ¿entendés? Cogete otra cosa, estamos hablando de la región centro, nuestro gobernador es el presidente pro tempore ahora de la región centro, fantástico. Pero las otras dos provincias sí lo tienen, y de hace mucho tiempo que tienen este tipo de normativa. Y nosotros todavía estamos dando vueltas a ver que si lo hacemos o no lo hacemos. No, por eso te digo, hay que ser adulto, me parece.
0: Entendiendo además que, como mencionabas previamente, llegan, por ejemplo, calderas de Santa Fe o de Córdoba que ya fueron dadas de baja porque no cumplen con las condiciones y las traemos a la provincia, ya es casi como si fuese una tomada de pelo, ¿no? No se puede creer que sea esta situación.
1: Sí, por eso te digo, estamos en una situación también muy anómala, ¿cierto? Que el hecho de lo que está descartado a otro lado lo traemos para acá y lo hacemos funcionar, ¿viste? Uh-huh. Y allá capaz que fue retitulada, en vez de trabajar a 8, dijeron, bueno, mira, esta a 4 te puede funcionar listo, y agua caliente nomás, bueno, pero acá le metemos 8 también. Entonces, lo hacemos funcionar a 8 kilos. Entonces, como estamos exigiendo a un elemento mecánico que ya llegó a su vida útil, al fin de su vida útil, y nosotros le queremos seguir mandando, uso normal, y entonces, bueno, obviamente que en algún momento se va a romper, así de sencillo, ¿ves? Entonces, por eso te digo, disculpame.
0: No, quería preguntarte, Hugo, porque me mencionabas recién sobre el proyecto de ley, ¿no? Que es un poco el centro de la discusión, me parece. Podemos hablar de difusión, podemos hablar de concientización, de un montón de temas, pero una vez que lo plasmamos en una ley, cambia el juego y directamente pasa a ser una obligación. Me decías que está bien hecho, que vos lo has difundido y has hablado muchísimo de este proyecto, sé que has estado encima del tema. Respecto a profesionales que puedan llevar adelante la inspección, que puedan llevar adelante el control de este tipo de dispositivos, en un caso que hoy en día parece casi utópico, que es que efectivamente esta ley salga y se lleve a cabo en la provincia de Entre Ríos. Cuenta la provincia con estos profesionales, ¿correcto?
1: Sí, pues yo digo, es un trabajo técnico específico. ¿Por qué? Porque hay que medir espesores, hay que hacer una prehidráulica, hay que hacer cálculos, entonces sí o sí tiene que ser un ingeniero. O sea, es así, digamos, ¿no? O sea, porque ya tenés que hacer un determinado serie de verificaciones para decir, che, esto puede seguir funcionando un año o 5 años más, depende de lo que tema, de qué recipiente sea. Entonces, tiene que ser un trabajo específico, ¿sí? Para que justamente tenga validez. Y sí, hay profesionales, sí, tenemos tranquilamente, lo hacemos, ¿tá? Y de hecho te digo, yo hago habitualmente de calderas y yo te digo, las empresas grandes ya hace rato que piden, que hacen este tipo de inspecciones, que piden y solicitan este tipo de inspecciones. Se está haciendo ya, ¿entendés? Se está haciendo. Entonces voy a decir, ¿por qué queremos una ley? Porque en realidad lo hacen, digamos, las empresas grandes.

0: que son conscientes de que si la caldera revienta, primero que puede matar a alguien y segundo le parte la industria al medio. La fábrica se la hace volar literalmente y se quedó sin la caldera que la usa para producir. Entonces, seguramente va a estar de por lo menos 4, 6, 8 meses parado hasta que consiga una caldera nueva, porque no se, no es que se sacan de la estantería, no hay que fabricarla. ¿Entendés? Entonces, los industriales, realmente yo digo, son conscientes. Lo que tienen caldera más o menos importante es, o sea, la controlan, la verifican, revisan la calidad del agua, ¿viste? Justamente porque no genera incrustaciones. Eso es mucha seriedad. Nosotros nos referimos al tener una ley para que se aplique a toda caldera, ¿me entendés? Y de esas chiquitas que por ahí están dando vueltas, como yo te digo, que se han traído a otro lado y bueno, que por ahí pueden llegar a originar accidentes. ¿Está?
1: Y para sectores que por
0: Entonces.
1: ahí no tienen la espalda como para afrontarlo también, ¿no? Como decíamos, una gomería genera un accidente, muchas veces son atendidas, muchas veces no, prácticamente siempre son atendidas por sus propios dueños o familiares y afrontar esta situación es, además de lo que, del riesgo de vida directamente que hay, ¿no?
0: Sí, por eso te digo, primero está el tema de la vida, ¿cierto? Tener ese elemento que puede explotar, o sea, poner en riesgo a una persona, ¿cierto? Vos no sabés o sea, la magnitud del daño, ¿sí? Entonces, pero sí sabés que puede llegar a pasar. Entonces, no podemos decir, che, solamente se va a lesionar o le va a volar una pierna. No, eso no lo podemos decir, ¿cierto? Pero sí se podemos decir que si hay un riesgo, o sea, algo va a pasar, ¿está? Y por eso te digo, para mí es importante esto, digamos, ya tenerlo en marcha y para que se puedan trabajar las cosas en forma más segura. Y ya te digo, tampoco es una ley extraña, ¿cierto? Ni como es traída desde otra galaxia, simplemente son cosas que nosotros estamos poniendo, entre ley, cosas que ya se están aplicando. Ya te digo, reitero, hay industriales y hay empresarios que ya lo están, hace años ya que hacer su control de calderas y depósito de aire porque saben el riesgo que esto tiene. Entonces, si tenemos esa precaución en algunos lugares de trabajo, bueno, que sea para todos la ley, ¿no? Entonces estamos todos seguros. Es un poco el espíritu, ¿no?
1: Hugo, seguiremos difundiendo, tratando de concientizar respecto de este tema. Te agradezco la predisposición de siempre. Sé que es una cuestión que ustedes llevan con mucha responsabilidad y que realmente les preocupa al colegio. Por eso también han insistido a lo largo ya de más de un año, podríamos casi 2 años, ¿no? Desde que se presentó el proyecto y además mucho tiempo antes de esto la preparación, la formación, así que vamos a seguir con esta suerte de causa, ¿no? Que tiene el colegio y tratando de concientizar y sobre todo lo que resta ahora de motorizar al cuerpo legislativo, ¿no? Para que, como decías, cumplan con su parte, demasiado se ha dilatado ya esto y que avance para que no se termine cobrando víctimas fatales, ¿no?
0: Exactamente, que se cobre más vida, ¿no? Exactamente. Sí, Santiago, como siempre te hacemos el espacio que vos nos dedicás, como es que justamente nos sirve para comunicar a la población sobre estos aspectos, ¿cierto? Para darlo a conocer y justamente para poder llegar a toda la opinión pública con esto que estamos haciendo, ¿no?
1: Era el ingeniero Hugo Lust en esta jornada de ingeniería en el aire respecto de esta última noticia que hemos tenido sobre la explosión de un compresor en una gomería que ha generado heridas en un trabajador y la espera que tiene, la expectativa del Colegio de Ingenieros Especialistas respecto del avance del proyecto de ley regulador de recipientes sometidos a presión.

0: Nos estamos yendo en esta edición de Ingeniería en el Aire, primera de agosto. Arrancó con todo la cursada del segundo cuatrimestre aquí en la Facultad Regional Paraná. Se han poblado los pasillos de esta casa de estudios y entre distintas novedades que han surgido estas últimas semanas y con el segundo semestre, el famoso segundo semestre aquí en FM Universidad, para quienes tengan algún tipo de interés, vaya a saber por qué, nos pueden ver en fmuniversidad.com, para aquellos que les atraiga un poco más o que quieran ver estas caras de cansado ya a altas horas de la noche un día martes, aquí estamos en fmuniversidad.com y por supuesto el clásico 105.7 de la primera radio universitaria de la provincia de Entre Ríos. Me acompañó el día de hoy el señor Iván Espiro en los controles técnicos. De este otro lado del vidrio, quien les habla, Santiago Erguialcain. Nos encontraremos el próximo martes a partir de las 19 para hacer una vez más una edición de Ingeniería en el Aire. Ustedes se quedan en la 105.7 y nosotros nos encontramos en la próxima.
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2: Una investigación, un laboratorio, un convenio, una expedición. Todo eso y mucho más está hecho en la universidad. Hola, ¿cómo estás? Bienvenidos, bienvenidas. Este capítulo es especial porque hoy vamos a conocer el Centro Austral de Investigaciones Científicas, el CADIC. Es reconocido a nivel nacional e internacional. No solo vamos a conocer el trabajo que hacen sus investigadores e investigadoras, sino que también hoy vamos a hablar con la vicedirectora del CADIC. En la edición, Diego Lacruz. En la operación técnica, Agustín Cambeiro. En la producción y conducción, María Laura Morales. Esto es EU. El Centro Austral de Investigaciones Científicas es el centro multidisciplinario de investigación más austral del mundo, a excepción de las bases de la Antártida. La importancia del centro no puede ser comprendida sin tener en cuenta su particular ubicación geográfica, una pujante zona de gran dinámica y crecimiento económico, caracterizada por procesos culturales y naturales únicos, de alto interés geopolítico y puerta de entrada a la Antártida.
3: Mi nombre es Nahuel Buentemilla, soy licenciado en Geología en la Universidad Nacional de La Plata y actualmente becario doctoral de CONICET en el Centro Austral de Investigaciones Científicas en Ushuaia. Por mi beca doctoral, lo que estoy estudiando son áreas proglaciares de la cordillera Fueguina. Específicamente estudio 6 sitios. Estas áreas proglaciares son las zonas que se encuentran en el frente de los glaciares actuales, digamos, lo que rodea a los glaciares actuales cercano, en un radio de 200, 300 metros, 400 metros, que en realidad por definición es un poco más técnica la definición, es más o menos ese área y abarca en cuestiones temporales los últimos 150 años aproximadamente, ya que hace 150 años terminó el último periodo frío que tuvimos en esta zona, que se conoce como la Pequeña Edad de Hielo. Entonces, en términos temporales, yo estoy analizando desde un punto de vista geológico, geomorfológico, los rasgos que dejó el retroceso de los glaciares durante los últimos 150 años y los que está dejando actualmente en el terreno. Lo que hago en concreto en estas áreas es generar modelos de topografía. Los hago con drones, programando ciertas formas de que vuele el dron y que saque fotos de distintas maneras para poder a partir de eso generar un modelo de cómo es la topografía y a partir de ahí generar mapas y entender cómo se disponen los sedimentos en ese lugar, cómo son las geoformas que están generadas. A partir de eso, bueno, por un lado entender cómo fue este retroceso y por otro considerar cuáles son los peligros que están asociados y cuáles son los procesos que están ocurriendo, que por ahí son más frágiles o menos, pero que hay distintos procesos que están ahí sucediendo constantemente o que eventualmente pueden suceder debido a este retroceso que han tenido los glaciares durante estos últimos 150 años. Como dije, al irse ese hielo, mucha parte queda expuesta y frágil a distintos procesos, como son las caídas de rocas o los deslizamientos, y en eso también pongo el foco, ya que uno de los objetivos de mi tesis también es generar mapas de peligrosidad geológica y que en algunas áreas, como son visitadas por turismo, pueden convertirse en un riesgo, digamos, podrían afectar. Entonces eso también es uno de mis objetivos. Por otro lado, también lo que hago es intentar relacionar cómo ha sido la evolución del clima con estos rasgos que dejaron los glaciares en el paisaje, cómo fue ese retroceso en función de las variaciones principalmente de temperatura y precipitación, pero también algunas variables como insolación más complejas, que es lo que estoy intentando entender, cómo afectan y cómo afectaron en el pasado. La relevancia de estudiar estas áreas se relaciona con su ubicación respecto a las cuencas hídricas, sobre todo en las áreas donde hay glaciares, que generalmente ubican las cabeceras de las cuencas, y este aporte hídrico puede repercutir en cuencas a distintas escalas. Me parece que en ese sentido entender la dinámica de la zona de cabecera del aporte hídrico puede ayudar a tomar decisiones concretas. No es solamente agua lo que desde esta zona se aporta, también son sedimentos. Entonces, bueno, por ahí entender cómo funcionan estos sistemas puede ayudar a prevenir o a tomar mejores decisiones con lo que se hace aguas abajo. Y también este hecho de que aporte agua y sedimentos hace que otros sistemas también aguas abajo se pongan a funcionar en el sentido de que involucran agua a otros ciclos químicos o biológicos, ecológicos, a otros ecosistemas. Y bueno, y eso no es algo que yo abarque directamente desde mi tesis, pero sí es importante. Y además entender cómo está funcionando, cómo estuvieron funcionando durante los últimos años, y quizás por ahí lo que tiene un poco de relevancia es hacia dónde puede llegar a estar yendo, ¿no? Hacia dónde vamos. Creo que es difícil, muy difícil, es un desafío muy grande, pero estoy en ese camino de intentar entender un poco cómo se está sucediendo eso.
2: El CADIC fue creado en 1969 para promover, apoyar y ejecutar investigaciones científicas en Tierra del Fuego, Antártida, Islas del Atlántico Sur y territorios adyacentes, convirtiéndose en el primer centro regional del Consejo Nacional de Investigaciones Científicas y Técnicas y la principal agencia de promoción científica y tecnológica de Argentina. Su creación respondió no solo a objetivos netamente científicos, sino que además estuvo estrechamente relacionada con una estrategia geopolítica más amplia, que buscaba fortalecer el desarrollo y la soberanía del territorio nacional.
0: Hola, mi nombre es María Eugenia Latuca, soy doctora en biología y me desempeño como investigadora independiente en el Centro Austral de Investigaciones Científicas. En este centro formo parte del Laboratorio de Ecología, Fisiología y Evolución de Organismos Acuáticos, en el que, de manera general, investigamos temas ecológicos, fisiológicos, evolutivos y comportamentales que resultan relevantes para poder entender las historias de vida de los organismos acuáticos, sus distribuciones actuales y los potenciales efectos que podrían tener posibles cambios en el ambiente sobre estos organismos. Trabajamos con distintos grupos de animales, principalmente peces, equinodermos como estrellas de mar y erizos, moluscos bivalvos como las almejas y ascidias. Algunos de estos organismos habitan cuerpos de agua dulce, como son los ríos, arroyos, lagos y lagunas, y otras el ambiente marino, como el canal Beagle, la costa atlántica fueguina y las regiones oceánicas antárticas. En particular la localización geográfica del canal Beagle, que conecta los océanos Atlántico y Pacífico, y también su proximidad con el océano Austral, hacen que la fauna local sea una conjunción de especies provenientes con tres orígenes diferentes: origen atlántico, pacífico y antártico. De esta manera, el canal constituye un laboratorio natural que nos permite investigar las interacciones entre estos organismos y las características ambientales y genéticas que limitan la distribución de las distintas especies. Por otro lado, en Tierra del Fuego hay que tener en cuenta además que se encuentran las poblaciones más australes del planeta de muchos organismos acuáticos de agua dulce, por lo cual muchas de sus poblaciones presentan características únicas. Bueno, particularmente mis líneas de investigación actualmente están centradas en el estudio de los efectos de estresores de cambio climático sobre organismos marinos. Como ustedes saben, el exceso de dióxido de carbono que se acumula en la atmósfera y proviene de las distintas actividades antrópicas, las actividades realizadas por el hombre, como la quema de los combustibles fósiles o los cambios en el uso de la tierra, llevan a un aumento de la temperatura de la superficie terrestre y de la de los océanos. Es el que conocemos como calentamiento. A su vez, también provocan la disminución del pH del agua por la disolución de este dióxido de carbono en el océano. Y a este fenómeno lo conocemos como acidificación oceánica. El estudio en particular de los efectos del calentamiento y la acidificación sobre los organismos marinos involucra dos enfoques complementarios. Por un lado, nosotros estamos realizando un monitoreo ambiental de las condiciones físico-químicas del agua y por otro lado, realizamos distintos experimentos en el laboratorio en el que se testean los efectos de condiciones presentes y futuras de calentamiento y acidificación de las aguas sobre la fisiología y el comportamiento de los organismos que mencionamos antes. Cuando hablo de fisiología, en particular, yo me estoy refiriendo a algunas de las respuestas que medimos en el laboratorio, como son las tasas de consumo de oxígeno, el estrés a nivel celular o el contenido energético de los animales. Ahora, ¿qué obtenemos de estos experimentos? Bueno, estos resultados, si los acoplamos a información oceanográfica, nos permite proyectar los cambios en sus distribuciones de las distintas especies y, por otro lado, a partir de la información fisiológica y comportamental que obtenemos en el laboratorio, también podemos predecir las posibles variaciones en la productividad de los ecosistemas. Tengamos en cuenta que, tanto el fenómeno de calentamiento y acidificación son dos de las principales amenazas a la fauna marina, pero no nos olvidemos que estos estresores interactúan con otros estresores, ¿sí? Y hay que estudiarlos en su conjunto, todos en su conjunto. Bueno, espero que esta información resulte de interés y estamos a disposición para más detalles de nuestro trabajo.
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0: Estamos en comunicación telefónica con Irene Schloss, que ella es del CADIC. El CADIC es el Centro Austral de Investigaciones Científicas. Hola Irene, ¿cómo te va?
1: Hola, ¿qué tal?
0: Empecemos por qué es el CADIC, porque posiblemente haya gente que no lo conoce.
1: Bueno, muy bien, te cuento entonces. Como bien dijiste, es el Centro Austral de Investigaciones Científicas. Es un centro del CONICET, es un centro multidisciplinario de investigación y es el más austral del mundo, bueno, sacando las bases antárticas, ¿no? Es el más austral del planeta. Tenemos un mandato que tiene mucho que ver con nuestra ubicación geográfica, porque es una zona de transición entre lo que es el continente americano y la Antártida y, por supuesto, una importancia geoestratégica, geopolítica muy importante. Las Malvinas forman parte de la isla, digamos, de la provincia de Tierra del Fuego, se llama Provincia de Tierras del Fuego, Antártida e Islas del Atlántico Sur, o sea que tenemos ahí un tema geopolítico. Somos vecinos de Chile, con quienes compartimos un montón de proyectos e iniciativas en los últimos años, pero tenemos demandas de territorialidad diferentes sobre la Antártida. Así que venimos a cumplir un rol geoestratégico, digamos, basado en la ciencia. Por supuesto que nuestro objetivo número uno es hacer ciencia.
0: Yo leí que se creó aproximadamente a fines de los 60, principios de los 70.
1: Sí, 1969.
0: ¿Y antes qué pasaba en relación a la investigación en ese territorio o en esos territorios?
1: En cuanto a la investigación formal, o sea, o si bien pudo haber proyectos que vinieran acá a hacer investigación o de pasada a la Antártida, formal realmente no había un centro establecido, había iniciativas, pero no con este marco del CONICET, en donde, bueno, se estructura alrededor de diversos temas, pero ya con una constitución en grandes áreas, siguiendo las grandes áreas de CONICET. Por ejemplo, acá tenemos principalmente cuatro grandes áreas de estudio, que son las ciencias biológicas, las ciencias agrarias, las ciencias de la tierra, del agua y de la atmósfera, y las ciencias sociales. Esta división así en ciencias responde a la misma estructura que tiene CONICET para definir las grandes áreas del conocimiento. Entonces, se organiza o se estructura alrededor de eso, la investigación que hacemos.
0: O sea, fue una decisión del Estado argentino.
1: Sí, por supuesto, fue una decisión estratégica del Estado. El que concibió esto es Bernardo Houssay. Houssay, que es el premio Nobel, uno de los premios Nobel argentinos, que tuvo bien clara la importancia de la ciencia y de la ciencia austral en particular.
0: ¿Y cómo es el lugar y cuántas personas trabajan actualmente?
1: Es un edificio grande, amarillo.
0: ¿Uno solo?
1: Sí, tenemos, bueno, un gran edificio y tenemos pequeños depósitos y estructuras anexas. Trabajamos 170 personas aquí entre investigadores, becarios, personal técnico de apoyo para la ciencia y personal administrativo.
0: Todos están en esa sede de Ushuaia.
1: Así es.
0: ¿Y no tienen algunas otras sedes?
1: No, el CADIC no tiene otras sedes. Sin embargo, trabajamos en colaboración, por ejemplo, con lo que es el CIT, un centro de investigación y transferencia de la ciudad de Río Grande, que es, bueno, también en la isla de Tierra del Fuego, del que somos la unidad administradora, digamos, pero... No, el CADIC está localizado en Ushuaia.
0: Hablaste de un trabajo en conjunto con Chile. ¿Qué me podés contar en relación a eso en la actualidad?
1: Bueno, vos sabés que vamos a empezar con el pasado. Vos sabés que en el pasado casi nos vamos a la guerra con Chile, ¿verdad? Entonces después se firmó lo que se llama el Tratado de Paz y Amistad entre las dos naciones, y a partir de ese momento se colabora en ciencia. Esta colaboración tuvo algunos puntos salientes, ¿sí? Como por ejemplo una campaña oceanográfica que hicimos en el sur de la provincia, en el Canal Beagle, ¿sí? Que el Canal Beagle tiene una jurisdicción compartida entre Chile y Argentina. El oeste del canal y el sur del canal son chilenos, y el norte y la parte más este del canal son de Argentina. Entonces, en este terreno, que es de jurisdicción compartida, como yo digo, en 2019 se hizo una primera campaña a bordo de un buque argentino, un buque del Instituto Nacional de Investigación y Desarrollo Pesquero, el INIDEP, de Mar del Plata, el Víctor Angelescu, en donde participaron investigadores chilenos y argentinos para estudiar distintos aspectos de la, del canal, de las aguas del canal. O sea, las ciencias del mar son ciencias que últimamente están siendo bastante potenciadas, desarrolladas acá en el CADIC, y esta campaña fue un hito. Fue un hito de colaboración, un hito de trabajo conjunto, salieron un montón de trabajos publicados, viste que la, la productividad en ciencia se mide en cuántos artículos publicás, digamos, y hubo directamente un número especial en una revista prestigiosa, Journal of Marine Systems, sobre todos nuestros resultados en de esta campaña. Y, digamos, fue tan exitosa que tuvimos ya una segunda campaña en el año 2022 a bordo de otro buque, esta vuelta de la prefectura, un buque, el motovelero Jusey de la prefectura de Argentina, y bueno, ahí hicimos una segunda campaña que constó a través de dos etapas en donde se estudian aspectos de la biología, la geología, la sísmica, etcétera, bueno, un montón de aspectos de acá del canal. O sea que la colaboración con Chile es realmente no es solo en los papeles, es también en los hechos, en el terreno, en la ciencia activamente. Colaboramos mucho con ellos.
0: ¿Y con algunos otros países de la región también tienen ahí un trabajo colaborativo?
1: Sí, por ejemplo, en Ciencias del Mar ahora estamos, bueno, presentamos una propuesta de un observatorio marino, que ahora te explico qué es eso, con Uruguay y con Brasil. ¿Sí? Un observatorio, ¿qué quiere decir? Un observatorio es como... imagínate que estamos hablando de meteorología, ¿sí? Si habláramos de meteorología, hay estaciones meteorológicas ubicadas en distintos lugares estratégicos, ¿sí? Para medir las variaciones de la temperatura, de las precipitaciones, etcétera. Ahora, cuando estamos hablando ya de zonas oceánicas, la observación marina es mucho más limitada y está mucho menos desarrollada que la meteorología, digamos, atmosférica. Entonces, la observación del océano requiere también de trabajos en red. En Argentina tenemos una red, la Red de Observación Marino-Costera Argentina, la ROMA, que tiene estaciones ubicadas estratégicamente en distintas zonas costeras a lo largo de nuestro país. Desde la Antártida, ahí sí incluimos a la Antártida, pasando por Tierra del Fuego, bueno, Puerto Madre, Mar del Plata, Buenos Aires, etc. Bahía Blanca. Bueno, esta red... estamos intentando extenderla por todo el Atlántico hacia las costas uruguayas y las costas de Brasil. En Brasil ya hay, ya existe una red parecida y lo que estamos tratando es de unificar esta red para que, bueno, el océano se mueva, digamos, como para interpretar todo lo que sucede en las costas a un nivel más regional. Así que aquí tenemos otro ejemplo de colaboración con la zona.
0: Yo había leído que esta red, y decime si no es así, se había establecido en el 2009.
1: No, fue después. Eso tiene que haber sido después.
0: Después.
1: ¿La red, la Roma, me decís?
0: Sí, sí.
1: No. Esto tiene que haber sido como temprano, 2019.
0: Ah, ok, mucho.
1: Pero yo no te quiero decir...
0: No, está bien.
1: Erróneamente, no lo sé exactamente, pero no puede haber sido nunca 2009.
0: Bien.
1: Tiene que haber sido después.
0: Bien, pero es una red que se está ampliando en la actualidad.
1: Pues sí, o sea, estamos intentando ampliarla. A ver, es una red que tuvo financiamiento durante el gobierno anterior... Se compraron todos los equipos para instalarlos, los sensores, bueno, hay que construir un, porque lo que es interesante de todo este sistema de sensores es que si bien, digamos, los sensores individuales, por ejemplo, el termómetro individual o el salinómetro individual lo compramos, el armado, el ensamblado, todo el sistema de comunicación para que esa información llegue a un mismo centro y que esté disponible para todos los usuarios que quieran enterarse de cómo está la temperatura del agua o las condiciones del agua, todo eso es un desarrollo argentino. Así que, bueno, parte de eso está comprado, pero después hay que terminar el desarrollo, hay que instalarlo en cada uno de los lugares que tiene un costo logístico grande y, bueno, en la coyuntura actual estamos un poco limitados. Y por eso estamos tratando de asociarnos internacionalmente para conseguir fondos también.
0: Dijiste que era un desarrollo argentino todo lo que habían construido para esta red. ¿Cuánto trabajo y tiempo y profesionales implica.
1: Oh. Mira, o sea, ¿cuánto tiempo? No, porque, o sea, no te puedo decir, el desarrollo de toda la que es la parte soft, comunicación e incluso el ensamblado de todas estas piezas se hace en el Instituto Argentino de Oceanografía, el IADO de Bahía Blanca. Nosotros trabajamos obviamente en colaboración muy, muy estrecha con ellos para esto, y ellos, bueno, es un trabajo de décadas, ¿no? De armar este grupo, de armar este laboratorio en donde hacen este tipo de ensamblaje y de desarrollo. Así que no, es mucho, mucho tiempo que lleva tener el know-how, tener los profesionales armados, saber qué es lo que hay que hacer y después, bueno, efectivamente hacerlo y que funcione, ¿no?
0: Claro, años.
1: Años.
0: ¿No? Podemos decir 5.
1: No, mucho más, porque mucho ¿cuánto más. Tiempo te lleva a formar, digamos, un profesional en estas áreas? O sea, es ¿Y cuánto tiempo llevó formar al docente que formó a estos? O sea, esto es una cosa que se construye, son décadas de trabajo y de formación y de capacitación y de constante capacitación aparte.
0: Dijiste que hay investigaciones porque están divididos en ciencias biológicas, ciencias agrarias, de la tierra, el agua y la atmósfera, y las ciencias sociales.
1: Sí.
0: En el marco de las ciencias sociales, ¿qué te parece importante resaltar que vienen haciendo?
1: Bueno, en cuanto a las ciencias sociales, la línea que más se trabaja acá es la arqueología, porque la isla de Tierra del Fuego fue habitada muy primitivamente, o sea, hace muchos años que está habitada, entonces de estos pueblos originarios queda un montón de información. Entonces la arqueología lo que busca es recuperar esa información y conocer la historia realmente de este lugar que estamos poblando. Al punto que la provincia tiene una ley que lo obliga a cualquier emprendimiento a antes de instalarse, o sea, porque, qué sé yo, ¿querés construir un hotel? Bueno, antes tenés que evaluar que en la zona, en el espacio en que querés construir ese hotel, no haya restos arqueológicos que necesiten ser rescatados. En ese caso lo que se hace es un rescate arqueológico, o sea, se colecta todo ese material que es testigo de otros tiempos y de otros habitantes de esta zona, y se pone a resguardo, y bueno, y después recién se puede comenzar a hacer estos emprendimientos. Así que la arqueología acá tiene un desarrollo muy, muy importante, y es la línea de las ciencias sociales que es más desarrollada. Después hay trabajos en socioecología, o sea, más con inserción, mirando en el territorio de los problemas ecológicos que hay, pero bueno, es una línea menor en comparación con lo que es la arqueología.
0: Vos sabés que tuve la suerte de estar en Ushuaia en enero y me encontré Ajá. con mucha cartelería donde había información en relación a la historia y uh-huh. estaba el logo del CONICET.
1: Sí, claro, claro, claro, porque se hace trabajos en el Parque Nacional, sobre todo también se hace en el Parque Nacional de la provincia de Tierra del Fuego, se hace mucha cartelería, se explica, y siguen los trabajos de rescate.
0: La transmisión oral de lo que muchas veces quizás ni siquiera aprendemos en la escuela, eso me llamó mucho la atención, porque había cosas que yo desconocía.
1: Sí, no se enseña, no se suele enseñar en las escuelas, y claro, sería muy bueno que se hiciera.
0: Que llegue a los manuales.
1: Y que llegue, claro, claro. Y sobre todo de cómo es el trabajo, porque es un trabajo, si vos querés, incluso lúdico, porque es detectivesco, ¿entendés? Encontrar pequeñas piezas, encontrar qué significaban, para qué podían servir, cómo se usaban, porque eso te cuenta sobre cómo los pueblos originarios obtenían su alimento o su energía o cómo vivían, ¿entendés? O sea, eso es un trabajo así de investigación muy lindo y que despierta mucho la curiosidad.
0: Claro, pero además, ¿quiénes vivieron ahí? ¿Qué pueblos originarios? Yo hace algunas semanas, meses, podría decir, hablé con una investigadora, con Ana Buto.
1: Y... Ah, sí, sí, perfecto.
0: Y ella, bueno, profundizó sobre este trabajo y sobre todo lo que fueron investigando, y es dar a conocer parte de nuestra historia, que me parece que está un poco todavía, no sé si es borrada, pero no rescatada como debería.
1: Sí, exacto, exacto, sí, eso falta. Falta. Pero bueno, vamos en un camino adecuado. Mientras no se desfinancien las ciencias sociales, esto va a continuar.
0: Claro, yo te preguntaba justamente por las ciencias sociales, porque en líneas generales lo que marcan los investigadores y las investigadoras es que es una de las más desprestigiadas, por decirlo de algún modo, en estos tiempos.
1: Sí, sí, sí, sí. Bueno, la ciencia, o sea, el gobierno actual intenta desprestigiar a toda la ciencia y en particular tiene una hazaña especial con las ciencias sociales, cosa que es un error, porque las ciencias sociales incluyen un tema, por ejemplo, que para ellos es central, que es la economía. Entonces, ¿de qué estamos hablando? Un error en la mirada, es un error enorme en la mirada.
0: ¿Y en el marco de las ciencias agrarias, en qué trabajan desde el CADIC?
1: Se trabaja, por ejemplo, en el conocimiento de las especies explotables, en cómo explotarlas. Un tema que se trabajó mucho es el tema de los incendios. En la isla hubo incendios muy importantes. Entonces, bueno, ¿qué pasa con el suelo? ¿Qué pasa con la recuperación de los bosques que se queman? Claro. Después se trabajan con algunas especies que son potencialmente explotables. O sea, hay distintas líneas de trabajo.
0: Bien. Vi que creo que fue el año pasado, presentaste un trabajo sobre 15 problemas emergentes más importantes para la conservación global de la biodiversidad. No sé si no fuiste la única argentina en ese grupo de investigadores e investigadoras, que eran algo de 30.
1: Sí, fui la única argentina.
0: ¡Ay,
1: sí,
0: qué bien! ¡Qué orgullo! Ay, sí. ¡Felicitaciones! Bueno, ¿algo ha cambiado de esos problemas que rescataste, creo que fue el año pasado?
1: Mira, este es un ejercicio que se llama escaneo del horizonte, Horizon Scan. Y yo hace varios años que estoy siendo invitada a formar parte de este grupo de reflexión sobre este tipo de problemáticas que identificamos y que pueden afectar a la biodiversidad. De hecho, ya me invitaron de nuevo para este año y voy a participar otra vez este año, va a salir una publicación el año que viene, sobre problemas emergentes. Y no son problemas que nosotros podamos decir, bueno, los identifico en 2025 y vamos a tener una respuesta en 2026, porque muchas veces son problemas que los adelantamos con bastante antelación. Entonces, para darte un ejemplo, en el año 2012, ahí yo no participé, pero bueno, otro grupo de investigadores identificaron que la presencia de microplásticos en el océano iba a ser un problema emergente. O era un problema emergente, era un problema que poco a poco iba a crecer. Y bueno, efectivamente después explotó y un montón de líneas de investigación en muchísimos países del mundo están trabajando en esta problemática, ¿no? La problemática que para el ecosistema representan los microplásticos y para los organismos, etcétera. Bueno, ese es un problema que se identificó en 2012, se está estudiando desde entonces y para el cual todavía no tenemos solución. Entonces, como me dicen, ¿qué avanzó? Y la investigación avanzó un montón, porque se hacen cada vez más trabajos, se van encontrando alternativas de mitigación, si querés, pero no, el problema no está evitado, ni mucho menos, y bueno, vamos muy poco a poco. O sea, identificar un problema siempre es muchísimo más fácil y más rápido que encontrarle una solución. Es como el, digamos, haciendo una analogía, el cambio climático. O sea, el cambio climático lo identificamos, o sea, no lo causamos nuestra generación, pero sí lo identificó por ahí claramente nuestra generación. Claro. Resolverlo les va a tocar a los chicos jóvenes, a la generación de nuestros hijos.
0: Claro.
1: Es así. O sea, nosotros estamos haciendo lo posible, nosotros identificamos, tratamos de que la prensa lo entienda, de que la comunidad lo entienda, es un problema mayor y mientras más nos sigamos haciendo los sotas y mirando para otro lado, peor es, ¿sí? Así que, bueno, o sea, lo único que podemos hacer nosotros es informar, identificar, ratificar a partir de nuestras mediciones que el problema es real y que existe y, bueno, e intentar que haya grandes políticas y grandes líneas que vayan para tratar de evitar las catástrofes que podrían llegar a venir si esto avanza como está avanzando. Pero, digamos, la solución definitiva ya no está en nuestras manos. Eso va a estar en los próximos años, en las próximas generaciones.
0: ¿Qué tema ese, no? Teniendo en cuenta lo que está pasando con el sistema educativo, el sistema de investigación en la actualidad. Digo, todo se ve frenado. También las personas que pueden trabajar en eso.
1: Y sí, o sea, el desmantelamiento del sistema científico lleva, o sea, es muy rápido, en un par de años se puede desmantelar, pero volver a construirlo son décadas. Es así, es lo que vos preguntabas, ¿cuánto tiempo llevó formar el grupo de trabajo que armó estos sensores que trabajan para la red Roma? Es lo que te digo, son décadas. Claro. O sea, no es una cosa que se construye un día para el otro. Un laboratorio lleva, o sea, lleva por lo bajo pero así como poco a poco, así rápido, si quieres armar un grupo de trabajo, son 5 años por lo menos, un grupo de trabajo que funcione, y destruirlo, ¿sabes qué? Rapidísimo.
0: Y quiero conocer un poco, porque vos tenés mucha experiencia, vi que estuviste también en varios programas internacionales, Argentina, Alemania, Holanda, Francia, España y Canadá. ¿Qué pasa en el resto del mundo? ¿Cómo estamos nosotros parados?
1: Es una pregunta que depende de dónde lo miramos. Yo creo que nuestra formación universitaria, por lo menos yo egresé desde la Universidad de Buenos Aires, de la Facultad de Ciencias Exactas y Naturales, nuestra formación es excelente, ¿sí? Excelente. O sea, no podemos decir absolutamente nada. Estamos como para ir a cualquier universidad internacional o a cualquier instituto internacional e integrarnos como un par igual. O sea, no hay en nuestra formación ninguna diferencia en nivel, ¿entendés? Y en nuestro intelecto, o sea, hasta ahí no hay realmente ninguna diferencia. Ahora, después, una vez que empezás a trabajar en estos lugares, cuando empezás a trabajar en Canadá, en Alemania, y ves la forma, los medios que tienen, la seriedad con que se lo toman, el financiamiento, los equipos, todo es, bueno, como debería ser, ¿sí? Y es a lo que nosotros podríamos llegar a aspirar. Yo tuve la suerte de salir muy temprano en mi carrera al exterior. O sea, yo todavía no estaba prácticamente recién recibida cuando tuve la oportunidad de irme a Alemania. Y yo no tenía mucha idea cómo se trabajaba acá. La verdad que no. Pero lo que sí me dio a mí esa estancia en Alemania de unos meses fue decir, ah, bueno, así hay que trabajar, así es la cosa. Y cuando llegué acá dije, bueno, a eso hay que apuntar, ¿viste? A eso tenemos que apuntar. Y lamentablemente no siempre se puede con los medios que tenemos a nuestro alcance, con lo dificultoso que sea tener que explicarle al gobierno la importancia del CONICET, la importancia de la ciencia. O sea, volvemos a las frases de Husey, ¿viste? Sobre la importancia de la ciencia. Y parece mentira que tengamos que estar explicando eso en este momento de la historia, pero así es. Entonces, a ese nivel estamos muy lejos en comparación con algunos países que han invertido en ciencia y que el desarrollo científico-tecnológico les ha permitido estar donde están.
0: O sea que tenemos el conocimiento, nos falta lo formal, lo económico.
1: Tenemos la capacidad, tenemos toda la capacidad intelectual, tenemos la formación universitaria que tenemos, digamos, que hasta, digamos, mientras se pueda mantener con los sueldos de miseria que se están pagando, va a subsistir, va a bajar en calidad si no se financia la universidad, porque además hay mucha investigación que se hace en las universidades. Así que por el momento es así. Y no puedo hacer pronóstico de cuánto va a durar.
0: ¿Cómo llegas a especializarte, a interesarte en oceanografía biológica?
1: oceanografía biológica.
0: Y de Buenos Aires a Ushuaia te fuiste.
1: Sí.
0: Lindo cambio.
1: Bueno, no fue un camino directo, pero la verdad es que mientras yo estudiaba biología, había un millón de cosas que me interesaban. Y si me hubieran ofrecido, o sea, no tenía una preferencia clara. Sí, siempre me gustó el mar, por supuesto, pero no tenía una vocación marina muy marcada al principio. Pero bueno, fue un poco una oportunidad que se me dio, que me ofreció un profesor de la universidad, me ofreció si quería hacer mi tesis de licenciatura, particularmente en Antártida. Y ahí, bueno, todavía estudiante, embarqué en el IRISAR por primera vez para trabajar con krill.
0: Un montón ya eso, una experiencia tremenda.
1: Sí, más vale, no, más vale, yo no estaba ni recibida, tenía, no sé, 22, 23 años, o sea, era pichona, y bueno, y ahí tuve mi primera experiencia de trabajo oceanográfico, si querés, ¿no? Sobre el IRISAR, colectando krill, bueno, en fin. Después la vida te va llevando, o sea, una vez que hice mi primera campaña, después apareció una oportunidad de formarme más en esto, profundizar sobre, bueno, cuáles son las condiciones en las que vive el krill, que él finalmente vive en un océano, empezar a estudiar si hay alimentos, bueno, y así me fue llevando la vida. Por supuesto, ahora me encanta, y más conoces, más querés el tema, es siempre así, ¿no? Uno lo que conoce bien lo ama, entonces. Y al revés, no se puede amar lo que uno no conoce.
0: Totalmente.
1: Entonces, bueno, nada, entré en ese loop y acá estoy.
0: Es lo que generalmente yo escucho que se dice, es como nos falta mucho conocer en relación a los océanos, al mar, a todo lo que hay en el agua, ¿no?
1: Por supuesto, sí. La oceanografía es una de las ciencias más jóvenes, ¿viste? Cuando yo te hacía la comparación antes, por ejemplo, con la importancia de la observación meteorológica, nadie pone en duda de que es importante tener estaciones meteorológicas distribuidas en distintas partes del mundo para poder entender o predecir qué es lo que va a pasar con la meteorología. Bueno, con la oceanografía no pasa lo mismo y el océano cumple un rol esencial en el clima, en la meteorología, en todo. No podemos seguir ignorando el océano, ¿sí? Y del océano conocemos poco y nada. Vos pensás que del fondo oceánico conocemos aproximadamente la cuarta parte, ¿sí? Por eso el streaming del CONICET tuvo tanto éxito. Es una zona que jamás había sido explorada. No conocemos la biodiversidad, no conocemos qué pasa con el suelo, no conocemos qué pasa con la química del agua, porque digamos todos los días nos sorprendemos con nuevos aspectos de la química, de la geología, de la biología, en fin. O sea, el océano es una deuda que tiene todavía la humanidad, pero bueno, es una deuda lógica, porque es muchísimo más difícil estudiar, si vos lo comparás, qué sé yo, hace 3-4 siglos, bueno, la Tierra era donde vivía la gente y tenía que entender cómo eran los ciclos de los alimentos, los ciclos de las plantas, porque eso les permitía vivir, subsistir. El océano, bueno, siempre necesitaste por lo menos un barco, necesitas después instrumentos para ir a medir, no es una cosa que estás todo el tiempo. Claro. Entonces es lógico que se haya desarrollado más tarde. Pero bueno, así como empezó más tarde, también estamos en deuda. Tenemos que estudiarlo muchísimo más.
0: ¿Y ese retraso en relación al estudio es de nuestro país o es en general?
1: No, es global, esto es global. Esto no es nuestro país nada más. Esto es las ciencias del océano. La oceanografía es una ciencia muchísimo más joven que la agricultura, ponerle las ciencias agrarias o la meteorología misma. ¿Sí? Es más nuevo. No es culpa nuestra.
0: Esto al menos no.
1: Esto al menos no. Somos parte. O sea, mal de mucho, consuelo de tonto.
0: Y estás como vicedirectora. ¿Cómo es esa experiencia y hace cuánto estás y cuánto es el periodo?
1: Bueno, estoy desde enero de 2025. Ajá. Y el periodo es por 4 años, o sea que todavía me quedan como 2 años y medio más. ¿Qué tal la experiencia? Sí. A ver, soy mujer y tengo la tara de muchas mujeres, pensar que uno no está a la altura, ¿no? Pero descubrí que eran miedos infundados y que, bueno, más o menos creo que estoy a la altura. Y es una experiencia de gestión, es mi primera experiencia de gestión institucional, ¿no? Porque obviamente sí dirijo mi laboratorio, he dirigido un montón de estudiantes, tesistas, etcétera. Pero en gestión es la primera vez. Y es un aprendizaje también. Por supuesto, es una mirada diferente a la institución y me gusta esto que es todo. O sea, es un aprendizaje y ese aprendizaje me gusta, digamos. Es un desafío en estos tiempos, o sea, es estar en un buen lugar para aprender, pero en un momento muy difícil, justamente otra vez por el tema presupuestario, donde tenemos que estar peleando que nos manden el dinero para arreglar un techo que se nos voló por una tormenta o cuestiones así, que antes yo no me ocupaba.
0: Claro.
1: Entonces, bueno, eso es parte de esta gestión que, bueno, yo lo tomo como un broche para una carrera larga que tuve como investigadora y que es parte de lo que debo devolverle también al sistema, ¿no?
0: Irene, la verdad que para mí un lujazo poder haber logrado que nos encontremos para charlar y conocer un poquitito más lo que sucede por allá, que es un montón y es súper interesante y me parece buenísimo que haya una mujer como vicedirectora del CADIC.
1: Bueno, muchas gracias.
0: Quedamos en contacto para la próxima, si te parece.
1: Sí, cuando gusten.
0: Te mando un abrazo fuerte.
1: Bueno, muchas gracias.
0: Irene Schloss, ella es vicedirectora del Centro Austral de Investigaciones Científicas.
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0: Durante las últimas 5 décadas, el CADIC mantuvo un compromiso inquebrantable con la conservación y protección del patrimonio natural, histórico y cultural de Tierra del Fuego, tanto desde lo académico como desde diferentes acciones de intervención en la vida pública. La misión del CADIC es desarrollar investigación fundamental, ciencia aplicada e innovación tecnológica en el extremo austral de la Argentina con perspectiva global y local.
3: Hola, soy Tomás Ignacio Marina, soy investigador adjunto del Centro Austral de Investigaciones Científicas y pertenezco al Laboratorio de Oceanografía Biológica. Mi principal línea de estudio tiene que ver con entender los ecosistemas marinos de altas latitudes, ecosistemas subantárticos y antárticos, desde una visión compleja. Y para esto utilizamos el concepto de redes tróficas, que es básicamente esa red que se forma en un ecosistema. Los depredadores interactúan con sus presas. Entonces, cuando uno considera varias de estas interacciones, puede generar una red, y esa red es muy útil porque nos describe el flujo de materia y energía en un ecosistema. A través de ahí se puede estudiar la estructura, el funcionamiento, cómo es la respuesta de ese ecosistema ante diferentes estresores ambientales y antropogénicos. Y mi foco tiene que ver con ecosistemas marinos subantárticos y antárticos, como comentaba anteriormente. Actualmente estamos trabajando en un proyecto que involucra a varios institutos de CONICET y a varias universidades nacionales. También involucra a investigadores de Europa, que tiene que ver con el estudio del impacto de estresores ambientales y antropogénicos en un gradiente latitudinal del Océano Atlántico Sur, que va desde el Golfo San Jorge, que es un golfo amplio que está entre las provincias de Chubut y Santa Cruz, hasta el Mar de Weddell. El Mar de Weddell es el mar que está hacia el este de la península antártica. Recientemente hemos hecho una revisión de literatura para ver cuáles eran los diferentes estresores ambientales y antropogénicos en estas diferentes áreas de estudio. Y lo que queremos hacer ahora es, utilizando diferentes modelos matemáticos y modelos de redes tróficas, ver cómo esos diferentes estresores impactan en los ecosistemas. Entonces, hay una variedad de estresores que hemos revisado y que tienen que ver con el área de estudio en particular. Entonces, por ejemplo, el estresor principal es el de las pesquerías. Para el canal Beagle, que es otra área de estudio dentro de este gradiente latitudinal, el principal estresor tiene que ver con la invasión de especies. En Caleta Potter, que es otra área de estudio de las Islas Shetlands del Sur, en Antártida, donde Argentina tiene una de las bases científicas más importantes de la península antártica, ahí nos estamos enfocando en estudiar los efectos del cambio climático, como el derretimiento glaciar. Entonces tenemos varias áreas de estudio a lo largo de este gradiente, en donde vamos a estudiar cómo afectan estos diferentes estresores a los ecosistemas marinos usando las redes tróficas, ¿no? Que nos permiten evaluar cómo se va a ver impactado ese flujo de energía, cuáles van a ser las principales especies afectadas y cuáles van a ser ciertas especies que van a estar de alguna manera indirectamente afectadas. Entonces, bueno, esto es un proyecto bastante interesante y único en el hemisferio sur, así que en este año pretendemos tener los primeros resultados que nos van a dar cuenta de cuán impactados están nuestros ecosistemas marinos en el Océano Atlántico Sur.
0: Si querés conocer las novedades del CADIC, podés ingresar en www.cadic.conicet.gov.ar.
4: Hola, mi nombre es Valeria, soy técnica principal en el Laboratorio de Geomorfología y Cuaternario de CADIC. Trabajo en el área de Ciencias Sociales con un equipo de arqueólogos, aunque a veces colaboro con algunas tareas con geólogos. Dentro de la arqueología hago dos tipos de trabajo. Un trabajo en el campo y por otro trabajo en el laboratorio. En el campo participo de las excavaciones arqueológicas, generalmente en la zona de la Estepa Fueguina, al norte de la isla de Tierra del Fuego, y a veces cuando

0: de una manera minuciosa, cuidadosa, meticulosa y todo lujosa, porque estos sitios son los que nos hablan de las sociedades pasadas, y una vez que nosotros los excavamos, los levantamos, los relevamos, los vamos destruyendo. Entonces tenemos que recuperar esos materiales en la forma más cuidadosa para no perder información. Tomamos medidas y coordenadas para no perder la posición y la disposición en el terreno de esos materiales. Después los guardamos en unas bolsitas con un rótulo y de ahí viajan o los trasladamos al laboratorio. Y en el laboratorio es donde a mí me toca realizar el procesamiento inicial de los materiales. Primero los lavo muy cuidadosamente para eliminar la tierra y observarlos un poco mejor. Los divido por lo que es lítico por un lado o piedra, y por otro lado los huesos. A cada elemento se le da un número con el nombre del yacimiento y un número correlativo a los otros elementos del conjunto. Esto se vuelca en una base de datos donde se almacena toda la información de cada material recuperado. En cuanto a los restos óseos, también ahí participo de la determinación. Los huesos en los sitios arqueológicos en general están fragmentados, así que determinar qué hueso es y a qué animal pertenece es parte de mi trabajo. Para la identificación usamos colecciones comparativas, que son esqueletos de animales actuales, con los cuales nos guiamos y comparamos los restos arqueológicos para ver con qué especie nos encontramos, ¿no? Y después otra de las cosas que hago ya con los geólogos es el procesamiento de muestras de polen y de muestras de diatomeas. Este es un trabajo estrictamente técnico, se siguen ciertos protocolos de procesamiento de los sedimentos y se llega a obtener una muestra en donde los investigadores van a observar si hay quistes, palinomorfos o diatomeas. Yo solo participo en la instancia de preparado de la muestra. En general, mi trabajo es esto, es colaborar con los distintos pasos de la investigación. Y luego también lo que hacemos es la parte de divulgación cuando vienen escuelas al centro y están interesadas en saber qué hacen los arqueólogos. Le damos charlas, les mostramos materiales arqueológicos, cómo trabaja un arqueólogo, el método, las herramientas que usa. Y bueno, y también obviamente tratamos de concientizar sobre el cuidado y la preservación de lo que es el patrimonio arqueológico.
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1: Síntesis de la semana. 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

0: Distinguida audiencia de Bandera Verde, ¿qué tal? ¿Cómo les va? Muy, pero muy buenas tardes, tardecita, noche, atendiendo al horario que nos estén escuchando ahí del otro lado, prendidos a la radio en estos 60 minutos de Bandera Verde, en nuestra tira diaria, conectados en vivo a partir de la hora 18 desde Paraná con Radio UNER Concepción del Uruguay, con Radio UNER Concordia como todas las tardes, escasos minutos pasaron después de las 6 en donde estamos en vivo arrancando esta edición. Más tarde, a la hora 21, aquí en Paraná, a través de la 100.3 Radio UNER Paraná para la retransmisión también. Y como ya lo anticipamos ayer, hoy es día de festejos aquí en la radio, en las radios de la UNER, porque se están celebrando los 15 años, desde los comienzos de justamente en Radio UNER Paraná 100.3 y bueno, el comienzo de las radios, ¿no?, de la Universidad Nacional de Entre Ríos, 15 años en el aire, y aquí estamos nosotros en nuestra décima temporada de los 15, 10 transitados dentro de la radio, en donde comenzamos allá por el año 2016 justamente, y bueno, llevando Bandera Verde como siempre. En un ratito vamos a hablar del aniversario de la radio, hoy con programación especial durante todo el día, una gran cobertura, como siempre, a través de las tres emisoras de la Universidad Nacional de Entre Ríos. Tenemos que hablar de lo nuestro, la actividad tuerca en nuestra provincia que no nos da respiro. Seguimos repasando lo que dejó Concepción del Uruguay. Tenemos notas del fin de semana, tenemos invitado también para la segunda parte. Regresa un conocido de nosotros, regresa una pata fundamental también que ha tenido este equipo a lo largo de estos años. Así que en la segunda media hora vamos a estar hablando justamente con otro de nuestros convocados en esta tarde para esta segunda marcha de la semana. Y hablando de convocados, ya está Javier Bucci. Ayer le dimos descanso porque con Iván Artigues se nos fue la hora, repasando lo que dejó el fin de semana la actividad en Concepción del Uruguay para competición especial para la Fórmula 3. Es semana de carrera para el karting entrerriano. Estamos con la mirada puesta en Villaguay ya este próximo fin de semana, transmisión de la radio. Pero arrancamos el martes, como siempre. ¿Cómo andamos, Javier? Arrancamos la tira diaria. ¿Cómo va la cosa por ahí, amigo? Buenas tardes.
1: Saludo cordial, Santi, y muy felices 15, está de quinceañera la radio de la UNER, abrazo y felicitaciones al respecto de eso. Saludo cordial a toda nuestra amable audiencia, escucha a través de quinceañeras que cumplen sus primeros 15 y están de una fiesta, tiran la radio por la ventana, podríamos decir, ¿no? Con lo que